0: redes sociales bajo la lupa. Tras el ataque registrado en una secundaria de Torreón, Coahuila, que dejó una subdirectora muerta y a 4 personas lesionadas, la presidenta Sheinbaum anunció un decreto para que las plataformas digitales detecten y retiren contenidos que inciten a la violencia.
1: Mi objetivo es la próxima semana tengamos un decreto relacionado con esto. La prohibición, la obligación de las plataformas de bajar esos contenidos, no permitir que se difundan.
0: A la Casa de Contenidos Violentos, el secretario Omar García Harfuch explicó que el gobierno prepara medidas para detectar amenazas y prevenir agresiones en redes sociales.
2: Se ha fortalecido el monitoreo permanente de redes sociales, servicios de mensajería, foros y otros espacios digitales para identificar de manera temprana contenidos, conductas o personas que pudieran representar un riesgo relacionado con expresiones de extremismo violento.
0: Le quitan el sol al huachicol. Miguel Ángel Solano Ruiz, el Capitán Sol, ex coordinador externo de aduanas, fue detenido en Zapopan, en Jalisco. Él formaba parte de la red de contrabando de hidrocarburos vinculada con los hermanos Manuel Roberto y Fernando Farías Laguna. El director del IMSS, Zoe Robledo, anunció una auditoría clínica independiente para revisar caso por caso el fallecimiento de 6 bebés en Jalisco.
3: Vamos a llegar al fondo. Por eso, en conferencia conjunta con la Secretaría de Salud, iremos informando los avances y todos los resultados, siempre con una regla: las familias conocerán primero cualquier conclusión.
0: Más dinero para la cultura. El gobierno federal incrementó 45% los recursos para la creación artística. La secretaria de Cultura, Claudia Curiel de Icaza, también reportó 520 mil actividades culturales y 50 millones de asistentes en todo el país.
4: La oferta cultural creció 32%. Se organizaron 520 mil actividades. El impacto en público asistente incrementó 13%, con un alcance de 50 millones de asistentes.
0: Aseguran cigarrillos ilegales. En Huixquilucan, Estado de México, autoridades decomisaron 60 toneladas de cigarrillos apócrifos. Detuvieron a 3 personas, entre ellas 2 de nacionalidad canadiense. Suben las ventas de autos nuevos. En septiembre se comercializaron 129.288 vehículos ligeros en México. Esto representa un incremento anual del 8%. La OEA aprobó una resolución que exige elecciones en Nicaragua y la liberación de presos políticos. México sostiene que la situación del país no representa una amenaza para la paz regional. México contra Estados Unidos, la otra cumbre bilateral. El Tri vuelve a la cancha el sábado para enfrentar al equipo de las Barras y las Estrellas. Y tómalo en cuenta, hay pronóstico de lluvias fuertes en las 16 alcaldías de la Ciudad de México. Se esperan precipitaciones de entre 15 y 29 milímetros entre pues esta hora y las 10 de la noche. Además, rachas de viento de hasta 45 kilómetros por hora. Muchísimo tráfico en la capital del país, por cierto. Prudencia y paciencia. Nosotros nos vamos un corte comercial.
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15: Y bueno, se quedan por lo pronto 2 meses.

0: lo que no sabías.
1: Los canguros no pueden caminar hacia atrás debido a la rigidez estructural de su cola y patas traseras tan largas.
0: Caminando por México.
2: Taxco Guerrero. Construido de forma caprichosa sobre las laderas de la montaña, este pueblo es mundialmente reconocido por su profunda tradición platera. Sus estrechas calles empedradas y la majestuosa iglesia de Santa Prisca crean un paisaje urbano colonial único. Recorrer sus platerías artesanales y subir a sus miradores regala postales inolvidables llenas de historia viva.
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5: Regresamos de corte comercial, son las 6:08 p.m. Muchas gracias por continuar con nosotros aquí en Fórmula Noticias. Hoy 2 de octubre y no se olvida. El 2 de octubre de 1968, el Consejo Nacional de Huelga, conformado por estudiantes de la UNAM, del Politécnico Nacional, del Colegio de México, también de la Universidad de Chapingo, de la Universidad Iberoamericana, de la Universidad La Salle, convocó a una manifestación en la Plaza de las Tres Culturas de Tlatelolco y ahí exigir libertades civiles, el respeto por parte de las autoridades a las autonomías de las casas de estudio, a la Constitución, a la libertad de democracia. Y cuando un estudiante, se apellidaba Vega, hablaba a la multitud, un helicóptero lanzó bengalas. Y a partir de ese momento, todo fue confusión, fue pánico, fue caos. Del edificio Chihuahua, de departamentos, ubicados en el tercer y cuarto piso, francotiradores comenzaron a disparar. Le tiraron a la multitud. Los soldados, los policías que estaban en la plaza no supieron de dónde disparaban, de dónde les llegaba el fuego. Repelieron la agresión, creando un fuego cruzado que hirió y que mató a estudiantes, a obreros, a vecinos, a curiosos, a vendedores, también a policías, también a militares. La metralla continuó, duró casi una hora y de manera intermitente se extendió hasta la madrugada. Miles resultaron heridos, miles fueron detenidos. ¿Cuántos murieron? No se sabe. 10 días después, en Ciudad Universitaria, se inauguraron los Juegos Olímpicos, a los que Díaz Ordaz llamó los Juegos de la Paz. 1968 se inició en un lunes, fue bisiesto, y tuvo la mirada del mundo puesta en nuestro país. País cuyo gobierno, el gobierno entonces, perpetró una serie de crímenes contra la humanidad que hoy, el día de hoy, no se olvidan. Entre ellos la matanza de Tlatelolco, sucedida, le digo, 10 días antes de la inauguración de los Juegos Olímpicos. Lisbeth Hernández, voy contigo al Zócalo de la Ciudad de México. Llegan integrantes, contingentes de la movilización de la marcha por el 2 de octubre.
6: Así es, Juan, muy buenas tardes, qué gusto saludarte este viernes 2 de octubre desde la Plaza de la Constitución, donde a pesar de que se realiza el mitin que encabeza el Comité del 68, pues ya tenemos también actos vandálicos, fuego tanto en el Palacio de Gobierno como en Palacio Nacional, es lo que observamos en estos momentos, además de pintas y golpes. También son constantes el sonido y el estallido de los cuetones en este momento, que han pues ensordecido el discurso de los representantes del Comité de 68, que en estos momentos, Juan, están alzando la voz para recordar que en México, el día de hoy, no nada más faltan los estudiantes asesinados en 1968, no nada más faltan los 43 de Ayotzinapa, sino en su discurso mencionaron que hoy en México, en el territorio nacional, faltan miles de hombres y mujeres. El reporte que te tengo por el momento es del Zócalo capitalino.
5: Y pendientes contigo, Lisbeth Hernández, allá en el centro de la Ciudad de México, y bueno, estas movilizaciones con motivo del 2 de octubre, en donde, bueno, lamentablemente, como siempre, no falta quien busca desvirtuar la denuncia, la demanda, la conmemoración, el bloque negro, con otras intenciones. Yo agradezco mucho al secretario de Gobierno de la Ciudad de México, a César Cravioto, que nos tome la comunicación. ¿Cómo estás, secretario? Gracias por contestarnos.
7: Bien, Juan, ¿cómo estás tú? A la orden.
5: Muy bien, aquí a 58 años de aquel 2 de octubre, César Cravioto, rápidamente el balance de las movilizaciones el día de hoy. Me informaban que hubo algunos altercados entre algunas personas y policías el día de hoy, pero que no pasó a mayores, ¿es correcto?
7: Sí, al principio cuando se estaban juntando que se veía gente que traía pues algunos artefactos para aventar, para abrir negocios, etcétera, pues la policía trató de

0: quitárselos, y pero no pasó a mayores. Ahorita ya tenemos la marcha que ya llegó en su totalidad, están en el Zócalo. Hubo algunos destrozos, 6-7 comercios al paso de la marcha, pero ahorita en general está la situación controlada. Ya saben, a veces se van contra las vallas, avientan cosas del otro lado de la valla, pero bueno, aquí estamos atendiendo en la sala de crisis de la Secretaría de Seguridad Ciudadana, viendo las pantallas y dando instrucciones al personal de gobierno y la Secretaría de Seguridad Ciudadana al personal, a su propio personal.
1: Me reportaba mi compañera Lisbeth Hernández César, creo que escuchaste, secretario, en unos minutos, que están lanzando algunos petardos y bombas de humo allá en el Zócalo capitalino, que ella está pudiendo observar algunos actos de vandalismo. ¿Qué está sucediendo allá y cómo lograr este equilibrio exacto entre respetar la movilización, las denuncias legítimas y actuar a tiempo antes de que ocurran actos de vandalismo o estas afectaciones a comercio, César?
0: Bueno, pues la primera decisión que tomamos es que se enrejaba prácticamente todos los el Palacio Nacional, Catedral, el edificio de gobierno, donde están las joyerías también, pues porque eso genera que no tenga que haber contacto entre la policía y quien busca ahí generar algún tipo de afectación, y eso pues ayuda. También pedimos que todos los comercios cerraran sus cortinas, también ayuda, insisto, pudieron abrir 5 o 6, pero el resto de comercios pues no le pasó absolutamente nada, y lo que queremos es que no se genere ese contacto, esa provocación que quieren siempre algunos, que se dé ese pleito, digamos, entre la policía y los manifestantes. Y como todo, como siempre, la gran mayoría de los manifestantes lo hace de manera pacífica, pues para reivindicar o para exigir justicia ante uno de los hechos más lamentables en la historia de México, que fue la represión de estos jóvenes estudiantes en 1968, pero siempre hay algunos que, claro, pues no van con ese fin, sino van con otros fines.
1: Así es, y precisamente por esto, importante dar a conocer el protocolo específico de los cuerpos de seguridad y los cinturones de paz, sí, para resguardar la integridad física del peatón común, de los participantes en la movilización y de los inmuebles, César, porque ya es que luego pues andan señalando que se usan gases lacrimógenos o que hay uso excesivo de la violencia. ¿Cómo vienen pues preparadas estas personas, los policías de la Ciudad de México, los cuerpos de seguridad, los cinturones de paz? ¿Qué acciones están llevando a cabo? ¿Traen gas lacrimógeno? ¿Ellos tienen armas?
0: Bueno, en efecto, hacemos un protocolo donde acompañamos el equipo de gobierno. Están más de 500 compañeros de la Secretaría de Gobierno con los chalecos naranjas, que son un grupo de acompañamiento para acompañar justamente a quienes van marchando y que no haya problemas ni entre la gente que va marchando ni con transeúntes, etcétera, para que no haya, vuelvo a insistir, contacto entre los manifestantes y la policía. Y eso ayuda mucho porque pues ya fluye mejor la marcha y hay menos, digamos, sensación de que el gobierno está observando la marcha o está que no deja que marchen libremente. Ya solo cuando hay ya una acción pues ilegal, violenta, pues ya se puede acercar la gente de la policía.
1: Ahí está. Y los policías que participan en esta movilización, ¿cómo vienen equipados, secretario?
0: No, la policía pues solamente con estos equipo antimotines, nada más, no tienen ningún tipo de arma, pero ahorita no ha habido ningún tipo de contacto, o sea, ni siquiera se ha visto como tal a la policía ya desde que inició la marcha, porque no ha habido necesidad. Se ven los chalecos naranjas, que son, insisto, el área de acompañamiento.
1: César Cravioto, secretario, Varias veces me tocó cubrir hace muchos años movilizaciones, marchas, era un común denominador. Como reportero varias veces pues sufrí con el gas lacrimógeno que lanzaban los policías y uno siente que se muere, que no puedes respirar, te duele absolutamente todo, los ojos no los puedes abrir, no, si te echas agua peor se pone la situación. Entonces, ha habido acusaciones en años recientes sobre la utilización de este tipo de gases y bueno, yo he visto de manera personal a quienes lo han denunciado y los síntomas no son para nada de gas lacrimógeno. Los policías hoy traen gas lacrimógeno, traen extintor, que el extintor también puede molestar la vista y por supuesto que no se siente bonito recibirlo, pero ni de lejos es la misma percepción que un gas lacrimógeno.
0: Sí, traen extintores porque sí, luego hay quien avienta artefactos que son explosivos, que generan lumbre, y obviamente la policía trae extintores, pero los extintores casi siempre se llenan con la presencia de la Comisión de Derechos Humanos para que justamente se vea que es polvo de extintores y no es otra sustancia. Entonces eso ya, ese protocolo se hace cada vez que hay una marcha de este tipo.
1: Muy bien, secretario. Estoy viendo imágenes del Zócalo en este momento. Se alcanza a apreciar algo de humo. ¿Qué será ese humo? ¿Son petardos que están lanzando los integrantes del Bloque Negro u otras personas? ¿Es una fogata? ¿Es extintor de fuego? ¿A qué se deberá?
0: Sí, son justamente petardos flamables, que hacen que se genere pues que haya lumbre, ¿no?
1: Claro.
0: Y para eso los policías pues echan los extintores y también por eso se ve humo. Entonces, bueno, así vamos a estar un buen rato. Yo así calculo es. Que por lo menos tal vez un par de horas más, ¿no? En este aventar petardos, hacer que no se incendie, tratar de tirar las vallas, bueno, pues eso es lo que hay que aguantar y bueno, pues,
1: y estaba previsto.
0: Es muy importante justamente aguantar. Está previsto. Por eso insisto, preferimos poner vallas,
1: claro,
0: que haya contacto, ¿no?
1: Claro, pues secretario, muchísimas gracias. César Cravioto, pendientes. Hablamos pronto.
0: Aquí estamos a la orden.
1: Gracias, secretario de Gobierno de la Ciudad de México. Nosotros nos vamos a un corte comercial.
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5: Información impulsa los derechos sociales y el fortalecimiento de la soberanía, con reformas que recuperan la dimensión social de la Constitución y los derechos de la población, como el acceso a la salud y a la vivienda digna, señaló la presidenta Claudia Sheinbaum.
13: El pueblo de México en todas sus transformaciones ha generado derechos sociales, fortalecimiento de la soberanía, de la república, de la democracia y de la justicia social. La cuarta transformación hace una serie de reformas que generan nuevos derechos sociales, la salud reconocida de nuevo como derecho, la vivienda reconocida como derecho, es decir, recupera la dimensión social en la Constitución de la República. Eso es lo que ha habido en este periodo, pues yo le llamo que es el periodo del constituyente de la cuarta transformación.
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1: Regresamos de corte comercial, son las 6:23 p.m. Muchas gracias por continuar con nosotros aquí en Fórmula Noticias. 2 de octubre y movilizaciones en conmemoración de la matanza de Tlatelolco, 50 años de aquel 2 de octubre de 1968. ¿Qué es lo que sucedió? No es exclusivo el 2 de octubre, no es solo la matanza de Tlatelolco, es un síntoma de un momento que marcó un antes y un después en la vida de nuestro país. El 22 de julio de aquel año, en 1968, grupos de estudiantes de la Boca 2, de la Vocacional 2, algunos estudiantes del Instituto Politécnico Nacional se enfrentaron a una riña con alumnos de la Ochoterena, de la prepa Ochoterena de la UNAM. La razón, mire usted, cualquiera que haya sido, se detonó por una rivalidad de fútbol. Los alumnos de las vocacionales apedrearon la fachada de la preparatoria Ochoterena. Al día siguiente se dio la respuesta por parte de los alumnos de la Ochoterena, quienes apedrearon la fachada de la Boca 2. Y la riña, bueno, esta se extendió hasta la calle, y entonces es que llegan los granaderos y reprimen a los estudiantes y violentan sus derechos y también los de las instituciones académicas, porque invadieron la Vocacional 8 con la intención de ahí reprimir a los alumnos que se habían resguardado. Alumnos y profesores de varias escuelas suspendieron debido a esto y en señal de protesta sus labores. Entonces la fuerza pública entró a varias escuelas con la consigna de, según sus propias palabras, combatir, escuche usted cómo les dijo la autoridad a los estudiantes, enemigos pertrechados. Una de estas escuelas fue la Preparatoria 1, San Ildefonso, y para entrar en ella, de plano, destruyeron su puerta, además, patrimonio estilo barroco, tallada durante el virreinato en el siglo XVIII, con un bazucazo, el tristemente célebre bazucazo de San Ildefonso, que consigo, pues no solo trajo la destrucción de la puerta, sino violencia, muchos detenidos, y bueno, hay reportes de 10 muertos entonces debido a la explosión. Horas más tarde, el rector de la UNAM, Javier Barros Sierra, hizo la bandera a media asta en señal de duelo y además exigió a las autoridades que se respetara la autonomía universitaria y que se liberara de manera inmediata a los detenidos en San Ildefonso. Ya fue el 27 de agosto cuando se llevó a cabo aquella marcha del Museo de Antropología al Zócalo, en el que varios integrantes gritaron, pues a coro, insultos al entonces presidente Gustavo Díaz Ordaz. Y una vez que llegó la manifestación a la Plaza de la Constitución, pues algunas personas bajaron el astabanderas de ahí, la bandera nacional, y en su lugar que colocaron la de Huelga. La marcha se convirtió en plantón y bueno, muchos decidieron quedarse ahí para esperar una respuesta del gobierno. Y sí hubo, ¿eh? El gobierno respondió en la madrugada, ¿con qué? Con tanques y con tropas, con infantería, y desalojaron con violencia el Zócalo. El 13 de septiembre se llevó a cabo otra marcha, la del silencio. De acuerdo a los estudiantes, ese silencio fue más elocuente que las palabras que acallaron las bayonetas. El Senado ya había dado su apoyo al presidente para que dispusiera del ejército en la defensa y la seguridad interna y externa de México cuando fuera preciso. El Congreso, encabezado entonces, aquel Congreso, por don Luis Farías, que después fue gobernador en Nuevo León. 5 días después el ejército invadió CU, escuche usted, y también el casco de Santo Tomás. Se retiró el 1 de octubre y el 2 de octubre, como le decía, integrantes del Consejo Nacional de Huelga, en una movilización, fueron masacrados. Les dispararon desde el edificio Chihuahua. Voy rápidamente al Zócalo capitalino con mi compañero Ulises Soriano. 58 años de estos hechos. Hay una movilización y el Bloque Negro está lanzando petardos. Ulises.
14: Efectivamente, Juan, en estos instantes se lleva a cabo una refriega por parte de estos integrantes del bloque negro que han lanzado petardos desde hace más de 10 minutos. Asimismo, han estado lanzando pues fuego contra estas vallas metálicas, donde pues podemos ver que se está también dando un poco de contención por parte de elementos del equipo metropolitano, sobre todo por estos extintores que hemos visto salir. Déjame decirte, Juan, que ha sido una marcha muy intensa, sobre todo por este lanzamiento de petardos. Hace unos instantes también fuimos testigos de cómo en el Palacio Virreinal, donde despacha la jefa de gobierno, también se registró una refriega importante por parte de estos jóvenes, que incluso uno de ellos terminó lesionado y pues fue atendido por el Escuadrón de Rescate y Urgencias Médicas, luego de que, de manera preliminar, se habla de que le explotara uno de estos petardos en una de sus manos. Fue cargado por integrantes de este escuadrón y lo llevaron hacia la calle de 20 de noviembre, donde está recibiendo atención. Mientras tanto, Juan, lo que podemos escuchar es cómo pegan los petardos y también cómo se está haciendo pues esta manifestación a través del sonido contra las vallas metálicas que rodean el Palacio Nacional, así como la Catedral Metropolitana. Son las imágenes de Aldo Reyes y también de Cristian Ramírez, quienes pues han estado al pie del cañón, sobre todo con esta intensidad que se ha desatado desde hace unos minutos. Y como lo dices, Juan, pues esta manifestación conmemora el 58 aniversario de aquel movimiento que fue sofocado de manera violenta durante el pues 1968, el 2 de octubre, por parte de estos elementos del escuadrón del Batallón Olimpia. Juan, prácticamente se ha nublado ya esta zona del Palacio Nacional, prácticamente enfrente de la puerta central, donde pues en estos instantes también ya la bandera ondea a media asta por esta masacre del 2 de octubre. En tanto, se ha comenzado ya poco a poco a despejar esta plancha para poder dar desalojo mientras el bloque negro continúa haciendo lo propio, Juan.
1: Ahí está, buscan provocar, no lo van a encontrar, no van a conseguir provocar a la autoridad. Y bueno, pues ahí tiene usted una de las razones por la cual fue protegido el patrimonio allá en el Zócalo capitalino ante estos hechos. Muchas gracias, Ulises Soriano. Cuídate, ¿eh? Estamos pendientes y en comunicación.
14: Continuamos pendientes, Juan. Muy buena noche.
1: Muy buena noche, Ulises Soriano. Y bueno, vamos del Zócalo capitalino hasta el estado de Jalisco, porque, como le informaba yo, hace unos momentos se dio una detención importante. No es una detención menor. Se trata de la detención del capitán, un sujeto involucrado en el delito de delincuencia organizada en modalidad de robo de hidrocarburos, es decir, de huachicol. Voy contigo, Uzi Toledo, Miguel Ángel Solano Ruiz, el capitán o el capitán Sol o el Mike fue detenido en Zapopan esta madrugada.
15: Qué gusto saludarte, Juan. Es correcto, este capitán de corbeta retirado de la Secretaría de Marina, señalado por su probable participación en delincuencia organizada con fines de cometer delitos en materia de hidrocarburo, fue detenido esta madrugada y noche en Zapopan, lo que también pues fue el resultado de un operativo conjunto entre la Secretaría de la Marina, la Fiscalía General de la República y la Secretaría de Seguridad y Protección Ciudadana, luego de cerca de 300 días de trabajos de investigación e inteligencia, lo que informaron. De acuerdo con las investigaciones, Miguel Ángel N. o el Capitán Sol habría sido un operador relevante de la red conocida como Los Primos, vinculada con los hermanos Farías Laguna, y presuntamente habría facilitado el ingreso irregular de combustible mediante embarcaciones y documentación aduanera en puertos como Tampico y Altamira. El exmarino, quien pasó a retiro en 2018, fue trasladado al Penal Federal de Máxima Seguridad en el Altiplano, en el Estado de México, donde quedó a disposición de un juez federal por la causa penal 325-2025, Juan.
1: Muchas gracias, Uzi Toledo. Importante, muy importante detención se lleva a cabo allá en tu estado, en Jalisco, en Zapopan, el capitán, y bueno, relacionado con delitos de robo de hidrocarburos de huachicol. Gracias, Uzi, muy bonito viernes. Como siempre, te mando un abrazo.
15: Un abrazo de vuelta, Juan. Muchísimas gracias.
1: Y gracias a ti. Y como nos lo adelantaba mi compañero Uzi Toledo allá en Jalisco, fue trasladado este sujeto, Miguel Ángel Solano Ruiz, el Sol o el Capitán Sol, al penal del Altiplano, donde está mi compañero Juan Antonio Jiménez. Ya fue ingresado, ¿verdad, Juan Antonio, este sujeto?
16: Así es, Juan, gracias, muy buenas tardes. La Fiscalía General de la República trasladó al penal del altiplano a Miguel Ángel Solano Ruiz, alias el Capitán Solo, el Mike, quien fue detenido por elementos de la Secretaría de Marina en Zapopan, Jalisco, como resultado de trabajos de investigación y análisis de información técnica en una operación coordinada por autoridades federales. En el operativo participaron elementos de la Secretaría de Marina en coordinación con la Fiscalía General de la República y la Secretaría de Seguridad y Protección Ciudadana. El detenido contaba con una orden de aprehensión por su probable participación en el delito de delincuencia organizada con fines de cometer ilícitos en materia de hidrocarburos. Solano Ruiz es señalado por la FGR como presunto intermediario del almirante Manuel Roberto Farías Laguna y de su hermano, el contraalmirante Fernando Farías, en las investigaciones relacionadas con el denominado huachicol fiscal. De acuerdo con la investigación, Miguel Ángel Solano presuntamente enviaba a funcionarios de la aduana de Tampico sobornos por 1,750,000 pesos por cada embarcación de combustible que permitían descargar en dos recintos fiscales. Los señalamientos forman parte de la investigación por delitos relacionados con hidrocarburos y delincuencia organizada, por lo que existía ya una orden de aprehensión en su contra. Cabe destacar que este fin de semana se va a llevar a cabo la audiencia inicial en contra de este marino en retiro. Juan, el reporte.
1: Ah, ahí está Juan Antonio Jiménez, muchas gracias por tu reporte.
16: Gracias, buenas tardes.
1: Bueno, con esto vamos con más información. Una investigación sobre la distribución sobre fabricación de cigarros ilícitos de contrabando llevó a cabo un cateo en Huixquilucan, en el Estado de México. 60 toneladas de cigarrillos ilícitos fueron decomisados. Hay detenidos, 4 al menos, 2 de ellos canadienses. David Galván, voy contigo y el reporte.
17: ¿Qué tal? Buenas tardes. Si se trata, Juan, de una operación de la Secretaría de Seguridad y Protección Ciudadana con el Gabinete de Seguridad, que bueno, pues en este municipio del Estado de México encontró una bodega donde había toda una estructura de maquila ilegal de cigarrillos apócrifos. Esta infraestructura completa para fabricar, empaquetar y distribuir cajetillas que simulaban ser mercancías de marcas registradas. Las dependencias de Seguridad Federal, a partir de esta información provista por el Centro Nacional de Inteligencia, cumplimentaron una orden de cateo en el inmueble del municipio mexiquense de Huixquilucan, donde se detuvo a 3 personas, 2 de ellas de nacionalidad canadiense, identificados como Matthew Russell Montour, de 49 años, y Elion Benchimol, de 46. Como parte del operativo, los agentes de Defensa Marina, la Secretaría de Seguridad, la Guardia Nacional y la Fiscalía General de la República aseguraron 4 máquinas para la confección de cigarrillos apócrifos, además de 2 millones de cigarrillos terminados, 293 cajas de filtros, 98 cajas de tabaco, 32 cajas de cigarrillos no terminados, 80 charolas de cigarrillos y 170 con unas 102 mil cajetillas de cigarrillos ilegales que...
1: Gracias, David Galván. Bueno, 3 detenidos, 2 de ellos canadienses. Nos vamos a un corte comercial.
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19: ¿Te imaginas que tu trabajo fuera cumplir prácticamente cualquier petición de una persona millonaria? Para Olivia Fernie, esto es una realidad. Olivia es una creadora de contenido canadiense y trabaja en una agencia especializada en viajes de lujo. Su trabajo va mucho más allá de reservar hoteles. Se encarga de resolver prácticamente cualquier cosa que sus clientes necesiten. Ha conseguido un Mercedes Brabus rosa para un cumpleaños, una Birkin de Hermes valuada en $75,000, consiguió el croissant más grande del mundo y hasta replicó para un cliente un platillo en Dubái de un restaurante específico de Miami. Estas historias la hicieron viral en redes, donde muestra cómo viajan los millonarios y qué están dispuestos a pagar por tenerlo todo al alcance de una llamada.
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20: importancia del saber.
21: Las jirafas tienen la lengua de color azul oscuro para evitar quemaduras solares mientras comen hojas de los árboles altos.
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23: Protección Civil advirtió que el huracán Rachel categoría 2 provocará lluvias intensas, vientos y oleaje elevado en Baja California Sur, además de olas de hasta 3 metros en Sinaloa, Nayarit, Jalisco y Colima, por lo que exhortó a la población a mantenerse atenta. El gobernador de Puebla, Alejandro Armenta, inauguró la remodelación de infraestructura y equipamiento del Instituto de Seguridad y Servicios Sociales de los Trabajadores al servicio de los poderes del Estado, con una inversión de más de 440 millones de pesos que busca garantizar servicios médicos a 160 mil derechohabientes. El Fondo Monetario Internacional advirtió que la deuda bruta del país alcanzará el 62.1% del Producto Interno Bruto este año y el 62.9% el próximo año, por lo que recomendó aplicar una política fiscal más ambiciosa para asegurar su descenso.
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1: Regresamos de corte comercial, son las 6:38 p.m. Muchas gracias por continuar con nosotros aquí en Fórmula Noticias. El Partido Morena conmemora 15 años hoy de su creación. Y la presidenta del partido, Ariadna Montiel, bueno, destacó el recorrido del Partido Movimiento desde su constitución como asociación civil en 2011 hasta su registro como partido político en 2014. Y bueno, Sara Pablo, voy contigo con el reporte. Hizo un balance del Partido Movimiento la dirigente nacional Ariadna Montiel.
25: Así es, Juan, ¿cómo estás? Muy buenas tardes. La dirigente del partido de Morena, Ariadna Montiel, señaló que en este 15 aniversario se recuerda que Morena nació desde abajo, en las plazas, en las calles, las comunidades y los hogares. Sostuvo que frente al modelo neoliberal que concentró las decisiones en unas cuantas manos, la 4T recuperó el principio esencial de la democracia, que el pueblo participe, decida y tenga en sus manos el rumbo de la nación, y esa es la convicción que ha acompañado desde entonces al movimiento, con el pueblo todo, sin el pueblo nada. Aseguró que hay resultados, y entre ellos, por ejemplo, cuentan que entre 2018 y 2024, 13.4 millones de personas salieron de la pobreza. En 2026, los programas para el bienestar llegaron a más de 42.8 millones de derechohabientes, con una inversión social superior a $1 billón, y el salario mínimo acumula una recuperación real de 154% respecto al 2018, por lo que, bueno, pues sostienen este cambio ha dado ya resultados. Y bueno, recuerda que durante años Andrés Manuel López Obrador recorrió el país, articuló estas demandas del pueblo en un proyecto de nación, y de ese recorrido, del encuentro con las comunidades, salió este movimiento de regeneración nacional. En el 2018 sostienen más de 30 millones de mexicanos, llevaron a López Obrador a la presidencia y abrieron una nueva etapa en la historia, y este proceso continúa bajo el liderazgo de la presidenta Claudia Sheinbaum, que construye el segundo piso de la transformación con nuevos derechos, bienestar, justicia social, prosperidad compartida y defensa de la soberanía. El reporte que tengo, Juan.
1: Gracias, muchas gracias, Sara Pablo, por tu reporte. Que tengas bonita tarde.
25: Gracias, buenas tardes.
1: Buenas tardes, vamos con otros temas. Y son temas de la Ciudad de México y son temas importantes, tienen que ver con derechos. Garantizar que niñas, que niños, que adolescentes de padres que por la razón que sea decidieron ya no estar juntos, reciban una pensión alimenticia. Algo que desgraciadamente y en pleno siglo XXI suele ser en demasiados casos un reto, así como lo escucha. Yo agradezco enormemente a la diputada en el Congreso de la Ciudad de México, Cecilia Vadillo, diputada por Morena, que nos acompañe aquí porque está impulsando reformas justo para garantizar este derecho. Cecilia, bienvenida, diputada.
26: Muchísimas gracias. ¿Cómo estás? Buenas noches, buenas tardes, un saludo a todos los que nos escuchan.
1: Y esta reforma, iniciativa de reforma, es algo que uno pensaría que ya está en la ley, ¿no?
26: Es un paquete de iniciativas que traemos, son 4 iniciativas. Porque lo que sucede en este momento es que a las mujeres que quieren separarse, divorciarse, se les hace una batalla cuesta arriba con el sistema de justicia. Uh-huh. Es muy complicado que les den la pensión alimenticia. Actualmente solamente o sea, solamente uno de cada cuatro niños que de padres divorciados recibe la pensión alimenticia, solamente el 30% de los niños reciben la pensión alimenticia, de los niños y las niñas, y se vuelve pues muy complicado que les den pensiones alimenticias justas. También hay un problema de que muchos hombres lo utilizan como una forma de violencia vicaria, es decir, no le voy a dar pensión a los hijos, entonces no te puedes separar de mí, porque además los hijos, las hijas van a vivir mal, no van a poder ir a asistir a la misma escuela, no van a poder tener el nivel de vida si te separas. Entonces muchas mujeres aguantan mucho tiempo violencia en su matrimonio para proteger a las infancias, o las amenazan una vez que ya hay un proceso de divorcio.
0: Sí.
26: Y esto es porque la ley, pues la ley la hicieron hace muchos años, la hicieron hombres y pues no metieron el otro lado, y hay muchos huecos que hemos encontrado en el Código Civil.
0: Es lo que permite... es la pregunta. Uno se imaginaría que estos derechos ya están garantizados y estas obligaciones pues ya están estipuladas en la ley. No está estipulado en la ley que cuando una pareja se divorcia debe de garantizarse la pensión alimenticia de los menores de edad.
26: Hay mil huecos en la ley. O sea, hay mil huecos.
0: O sea, sí, entonces, lo dice la ley. Pero
26: la ley
0: tiene
26: lo
0: huecos,
26: dice, pero tiene miles de huecos. Entonces puede ser que alguien pueda, también es otra iniciativa que proponemos para evadir el fraude de pensión alimenticia, que es muy común. Es decir, que los padres pues presentan algunos tickets o dicen, no, yo no tengo trabajo. O presentan cosas de que están endeudados, alguien les presta, hay muchos prestanombres para fabricar que no tienes un trabajo, que no tienes dinero, y simular que tu ingreso es mucho más bajo de lo que es en realidad. Ajá. Luego también, pues la pensión no te dice cuánto debe de ser, entonces alguien, el juez puede decir, no, pues es muy poquito, y entonces hay casos en los que yo he visto en territorio que les dan 200 pesos a la semana, 300 pesos, o sea, no, la ley no te dice de cuánto debe de ser, hay muchas maneras de evadirlo. Por ejemplo, otra iniciativa que traemos es
0: Perdón, vas directo a los artículos 308 y 416 del Código Civil. Ajá. ¿Qué exactamente planteas como nuevo rubro obligatorio? Es decir, me dices, hay huecos, no se cumple la ley, sí lo establece, pero hay varios mecanismos a través de los cuales se incumple. Entonces,
26: en este
0: la
26: caso,
0: pregunta es, ¿qué es lo que incluye tu
26: en
0: iniciativa?
26: En este caso, para proteger a la niñez, en esta te digo que son cuatro, pero en esta específicamente lo que establecemos es que tienen que mantener el mismo nivel de vida, es decir, que la pensión que el padre debe de garantizar que puedan mantener el
0: nivel
26: mismo
0: de
26: nivel de vida. Pues justamente es lo que se tiene que acordar en reglamentos,
0: o
26: y
0: sea,
26: todo.
0: Si
26: pero
0: va una
26: por
0: escuela,
26: ejemplo,
0: que no lo
26: si va una escuela que no amenace con cambiarlo de escuela,
0: que no los cambie
26: actividades
0: de domicilio.
26: Extracurriculares, o sea, actividades extracurriculares y el tema de la educación, y quizá pues ya dependerá de cada familia, pero de entrada el tema de la alimentación, lo que, o sea, que no haya esta extorsión de parte de los padres o esta amenaza hacia las infancias, porque al final es una forma de violencia vicaria que es muy común, y que al final, que te repito, pues en el matrimonio aportaba 50% y se divorcian, y hay papás que nada más dan 200 pesos a la semana para mantener a los hijos. Entonces, en otros países existe un índice, que digamos que esto sería un ideal. En otros países hay índices que te dicen, bueno, esto es lo que tiene que tener como mínimo de acuerdo a un tabulador. En México todavía no llegamos ahí, pero estamos poniendo esta primera semillita para garantizar justicia en el tema de las pensiones alimenticias.
0: ¿Tu proyecto le otorga alguna facultad a la autoridad judicial para que pues pueda investigar el flujo real de ingresos de los padres y entonces a través de ello determinar una pensión que sí que sea justa y que sea acorde a estos ingresos?
26: A ver, el tribunal ya lo tiene, ya lo tiene. El tema es
0: pero
26: que
0: no lo hace.
26: Hay muchísima corrupción. En el tema de las pensiones alimenticias hay una corrupción brutal. Por eso también
0: ¿tu iniciativa
26: la otra iniciativa
0: busca
26: que decía,
0: atender eso?
26: Hay otra iniciativa, te digo, es un paquete de cuatro.
0: Ahora sí viene
26: la otra.
0: Otra
26: es para el tema del fraude, que te digo, a quien ayude a encubrir los gastos de un padre, a quien ayude a simular el tema de cuánto ganan, porque te digo que eso es, o sea, el tribunal investiga y hay muchas maneras para que pues falsifiques los documentos y dices, no, pues yo en realidad gano un tercio de lo que en realidad gana. No sé si me dé a entender.
0: Sí, sí.
26: Entonces, eso ya lo estamos también tipificando. Y también tenemos otra parte en la que, otra iniciativa, que lo que dice es que al momento de dividir los bienes en un divorcio, también se considere el trabajo de cuidados. Que, es decir, porque ahorita si una persona, pues solamente, bueno, no solamente, si una persona trabaja en el hogar, cuida a los hijos y se dedica a todo el trabajo doméstico, pues al momento de dividir los bienes no se le considera como una aportación económica al matrimonio y se vuelve muy difícil de acreditar. Okay. Entonces también esa es otra iniciativa que traemos, y traemos una última que tiene que ver con el concubinato, porque quien no se casa también tiene derechos, y ahorita...
0: Pero eso igual, está establecido en la Constitución de la Ciudad de México, ¿no?
26: Pero el concubinato tiene mil trabas, y seguro que nos está escuchando lo sabe, o sea, para acreditar, o sea, el concubinato...
0: Es un asunto de armonización, por lo visto, general, no exclusiva, pero generalmente, porque, a ver, el concubinato está reconocido por el Código Civil... En la Ciudad de México.
26: El problema es cómo están escritos. El problema es que, o sea, los reconocen, pero están escritos de una manera que se vuelve sumamente sencilla para los jueces, para quien otorga las pensiones, o sea, que las personas lo acrediten. Entonces te dicen, no, pues sí tienes hijos, pero no viviste juntos, no me puedes comprobar que viviste 2 años juntos. Oye, pero tengo hijos y estuve con él. Sí, pero necesito que me compruebes que durante 3 años no se separaron y vivieron juntos todo el tiempo. Entonces, si tu pareja se iba de viaje, si te enfermaste, si un rato viviste con tu mamá, con tu papá, ya no se acredita el concubinato, a pesar de que haya hijos. Entonces, en el caso del concubinato, lo que estamos buscando es que lo que se tome en cuenta sea el proyecto de vida. O sea, que haya la intención de un proyecto de vida en común. Porque, te repito, Juan, o sea, estos temas están en el Código Civil, pero están planteados de manera que es muy sencillo evadir responsabilidades.
0: ¿Cuál es el estatus ahora de estas iniciativas?
26: Las estamos presentando, ya presentamos la última esta semana, y ahora vamos a empezar pues todo un análisis para poder avanzar en estos temas. Repito,
0: para que la mamá que nos está escuchando y que está pasando un proceso de divorcio o ya lo pasó y no está recibiendo la pensión que por ley merecen tanto ella como los niños, los pequeños, que son el interés supremo, pues estén pendientes de cómo se discute. Y muy importante, ¿cómo va a intervenir esta iniciativa para castigar esto, sí, como una deuda, pero también como violencia vicaria?
26: Así es.
0: Porque... estamos ya del otro lado, si así se logra, ¿eh?
26: Totalmente, totalmente. Yo creo que la violencia vicaria es un tipo penal, pero es un tipo penal que justamente está acompañado de marcos legales, de leyes que están diseñadas para agredir a las madres que piden un divorcio. Todo el entramado, no es solamente el tipo penal de violencia vicaria, sino que todas las leyes civiles generan violencia vicaria a través de todos estos huecos que hay en la ley. Entonces, para erradicarla, tenemos que revisar y sobre todo platicar con las madres. Nos hemos sentado con muchas mujeres que se están divorciando, con muchas madres. Estas iniciativas vienen de colectivos. Esta salió del colectivo Botiquín Violeta y México Igualitario, pero las otras que te platiqué salieron de Madres Libertarias. Es decir, son experiencias de madres que se han enfrentado al sistema de justicia y que han batallado enormemente, y que queremos que esto no se vuelva a repetir.
0: Vamos a estar pendientes de la discusión. Muchísimas y no veo gracias, yo ningún motivo para que tuviese algún tipo de traba o complicación en el Congreso de la Ciudad de México. Ojalá y se resuelva rápido, que no se vaya a ir al cajón, diputada Vadillo.
26: No, ahí estamos.
0: Porque bueno, estamos hablando del interés supremo, que es el de los menores.
26: Así es. Muchísimas gracias.
0: Gracias a ti, diputada Cecilia Vadillo, en el Congreso de la Ciudad de México. Y con esto vamos con otros temas, vamos con temas económicos. Automóviles. Se vendieron automóviles ligeros en septiembre de este año, 129,288. Estamos hablando de un incremento del 8% con respecto a septiembre del año pasado. Es decir, se están vendiendo más coches en México. Jenny Valencia, voy contigo y el reporte.
3: Así es, Juan, comentarte que agarra velocidad la venta de autos en nuestro país. El INEGI dio a conocer que aumentó 8% la comercialización anual de vehículos nuevos en México durante el mes de septiembre, al comercializarse 129,288 autos ligeros, al presentar el avance de resultados de registro administrativo de la industria automotriz de vehículos ligeros. El INEGI resaltó, Juan, que en el periodo de enero a septiembre de este año se reportó la venta de 1,144,002 vehículos, lo que representó un aumento de 5% respecto al mismo periodo del año pasado. Números positivos, Juan, que se espera mantengan esta tendencia hacia el cierre de este año. Ese es el reporte, Juan.
0: Gracias, muchas gracias, Jenny Valencia, y también gracias, como cada semana, Luis Miguel González, director editorial del periódico El Economista, por acompañarnos. ¿Cómo estás, Luis Miguel? Viernes de heladas, y yo te saludo con muchísimo gusto.
4: Con mucho gusto y mucho frío, Juan. Buenas noches.
0: Mucho frío, te digo, heladas. Oye, Luis Miguel, ¿cómo ves este incremento en la venta de vehículos ligeros en México? No es menor, ¿eh? Estamos hablando de un incremento importante con respecto a septiembre del año pasado. Es 8%, Luis Miguel.
4: Es 8% y al ritmo que va, se rompería el récord de ventas para un solo año. El récord anterior es 2016 y es un poquito más de 1,600,000 coches. Al ritmo que va, sería la mayor venta de autos en un periodo de 12 meses, Juan.
0: ¿A qué se debe esto, Luis Miguel González? Es importante conocer por qué se están comprando coches nuevos, sobre todo porque hay un mercado muy importante y para muchas personas muy atractivo de automóviles usados, no tan viejos, con pocos kilómetros. Además, los coches el día de hoy pues están hechos con más controles de calidad. No es como antes, que era como un albur comprar un coche usado. Ya no lo es tanto. ¿A qué se debe este incremento? Tiene que ver con los créditos, que también los tienen los coches usados. Tienen que ver con disminución de precios, tiene que ver con confianza en el mercado.
4: En primer lugar, para comprar un coche se necesita confianza y capacidad adquisitiva. Dices, hay un mercado de créditos que se ha vuelto muy competitivo, hay mucho más oferta de coches, pero yo diría, fundamentalmente, tenemos consumidores que tienen suficiente confianza como para echar el compromiso de comprar un bien, vamos a decir, de consumo duradero. No se compra coche todos los años. En términos generales, de todos los indicadores de consumo, es el que mejor está. No hay un rubro en donde estemos viendo un comportamiento consistentemente bueno a lo largo del año como es este. Bueno.
0: ¿Qué implicaciones, si es que las hay, tiene este incremento de venta de automóviles en México con las negociaciones que se están llevando a cabo con nuestro principal socio comercial, que son los Estados Unidos?
4: No son tantas, porque buena parte de la negociación con Estados Unidos, recordarás, está más enfocada a el papel de México en la cadena de producción de América del Norte. ¿Qué me parece que es relevante? Pone en perspectiva la importancia del mercado interno de México. Cuando se habla de industria automotriz, pocas veces Estados Unidos pone en la mesa la cantidad de coches que se venden en México, la importancia que puede tener o llegar a tener el mercado interno mexicano.
0: Luis Miguel González,
4: ¿dónde sí tiene impacto?
0: O sea, ¿en dónde sí tiene impacto?
4: En empleo, en mucha gente en México vive alrededor de la industria automotriz. Entonces yo diría, es buena noticia para el millón de personas que sí trabajan en esta industria, que está en aproximadamente 16 ciudades en producción o distribución grande.
0: Ahí está Luis Miguel González, muchísimas gracias, director editorial del Economista. Te mando un abrazo, muy bonito fin de semana.
4: Abrazo fuerte, Juan.
0: Oye, ¿y van a jugar México y Estados Unidos? ¿Quién gana en fútbol? O sea, no tema comercial.
4: México.
0: Ahí está, gracias Luis Miguel González. Y con esto, rápidamente, usted que nos escucha en la zona metropolitana del Valle de México, tome sus precauciones porque se pronostican lluvias, pueden ser intensas en algunas zonas, también caída de granizo y vientos muy fuertes. Raquel Flores, el reporte, voy contigo siempre, pues ya a estas horas, desde hace meses, con tu impermeable y tu paraguas, Raquel.
6: Ese no me lo quito, Juan. Muy buenas tardes. Sí, hay alerta amarilla en la Ciudad de México este viernes, y es que las lluvias iniciaron desde temprano, desde las 2 de la tarde, y se espera que hasta las 10 de la noche. Por ello es importante tomar precauciones, Juan, a todas las personas que nos escuchan. Ya saben, cubrirse, llevar paraguas, evitar arrojar grasas al drenaje y utilizar paraguas. Hay que conducir con mucha precaución y seguimos pendientes porque las lluvias no nos dejan todavía descansar, Juan. Así que impermeable, paraguas y mucha precaución para esta noche de viernes. Feliz fin de semana, pero también mucho cuidado, Juan. Este es el reporte.
0: Ahí está. Bueno, se pintan las 16 alcaldías de la Ciudad de México de color amarillo por la alerta por lluvias y posible caída de granizo, además de vientos fuertes de 15 a 29 milímetros. Gracias, muchas gracias, Raquel. Que tengas muy bonito fin de semana.
7: Igualmente, Juan, muy buenas tardes. Buenas tardes a todos.
1: Muy buenas tardes. Y bueno, nosotros con esta información nos vamos a ir a una muy breve pausa, pero no se vaya porque al volver, mucho, pero muchísimo que darle a conocer aquí en Fórmula Noticias.
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9: La actividad internacional, Portugal consiguió un triunfo de 4-2 ante Dinamarca en la UEFA Nation League. Pese a no contar con Cristiano Ronaldo, el conjunto danés llegó a igualar el marcador de 2 tantos, pero Vitinha y Joao Félix aparecieron para definir el encuentro a favor de los portugueses. Tras el partido, el técnico Jorge Jesús evitó profundizar sobre la salida de Cristiano Ronaldo de la concentración. El entrenador portugués se limitó a descartar la respuesta de su plantel y aseguró que lo más importante es que el grupo mantenga la confianza en su trabajo. En más información de la Nation League, Alemania consiguió su primera victoria bajo el mando de Jürgen Klopp. El conjunto germano derrotó 2-0 a Serbia con anotaciones de Tom Biskup y Florian Wirtz, resultado que le da la tranquilidad en su nuevo proceso alemán. Y cerramos con la NFL, donde los Browns de Cleveland se llevaron un dramático duelo divisional frente a los Steelers de Pittsburgh. Cleveland se impuso 27-24 en un partido que se definió en los instantes finales de la semana 4. Y es lo que tenemos en información deportiva. Yo soy Eduardo Ortega. Me pueden encontrar en mi cuenta de ex @educharlesmty. Ahí me pueden dejar todos sus comentarios y pronósticos.
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10: ¿Te has dado cuenta que cada vez hay más gente que sale, pero no sube historias? ¿O que prefiere quedarse en casa
11: antes que irse de fiesta?
10: Pareciera que el FOMO está perdiendo fuerza y ahora hay una nueva tendencia. Durante años vivimos con el FOMO, el Fear of Missing Out. En español, miedo a perdernos de algo. Pero ahora está creciendo lo contrario, el HOMO. Joy of missing out. La satisfacción de perdernos las cosas por elección. Hoy, los jóvenes prefieren las cenas en casa, clubes de lectura, cerámica o el running antes que salir de fiesta. Y es que el FOMO refleja algo mucho más profundo. Una generación que está replanteando su relación con las redes, la fiesta y la necesidad de estar siempre conectados. Y es que a veces perdernos algo también se puede sentir bien.
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1: Son las 7 de la tarde, soy Juan Becerra Costa. Estamos en Fórmula Noticias y le voy a dar a conocer los sucesos más importantes, más destacados del país y del mundo ocurridos hoy, viernes 2 de octubre. 2 de octubre no se olvida. A 58 años de la masacre de Tlatelolco, la presidenta Sheinbaum reafirmó que el Estado no debe volver a reprimir a los movimientos sociales. Señaló a Gustavo Díaz Ordaz como principal responsable.
12: Entonces, nuestra solidaridad siempre a quienes vivieron ese momento, a sus familiares, y nunca más una represión del Estado a un movimiento social.
1: inició la marcha conmemorativa del 2 de octubre. Autoridades reforzaron filtros de seguridad en el primer cuadro de la Ciudad de México. Previo a las movilizaciones se reportaron incidentes entre policías y jóvenes, esto en las inmediaciones del Metro Tlatelolco. Y bueno, me enlazo al Zócalo Capitalino con mi compañero Ulises Soriano. Él llegó desde ahí temprano. Varios contingentes participantes en esta marcha por el 2 de octubre se dieron cita en el Zócalo Capitalino y lamentablemente no faltaron los provocadores, los infiltrados del bloque negro que llegaron con la intención de violentar esta manifestación pacífica conmemorativa. Ulises Soriano, voy contigo y el reporte, compañero.
5: Efectivamente, Juan, en estos momentos aún continúan estas agresiones a las vallas que están justamente frente al Palacio Nacional por parte de estos integrantes del bloque negro. Lo que podemos escuchar, Juan, es la intensidad con la que azotan sus barricadas, también barretas, pues martillos, todo esto para hacer mella, que no lo han logrado, y por supuesto han lanzado petardos, todo esto a las inmediaciones del Palacio Nacional. Son las imágenes de Aldo Reyes y Cristian Ramírez, donde en estos instantes continúa lanzando petardos, y por supuesto, Juan, ha terminado ya el meeting de los integrantes del movimiento de 1968, que conmemoran 58 años del sofocamiento de este movimiento que duró 50 días y que sin duda alguna cambió la forma en que vemos las movilizaciones en nuestro país. Sin embargo, pues se ha desvirtuado con el paso del bloque, donde crearon actos vandálicos en tiendas de conveniencia, así como en farmacias, y sin duda alguna en estos momentos pues se está haciendo la contención por parte de integrantes de la Secretaría de Seguridad Ciudadana para evitar que puedan llegar y rebasar este cerco que se mantiene de vallas para el Palacio Nacional. Mientras tanto, Juan, nosotros continuamos pendientes de todo lo que está ocurriendo y continuará ocurriendo en el Palacio Nacional y en el Centro Histórico de la Ciudad de México.
1: Ahí está Ulises Soriano. Entonces, hasta el momento, el saldo fue, bueno, esta persona que tuvo que ser auxiliada por policías de la Ciudad de México, algunos comercios vandalizados, están lanzando petardos, pero a grandes rasgos, pues es un saldo en donde no hay nada que lamentar realmente, ¿verdad?
5: Pues hasta ahora, Juan, solamente un joven de 17 años resultó lesionado luego de que una bomba molotov que sostenía en la mano le detonó. Uy. Ya fue trasladado hasta un hospital, sobre todo porque presenta fracturas múltiples en la mano derecha y heridas abusivas. Entonces, Juan, el escuadrón de rescate y urgencias médicas lo trasladó de manera inmediata después de este acontecimiento, Juan.
1: No, bueno, entonces pues sí, estaremos pendientes de la recuperación de este joven, Ulises Soriano, pues por estar aventando petardos le explotó uno en la mano. Cuídate mucho, compañero, pendientes. Muchas gracias por tu reporte.
5: Continuamos pendientes. Buenas noches.
1: Muy buenas noches, Ulises Soriano. Con esta información nosotros nos vamos a ir a una muy breve pausa. No se vaya. Detuvieron al Sol, al Capitán Sol, acusado de delincuencia organizada para contrabandear combustible ilegal. Es una detención que se lleva en Zapopan, Jalisco, y de esto hablaré más adelante con César Gutiérrez Priego. Nos vamos a un corte comercial. No se vaya.
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17: El canario. El canario es un ave doméstica pequeña y elegante que ha sido criada en cautiverio durante siglos, siendo mundialmente famosa por el prodigioso y melodioso canto de los machos. Estos

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1: Regresamos de corte comercial, son las 7 de la tarde con 8 minutos. Muchas gracias por continuar con nosotros aquí en Fórmula Noticias. 2 de octubre, no se olvida, 58 años de la matanza de Tlatelolco, y durante las movilizaciones del día de hoy, durante la marcha del día de hoy, una marcha pacífica, una marcha que conmemora y una marcha que exige que no exista represión, se dio pues un asunto que no puede pasar desapercibido, que me reportaba mi compañero Ulises Soriano antes de la pausa. Es un día reservado para la exigencia pacífica, le digo, de la justicia y de la memoria democrática, empañada por un recordatorio tajante de los peligros que trae la violencia cuando es radicalizada y mercenaria. Y vamos a ponerle nombre, ¿eh? Se llama Daniel N., es menor de edad, tiene 17 años, es una persona que parece que se infiltró dentro del bloque negro y que sufrió fracturas múltiples y heridas graves porque le estalló un petardo en la mano, un petardo que tenía en la mano con la intención de arrojarlo al edificio virreinal, a Palacio Nacional. Antes de lanzarlo, le explotó en la mano y está a punto de perderla. Es una tragedia personal que obliga a una profunda reflexión colectiva, el día de hoy y aquí. Lejos de honrar el movimiento estudiantil de 1968, que originalmente demandaba que el fin de la represión, de la violencia, la apertura a las libertades civiles, la manipulación de explosivos fabricados en casa, desvirtúa por completo esta protesta social. El joven que ahora enfrenta, le digo, la posible pérdida de su mano, se convirtió en víctima de su propio artefacto en las inmediaciones del centro histórico. No se debe leer de manera aislada, pone de manifiesto la asimilación y además preocupante de dinámicas porriles o de choque por parte de algunos sectores juveniles, quienes pues al menos se confunden la combatividad social con el uso de materiales de alta peligrosidad que ponen en riesgo su vida y la de otras personas. Ahí lo tiene usted, la memoria del 2 de octubre exige congruencia, ¿eh? Frente a la dolorosa realidad de un menor de edad hospitalizado y marcado de por vida, queda de manifiesto la urgencia de transitar a manifestaciones que sean genuinas, pacíficas, donde el argumento, donde el debate sustituyan de manera definitiva las violencias. Ahí lo tiene usted. Y con esto vamos con otros temas. Le informaba sobre la detención muy importante en Zapopan, en Jalisco, de El Sol o el Capitán Sol o el Mike, una detención que se lleva a cabo durante la madrugada de hoy y que tiene que ver con pues delitos relacionados con contrabando de combustible, con huachicol, pues. Bueno, es ex capitán de corbeta de la Marina este sujeto y contado con una orden de aprehensión. Javier Oliva, especialista en temas de seguridad y Fuerzas Armadas, profesor e investigador de la Facultad de Ciencias Políticas y Sociales de la UNAM. Te saludo con mucho gusto, muy agradecido en viernes que nos acompañes. ¿Cómo estás, Javier?
2: ¿Qué tal? Con mucho gusto, Juan. Claro, sí, he ido hasta el sábado, por ejemplo, ¿no? ¿Por qué no lo voy a hacer en viernes?
1: Ahí está, verdad que sí. Javier Oliva, la indicación de la presidenta Claudia Sheinbaum es cero impunidad, que se detenga a quien se tenga que detener, que las investigaciones avancen hasta donde tengan que llegar. Y hoy fue detenido este sujeto, el Sol o el Capitán Sol. ¿Quién es él, Javier?
2: Sí, él es un, como yo apuntaba, es un capitán de corbeta y retirado. Su apellido completo es Solano, de ahí el que corten su apellido para denominarle en el argot, pues, de acuerdo a las investigaciones en el argot, en el entorno a este multimillonario robo de combustibles de Pemex. Y me parece que, bueno, la nota la da a conocer precisamente la Secretaría de Marina en distintas redes digitales de comunicación, incluyendo la institucional, y me parece que es un avance muy importante, porque como lo anunció el propio almirante secretario, recordaremos en aquel discurso memorable en el primer desfile de este sexenio, en donde daba a conocer que desde adentro de la propia institución se estarían dando los pasos decididos para que la imagen y el prestigio de una institución tan apreciada por los mexicanos y mexicanas como es la Marina Armada de México, pues quedara buen resguardo. Ese es mi primer

0: comentario.
1: A ver, Javier Oliva, importante, ¿qué debe seguir a través de esta investigación y cómo crees que aporte la detención de El Sol en desmantelar estas redes de huachicol, que como hemos visto sería por demás ingenuo, por no utilizar otra palabra, que hay infiltración en personal que sirvió en algún momento a las Fuerzas Armadas o que podría servir en alguna institución de gobierno, como pueden ser las aduanas, Javier?
0: Pero no solamente las aduanas, sino también lo que implica el entramado del lavado de los activos, ¿no? Que es, me parece que es la parte central. Hay un viejo dicho en el ambiente de los servicios de inteligencia civiles en materia de seguridad, que sigue la huella del dinero, ¿no? Entonces me parece que ahí este personaje habrá de aportar elementos importantes respecto de cómo se movían ingentes recursos. Recordemos que el delito está clasificado por arriba de los 600 mil millones de pesos solo en evasión fiscal, Juan. Falta todavía determinar el monto de las ganancias obtenidas de manera ilícita por este grave, grave delito. Entonces veremos cómo y las investigaciones, como sigan avanzando, es deseable que la fiscalía en este caso pues dé a conocer de manera sistemática, periódica, las investigaciones en torno al caso del Capitán Sol. Uh-huh. Y para evitar sobre todo especulaciones y suposiciones, Juan.
1: Y sobre esto, ¿cómo evalúas el papel de Contrainteligencia Naval y de la Secretaría de la Marina para limpiar sus propias filas o filas de personas que en su momento sirvieron dentro de esta institución en caso de delincuencia organizada?
0: Bueno, desde luego que están, estamos viendo que están trabajando de manera eficiente. Es personal que, como sabemos, se encuentra ya dado de baja o en situación de retiro. Entonces esto pues también va implicando o están representando pasos muy importantes, insisto, para mantener a salvaguarda la imagen de la institución. En ese sentido me parecen decisiones de fondo, ahora sí que utilizando términos marítimos, de gran calado, para esclarecer las responsabilidades en este delito del robo de combustible y tráfico aduanal de combustibles de Pemex.
1: ¿Consideras probable o incluso positivo que la Fiscalía General de la República propusiera ahí un criterio de oportunidad para El Sol y que testificara contra mandos políticos o incluso militares de mayor jerarquía que pudiesen estar involucrados, Javier?
0: Bueno, es un recurso que existe y que da la ley. Hemos sabido de varios casos de testigos colaboradores en procesos muy complicados en lo que se refiere a sus secuelas, sus consecuencias o efectos en otros ámbitos. La posibilidad existe, vamos a ver si la Fiscalía le ofrece o él se asiste a esta figura, porque pues el riesgo también es que digan cosas sin pruebas y que esto no necesariamente se convierte en una acusación formal. La diferencia en Estados Unidos, que una declaración testificada ante un jurado sí se convierte en una prueba, aunque no esté documentada. En México pues él podrá decir muchos señalarse, claro. Estoy especulando, podrá hacer señalamientos, pero pues esto tendría que demostrarse en un juicio.
1: Por supuesto, tendría que venir el testimonial con el elemento probatorio, pues, si no, no sirve de nada. Javier Oliva, ¿qué mejoras estructurales has visto en los últimos meses en las aduanas marítimas mexicanas, principalmente, para evitar esquemas de corrupción?
0: Bueno, de acuerdo al sitio oficial de la propia Secretaría de Marina, se han dado a conocer sobre todo la puesta en marcha de recursos tecnológicos muy importantes para la detección de lo que procede en los contenedores. Desde luego que es imposible, física y tecnológicamente es imposible revisar los miles de contenedores que diariamente llegan a los puertos en ambos lados de nuestros litorales, pero lo cierto es que se están dando pasos importantes también en la capacitación de personal en términos tecnológicos, pero también en términos jurídicos y administrativos, ¿no? El propio Centro de Estudios Superiores Navales de la Universidad Naval de la Armada de México cuenta con programas académicos permanentes intensivos para capacitarlos en estos ámbitos.
1: Ahí está Javier Oliva. Bueno, ahí está este tema y vamos a estar pendientes. Nos queda un minutito y medio. Quiero aprovechar contigo una reflexión de la movilización hoy del 2 de octubre y de lo que decía de este muchacho de 17 años que está a punto de perder la mano por aventar un petardo al edificio del gobierno de la Ciudad de México. No fue al edificio de Palacio Nacional, fue al edificio del gobierno de la Ciudad de México infiltrado dentro del bloque negro en una movilización que conmemora una lucha por la paz, no por la violencia. ¿Cómo ves?
0: No, a mí me parece deplorable, no tiene nada que ver una cosa con la otra, es decir, esta violencia. Pero acuérdate que el año pasado este mismo grupo asaltó, literalmente, saqueó 3 joyerías, ¿no? Entonces yo quiero saber qué tienen que ver los asaltos a negocios legalmente establecidos, en fin, a la destrucción de mobiliario urbano, de vitrinas, incluso el saqueo de negocios, con un movimiento que inició propiamente dicha la apertura política que hoy vivimos en la pluralidad en México. Me parece que son francamente deplorables y pues las consecuencias es que pues van desgastando su imagen, las posibilidades de establecer cualquier tipo de vínculo con organizaciones políticos de otro perfil, y que pues en la medida en que recurren a esta, pues son actos vandálicos, sí. Sin duda no tienen otra denominación.
1: Pues ahí está Javier Oliva, nos vemos bien pronto, pero bien pronto, profesor investigador de la Facultad de Ciencias Políticas y Sociales de la UNAM. Nos vemos mañana tú y yo, de hecho, aquí ya que todo el mundo lo sabe.
0: Gracias. Hasta luego, claro que sí.
1: Gracias, Javier. Nosotros no se vaya porque tenemos mucho, pero muchísimo que informarle, pero antes, sí, nos vamos a un corte comercial.
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6: Royals de Naciones Unidas. Cada año en septiembre es la cita en la sede de Naciones Unidas en Nueva York, donde jefes de Estado acuden a dar un discurso, pero no solo ellos son los protagonistas. También hay Royals comprometidos con diversas causas y aprovechan este importante foro y los reflectores para levantar la voz. 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Y son voces como la de Máxima y Rania que tienen gran peso. 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
1: Regresamos de corte comercial, siendo las 7 de la tarde con 23 minutos aquí en Fórmula Noticias. Información de último momento, la Fiscalía General de la República reafirma que cuenta con datos de prueba contra Ernesto Rufo, el exgobernador de Baja California, por su presunta participación en una red de contrabando de combustible. Ahí está una investigación que apunta a su vínculo con la empresa Ingemar. Ingemar es el epicentro de todo este esquema de corrupción. Juan Antonio Jiménez, el reporte tú lo tienes, voy contigo, compañero.
10: Gracias, Juan. La Fiscalía General de la República sostiene que hay suficiencia probatoria en contra de Ernesto Rufo Apple, ya que la indagatoria cuenta con datos de prueba contundentes, como dictámenes periciales, entrevistas, diligencias, análisis de información, entre otros, los cuales establecen que como accionista y secretario del Consejo de Administración de la empresa Ingemar, habría participado en la conducción, representación legal y toma de decisiones de esta sociedad. Los trabajos ministeriales de la Fiscalía Especializada en Materia de Delincuencia Organizada permitieron identificar la red de contrabando de combustible, la cual utilizaba ferrotanques para desarrollar sus operaciones a través de dicha empresa vinculada con actividades de servicios portuarios, dragados y operación de puertos, la cual presentó un comportamiento incongruente en su perfil fiscal al registrar movimientos millonarios en cuentas nacionales. Adicional a ello, en entrevistas, el exgobernador de Baja California ha reconocido tener el 49% de las acciones de la empresa y tener conocimiento, cuando menos desde el 2024, de camiones y ferrotanques con capacidades que iban de los 30.000 hasta los 112.000 litros y eran declarados en los procedimientos de importación por un volumen de hasta 10.000 litros solamente. El proceso penal en su contra continúa en su curso, a pesar de que él ya se encuentra con la medida cautelar de prisión preventiva domiciliaria y su curso ante la autoridad judicial competente, a quien corresponderá con base en los datos de prueba desahogados dentro del proceso determinar lo que a derecho corresponda. Juan, el reporte.
1: Muchísimas gracias y por supuesto que vamos a estar pendientes. Gracias, Juan Antonio Jiménez, por el reporte.
10: Gracias, buenas noches.
1: Bueno, vamos con temas de la mañanera del pueblo. Fue usted que tras el ataque que se registró en una escuela secundaria en Torreón, aquí se lo informé, aquí se lo di a conocer, en Coahuila, que dejó a la subdirectora de una secundaria muerta, a 4 personas lesionadas, la presidenta Claudia Sheinbaum anunció un decreto para que las plataformas digitales detecten y retiren contenidos que inciten a la violencia.
11: Es que pasarle la responsabilidad a las plataformas para que si ellos encuentran que hay comunicación, interacción de algo que tiene que ver con actos violentos como los que ya ocurrieron en, son 3 o 4 ocasiones en el país, pues que bajen esos contenidos y reporten a la autoridad. Después ya discutiremos otros mecanismos adicionales ya en foros más abiertos, porque tiene que ser algo que todos discutamos sobre la regulación de las plataformas vinculadas con el impacto que tienen en niñas, niños, adolescentes.
1: Y bueno, el gobierno hace lo suyo, prepara medidas para detectar amenazas y para prevenir agresiones en redes sociales, así lo informó el secretario de Seguridad de nuestro país, Omar García Harfuch.
12: Desde la Secretaría de Seguridad y Protección Ciudadana, a través del Centro Nacional de Inteligencia, se ha fortalecido el monitoreo permanente de redes sociales, servicios de mensajería, foros y otros espacios digitales para identificar de manera temprana contenidos, conductas o personas que pudieran representar un riesgo relacionado con expresiones de extremismo violento. También se han fortalecido las capacidades de investigación en fuentes abiertas para reconstruir la actividad digital relacionada con una amenaza, identificar patrones y establecer posibles relaciones entre usuarios. Con apoyo del Centro Nacional de Inteligencia, se incrementará el seguimiento de comunidades y contenidos con estas características, con el objetivo de identificar patrones, amenazas creíbles o posibles llamados a cometer actos de violencia.
1: Bueno, hay parte de lo que dijo el secretario de Seguridad. Vamos a Coahuila, Sergio Peinberg, compañero. Bueno, ahí está 4 el número de personas lesionadas tras este ataque en la secundaria 13 de Torreón, de Coahuila. Y bueno, pues un alumno, una mujer, como parte de los heridos, uno de los maestros se reporta en estado delicado y bueno, finalmente están recibiendo atención médica. ¿Cuál es su estado, Sergio?
13: ¿Qué tal, Juan? Muy buenas noches al auditorio. Sí, efectivamente, pues los cuatro lesionados en este ataque ayer en la escuela secundaria número 13 del ejido La Unión de Torreón continúan hospitalizados en una institución privada. Déjame decirte que, bueno, se está haciendo cargo de todos los gastos, como lo anunció el gobierno del estado, lo anunció el gobernador Manolo Jiménez, y efectivamente, de estas cuatro personas, tres, reportaba hoy el fiscal de Coahuila, se encuentran estables. Incluso el maestro de español, que era uno de los más heridos, se encuentra ya estabilizado. La preocupación está con el jovencito de 13 años de edad, al que incluso le cercenaron una mano con un machete los responsables de estos hechos. Es el que se encuentra más delicado de salud. Sin embargo, pues se están haciendo los esfuerzos para tratar de salvarle la vida. Los cuatro lesionados pues siguen en estos momentos hospitalizados, pero dentro de la actualización que te tengo, Juan, déjame decirte que el próximo domingo, pasado mañana, se va a llevar a cabo ya la audiencia inicial, en donde van a ser presentados ante un juez los dos gemelos de 18 años que perpetraron este ataque a dicho plantel educativo para definir su situación legal. La fiscalía ha mencionado que va a pedir la prisión preventiva y además una pena de por lo menos 60 años por los delitos que se les van a imputar, entre ellos pues el del crimen de la maestra y subdirectora de este plantel escolar, Edith Nevares, que por cierto, déjame decirte que pues hoy se llevaron sus funerales con la presencia de gran cantidad de miembros del magisterio, maestros, maestras, estudiantes, exalumnos del mismo plantel que le dieron el último adiós a la maestra. Otro dato importante, además de que ya se va a llevar a cabo la audiencia inicial, es que pues no se ha encontrado a ninguno de los familiares de estos dos jóvenes. El fiscal de Coahuila ha mencionado que incluso están buscando pues a alguien que vaya a responder por ellos, o que cuando menos vaya a hacer alguna declaración, y hasta el momento pues están solos, nadie ha ido a ver su situación, y bueno, pues siguen a la búsqueda de algún familiar. Es lo que hasta el momento se tiene respecto a este caso, Juan. Terrible lo aconteció el día de ayer, como lo informamos, y bueno, pues vamos a estar pendientes de la audiencia inicial el próximo domingo, a ver qué es lo que decide el juez sobre la situación legal de estos jóvenes.
1: Gracias, Sergio Peinberg, muchísimas gracias por tu reporte, un abrazo hasta allá, hasta el estado de Coahuila, y estamos en comunicación.
13: Claro que sí, Juan, a las órdenes, muy buenas noches.
1: Muchas gracias. Disculpe usted que nos está acompañando a través de la señal de Telefórmula, decía corresponsal de Telefórmula en Baja California, no, es en Coahuila. Y vamos con otra información, vamos al estado de Jalisco, lamentablemente la muerte de 6 recién nacidos en el hospital de ginecobstetricia del Centro Médico Nacional de Occidente, esto en la capital del estado, en Guadalajara. El director del Instituto Mexicano del Seguro Social, Zoé Robledo, anunció una auditoría clínica colegiada y muy importante, independiente. Usitole, nos tienes el reporte, voy contigo.
14: Claro que sí, Juan. Además de esta denuncia, todo inició hace pues aproximadamente una semana, cuando los familiares de estos pequeños de 3 pues dieron a conocer a medios de comunicación lo que había pasado en el Centro Médico Nacional de Occidente aquí en Guadalajara. Pues hace unos momentos, hace unas horas, el director general del IMSS, Zoé Robledo, confirmó que no son 3, que son 6 los recién nacidos fallecidos este año en la unidad de cuidados intensivos neonatales de este hospital. Tenían una infección hospitalaria entre las causas de muerte. Señaló que se identificaron microorganismos de Klebsiella pneumoniae y Candida albicans, algo, aunque aclaró que será esta auditoría la que determine si las infecciones fueron causa directa o contribuyeron a los fallecimientos. También Robledo expresó sus condolencias a las familias y afirmó que les debemos respuestas claras, así lo mencionó él. También anunció esta auditoría clínica independiente con especialistas externos para revisar cada caso y determinar si hubo fallas evitables, Juan.
1: Pues ahí está, lamentable información la que se da, y estaremos esperando los resultados de esta auditoría, de esta investigación, que muy importante, es independiente.
14: Sí, claro que sí. También lo que estaban mencionando es que van a participar diversas autoridades. Hay también una investigación con la Fiscalía General de la República, y pues añadió que se van a reforzar las medidas de higiene y de control de infecciones, y se va a crear un comando nacional para vigilar las terapias neonatales del instituto.
1: Ahí está. Pues Susi, muchas gracias. Estaremos muy pendientes de que se haga justicia, ¿eh? En otro tema, en Guadalajara, en el consulado de los Estados Unidos, se recibió a la coordinadora de la defensa de la transformación y la soberanía nacional en Nayarit, a Jazmín Bugarín, quien fue a llevar a cabo ahí el trámite que tenga que llevar para que quede certificada también en los Estados Unidos su renuncia a la nacionalidad de aquel país, ¿verdad?
14: Sí, así es. Este día acudió al consulado de Estados Unidos aquí en Guadalajara para iniciar justo eso, formalmente el proceso de renuncia a su ciudadanía estadounidense. A través de un video publicado en sus redes sociales es que Bugarín informó que acababa de salir de la representación diplomática y señaló que su decisión responde a sus convicciones y a su compromiso con México. También, pues, este trámite ocurre después de la controversia generada por su doble nacionalidad, luego de que se confirmara que nació en California y que aún contaba con ciudadanía y pasaporte estadounidenses. Y pues aunque Bugarín había realizado ante la Secretaría de Relaciones Exteriores un procedimiento relacionado con su nacionalidad mexicana, esto no implicaba por sí mismo la pérdida de la ciudadanía estadounidense. Por eso, pues el día de hoy inició el proceso correspondiente ante las autoridades de Estados Unidos aquí en Guadalajara, Juan.
1: Bueno, pues vamos a estar pendientes. Muchas gracias, Susi Toledo. Te mando un abrazo hasta Guadalajara, hasta el estado de Jalisco. Y si me lo permite, seguimos en comunicación este y varios temas más allá.
14: Claro que sí, con gusto. Un abrazo de vuelta, Juan.
1: Vamos a escuchar lo que dijo Jazmín Bugarín.
15: Buenas tardes. Los saludo con mucho cariño, servidora y amiga Jazmín Bugarín. Hoy quiero compartirles que voy saliendo del consulado americano en la ciudad de Guadalajara, Jalisco. Acudí para iniciar el trámite de renuncia a la ciudadanía estadounidense. La soberanía de México es un principio irrenunciable que debemos proteger y defender. Para mí, esta decisión va más allá de un trámite jurídico. Responde a mis convicciones y a mi lealtad con México.
1: Bueno, pues ahí está. Nos vamos nosotros a una pausa. Regresamos con mucho, pero mucho que darle a conocer después de este corte comercial.
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17: Royals de Naciones Unidas. Cada año en septiembre es la cita en la sede de Naciones Unidas en Nueva York, donde jefes de Estado acuden a dar un discurso. Pero no solo ellos son los protagonistas. También hay Royals comprometidos con diversas causas y aprovechan este importante foro y los reflectores para levantar la voz. De las reinas más activas está Máxima de Países Bajos, que después de tener una importante trayectoria en el mundo de la banca, desde el 2005 colabora para el organismo internacional. En el 2024, Máxima fue nombrada defensor especial del secretario general de la ONU para la salud financiera. Mientras, la flamante Rania de Jordania tuvo su agenda propia en el marco de la Asamblea General de la ONU, donde denunció la detención militar de niños palestinos por parte de Israel. Y son voces como la de Máxima y Rania que tienen gran peso. 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
18: Google presentó Gemini 3.8 Live, un nuevo modelo de inteligencia artificial diseñado para mantener conversaciones de voz más naturales y responder prácticamente en tiempo real. El modelo puede entender lo que el usuario está diciendo y al mismo tiempo admite entrada de texto, imágenes, audio y video, mientras continúa la conversación y combina lo que escucha con información visual para comprender mejor una situación. Puede ejecutar herramientas y llamadas a otras aplicaciones en segundo plano sin interrumpir el diálogo. Es especialmente útil para desarrolladores y empresas que quieran crear asistentes de voz capaces de atender a clientes, realizar tareas o seguir procesos de varios pasos. Destaca su capacidad para detectar 97 idiomas, entre los cuales puede cambiar durante una conversación. El objetivo es que hablar con una inteligencia artificial se parezca cada vez más a una conversación continua mientras la tecnología realiza tareas al mismo tiempo. Soy Aide Rivera. 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
19: El Sindicato Nacional de Trabajadores del Metro exigió a los diputados federales aprobar de manera urgente el presupuesto necesario para renovar la línea A y alertó que la falta de trenes y las afectaciones por las lluvias mantienen el servicio en condiciones deficientes y de alto riesgo para millones de usuarios. El Partido Verde Ecologista destacó que las acciones de reciclaje de Walmart reflejan el avance de la Ley General de Economía Circular al evitar que el 82.9% de sus residuos terminen en rellenos sanitarios mediante la reincorporación de 325 mil toneladas de cartón y plástico, además del envío de alimentos a la red BAM. La Fiscalía de Oaxaca informó que el exalcalde de Tenotepa Nacional, Antonio Jiménez, fue vinculado a proceso por su probable responsabilidad en el delito de ejercicio ilícito del servicio público y estableció un plazo de 2 meses para la investigación complementaria.
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1: Regresamos de corte comercial, son las 7 de la tarde con 38 minutos. Muchísimas gracias por continuar con nosotros aquí en Fórmula Noticias. Bueno, vamos con más información. Si usted se lo mencionaba, el día de hoy el Partido Morena cumple 15 años de su creación y la dirigente nacional, la presidenta nacional, Ariadna Montiel, hizo un breve recorrido, nos lo acaba de dar a conocer mi compañera Sara Pablo, sobre la trayectoria de este partido y los cambios que ha generado en el país, en el pueblo, en la ciudadanía. Vamos a hablar de este tema más adelante con Felipe López Veneroni. Antes, vamos rápidamente, acompáñeme porque me acaba de tomar la comunicación esta mañana Alejandra León Gastelum. Y es información para el chat de mis tías y de mis tíos, porque fíjese que andaban diciendo que habría sido detenida en los Estados Unidos. Es información que trascendió ayer en la noche sin ningún tipo de rigor periodístico. Y yo le agradezco mucho a la ex senadora por el estado de Baja California que nos tome la comunicación, pues para tranquilizar al chat de mis tíos y de mis tías. Alejandra, pues me estás hablando en absoluta libertad, no te detuvieron, ¿verdad?
14: Así es, no, claro que no. Primero que nada, muy buenas noches a todas tus audiencias y a ti principalmente. No, yo iba cruzando a Calexico, que es la ciudad vecina de Mexicali, y iba por la garita peatonal, o sea que pues caminando a cruzar a Calexico, y lo que pasa es me transfieren a segunda revisión. Es muy común que muchas veces te transfieran a una segunda revisión. Uh-huh. Entonces me transfirieron a una segunda revisión. Sin embargo, sí fue un poco, pues digamos, tardado el tema de entrevistas, porque pues casualmente se me ocurre pasar cuando está todo el tema en medios sobre pues las acusaciones que ya hace Estados Unidos contra Carlos Torres, el ex esposo de la gobernadora Marina del Pilar. Uh-huh. Y pues en la involucración que tiene con los cárteles, ¿no?, del crimen organizado. Entonces pues justo acababa de pasar toda esta información a nivel pues digamos internacional. Uh-huh. Y como siempre a los políticos en Baja California, en el sistema de Estados Unidos nos tienen considerados como personas de interés, ¿sí?, algo así. Ellos ahí ya tienen registrado que yo fui senadora, o sea, toda mi información de cualquier persona siempre aparece en los sistemas, ¿no?
1: Claro, pero te mandaron al cuartito, Alejandra, como suele suceder, como nos ha pasado mucho, nos tocó ir al cuartito y te interrogan ahí, te hacen preguntas. ¿Cómo cuánto tiempo duró tú lo llamarías interrogatorio o diligencia?
14: Después de pasarnos a la segunda revisión, me pasan a otra área, que tienen ahí mismo en la frontera, que pertenece al ICE. Uh-huh. Pero pues para seguir haciéndome más entrevistas, o sea, más preguntas, más entrevistas, ya de forma un poco más formal, digamos, no tan casual, me toman huellas, todo el registro de que voy a pasar a otra segunda etapa de entrevistas. Uh-huh. Y pues es lo que sucede.
1: El ICE, ¿fueron migratorias? ¿Preguntas de tu situación migratoria, de tu trabajo en México, de tu actividad, de tus ingresos? ¿De qué tipo de preguntas te hicieron?
14: De actividades, de cuando terminé mi periodo del Senado, si tengo algún cargo público en este momento, si tengo amistades o relaciones con estas personas que
20: que ya están en investigación y que ya pues bueno, a toda esta clase política de Morena en Baja California, que es el marinismo, y pues cada vez que te hacen una pregunta, pues son muy tardados, te dejan horas ahí esperando, luego regresa otra gente y te hace dos preguntas, te dejan otras dos horas esperando, regresa otra gente, te hace otras dos preguntas. Uh-huh. Entonces, el asunto es como que te lo hacen muy, muy tedioso, muy cansado, y yo creo que es la manera también como para ver si te pones nerviosa. Pues yo creo que es un proceso que ellos tienen también como psicológico de mantenerte tanto tiempo ahí y que todo sea como que más lento, ¿no? Uh-huh. Pero al final de cuentas, pues obviamente no me cancelan mi visa, yo no tengo nada que ver con todos estos personajes que, uh-huh, que tienen bajo investigación, y yo no soy de Morena, pero no soy del grupo de Marina, no soy, ¿sí?, de ese grupo político, y pues no, me regresan mi visa y todo, o sea, todo normal. Sí me dejan ya libre a las 9:30 de la noche, y justo yo tenía mi vuelo a México a las 12 a medianoche, y pues salí rápido a agarrar mis maletas y a venirme a México, y sí, en la próxima semana pues regreso a Mexicali y pues regreso a Estados Unidos, porque pues no alcancé a hacer nada.
1: No, pues no pudiste hacer nada. Oye, Alejandra, bueno, es horrible que te tengan, que te hagan preguntas de toda índole. Me dices que principalmente gente del ICE, sobre tu trabajo, sobre tus ingresos y sobre relación con algunos personajes políticos.
20: Pues
1: y bueno,
20: pues sales. Es el CBPay, o sea, el CBPay, sí, pues depende de todo este organigrama, pero son del CBPay.
1: Ahí está, CBPay. Nada más que, pues, oye, nada más para aclararle a mis tías del chat y a mis tíos del chat, ¿en algún momento te hicieron algún ofrecimiento de que tú pudieses cooperar con no importa qué agencia de aquel país, de los Estados Unidos, en algún tema en específico?
20: No, de ninguna manera. Pues es que no tengo yo absolutamente nada que esconder, o sea, que así que pues el que nada debe, nada teme, y pues no, pues en mi caso no hay ningún ofrecimiento, porque pues no estoy bajo una investigación en sí, mi persona, claro, es un tema como que de protocolo ellos en general, gente que sí ha estado, políticos que sí están involucrados con el grupo político de Marina, pues son muchos a los que sí les han retirado la visa. Desconozco si a estas personas les hayan hecho algún tipo de ofrecimiento como el que tú mencionas.
1: Ahí está, pues a ti no, y bueno, ya estás de regreso en Mexicali. ¿Piensas ir pronto a los Estados Unidos?
20: Claro, eso es que es muy común, o sea, claro, pasar, sí, a estás ahí enfrente. Mexicali a Caléxico. O sea, es de lo más normal, o sea, pasar 2-3 veces a la semana a ir a Estados Unidos, ahí a la frontera, es de lo más normal, o sea, ¿sí?, no es algo que es un viaje especial, ¿no? O sea, vas, ¿sí?, y comes una hamburguesa, vas y echas gasolina, vas y te comes un hot dog, o sea, es como que de lo más normal.
1: Así es. Oye, Alejandra León Gastelum, ex senadora, en verdad yo te valoro y te agradezco mucho que nos hayas tomado la comunicación aquí esta noche. Y si me lo permite, seguimos en comunicación y que tengas muy bonito fin de semana.
20: Claro que sí. Pues estamos aquí porque pues vamos a esperar los tiempos para registrarnos. Precisamente vamos a buscar la alcaldía de Mexicali.
1: Ah, mira.
20: Y pues bueno, en eso vamos pues son los proyectos próximos para Alejandra León.
1: ¿Cuándo te registras, Alejandra? Ya todavía no se abre, ¿no? Se va a abrir el registro ya para diputaciones, ¿no? Para el Congreso y próximamente
20: está
1: para
20: ahorita,
1: municipios y alcaldías.
20: Está ahorita para diputaciones federales, y yo creo que en 2 semanas sale la convocatoria para los municipales, y pues vamos a participar en el proceso interno de Morena por la alcaldía de Mexicali.
1: Ahí está, pues si no hablamos antes, hablamos ese día, ¿te parece?
20: Me parece perfecto.
1: Muchas gracias, Alejandra León Gastelum, ex senadora.
20: Un abrazo, un saludo.
1: Abrazo de regreso. Y está para el chat de mis tías y de mis tíos, que ahí andaban asegurando. Se lo puedo confirmar. Alejandra León Gastelum fue detenida por autoridad de los Estados Unidos y está presa. No es cierto. Pasó al cuartito y ya nos acaba de reseñar lo que sucedió. Y nosotros vamos rápidamente con otros temas. Y como se lo decía, nos acompaña Felipe López Veneroni, analista político, investigador de la Facultad de Ciencias Políticas y Sociales de la UNAM, colaborador de este espacio, para hablar de dos temas. El 2 de octubre, no se olvida, él es profesor en la UNAM, y rápidamente, los 15 años del Partido Morena. Felipe López Veneroni, 15 años del Partido Morena, de su creación, Y bueno, me parece que de manera muy rápida obtuvo todo el poder.
0: Es correcto. Muy buenas noches, Juan. Saludos al auditorio. Este hecho, uno de los partidos más sorprendentes, yo me atrevería a decir que a nivel internacional, porque en menos de digamos, 6-7 años, que es cuando realmente pelea en el 2018 la presidencia de la República, pues gana de una manera contundente. Creo que no puede haber ninguna duda del voto popular que lleva a Morena al poder y que lo ha mantenido en el poder. Desde luego, con algunos, digamos, bajones a nivel, por ejemplo, de la Ciudad de México y en otras entidades federativas, pero en general, hoy por hoy, sigue siendo el partido más grande. Si mal no recuerdo, y luego verifico los datos, pero es uno de los partidos que tiene una militancia extraordinaria, más de 12 millones de afiliados militantes, que es algo verdaderamente extraordinario, y creo que además tiene un grado, aunque está constituido un poco de chile dulce y de manteca, hay muchos expriistas, muchos expanistas, muchos experredistas, pues de algún lado tenía que salir, ¿no? Esa es parte de la experiencia política, pero aún así sigue siendo un partido que ha logrado una cohesión en su discurso, en su estructura y en su operación política, como no veíamos desde aquel viejo PRI que durante 30, 35 años estableció todo lo que fue el nacionalismo revolucionario. Entonces, sí es un partido que hay que seguir, que hay que estudiar, porque vamos a ver cómo se vienen las intermedias, cómo viene el 2030, pero sigue siendo, incluso de acuerdo a diferentes casas encuestadoras, la institución política que tiene mayor ventaja sobre los dos partidos tradicionales, el PRI que sobreviven, el PRI y el PAN, y sobre Movimiento Ciudadano.
1: Pues ahí está Felipe López Venerón. Y el otro tema, 2 de octubre no se olvida. Hoy se llevó a cabo la marcha en conmemoración de aquel movimiento que repudió la violencia, que exigió libertades y respeto a la soberanía estudiantil. Felipe López Veneroni, estamos hoy 2 de octubre. ¿Tú cómo dirías, en términos de justicia, ante las atrocidades cometidas aquella tarde-noche en Tlatelolco? Porque pues los orquestadores de esta matanza no pisaron la cárcel, Felipe.
0: Cuando ocurrió lo de Ayotzinapa, muchos letreros salían, fue el Estado, ¿no? Creo que es perfectamente bien aplicable a lo que ocurrió el 2 de octubre del 68 y después en otros en otras formas de represión gubernamental. ¿Quién va a pisar la cárcel? Es un poco fuente ovejuna, ¿no? Todos a una. Todo el sistema estuvo involucrado en esto. Desde luego, el que asumió la responsabilidad, y en ese sentido hay que reconocérselo, es Gustavo Díaz Ordaz. Mal que bien queda claro que también el secretario de Gobernación de ese entonces, Luis Echeverría Álvarez, tuvo mucho que ver, pero básicamente sí fue una decisión que se tomó desde la cúpula del poder para decir tenemos que detener esto, porque venían las Olimpiadas, porque ya se estaba realmente saliendo de las manos, saliendo, digamos, del cauce controlable por el Estado, esta movilización que, hay que decirlo, aunque fue encabezada por estudiantes y académicos, en realidad fue una movilización civil. Todo el pliego petitorio del movimiento estudiantil, como lo señalabas, se refería más a presos políticos, libertades civiles, respeto a los derechos humanos, que no había en ese entonces ningún tipo de organismo, ya sea paraestatal o estatal, que tocara el tema de los derechos humanos. Y el reconocimiento o la necesidad de abrir la política al diálogo público, que eran cosas que para el viejo PRI no se podían dar.
1: De ninguna manera. Pues ahí está Felipe López Veneroni, muchísimas gracias, y yo te mando un abrazo muy fuerte y muy apretado, y que tengas muy bonito fin de semana. 2 de octubre no se olvida, porque además olvidarlo sería cometer otra, una más, injusticia.
0: Sí, es correcto. Un abrazo igualmente, Juan. Saludos al auditorio y buen fin de semana.
1: Muy buen fin de semana. Vamos con más temas. Vamos al estado de Querétaro y el hallazgo de espectaculares. Me reportan que en la zona del Mirador, en la capital, que utilizan de manera ilegal el logotipo del gobierno de México. Hágame usted favor, marca un precedente alarmante en las estrategias de comunicación y confrontación política, una propaganda que recurre pues a un engaño muy abierto y adjudica falsamente el proyecto del Tren México-Querétaro la responsabilidad del caos vial sobre un supuesto aviso de obra federal y remata con el escudo institucional para revestirse pues de una falsa validez oficial. Esto ni en los Simpsons lo he visto. Santiago Nieto, coordinador estatal allá en Querétaro de la defensa de la transformación y de la soberanía nacional, pues fuiste a tu exoficina, ¿no? Fuiste al Instituto Mexicano de la Propiedad Industrial a iniciar una investigación por este uso no autorizado del logotipo del gobierno en nuestro país. ¿Cómo estás, Santiago?
5: A ver, es que es increíble. No, o sea, bueno, lo que acabas de decir, yo no recuerdo honestamente algo que haya sido así. ¿Qué es lo que hemos estado analizando? Primero que se utiliza, quieren engañar a la población. Se utilizan los colores de Morena, los colores del gobierno de México, el logo oficial del gobierno de México, para decir que se ha alentado el tráfico en la ciudad de Querétaro. Hubo dos espectaculares, uno en Querétaro, en Constituyentes, otro en la carretera 57 en el Marqués, que por cierto son espectaculares que utilizan frecuentemente los gobiernos municipales de Querétaro y del Marqués, ambos del Partido Acción Nacional, poniendo que los temas de tráfico eran culpa del gobierno de México por la obra del Tren México-Querétaro. Me parece esto inadmisible y eso fue lo que motivó finalmente que presentáramos la solicitud de investigación de oficio ante el Instituto Mexicano de la Propiedad Industrial, porque es precisamente lo que en sede administrativa, que debo aclararlo, porque eso es precisamente lo que se quiere evitar, que se utilice, que se genere una confusión respecto a lo que están al uso de emblemas del gobierno de México, lo cual es inadmisible. Estaba pensando a ver qué pasaría si en los municipios de Querétaro donde gobernamos, como Ezequiel Montes, como Tequisquiapan, se pusiera que pretendiendo engañar a la población se utilizara el logo del gobierno del estado de Querétaro. Sería un escándalo y aquí con toda impunidad hicieron eso para, pues sí, para engañar a la población. Y qué bueno que me des esta oportunidad pues, de aclarar que eso es falso y que, bueno, sí hay un procedimiento establecido en la Ley Federal de Protección a la Propiedad Industrial, para sancionar este tipo de conductas que pretenden engañar y además utilizando un elemento de propiedad intelectual como es el logo del gobierno.
1: Ahí está. Santiago Nieto, nos quedan 40 segundos antes del corte. ¿Se van a aplicar sanciones económicas o administrativas? ¿Qué es lo que buscas?
5: Sanciones, primero que se retiraran,
1: sí.
5: Ya fue el personal del INPI, ya se bajaron los dos espectaculares, pero segundo, la violación sigue. Y por tanto que se sancione por ese uso ilícito y que se investigue quién ordenó a los dueños del espectacular subir esa imagen en perjuicio del gobierno de México.
1: Rápidamente, algo falló, ¿no?, en los filtros de las empresas.
5: Sí, porque pareciera, insisto, que son dos espectaculares que utilizan los gobiernos de Querétaro Municipal y del Marqués Municipal de manera frecuente y, bueno, puede ser, por supuesto, incluso un propio engaño que se haya generado ante los dueños de ese espectacular.
1: Seguro sí fue.
5: Tendrá que investigarlo el Instituto Mexicano de la Propiedad Industrial, pero lo importante sí es que tuvimos una reacción inmediata.
1: Le tomaron el pelo a todo el mundo, incluyendo las empresas. Santiago Nieto, muchas gracias por acompañarnos y usted... Yo lo espero mañana en punto de las 7 de la mañana.
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6: La actividad internacional, Portugal consiguió un triunfo de 4-2 ante Dinamarca en la UEFA Nation League. Pese a no contar con Cristiano Ronaldo, el conjunto danés llegó a igualar el marcador de 2 tantos, pero Vitinha y Joao Félix aparecieron para definir el encuentro a favor de los portugueses. Tras el partido, el técnico Jorge Jesús evitó profundizar sobre la salida de Cristiano Ronaldo de la concentración. El entrenador portugués se limitó a descartar la respuesta de su plantel y aseguró que lo más importante es que el grupo mantenga la confianza en su trabajo. En más información de la Nation League, Alemania consiguió su primera victoria bajo el mando de Jürgen Klopp. El conjunto germano derrotó 2-0 a Serbia con anotaciones de Tom Biskov y Florian Wirtz, resultado que le da la tranquilidad en su nuevo proceso alemán. Y cerramos con la NFL, donde los Browns de Cleveland se llevaron un dramático duelo divisional frente a los Steelers de Pittsburgh. Cleveland se impuso 27-24 en un partido que se definió en los instantes finales de la semana 4. Y es lo que tenemos en información deportiva. Yo soy Eduardo Ortega. Me pueden encontrar en mi cuenta de ex @educharlesmty. Ahí me pueden dejar todos sus comentarios y pronósticos.
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8: El polémico comercial de Sidney Sweeney puede que sea la estrategia de marketing más rentable del año, y los que más lo odiaron fueron los que más ayudaron. Nubig es una startup fundada hace poco tiempo que entra a un mercado dominado por 2 gigantes, así que necesitaba una estrategia distinta que no fuera lana para publicitarse. Y por eso es que se asoció con Sidney Sweeney, porque no es la primera vez que Sweeney lo hacía. Recordarás aquella campaña en American Eagle, polémica también, que logró que las acciones de la empresa subieran un 30% en un día. Ahora, ¿qué pasó? Decenas y decenas de atletas mostraron su indignación en redes, pero lograron también justo lo que Novik quería que hicieran. Millones de menciones gratuitas. Pasaron del lugar 50 al 11 en la App Store y lograron más búsquedas que Donald Trump y la guerra de Irán en 7 días consecutivos. Yo soy Aldo Sales, y si quieres saber más sobre negocios del deporte, síguenos en playbook.la.
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1: Buenas noches, saludo con gran cariño al auditorio de Telefórmula, que en este momento se enlaza con los trabajos de esta emisión. Hoy es viernes 2 de octubre, hoy es Día Internacional de la No Violencia. Aquí en México parece que ese día, que además recordamos los hechos del 68, la violencia vuelve a ser la nota. En un momento más vamos con la crónica de Ulises. Fíjese que el bloque negro pues cometió ahí una serie de destrozos y le contaremos todo lo que esto tiene que ver. La OEA aprueba una resolución que exige elecciones y liberación de presos políticos a Nicaragua. México decidió no acompañarla. Los países del G7 liberarán 100 millones de barriles de petróleo para bajar los precios del diésel. Macron espera que las medidas acordadas tengan éxito. Las elecciones presidenciales en Brasil pues se perfilan ya una segunda vuelta. Toda la atención del mundo en las elecciones del gran coloso. Hoy se dieron a conocer los indicadores cíclicos. Apenas
2: apenas se movió la economía. El coincidente del adelantado solamente tocó 0,02. La UIF investiga a Milcar Olan. ¿Sabe cuánto dinero transfirió a Suiza? La bicoca de 1.400 millones de pesos, 72 millones de euros. México con la segunda gasolina más cara entre los grandes consumidores de México, del mundo. México ocupa, después de Alemania, el segundo lugar. Canadá, Corea del Sur, China, Brasil, India, Japón, Rusia, Arabia tienen petróleo, gasolina más barata que en México. La Fiscalía General de la República reafirma la suficiencia probatoria contra Ernesto Rufo. Ulises, buenas noches. Adelante, Ulises.
10: Doctor, muy buenas noches, qué gusto saludarles. En estos momentos continuamos pendientes en la zona de 20 de noviembre, donde hace unos instantes ha sonado ya el último petardo que ha lanzado los integrantes del Bloque Negro a la zona de la Catedral Metropolitana. Desde alrededor de las 6 de la tarde empezaron estas agresiones contra diferentes monumentos en este zócalo de la Ciudad de México. Todo esto como parte de la marcha del 2 de octubre que conmemora 58 años de que este movimiento de 1978 fue sofocado por esta represión por parte del Batallón Olimpia. En estos instantes, doctor, también le podemos dar cuenta que un joven de 17 años fue trasladado hasta un hospital luego de que le explotara un cuetón en la mano y sufriera fracturas múltiples, así como lesiones por ablución. Prácticamente le explotó en la zona de la mano y también en el rostro. Déjeme decirle, doctor, que durante todo este recorrido que hicimos desde la Plaza de las Tres Culturas en Tlatelolco, pasando todo el eje central y hasta la zona de Zócalo Capitalino, el Bloque Negro realizó bastantes destrozos de presupuesto. Estuvo acompañado por un fuerte dispositivo de seguridad implementado por elementos de la Secretaría de Seguridad Ciudadana, así como por elementos del Escuadrón de Rescate y Urgencias Médicas. En estos instantes, doctor, prácticamente la plancha del Zócalo ha quedado ya limpia, mucha gente ya se empieza a retirar y lo único que queda como testigo de esta marcha es el Ágora Patria de Asta, que recuerda a aquellos jóvenes que lucharon y fueron sofocados por esta represión que vivieron. Déjeme decirle que también participaron integrantes de aquel movimiento de 1978 durante un mitin que se prolongó alrededor de 2 horas y en la que se insistió en que la educación debe de cambiar, así como las manifestaciones de hoy en día. Mientras tanto, doctor, es la información que le tengo, con lástima que nos dé el Dorrego y Cristian Ramírez.
2: Gracias, pausa, volvemos.

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4: 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Es el nuevo y más avanzado sistema de inteligencia artificial de la compañía, con el que los robots humanoides son capaces de entrar por primera vez a una casa y realizar tareas como recoger juguetes, doblar toallas o tender una cama. Destaca el desarrollo de una red neuronal humanoide que fortalece su capacidad de generalización, mediante la cual el robot utiliza conocimientos que ya aprendió para desenvolverse en lugares nuevos sin necesidad de recopilar datos específicos de cada vivienda. Fue puesto a prueba en 30 casas que no habían sido utilizadas durante el entrenamiento y mejoró su tasa de éxito de 9% de su modelo anterior al 56% en las nuevas pruebas de evaluación. Este es un paso más para que los robots necesiten cada vez menos preparación específica y puedan trasladar su aprendizaje de un entorno a otro. Soy Aide Rivera. 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

0: La nacionalidad de los opositores, restablecer libertad de expresión, asociación religiosa y reunión pacífica, restablecer la independencia de las instituciones estatales, establecer condiciones para la celebración de elecciones libres, proporcionar recursos efectivos respecto a la propiedad y bienes confiscados arbitrariamente e interrumpir actividades que desarrollan con apoyo internacional en materia de seguridad, suministro de tecnología e intercambio de información. Bueno, esto es lo que se aprobó. México decidió no acompañar esta resolución y así lo fraseó Alejandro Encinas, el embajador ante la OEA.
1: Está dispuesto a participar constructivamente en estos esfuerzos, pero no podemos acompañar la adopción de una resolución que podría contribuir a transformar una situación política de derechos humanos en una cuestión de seguridad regional y abrir un proceso cuyo alcance y posibles consecuencias no están suficientemente delimitados.
0: Bueno, pues muy parecida a la postura a la que tuvimos hace algunas semanas. Yo le agradezco mucho al doctor Pasco, ex embajador de México y además un académico muy distinguido, que nos ayude a ubicar esta postura de México en la OEA. Doctor Pasco, bienvenido.
2: Muchas gracias, doctor Curcio. Pues básicamente México mantiene la misma posición que ha sostenido desde hace ya muchos años, desde que gobierna la 4T Morena en México, que es apoyar a los regímenes dictatoriales en nuestra región, que sigue siendo absolutamente inexplicable. Y uno de los casos verdaderamente lamentables es Nicaragua. Es un régimen que efectivamente ha ido al extremo de quitar la nacionalidad a quienes disienten con el régimen político y ahora anular incluso la realización de elecciones en el país. Entonces, el hecho es que el apoyo de México es insólito en realidad, porque contraviene absolutamente toda nuestra tradición como país de apoyar a los pueblos en su búsqueda de regímenes democráticos. Y resulta absolutamente inexplicable, excepto desde el punto de vista de la identidad que confiesa con este posicionamiento de México con el tipo de régimen que subsiste en Nicaragua. De alguna manera uno podría pensar que lo que aspira a Morena para México es que se podría pensar en una
0: cancelación de elecciones, o estar diciendo que los antipatriotas no pueden tener el pasaporte mexicano, embajador.
2: Por ejemplo, ¿no? Entonces, toda esta conducta que estamos viendo, pues realmente sí es de gran preocupación y nos preocupa a todos los demócratas, porque yo insisto que aquí hay una aspiración para llegar a un régimen donde incluso pudieran irse pensando en anular las elecciones. Si yo relaciono esta votación con lo que le escuchamos a escuchamos a López Obrador el día de ayer en su larguísima disquisición sobre el fascismo y que quienes disentimos o cuestionamos el régimen de Morena en México.
0: Ya no es extrema derecha, sino directamente fascismo, dicen.
2: Sí, o sea, eso es traspasar una frontera de análisis político. Porque una cosa es ser de derecha o incluso de ultraderecha y otra cosa es ya de plano calificarnos a todos y bueno, no solamente me sumo doctor Cusi, a este calificativo de que todos somos fascistas. Cuando ese es el

0: relevante. Las palabras pesan, Leonardo. Las palabras son importantes. Y si la idea que proyecta ya el discurso de la 4T es de que todo disenso es fascismo, el siguiente paso es empezar a gobernar por decreto, sin necesidad de tener ni un Congreso ni un Poder Judicial. Y entonces hay un espejeo entre la defensa del régimen de Nicaragua con lo que puede estar pensando la 4T, que es su inevitable desembarco en ya un régimen pues mucho más autoritario, con características, yo diría, más nicaragüenses incluso que cubanos.
1: Sí, porque a cualquier demócrata el hecho de que un régimen diga ya no va a haber elecciones lastima los oídos, embajador Pascu.
0: No, por supuesto que es absolutamente antidemocrático, cancela totalmente las libertades de la población. Y en este sentido, lo que estamos presenciando ya es verdaderamente una situación de desarticulación total de regímenes democráticos, y México a la cabeza de esto. O sea, la idea de que México pudiera encabezar una corriente de esta es francamente muy reaccionario, y literalmente utilizando la palabra reaccionario en el sentido de reaccionar para ir para atrás,
1: ¿sí?,
0: con relación al resto incluso de América Latina fuera de Cuba y Nicaragua.
1: Así estamos. Pues doctor Pascu, le agradezco mucho el tiempo que ha estado esta noche con nosotros.
0: Muchas gracias, doctor Cusio.
1: Gracias, Ricardo Pascu, un destacado académico, fue el embajador de México en Cuba. Y quiero que escuche, porque esto es en realidad lo que estamos defendiendo. A veces perdemos de vista eso, cuando digo estamos defendiendo, es la postura mexicana. Quiero que recuerde lo que decía Daniel Ortega, si esto nos parece que es la doctrina. Hablaron incluso de los principios constitucionales de México, que entre otras, bueno, pues somos una república democrática todavía, pero esto defiende Daniel Ortega.
2: Ellos agazapados, ya quisieran ellos ganar elecciones para hacer reales con las escuelas. Veo que se olviden, aquí no volverán a haber elecciones, no volverán a haber elecciones, para que por ahí intenten ellos atrapar el gobierno, atrapar el poder.
1: Pues eso dijo, y bueno, para mi sorpresa, además 2 de octubre, imagínense, Alejandro Encinas defendiendo eso. Dice, no, ¿sabe qué? No podemos acompañar a quienes critican a ese señor. Y uno dice, pues al rato se van a formar con la extrema derecha europea, ¿no? Hablando de soberanías y de desentenderse de todo lo demás. Me parece increíble, y pasa, es una página muy poco brillante y muy poco coherente. Déjeme decirlo en 2 líneas. A mí me sorprende mucho que después de eso, cualquier demócrata diría, no me formen al lado de ese señor, yo no quiero estar al lado de ese señor. Alguien que de entrada dice, no vamos a permitir elecciones, no tiene ninguna, desde ninguna perspectiva, por amplia que sea, algún tipo de respaldo. Debería haber una condena sin absolutamente paliativos. Pero lo que me sorprende es que ahí sí acompañamos, en este caso, con nuestro silencio a ese régimen, porque ahora están diciendo, bueno, pues que se queden las cosas así, como durante años acompañaron al de Maduro hasta que llegaron a Estados Unidos y lo extrajeron. Y ese es el contraste fuerte, ¿no? Usted oye que dicen algo sobre Venezuela, ahí sí, mire, a Estados Unidos se anexó y se llevó el petróleo de Venezuela, ahí sí somos muy prudentes, pero defender a Cuba, la fueron a defender a Naciones Unidas, y ahora permitir que este individuo siga gobernando y sometiendo a su pueblo, ¿qué autodeterminación puede haber ahí donde un señor dice que no hay elecciones y priva de la nacionalidad? a gente pues tan brillante, ya se lo platicaba el otro día, como Sergio Ramírez, Gioconda Belli, todo lo más granado de la intelectualidad y de la reflexión política en Nicaragua, se ha quedado sin nacionalidad. Triste, tristísimo país. Tristísimo país, donde los haya y nosotros pues acompañamos eso. ¿Usted lo entiende? Yo francamente no. Dejo ese tema, le comento que hoy la presidenta anunció que va a crear un grupo de trabajo para que plataformas digitales eliminen y prohíban contenidos violentos. No sé bien cómo lo van a lograr esto, pero bueno, es lo que anunció el día de hoy. Vamos a hacer una breve pausa. Antes le comento que también hay otros asuntos. Uno de ellos tiene que ver con la detención de un individuo acapado en El Sol o Mike, contaba con una orden de aprehensión por su probable participación en delincuencia organizada. Y bueno, pues uno de los temas es que también sale a relucir el nombre del hijo del expresidente, toda esta red del huachicol, lo cual pues no es en absoluto tranquilizador para ese grupo político. Vamos a una breve pausa, regresamos en un instante.

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4: Mineral del Chico, Hidalgo. Oculto entre tupidos bosques de pino y encino, dentro del Parque Nacional, este pintoresco pueblo minero regala un ambiente montañoso sumamente pacífico. Ideal para acampar bajo las estrellas, rentar una cabaña rústica y disfrutar del aire puro mientras se contempla la niebla matutina. Es un refugio tranquilo, donde el tiempo parece detenerse. Perfecto para desconectarse de la rutina diaria mediante breves caminatas, lectura al aire libre y reconexión total con la naturaleza.
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5: Economía circular y reciclaje eficiente. Superar el modelo de consumo lineal de comprar, usar y tirar mediante la economía circular es prioritario. Separar adecuadamente los residuos en el hogar y en las industrias permite que materiales como el papel, el vidrio, el aluminio y los electrónicos sean procesados y reincorporados a la cadena productiva. Esto reduce drásticamente la extracción innecesaria de materias primas vírgenes y ahorra enormes cantidades de agua y energía.
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4: Pechuga de pollo a limón. Cocina una pechuga a la plancha sazonada con finas hierbas, ajo y abundante jugo de limón fresco. Acompáñala con una guarnición de espárragos tiernos al vapor. Es una comida alta en proteínas magras, ligera, saciante y deliciosa.
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9: Bueno, y seguimos con la información. Fíjense los que gritaban allá en el 68, que viva, que la imaginación llegue al poder. Cuando han tenido el poder, ahora defienden estos espantajos como el que le presentaba de Daniel Ortega. Parece increíble. La imaginación llegó al poder y bueno, pues ahora la están persiguiendo, ¿no? Dice, ya hay que, la imaginación hay que perseguirla por donde sea. La Casa Blanca anunció que acababa efectivamente de liberarse una cantidad importante de diésel fuertemente almacenado. Dice Trump, no pierde oportunidad para dar ahí en este caso un empujón. El proceso comenzará de inmediato. Emmanuel Macron anunció que se habían reunido con líderes del G7 para hablar de la situación energética mundial. Estamos de acuerdo en trabajar de manera coordinada para contribuir a que bajen los precios de los productos, particularmente el diésel. Le comentaba también que, bueno, pues la Ursula von der Leyen, que participó en esta reunión del G7, anunció que dio la bienvenida la decisión de no imponer prohibiciones a la exportación, aliados y solidaridad continua entre socios. Me inquietó lo que le leí en titulares. El IMCO dice que de los grandes consumidores del mundo, nosotros pagamos la segunda gasolina más cara, porque somos muy finos, ¿no? Bueno, como ya nos acostumbramos a que ir a la gasolina nos cueste 1,000 y pico de pesos llenar el tanque, y pues todo el mundo le parece ya normal, igual que nos parece normal un montón de cosas, pues no hay ya esta sensación de molestia que tienen en otros países. Que tienen en otros países donde, por ejemplo, en los Estados Unidos, al gobierno de Trump o al Partido Republicano más bien, le van a costar pues un montón de votos. Vamos a ver cómo les van las elecciones de noviembre, entre otras cosas, porque la cantidad de, en este caso, de los precios que están pagando por los energéticos son muy altos. Voy con la doctora Domínguez, me enlazo con Andrea, mi querida Andrea. No tenemos a la doctora Domínguez, en un momento más voy con ella. Bueno, pues hay otros temas. Fíjese que después de lo ocurrido en Torreón me he quedado pensando en este tema de la violencia en las escuelas y encontré en mi biblioteca un texto que hace algún tiempo el profesor Enrique Espinosa Terán, un hombre que tiene la sangre azul y oro, porque es un universitario de Abolengo, escribió sobre el tema del bullying y la violencia y el acoso escolar. Enrique, ¿cómo estás? Buenas noches.
10: ¿Qué tal, Leonardo? Muy buenas noches. Es verdaderamente un gusto saludarte igual a que a todo nuestro auditorio.
9: Oye, pues este tema de la violencia, todos quedamos muy impactados con lo que vimos allá en Torreón y que hemos visto en otras escuelas. La violencia en las escuelas, la violencia entre la niñez y la juventud, Enrique, es algo que va creciendo. ¿Por qué no nos ayudas a ubicarnos?
10: Bueno, en primer lugar yo quisiera decir que por supuesto que esto es un problema, pero es más bien el síntoma de un problema. Cuando me dicen por qué está creciendo la violencia entre los jóvenes, porque está creciendo la violencia y se está dejando crecer desde el seno familiar, desde el seno de la sociedad, desde la escuela, desde el desinterés que se tiene hacia los jóvenes. Este ha sido el número 7 u 8 en lo que van de 2 años de ataques de este tipo y que son muy recurrentes, pero curiosamente son jóvenes de la misma edad con situaciones irregulares de familia y que están metidos en alguna secta, por llamarla de algún modo, llamemos de grupo, en a través del internet. Y por supuesto, esto es un problema que se va dando en creciendo en México, muy fuerte.
9: Y eso, digamos, ¿por qué se da? ¿Eran generaciones anteriores, la tuya o la mía? Yo soy mucho mayor que tú, pero ¿no eran tan violentas nuestras sociedades o nuestras generaciones como las actuales? ¿O la actual padece más la violencia, Enrique?
10: Todo el mundo, tienes toda la razón, Leonardo, todo el mundo padece la violencia, porque tú te acuerdas que cuando éramos niños, estábamos en la secundaria tal vez, pues siempre había el abusón del salón, el grandote que pasaba y te robaba la torta en el recreo. Y a mí me dicen a veces, en algunas conferencias, o padres de familia me dicen, oiga, pero si el bullying siempre ha habido, que se espantan. No, mire, señor, antes era, como decimos en México, el gandalla de la escuela. Uh-huh. Ahora es el criminal. Porque justo lo que tú dijiste, la violencia, ese es el tinte que se da casi de terrorismo en la escuela. Hay aproximadamente 200 mil casos registrados en Latinoamérica al año de gente hospitalizada por bullying. Pero a mayor abundamiento en México tenemos un registro de casi 18 millones de personas, o sea, de jóvenes entre primaria y secundaria que han reportado algún tipo de bullying.
9: Oye, y los jóvenes están muy solos, leí en tu texto, los teléfonos móviles han logrado además aislar a los individuos de su propio grupo con la obsesiva compulsión por estar enviando mensajes a otra parte y no estar donde están, Enrique.
10: Exactamente, el teléfono celular, los móviles han tenido la virtud de acercar a la gente y de aislarla. Y los chicos viven obsesionados en un mundo irreal, totalmente un mundo virtual, donde su valía ahora pues está en tener más likes, que le llaman, ¿no? Más me gusta, más seguidores, y en un mundo que el bullying se hacía en la escuela, y salías de la escuela y se acababa, ahora te persigue hasta tu casa, a través del ciberbullying, que le llaman, o del texting, y cualquiera diría, pues apaga el teléfono, pues cámbiate, no abras esa cuenta, pero para un chico que todavía está en formación, sobre todo pospuberto, adolescente, y ahora que la adolescencia se lleva casi hasta los 23 años, hasta que se le cierre el cerebro.
9: Hay quien tiene 38 y dice que todavía está en vías de madurar, Enrique.
10: Sí, entonces en este momento tenemos verdaderos problemas de autoestima y de una falta de comunicación con los padres, que están ausentes porque están trabajando, porque no alcanzan a llegar a casa. Simplemente una ciudad como la Ciudad de México o las grandes urbes, imagínate, un chico sale de su casa con el miedo de llegar tarde porque lo corren de la escuela, con el miedo de que lo asalten, de no encontrar camión, de que el smog lo ataca, de que no haya manifestación, y encima llega a un lugar donde todo el mundo se le queda viendo. Parece una tontería, pero es mucha tensión.
9: No, es gravísimo. Oye, una profesora de una preparatoria me decía que los chicos le dicen, nos podemos quedar en la prepa, porque si llegamos al lugar donde viven, a la unidad habitacional o donde ellos viven, están solos, las mamás están en el transporte público, perdidos en esta ciudad donde cada vez tardan más la gente en llegar a su casa, y bueno, están literalmente solos ahí al acoso del gandalla o de la pandilla. Es decir, toda esa violencia les está pegando a ellos también, Enrique.
10: Sí, por supuesto, porque en el adolescente el sentido de pertenencia, bueno, para todo mundo, pero especialmente durante la adolescencia, el sentido de pertenencia es muy alto, uh-huh. Es muy requerido,
9: muy valioso.
10: Entonces,
9: ¿sí? Uh-huh.
10: Si papá y mamá no me hacen caso, si la abuela pues me hace caso porque es la que está ahí en casa, pero pues ya no puede ponerme en orden, ¿verdad?
9: Están solos, literalmente, ¿sí?
10: Literalmente. Estos chicos, como el que desgraciadamente hace un año hizo un problema similar al de ayer en Coahuila, acá en el sur de la ciudad y otros lugares donde hemos visto esto, y es curioso porque generalmente es la misma edad, la misma situación. Sí. Yo, pues, tuve el gusto de estar en el ámbito de la criminología, desde mi paso por el Instituto Nacional de Ciencias Penales, y mi rama de investigación, que es esta, la prevención de la violencia en la escuela, me bota la tarjeta cuando veo que todos tienen el mismo rango de edad, la misma situación familiar. Es como si un algoritmo les entrara en la cabeza, los detectara y los pusiera en línea.
9: Vaya.
10: Con la misma ropa, casi los mismos instrumentos, es muy impresionante.
9: Lo es. Enrique, te agradezco muchísimo de estar esta noche con nosotros.
10: Encantado, Leonardo. Saludos a todos.
9: Gracias. Enrique Espinosa Terán, abogado y profesor universitario, hoy para fortuna nuestra, conversando con usted. Andrea, buenas noches, doctora.
11: Muy buenas noches, Leonardo, te saludo con el gusto de siempre, a ti y a todo tu auditorio.
9: Oye, no te desvío, ¿qué tema vamos a abordar hoy?
11: No, vamos a hablar, por favor, de Krista Pike, ¿te parece?
9: Me parece muy bien, me quedé muy intrigado ayer este tema de las
11: estamos
9: inyecciones
11: letales. Estamos todos intrigados, Claro, estamos todos intrigados. A ver un poquito lo que pasó. Este pasado 30 de septiembre, Tennessee administra, con la sentencia de pena de muerte, administra dos dosis de pentobarbital, una segunda dosis a partir de que la primera no fue exitosa. La mujer Krista Pike no tenía el efecto, y antes de que administraran la segunda dosis comenzó a referir dolor en el brazo, un dolor muy importante en el brazo. Ella inclusive reaccionó diciendo, ¿es esto normal? Posiblemente se quedó dormida, inclusive hay reportes de que estaba roncando. ¿Y qué fue lo que sucedió? Inmediatamente después, en esta sentencia, lo que sucedió es que la trasladaron a un hospital y está en cuidados obviamente intensivos. ¿Por qué? Porque muy probablemente se trata de afecciones debido a daño cerebral, probablemente daño pulmonar. Insisto, esas son especulaciones, pero al final son los efectos de lo que ocurrió. Vamos a hablar de las posibles causas, Leonardo, porque eso es lo que tenemos a bien hacer aquí, y es, ¿qué es lo más probable que haya ocurrido? Lo más probable que haya ocurrido es, en estas sentencias lo que ocurre es que tienen dos vías de venoclisis, es decir, hacen dos vías de protección para a quien se le va a administrar este medicamento, estos medicamentos, y lo que sucede es uno en caso del otro es lo que puede ocurrir. A ver, aquí ojo, no lo administra un médico. Por ley en Estados Unidos no son médicos los que administran, ¿no? Uh-huh. Es un verdugo, ¿no? No lo dicen como tal, pero es una persona que tiene ciertos conocimientos en llegar a una vía intravenosa y poner un catéter que lo conecte a una solución.
9: Me va a sonar la campana, ¿me aguantas? Pasamos el corte y termina la explicación. Volvemos.
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13: ¿Te has dado cuenta que cada vez hay más gente que sale, pero no sube historias? ¿O que prefiere quedarse en casa
14: antes que irse de fiesta?
13: Pareciera que el FOMO está perdiendo fuerza y ahora hay una nueva tendencia. Durante años vivimos con el FOMO, el Fear of Missing Out. En español, miedo a perdernos de algo. Pero ahora está creciendo lo contrario, el HOMO. Joy of missing out. La satisfacción de perdernos las cosas por elección. Hoy, los jóvenes prefieren las cenas en casa, clubes de lectura, cerámica o el running antes que salir de fiesta. Y es que el FOMO refleja algo mucho más profundo. Una generación que está replanteando su relación con las redes, la fiesta y la necesidad de estar siempre conectados.

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1: Taxco Guerrero. Construido de forma caprichosa sobre las laderas de la montaña, este pueblo es mundialmente reconocido por su profunda tradición platera. Sus estrechas calles empedradas y la majestuosa iglesia de Santa Prisca crean un paisaje urbano colonial único. Recorrer sus platerías artesanales y subir a sus miradores regala postales inolvidables llenas de historia viva.
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2: Las plantas de bambú pueden crecer hasta 91 centímetros en un solo día, siendo la planta terrestre más rápida.
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3: La selección mexicana de fútbol cerró preparación de cara a lo que será el partido este sábado ante la selección de los Estados Unidos en Glendale, Arizona. Previo al juego, Rafael Márquez habló sobre la rivalidad y lo que espera del equipo mexicano ante el equipo de las Barras y las Estrellas.
4: Obviamente todos sabemos lo que representa enfrentar a Estados Unidos, por lo cual es un partido que seguramente va a ser muy competitivo, al igual que quizás contra Colombia. Estamos viendo una selección de Estados Unidos también muy competitiva, así que seguramente nos servirá para lo que estamos buscando también.
3: El México contra Estados Unidos se disputa este sábado a las 8 de la noche, tiempo del centro de México. Informó José Luis Cuevas. 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
5: Bueno, y seguimos con la información. Un momento más, voy a presentarle una conversación que tuve esta mañana con Roger Chartier, el gran historiador, Colegio de Francia, sobre la lectura y el libro. No se la puede usted perder. Le agradezco mucho a Alberto Beñé que me recuerda respecto a estos jóvenes, tristes jóvenes del 68. Una frase de Oscar Wilde dice: eran unos jóvenes con un gran futuro a sus espaldas, ¿verdad? Un abrazo. Bueno, pues regreso contigo, doctora Domínguez.
6: Ay, Leonardo, pues retomando, estábamos platicando sobre las posibles causas de lo que pudo haber ocurrido con esta inyección letal fallida. La primera y la más, digamos, por navaja de Occam, es la que tenemos que pensar, la más probable, es que simplemente la vía no quedó permeable o simplemente hubo una extravasación, es decir, al momento de colocar el catéter donde se colocan los líquidos, este catéter simplemente atravesó la vena y el líquido, es decir, los medicamentos, no fueron a dar al torrente sanguíneo, sino a los tejidos. Y esto puede producir muerte de los tejidos, es algo que se llama necrosis, y obviamente lesiones cutáneas importantes, que fueron lo que reportó. A ver, el pentobarbital, que es el que están actualmente utilizando, es un medicamento que es altamente alcalino, y eso puede producir un dolor inmenso, como el de una quemadura. Es básicamente como si te inyectaras cloro en la vena. Ahora, ¿qué sucedió? ¿Qué pudo haber también sucedido? El medicamento pudo haber estado caducado en malas condiciones, y eso es algo que se tiene que investigar. ¿Cómo? A través de muestras sanguíneas, muestras de orina, que seguramente ya están recolectadas a partir, obviamente.
5: Oye,
6: déjame
5: decirlo con una ironía macabra: si vas a matar a alguien, tómate en serio la vida, Andrea. O sea, medicina caducada, ya es un chambón ahí, ¿no?
6: Imagínate, pero aquí es a donde quiero llegar, y tú sabes que yo soy muy cauta con los temas políticos, pero creo que es importante que mencionemos esto. Fíjate que el gobierno federal de los Estados Unidos, antes de 2019, ellos utilizaban una triada de medicamentos, que era lo que, pues, desde que, estamos hablando desde 1973, es lo que se había estado utilizando. Se utilizaba tiopental sódico, que es el anestésico convencional, para literalmente empezar a dormir al paciente, pancuronio, que es el que se utiliza para relajar y paralizar a la persona, y por último la verdadera inyección letal, que es el cloruro de potasio.
5: ¿Okay? ¿Y eso qué hace? ¿Te hace que te produzca el paro? Al paro cardíaco.
6: Produce un paro porque interfiere en la actividad eléctrica del corazón, pero se daba en ese orden. ¿Qué sucedió a partir de la administración 2019? Que desde entonces, desde ese primer término, se cambió esta triada por solo pentobarbital como el único fármaco, ¿no? Es un, también es un barbitúrico, pero pues se cuestiona mucho en muchos gobiernos. Recordemos que en Estados Unidos hay 27 estados que tienen la pena de muerte. Y entonces, obviamente, hay mucha, mucha polémica sobre el uso del pentobarbital como medicamento único versus la triada que se usaba antes. ¿Por qué? Porque se había demostrado anteriormente que podía causar pues ciertas secuelas. No es esta de Krista Pike, no se espanten, pero no es esta el único intento fallido. A ver, hay por lo menos registro de 7 personas antes de Pike que tuvieron una inyección letal fallida por dificultades, por ejemplo, justamente para permeabilizar la vena, el canalizarla de manera correcta. Y pues hay que investigar quién lo hizo, cuáles credenciales tenía, qué tanta evidencia tenía para hacerlo. Obviamente la caducidad de los medicamentos, que es algo que se está cuestionando actualmente Tennessee, y por ahora, como sabes, está parado la fila de la pena de muerte. ¿Por qué? Porque es muy cuestionable. Yo creo que aquí lo que tenemos que tener muy en cuenta es de significar, de tener este número significativo de sentencias de muerte y estar utilizando estas penas, pues también tenemos que contemplar qué vamos a hacer en estos casos, porque lo que llama la atención, Leonardo, es que no hay un plan B. No. O sea, el protocolo, todo el mundo dice, el protocolo era segunda inyección, ¿y qué tal si no funciona la segunda inyección?
5: Y ahora la van a tener que rehabilitar o revivir para poderla matar después, lo cual me parece una cosa terrible.
6: Que es lo que los abogados están justamente diciendo, y cómo es posible que esto ocurriera, ¿no? Es algo que vale mucho la pena en estos tiempos, y bueno, considerar que pasa tanto tiempo a partir de una sentencia de muerte en Estados Unidos a que realmente se ejecute, que pues hay muchas cosas también ahí que son muy cuestionables, Leonardo.
5: Verlas. Oye, a ver si la semana que entra nos dices cuándo empiezan las vacunas, ¿no? Veo que los vecinos ya empezaron con las flu shots estas, a ver cuándo nos toca vacunarnos ya nosotros.
6: Nos vamos a vacunar dos porque ya empieza la temporada de influenza y también un refuerzo de COVID que no estaría mal, y aquellos grupos de riesgo. Vamos a platicar de ello, ¿te parece?
5: Venga, Andrea, te mando un abrazo.
6: Que estén muy bien, cuídense mucho.
5: Dios, y esta es la conversación con el profesor Chartier.
7: Bueno, hoy tenemos la fortuna de enlazarnos con uno de los grandes historiadores de Occidente. Es un hombre que ha trabajado en la historia del libro y la lectura, y quienes nos hemos formado en las ciencias sociales, le debemos una magnífica conversación con Pierre Bourdieu, en donde el sociólogo hablaba con el historiador. Y hoy tenemos la fortuna de conversar con él. Profesor, ¿cómo está? Buenas noches.
8: Buenas noches.
7: Oiga, pues usted ha estudiado a lo largo de muchos años la historia de la lectura, y hoy tenemos elementos disruptivos, no solamente la presencia del libro digital, sino la inteligencia artificial. Cuéntenos, ¿cómo está cambiando esto? Además, nos dicen todas las encuestas que tenemos una retracción de los hábitos de lectura, leemos menos. ¿Cómo está cambiando esto la experiencia que históricamente hemos tenido de la lectura, profesor?
8: Pienso que debemos distinguir entre la revolución del mundo digital y la revolución dentro de la revolución que es o sería la inteligencia artificial. La primera ruptura era una ruptura con los objetos o las prácticas de la lectura o de la escritura desde Gutenberg o tal vez desde la invención del códex. Vivimos en un mundo en que la palabra libro significaba a la vez un objeto material diferente de otros, una carta, un periódico, un diario íntimo, y también significaba una obra, una arquitectura textual. Y la totalidad de esta obra estaba hecha visible por la materialidad de su inscripción. Cuando estamos en el mundo de las pantallas, se ve que hay una ruptura esencial entre el objeto que puede llevar cualquier tipo de texto para leer, para escribir y leer en el mismo momento, y tal vez libro, pero libro que son no más un objeto material, sino una entidad textual que no necesariamente se percibe, se considera en su totalidad. El mundo digital es el mundo del fragmento descontextualizado. De esta manera había una primera serie de transformaciones profundas de la cultura escrita, particularmente de la cultura impresa. La inteligencia artificial es otra cosa, dentro de la revolución, es otra revolución, porque su elemento esencial sería la posible desposesión de los seres humanos del control de la producción de los textos y de las imágenes. Y se ve que todos los debates hoy en día sobre novelas escritas por una inteligencia artificial, o bien la autonomía conquistada por los robots en relación con sus creadores, todo esto nos hace entrar en un otro mundo, que por la primera vez, si el mundo digital era por la primera vez un mundo en que texto y materialidad se disociaban, el mundo de la inteligencia artificial es una revolución antropológica. Es considerar que finalmente una máquina puede hacer lo que hacía un ser humano, lo hacer mejor o lo hacer de una manera peligrosa para los seres humanos. Aquí estamos frente a... Antes era la ciencia ficción, hoy es la ficción cotidiana.
7: Profesor, déjeme retomar el tema de lo digital, que me parece muy importante, porque finalmente en el mundo, la discusión pública, el periodismo, el cambio de lo impreso a efectivamente lo digital, empezó uno a descontextualizar las cosas, dos, la imposibilidad de determinar el origen de muchos de los textos o elementos que consumimos, e incluso la propia veracidad, ¿no? Es decir, este aspecto que en el libro o en la revista quedaba claramente identificado, ¿no? El libro era un artefacto perfecto, donde sabía quién era el autor, quién se hacía responsable de lo que se decía. Eso, digamos, desubica al lector, ¿no? Es decir, ya no sabe uno bien si lo que está leyendo es un texto de Chartier o un texto, digamos, parafraseado por alguien más.
8: Sí, el tema de la veracidad, de la fiabilidad de los enunciados es un tema esencial en ambos mundos digitales. En el caso del mundo digital más clásico, lo que dice usted se vinculaba estrechamente con las redes sociales, la comunicación electrónica, porque cuando se hablaba de un libro digitalizado, normalmente en una nueva materialidad se encontraban los mismos criterios de atribución que del mundo impreso. Lo que ha multiplicado la desinformación, las falsificaciones, son evidentemente las estructuras del mundo digital con las redes sociales y los grupos que comparten y comparten exclusivamente la comunicación entre ellos. Fue el vehículo de todas las desinformaciones que hemos visto en algunas campañas políticas en los años pasados. Entonces, el peligro de lo que dice la falta de identificación del texto era vinculada en el mundo digital tradicional a la circulación a través de todas las modalidades de la comunicación electrónica. En el mundo de la inteligencia artificial es otra cosa, porque si la inteligencia artificial produce un texto, el texto de una tesis, el texto de una novela, lo hace con utilizando los inmensos recursos de las bases de datos que han destruido la identificación propia de cada discurso, para transformarle en un almacén, un inmenso almacén en el cual la inteligencia artificial puede extraer lo que corresponde a la respuesta que hace a la demanda. De esta manera, es la destrucción de la identificación de las obras, de los autores, de la propiedad literaria, de la originalidad, es intrínseca a la inteligencia artificial. Y de esta manera, evidentemente, es un peligro más fuerte y más espantoso que el del mundo digital que habíamos conocido ahora desde algunas décadas.
7: Dicen muchos que hay que ver esto con calma, que finalmente todos los cambios tecnológicos, desde la imprenta hasta la televisión, han introducido cambios que finalmente la humanidad logra, en este caso, digerir y procesar. Pero en este caso estamos, creo que, ante un cambio brutal, porque está reemplazando seres humanos. Y le planteo, profesor Chartier, el tema no solamente en cómo cambia esto nuestros hábitos de lectura y la identificación de los textos. ¿Puede sobrevivir las democracias, que son sistemas de toma de decisión colectivos en las cuales uno supone que todo el mundo está informado de lo que ocurre, con todas estas nuevas, digamos, herramientas manejadas en muchos casos por robots, que pueden llevarnos a informaciones completamente fragmentadas o directamente falsas, profesor?
8: Sí, sí, pienso que la respuesta en cuanto a la democracia es fundamental, porque en la primera modalidad digital lo hemos visto que, como lo decía, que el poder de circulación de la desinformación, falsas informaciones, falsificaciones, era inmenso. Y de esta manera, si se define la democracia como la vinculación entre una decisión política y un conocimiento cívico, un saber y una decisión, que era la definición de la democracia desde la Grecia antigua. Vemos que en este primer mundo, y lo hemos visto, la circulación de desinformación nunca controlada, porque no se compara lo que se recibe con otros discursos sobre el mismo tema fuera del modo de comunicación. Eso fue... tal vez será un peligro. El caso, como usted dice, de la inteligencia artificial refuerza esto, porque en este caso la democracia, que supone la libertad de decisión, la conciencia del individuo, se remite a una relación entre seres humanos. La inteligencia artificial, como dice su nombre, introduce como agentes de producción, de circulación, de recepción de los discursos, aparatos, máquinas, robots, que no son más seres humanos. Alors, ¿cómo de momento se puede pensar una democracia de robots? No lo pienso.
7: Es un tema complicado. Profesor Chartier, usted tiene muchos alumnos, se han formado con usted aquí en México, historiadores, sociólogos, etcétera. Me gustaría que le compartiera a la audiencia que nos acompaña hoy, ¿por qué el retroceso en los hábitos de lectura? Lo detecta la prueba PISA y veo que en Francia hubo un debate grande, igual que en España y en México. ¿Por qué el retroceso en los hábitos de lectura es algo que nos debe preocupar? Y no solamente pensar en una cosa aristocrática de que uno dejó de leer Anatole France o dejó de leer Chartier o Bourdieu. No es un tema solo de aristocracia, digamos, cultural, sino un tema de formación básica. En fin, ¿por qué el retroceso de los hábitos de lectura nos debe preocupar?
8: Lectura es una palabra que puede abarcar varias prácticas. Efectivamente, estamos en un mundo en casi todos los países. Las encuestas muestran que hay un retroceso de la lectura de los libros por parte del pueblo, de la población, pero particularmente para los más jóvenes. De esta manera se alejan del libro impreso y de todos los impresos, para consecuentemente de la lectura que conocemos, paciente, atenta, que compare, crítica, para una otra forma de lectura, porque se lee mucho frente a las pantallas, pero no se leen necesariamente los mismos textos y no se lee de la misma manera. Pienso que la idea de una lectura fragmentada, segmentada, que se atañe al extracto descontextualizado o a la comunicación electrónica, es una lectura, pero no es más la lectura que hemos pensado como la práctica esencial de la adquisición de un conocimiento útil para la vida cívica. Entonces es la transformación del leer que está importante. Pero si se piensa que la lectura que estamos perdiendo es una herramienta fundamental para adquirir conocimiento crítico, Evidentemente, la consecuencia es de pensar que estas transformaciones y la dominación de estas lecturas rápidas que quieren ir al desenlace o a la conclusión, que no se preocupan de la totalidad de la obra porque extraen fragmentos, trechos. Esto es una lectura, pero una lectura que para los criterios tradicionales de la lectura como permitiendo conocimiento y la lectura como elemento de la deliberación cívica, evidentemente es una transformación que puede inquietar, y de ahí todos los esfuerzos para limitar sus efectos en la escuela, fuera de la escuela.
7: Ni la formación educativa, imagino, ¿no? Pero bueno, en términos generales es un asunto de enorme relevancia en la discusión contemporánea. Profesor Chartier, profesor del Collège de France, le agradezco muchísimo que haya estado esta noche con nosotros.
8: Muchas gracias por su invitación.
7: Gracias. Hoy, para fortuna nuestra, profesor Chartier, uno de los grandes historiadores de nuestro tiempo, para fortuna nuestra, conversando con usted.
5: Con esto nos vamos. Gracias. Sea rabiosamente feliz. Se lo merece.

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3: Actividad internacional, Portugal consiguió un triunfo de 4-2 ante Dinamarca en la UEFA Nation League. Pese a no contar con Cristiano Ronaldo, el conjunto danés llegó a igualar el marcador de 2 tantos, pero Vitinha y Joao Félix aparecieron para definir el encuentro a favor de los portugueses. Tras el partido, el técnico Jorge Jesús evitó profundizar sobre la salida de Cristiano Ronaldo de la concentración. El entrenador portugués se limitó a descartar la respuesta de su plantel y aseguró que lo más importante es que el grupo mantenga la confianza en su trabajo. En más información de la Nation League, Alemania consiguió su primera victoria bajo el mando de Jürgen Klopp. El conjunto germano derrotó 2-0 a Serbia con anotaciones de Tom Biskov y Florian Wirtz, resultado que le da la tranquilidad en su nuevo proceso alemán. Y cerramos con la NFL, donde los Browns de Cleveland se llevaron un dramático duelo divisional frente a los Steelers de Pittsburgh. Cleveland se impuso 27-24 en un partido que se definió en los instantes finales de la semana 4. Y es lo que tenemos en información deportiva. Yo soy Eduardo Ortega. Me pueden encontrar en mi cuenta de ex @educharlesmty. Ahí me pueden dejar todos sus comentarios y pronósticos.
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4: El perro. El perro es considerado, con toda justicia, el mejor amigo del ser humano debido a su lealtad incondicional, empatía profunda y una historia de domesticación que se remonta a decenas de miles de años. Descendientes directos de los lobos, estos maravillosos mamíferos han evolucionado junto a los seres humanos, adaptándose a una infinidad de tareas esenciales que van desde el pastoreo y la protección del hogar hasta el rescate en desastres y terapia emocional. Existe una asombrosa diversidad de razas, cada una con características físicas y temperamentos únicos, pero todas comparten la capacidad innata de comprender las emociones humanas y comunicarse fluidamente a través de sus gestos y ladridos. Poseedores de un sentido del olfato verdaderamente prodigioso, los perros no solo brindan compañía incomparable en el día a día, sino que se convierten en miembros indispensables de la familia.
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0: Muy buenas noches, amigas y amigos de Fórmula Automotriz con Arturo Rivera. Bienvenidas y bienvenidos a un programa más. Estamos cerrando la semanita hoy viernes 2 de octubre y los saluda Carlos Rivera con muchísimo gusto. Recuerde que estamos transmitiendo de lunes a viernes de 9 a 10 p.m., los días sábados de 12 a 1 de la tarde, y esto lo hacemos a través del 104.1 de FM y 1500 de AM, segunda cadena nacional, que llega a toda la República Mexicana y también al sur de Estados Unidos. También recuerde que seguimos celebrando nuestro aniversario, que justamente fue el día de ayer, y vamos a tener todavía muchas dinámicas en las próximas semanas, así que síganos en redes sociales, Facebook, Instagram y YouTube como Fórmula Automotriz. Ahí están fijadas las publicaciones. El día de hoy subimos una dinámica para que se puedan ir a un festival de GNP a Querétaro. Ahorita Emi nos platicará un poquito más sobre esta dinámica, pero bueno, ya es en unos días más, y gracias a los amigos de GNP por sumarse a esta celebración de Fórmula Automotriz. También tenemos ahí fijada la publicación para que puedan participar por una de las dos gorras autografiadas por Checo Pérez, también por playera autografiada del América, un balón que mandaron por ahí, playeras autografiadas de los Pumas, playeras autografiadas de la selección mexicana. Hay muchísimas cosas, y bueno, gracias por compartir con nosotros estos 14 años. Síganos ahí en redes sociales. Y finalmente, estamos en www.radioformula.com.mx. Si le pone diagonal autos, nos va a poder leer todos los días, obviamente con las mejores noticias nacionales e internacionales. También aquí están nuestros podcast, y finalmente nos pueden escuchar en vivo también en esta importante página. Y bueno, en el YouTube oficial de Grupo Fórmula también estamos transmitiendo, ahí nos puede comentar durante los cortes comerciales. Aquí en cabina vamos a tener un programa muy completo como siempre, y saludo antes que nada a titular de este programa, Arturo Rivera. Arturo, ¿cómo estás?
1: Muy bien, estimado Charlie, muy bien, estimado Emiliano. Pues aquí ya sabes, con mucha información automotriz, ya se dieron a conocer precisamente las cifras de venta de el mes de septiembre. Ya estamos en octubre, sí. El mes de septiembre, y pues muchas sorpresas, ¿eh?, de las cuales vamos a estar platicando ahorita.
0: Sin duda. Aquí en cabina también, Emiliano Ramírez, ¿cómo estás?
2: ¿Qué tal, Charlie? Muy contento de estar con ustedes el día de hoy, arrancando el mes. Y pues bueno, para ganarte estos boletos de Para el Pulso GNP con Fórmula Automotriz y GNP, lo que tienen que hacer es seguir a Fórmula Automotriz, a GNP Seguros en redes sociales, darle like y comentarnos con quién irían al Pulso GNP. Recuerden que este es un evento que se hace en Querétaro, donde estará Robbie Williams, Caifanes, DLD, entre otros artistas. Y pues nada, también se van a Fórmula 1, entonces todo esto estaremos platicando el día de hoy.
0: Sí, mucha, mucha información. Y antes de pasar al clima, queremos agradecerle a la marca Volkswagen y a la marca hermana Seat, que nos mandaron unos obsequios aquí por nuestro aniversario, un pastel y unas pizzas. Entonces, muchas gracias por sumarse a esta celebración, y fuerte abrazo a todos los que forman parte de esos equipos. Y bueno, mi querido Jorge Sabiñón, nos vamos directo contigo para que nos platiques un poquito de cómo está el clima actualmente.
3: Bueno, pues muchísima nubosidad en la República Mexicana, prácticamente toda cubierta de nubosidad. Todavía tenemos los remanentes de polo que se están desplazando hacia el este, bordeando la frontera, digamos, pero todavía con humedad. Todo lo que es Texas, está Coahuila, Nuevo León, bien, bien nublado. Lo único que se salva del territorio nacional es Sonora y Baja California. Raquel o Rachel se está moviendo hacia el oeste, ya alejándose de costas mexicanas, pero tenemos otra depresión tropical en la bahía de Campeche, moviéndose también hacia el oeste, paralela a la costa. Entonces hay que estar muy pendientes de ella, porque sería la onda tropical número 47.
0: Jorge, ¿te parece si ahorita nos sigues contando?
3: Claro.
0: Vamos a hacer un pequeño corte comercial y regresamos aquí a la hora feliz de Fórmula Automotriz.

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7: Ya estamos aquí de regreso en la hora feliz de Fórmula Automotriz.
8: Amigos de Fórmula Automotriz, soy Joaquín Vázquez, presidente y CEO de Mitsubishi Motors de México. Los quiero felicitar por sus primeros 14 años, les deseo muchos éxitos y les mando un fuerte abrazo.
9: Regresamos de este pequeño corte comercial y recuerden que vamos a seguir celebrando nuestro aniversario por muchos días más, esto con dinámicas, con estas felicitaciones que están escuchando por parte de los directivos. Y bueno, no solamente nos dejamos felicitar, sino que también vamos a felicitar a una marca que está

0: 20 años. Entonces, que la industria automotriz, entonces creo que va muy bien y pues creo que la marca le ha ayudado mucho.
1: Sí, la verdad es que es un gran reconocimiento. Ya lleva varios años dentro de Mazda, pues ejecutando muchas cosas de relaciones públicas, de eventos. Y pues bien, la felicitamos mucho porque estos reconocimientos antes se le daban mucho al género masculino. Uh-huh. Hoy en día, qué bueno que las mujeres estén destacando en este tipo de ambientes. Y bueno, mi querido Jorge, no sé qué opines de este tema y obviamente también terminamos con el clima.
2: No, pues fabuloso, qué bueno que una empresa de esta naturaleza como Mazda se desarrolle en nuestro país y que gente como las mujeres, vamos a hablar de género, dijiste de género, tienes uh-huh. toda la razón, las mujeres se desarrollen en este medio que tradicionalmente es de hombres. Entonces ya tenemos muchas mujeres haciendo excelentes papeles en la industria automotriz, felicidades y que sigan los grandes logros. Bueno, regresando sí, al clima. Decíamos que tenemos la onda tropical número 47 en la bahía de Campeche, con mucha posibilidad de que se esté organizando ya en estos momentos como tormenta, y lo más importante, hay bastante humedad en el Golfo de México, también con mucha posibilidad de organizarse como tormenta tropical. Y había una tormenta que fue Fai, que está en el Atlántico, que el Atlántico ha estado sumamente callado, pero tiene posibilidad de desarrollarse también en los próximos días, así es que hay que estar muy muy pendientes de estas situaciones porque todavía puede haber mucha lluvia en los próximos días. Mientras tanto, lluvias intensas en el sur de Sinaloa, norte y noreste de Nuevo León, noroeste y oeste de Tamaulipas, norte, centro y sur de Zacatecas, sur y este de Coahuila, norte, este y centro de Guerrero, norte y centro de Oaxaca, sur y este de Tabasco, Campeche, en el centro. Y sur, muy fuertes en Nayarit, Jalisco.

0: y ahorita platicaremos a fondo este detalle.
1: Pues si quieres entramos de una vez en ese tema, mi querido Jorge, porque está dando mucho de qué hablar ese circuito, ¿no? Un circuito que estuvo durante varios años abandonado, bueno, en desuso de la Fórmula 1, y ahorita que empezaron las prácticas y que empezaron a correr, bueno, dicen que el desgaste de la pista es impresionante porque pues justamente ya por el paso del tiempo pues pareciera que no es la mejor actualmente, ¿no?
0: Sí, dice que está muy contaminado el pavimento. Y eso ha provocado mucho

0: llantas y desgastes, pues que fuera del de lo común, ¿verdad? Entonces, pues sí han tenido sus temas. Ya se han llevado la práctica 1 y 2 a cabo. Uh-huh. Mañana es la práctica 3, o sea, 2 de octubre. Bueno, hoy en la madrugada a las 10:30 de la noche es la práctica 3. Bueno, no está tan incómodo, fíjate. Pero sí la calificación es el día 3 a las 2 de la mañana del sábado, o sea, prácticamente está pegada a la práctica 2 con la calificación, y la carrera el domingo 4 a la 1 de la tarde, así es que está muy, a la 1 de la mañana, perdón, 1 de la mañana.
1: No inventes.
0: Así es que sí, está medio criminal, bueno, sí. Ya veremos quiénes son los villamelones aquí que siempre se dan.
1: Sí, esta sin duda sí, George. Oye, y una pregunta, Jorge, estábamos viendo que a Checo sí no le fue nada bien, ¿verdad? Se comentaba nada que bien, probablemente le iba a ir mejor que en otros grandes premios, pero parece que a Valtteri fue al que le fue decente y a Checo pues hasta atrás, pero dicen que probablemente vayan a hacer cambios.
0: Pues así como que muy, muy bien, nada, mira, en la primera práctica quedó en primer lugar Verstappen, Russell, Hadjar, Leclerc, Antonelli, Hamilton, Gasly, Lawson, Lindblad, Hulkenberg, Piastri, Norris, Bortoleto, Alonso, Ocon, Berman, Albon, Stroll, Colapinto, Sainz, Bottas y Pérez, o sea, hasta el final en la práctica 1. En la 2, déjame abrirla rápidamente. En la práctica 2 quedaron de la siguiente manera: Leclerc, Hadjar, Norris, Verstappen, Hamilton, Piastri, Russell, Antonelli, Gasly, Lindblad, Bortoleto, Hulkenberg, Ocon, Alonso, Berman, Sainz, Stroll, Bottas, Albon, Pérez y Colapinto. O sea que Bottas en 19 y Pérez en 21, así es que no es gran cosa lo que se sucedió, la verdad. Pues sí, no han logrado ni siquiera estar cerca de las de los puntos, ¿no? Sí. Ya ves que estábamos platicando en días pasados que ojalá hiciera su primer punto, y pues no, circuito de Sepang, se llama International Circuit, es un circuito de 5.543 kilómetros, su primer gran premio 1999, número de vueltas 50. La vuelta más rápida, 1:34.

0: seguirnos en redes sociales. Y no sé, Arturo, ¿tú qué opinas de este gran premio de Singapur? Que como bien lo dice Jorge, pues ahora escrito, es en Malasia, ¿no?
1: Ya,
0: pues,
1: prácticamente sí. Ya para que haya algunos rebases ahí está medio complicado, pero creo que Verstappen la está haciendo bien, obviamente. Checo muy mal, sí. Por cierto, como siempre. Y bueno, pues otro de los favoritos pues es Antonelli, ¿no?
2: Sí, los Mercedes creo que ahorita la punta ya son los favoritos para ganar tanto el de constructores como el campeonato de pilotos. Lo que se está jugando ahorita es el segundo y el tercer lugar con Lewis Hamilton.
0: Sí, y Antonelli y Jorge decían que incluso ya se podría coronar en México si es que todo salía bien, o tal vez hasta una carrera antes puede ser factible.
3: Así es, ya bueno, los números ya le favorecen totalmente, y ahí les veo el calendario cómo está ahorita. Bahrein, que es en Malasia, como dijimos, luego sigue Singapur, Estados Unidos, que es en Austin, uh-huh. Y luego sigue nada más ni nada menos que México, así es que, sí. Pues como bien dijiste, ya estamos a nada de que venga la Fórmula 1 aquí a la Ciudad de México. Estamos ansiosos de verla, como siempre es un gran espectáculo.
0: Así es, y ahorita regresando de corte comercial, vamos a platicar un poquito de las actividades que va a tener la Ciudad de México aquí en referencia. A la Fórmula 1. Vamos a hacer un pequeño corte comercial y regresamos aquí a la Hora Feliz de Fórmula 1.

0: Automotriz estaremos compartiendo esta información. Y bueno, sabemos que también obviamente los patrocinadores ocupan mucho a los pilotos para hacer eventos aquí en México, así que esperemos que lleguen con energía.
1: Sí, así es, mi querido Charlie. Pues a ver cómo nos va en este gran premio de la Fórmula 1. Ojalá, yo lo pido, que Antonelli no se corone aquí para que siga toda la batalla dentro de la Fórmula 1. Sí. Y pues a ver cómo le va al piloto mexicano este año.
0: Es correcto, ya veremos.

cómo le va. Y bueno, mi querido Jorge, que ya recuperamos. Ya veremos cómo.

va a incorporar CarPlay y Android Auto inalámbricos y un sistema de Leap Motors, que es el 4 Plus, que se controla desde una pantalla central de 14 pulgadas. La verdad es que a mí...

unidades. Y si estamos viendo aquí, por ejemplo, los datos de Stellantis, aquí en las cifras de venta, bueno, pues nos damos cuenta.

0: unidades comercializadas en septiembre de 2025. Esto es una muy buena señal. Y bueno, la competencia está con todo. Nissan sigue dominando. General Motors está en segundo lugar. Volkswagen está súper cerca de General Motors con un 11% en el tercer lugar. De ahí Toyota, después Kia, Mazda, Stellantis, Hyundai, MG y Ford para cerrar este top 10. Ya el otro porcentaje se lo dividen todas las demás marcas. Pero bueno, vamos a platicar y vamos a decir quién pierde, quién gana en el mes de septiembre. Y también vamos a platicar un poquito de cómo vemos que va a cerrar este año, porque ya estamos a nada. Pero los meses de octubre, noviembre y diciembre siempre son meses muy fuertes, porque las marcas lanzan promociones, están sacando los vehículos modelo anterior. Entonces se vienen buenos meses para el mercado mexicano y esperemos que sea nuevamente un año récord en ventas. Vamos a un pequeño corte comercial y regresamos volando aquí a la hora feliz de Fórmula Automotriz.
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5: El gran oso real. El príncipe Harry no da una. Te lo explico. Fui invitado a dar un discurso en el Clinton Global Initiative en Nueva York y el duque de Sussex hablaba sobre los peligros de la inteligencia artificial y las redes sociales para niños. Hasta ahí todo iba muy bien. Habían pasado unos 7 minutos y de pronto, silencio. 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
8: La coordinadora estatal en defensa de la transformación en Nayarit, Yasmín Buguerín, informó que inició ante el consulado americano en Guadalajara, Jalisco, el trámite para renunciar a la nacionalidad estadounidense. El líder del Partido Verde en la Ciudad de México, Jesús Sesma, resaltó que el...

0: Porsche bajó menos el 0.4%. O sea, fíjate, había vendido 263 unidades en septiembre del año pasado y ahora vendió 262. O sea, vendió una unidad menos. Y eso, ¿sabes por qué? Porque muchas veces no tienen los vehículos, porque Porsche es de las marcas que siempre tiene lista de espera.
1: Sí, sobre
0: que los vehículos sí. mandan a
2: las, tú diseñas tu carro, entonces también tardan.
0: Sí, si los mandas a configurar.
2: Lo configuras y entonces tarda más en entregarse.
3: Sí, porque la venta se reporta hasta que se le entrega al cliente.
0: Hasta que se factura, exactamente.
3: Así es.
0: Sí, bueno, aquí Seat va a la baja, menos 4.6%, y Volkswagen finalmente menos 1.6%, Volvo menos 29.9%, y Zeekr, el Lincoln Co. subieron, bueno, no reportaron, pero subió este mes 334%, hay que recordar que es una marca nueva. Entonces, pues estamos viendo ahí un reporte todavía faltante de algunas marcas que no están en la lista, como podría ser BYD, que es una marca que en teoría vende más de 60,000 unidades al año. Vamos a ver cómo le va este año y también si ya podría reportar en el 2027, ¿no?
3: Sí, en el acumulado de enero a septiembre de 2026 llevamos 1,144,002 unidades. La verdad es que vamos muy bien para romper el récord. En septiembre de 2026 se vendieron 129,288 unidades y en el 2025 119,766. O sea, se vendieron casi 10,000 unidades más en este mes de 2026. Y pues muy bien por el mercado mexicano. Qué bueno que haya una competencia sana entre las marcas independientemente de dónde vengan. Y bueno, vamos a platicar ahora de una noticia que nos pone muy felices y se trata de el WRC, el famoso World Rally Championship. Y mi querido Jorge, actualmente nada más hay dos marcas en la principal categoría, que vendría siendo Toyota y Hyundai, pero platícanos tú de qué marcas te acuerdas, porque durante el paso de los años, bueno, estuvieron ahí compitiendo los grandes y estaban padrísimos porque eran vehículos, digamos, de acceso, pero obviamente super modificados para poder correr en estos rallies.
2: Sí, definitivamente. Bueno, ha habido marcas como Peugeot, Suzuki, Renault, por supuesto, Subaru. Audi, Subaru, esa me faltaba, Subaru, importantísimas marcas que han participado y les han servido de laboratorio para el desarrollo de vehículos que se venden, bueno, al público.
0: Audi también Porsche participó.
2: Audi, claro, Audi.
3: Volkswagen.
0: Audi con el Audi 4.
2: Bueno, ha habido hasta Porsche, para que me entiendan.
3: Sí, ¿no? Qué increíble. Pues fíjate, mi querido Jorge, que la noticia es que Ford está anunciando que va a regresar a la FIA World Rally Championship en 2028 y va a incorporar capacidades de rally a la próxima generación de vehículos de pasajeros. Así que muchísimas felicidades, porque la verdad es que a mí se me hace de los campeonatos más exigentes, de los más padres, y pues nada más compitiendo dos equipos, la verdad es que, o sea, no hay mucho que ver. Si se sumaran más, aparte de Ford, yo creo que se haría una gran competencia, al igual que en Le Mans, que había poquitos equipos y ahora que ya hay muchos, bueno, están peleándose con todo. Y bueno, pues Ford regresa a este campeonato en 2028 con el equipo que es Ford Racing, respaldado por 50 años de éxitos en competencias de rally. Hay que recordar que Ford nunca se salió porque estaba con equipos privados, pero bueno, nada como que esté la marca tal cual, Noemi.
4: Así es, mi querido Charlie, pues bueno, va a participar con un Ford Fiesta, que pues bueno, este estreno ya llegará para el 2029, o sea, este tipo de vehículo. Y pues bueno, esto lo hace de manera de usarlo como un experimento también para los vehículos que van a vender para el mercado normal, que pues eso lo llevarán a la gama de modelos híbridos y eléctricos, lo cual empezaría a llegar al mercado a partir del 2028. Y esto gracias al nuevo reglamento. Con estas reglas, ningún auto podrá costar más de 345,000 euros para el tema de los vehículos, que deben usar la misma estructura de seguridad, y los fabricantes tendrán la libertad para diseñar la carrocería al gusto, ya sea un hatchback, un sedán o un...

0: Nice,
1: Ah, eso está bueno.
0: Está muy interesante, la verdad. Y además de que este reglamento o una
1: Ah,
0: SUV,
1: eso está
0: entonces
1: bueno.
0: está muy interesante, la verdad.

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2: Bueno, el actor mexicano Víctor Alcocer, quien participó en varias películas y fue, por ejemplo, en La vida inútil de Pito Pérez, y fue actor de doblaje muy interesante, como el oficial Matute de Don Gato, Brutus de Popeye, El pájaro loco, también como doblando a Telly Savalas en la serie de Kojak. En 2001 muere el compositor alemán Franz Biebel, autor de música clásica, y para coro se le conoce por El Ave María, que inauguraron en 1964. 2003 muere el torero y actor mexicano Alfredo Leal. 2005 la selección de fútbol de México sub-17 gana el campeonato mundial realizado en Perú al derrotar a la selección de Brasil 3-0. 2016 muere el mexicano Luis González de Alba, líder estudiantil de 68, fue un escritor, periodista y divulgador de ciencia. Y finalmente, 2017 muere Evangelina Elizondo, que fue una actriz de la época de oro del cine. Cine mexicano. Hasta aquí las efemérides de hoy, 2 de octubre. Hasta aquí las efemérides de hoy, 2 de octubre.
3: Gracias.

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3: La Fiscalía Especializada en Feminicidios, quien atrajo la investigación de la... muerte de los cinco integrantes de una familia en Montemorelos.

0: estuvieron compartiendo su
1: opinión. Efectivamente, el presidente se ve.
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3: Con sed de la mala, Felipe Calderón visita el piso 6 de Grupo Fórmula y acusa de miserables a quienes decapitaron su estatua.
4: Esa estatua, la verdad es que la estatua dice muy poco de mí, pero dice muchísimo de quiénes son ellos. Unos miserables.
5: Ya no calienta. La Marina anuncia la detención de Miguel Ángel Solano, alias Capitán Sol, integrante del grupo de presuntos guachicoleros liderado por los hermanos Farías, sobrinos del exsecretario de Marina.
3: De película, revelan video del choque donde murió Laura Flores, la renegada, conductora del tráiler en Tamaulipas.
5: Las risas no faltaron. Los usuarios del camión de la ruta 214 Terranova en Juárez echaron porras al chofer para lograr pasar una zona inundada.
6: ¡Dale, dale, dale, dale! ¡Dale, dale, dale!

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4: Google presentó Gemini 3.8 Lite, un nuevo modelo de inteligencia artificial diseñado para mantener conversaciones de voz más naturales y responder prácticamente en tiempo real. El modelo puede entender lo que el usuario está diciendo y al mismo tiempo admite entrada de texto, imágenes, audio y video, mientras continúa la conversación y combina lo que escucha con información visual para comprender mejor una situación. Puede ejecutar herramientas y llamadas a otras aplicaciones en segundo plano sin interrumpir el diálogo. Es especialmente útil para desarrolladores y empresas que quieran crear asistentes de voz capaces de atender a clientes, realizar tareas o seguir procesos de varios pasos. Destaca su capacidad para detectar 97 idiomas, entre los cuales puede cambiar durante una conversación. El objetivo es que hablar con una inteligencia artificial se parezca cada vez más a una conversación continua, mientras la tecnología realiza tareas al mismo tiempo. Soy Aide Rivera. 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
5: Explorando la naturaleza.
6: Turismo responsable y sustentable. Explorar la naturaleza con respeto es una forma efectiva de financiar la conservación ambiental sin destruirla. El ecoturismo promueve el disfrute de los paisajes naturales, minimizando la huella ecológica, evitar tirar basura, mantenerse en los senderos marcados y no perturbar a la fauna silvestre son reglas básicas. Además, esta práctica beneficia económicamente a las comunidades locales, incentivándolas a proteger sus bosques y arrecifes en lugar de explotarlos para la ganadería o la tala.
5: Cuida lo que comes.
7: Ensalada de garbanzos y espinaca. 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Adereza con vinagre de manzana y orégano seco. Aporta una excelente cantidad de proteína vegetal y fibra para tu día.
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0: estatua y cómo simplemente el gobierno pues lo dejaba pasar, ¿no? Yo creo que ahora el ver a un
1: aeropuerto.
0: Sí, es como si entraran al Palacio Nacional. Es exactamente igual, Sofía.
1: Y dañar eso que hemos visto, que si dañan las puertas, que si pintan Palacio Nacional en las marchas, pues de eso. Ese tamaño fue.
2: Y yo creo que los soldados no actuaron así porque

0: Geraldine, todas esas no saben ganar. A Tolín, inclusive, no sabe ganar en ese sentido, porque vivieron bajo la sombra de Andrés Manuel, que era un monstruo en las elecciones. Entonces, bueno, pues eso es lo que pasa. Pero de todo esto que estamos resumiéndole, el presidente también habló y hasta se puso como una caricatura muy famosa.
1: Si no me hicieran tanto caso los del gobierno, hubiera pasado desapercibido, Ciro, la verdad, pero es que me hacen un favor. Yo no sé si se ponen nerviosos, yo no sé si soy su pesadilla, si soy su villano favorito, no sé qué les pase, pero se ponen muy nerviosos. Y segundo, coincidió en el día, estando aquí en México, que amigas y amigos queridísimos míos de Monterrey me pidieron que fuera al informe de Adrián de la Garza. Ya entiendo la connotación política que tú dices.
0: Y luego de ahí, Sofía, el presidente pues siguió platicando. La verdad es que fueron entrevistas muy largas con ustedes. ¿Cuánto duró más o menos?
2: Pues dos bloques, como 20 minutos, 22 minutos, y me parece que con Azucena también estuvo 20 minutos
0: sí, bloques,
2: en entrevista,
0: bloques.
2: Pero además de muy buen humor, a mí me llamaba la atención, también lo platicaba, estuvo ahí cotorreando porque Ciro también le echa la carrilla.
0: Es viernes de cubitas, es viernes, yo estoy de buen humor, por eso, pues yo de aquí me voy, y, o sea, ya son las 10 y cuarto, pues ya me puedo ir a pistear.
2: Viste justo esa parte de la entrevista de Ciro, que le dice: oye, a ver esa foto que tienes ahí atrás, esa foto es Andrés Manuel López Obrador, y él dice: no, ¿cómo crees? Y si no mal recuerdo es Luis H. Álvarez, me parece sí. Y entonces ya hasta la cerca y dice: no, le voy a poner un letrero aquí gigante para que digan, este no es Andrés Manuel López Obrador. Y le pregunta a Ciro que si vio el mensaje, y dice: híjole, no, me lo perdí. Ay, lástima, me lo perdí, pero de muy buen humor.
0: Sí, de muy buen humor, sí, y lo dejo en claro, no es contra mi persona, ¿no? Y también, Sofía, pues le cuestionaron sobre lo de siempre, ¿no?
2: Su gobierno que acabó hace 12 años.
0: 14, Sofía.
2: Hace 14, sí, 14, su gobierno hace
0: 13,
2: 14 13, años,
0: 10 meses.
2: Y seguimos hablando de su gobierno, y pues él lo defiende.
1: Siempre la dejaron ahí con el... la esperanza de que yo me involucrara como si fuera algo muy importante para mí. No, lo que yo tengo es la satisfacción de haber trabajado al máximo de mis capacidades y limitaciones por hacer un México mejor, de haber tomado decisiones difíciles, sí, costosas también, riesgosas, qué duda cabe, mira precisamente el tamaño de los riesgos, pero que eran necesarias para México. Eso es lo que yo tengo en mi conciencia y eso es lo que afortunadamente queda en la memoria de muchos mexicanos.
0: Ahí está la voz del presidente Felipe Calderón, Sofía, y la verdad es que no sé si tuviste oportunidad, yo soy, en la pandemia me aventé el tiempo de el libro de Decisiones Difíciles, así se llama su libro, que sacó y que lo va narrando, y desde cómo gana, la verdad es que Calderón en su momento fue un personaje que luchó contra corriente. Tú recordarás, Sofía, no era el gallo de Fox para ser presidente, ni siquiera para la candidatura, la fue construyendo desde una de las secretarías pues más insípidas, ¿no? O sea, pues sí. ¿Tener energía qué? Pemex fuerte,
2: hoy te alcanza para ser gobernadora de Veracruz, nada más,
0: y la verdad es que así fue. Y luego pues el tema del narco, ¿no? Me llama mucho la atención, Sofía, tú recordarás estas generaciones que dicen: yo que crecí en la guerra del narco.
2: Que no, ¿no? Guardo a mis papás con el nombre, no le pongo papá y le pongo otra cosa.
0: Sí, digo, a mí me da mucha risa porque son ciertos niños de que nacieron en los 2000 y sienten que no, el chiste era los que en la peda salíamos y teníamos que salir por patas porque se armaban los balazos afuera de los antros, etcétera. Pero aún así no lo recordamos, yo al menos no lo recuerdo. Yo del otro lado, yo ya estaba harto de los narcos, hasta que yo veía, a mí me daba esa sensación de ver los militares en la calle y yo decía: bueno, por fin andan estos pelados en las calles, ojalá se echen a los malos. Pero bueno, también eran divisiones muy visiones muy distintas, los que lo vivimos en el norte, a los que los vivimos en el sur, a los que los vivieron en el centro, y toda esta política se mezcla, ¿no? Pero yo al menos, que sí viví en una etapa donde pues podía salir, era libre, era joven, la verdad es que yo esos calificativos de el peor presidente y todo eso, yo no tengo cuestión. Y lo meto hasta en mi top 3 de presidentes de este país.
2: Y lo dicen los números, lo dicen las estadísticas. El sexenio pasado no fue mejor, ¿eh? El sexenio pasado, hablando de muertos. Es el sexenio con más asesinatos, más allá de que se haya revertido o haya empezado a bajar la curva, lo que sea, fue el sexenio más violento el sexenio pasado.
0: Bueno, pues ahí estábamos, un pequeño corte comercial y regresamos aquí en el piso 6 de Grupo Fórmula.

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5: Estamos de regreso en el piso 6, Sofía. ¿Y con qué vamos?
6: Pues vamos a la columna de Mercurio, porque está lloviendo, porque hay gente que se enferma, que anda tosiendo mucho. Entonces, Juan Antonio Palma, cuéntanos qué nos espera con el clima. Buenas noches.
7: ¿Qué tal, amigos? ¿Cómo están? Este es el pronóstico del tiempo para este fin de semana en México. Continúa el temporal de lluvias en nuestro país. De hecho, va a intensificarse en los próximos días, este fin de semana, debido a que continuamos con la circulación del huracán Rachel, que no afecta directamente el territorio nacional, pero sí va a estar metiendo grandes cantidades de humedad en nuestro país. El paso de la onda tropical 42, el primer frente frío de la temporada estacionario al norte del país. La combinación de todos esos sistemas va a estar generando lluvias intensas en los estados de Tabasco, Veracruz, Oaxaca, Chiapas y Campeche, así como lluvias muy fuertes en Nuevo León, Tamaulipas, Zacatecas, Coahuila, San Luis Potosí, Hidalgo, Guerrero, Puebla y el estado de Quintana Roo. De igual manera, no se descartan lluvias fuertes en los estados de Baja California Sur, Durango, Sinaloa, Aguascalientes, Nayarit, Jalisco, Colima, el estado de México, Tlaxcala, Morelos, Yucatán, así como en el Valle de México, en la zona de la Ciudad de México. Recuerden que las tormentas podrían venir acompañadas con actividad eléctrica abundante, rachas de viento y caída de granizo, además de que el potencial de encharcamientos e inundaciones es alto. Este es mi reporte, que tengan excelente fin de semana y buenas noches.
5: Gracias, Juan Antonio. Y si de todas maneras, aunque va a llover, bueno, en la mañana no está lloviendo tanto, pero si de todas maneras son de esos raros que le gusta salir a correr bajo la lluvia, como si fuera un musical de Broadway, vámonos con Leslie Santander para la agenda de Solo Corre.
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9: Runners del piso 6. Tres maratones para conquistar nuevas rutas. Maratón de Chicago, 11 de octubre. En la 48 edición de este maratón, 55,000 corredores recorrerán los 29 vecindarios de Chicago.
10: Y tendrán estaciones de agua para rellenar bidones durante la ruta.
9: Con salida y meta en el Grand Park y un circuito plano, se espera que haya nuevos récords este año. 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Ya sea de forma individual o en relevos de dos personas, más de 1,500 corredores saldrán del Parque Centro
10: para recorrer 42 kilómetros y los sitios más representativos de Saltillo.
9: La bolsa acumulada será de 25,000 pesos para el ganador absoluto. 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
10: Y en esta ocasión cambia la sierra por una ruta urbana que recorre las calles principales de Ciudad Victoria.
9: Con salida y meta en el Parque Tamatán, también incluye distancias de 21, 12 y 6 kilómetros.
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5: Ahora sí, Sofía, vámonos a temas de hoy. La presidenta hoy, Palacio, ¿verdad? Ya no salió, ya se acabó su gira.
6: No, ya se acabó la gira. Hoy fue en casita y hoy estuvo el secretario de Seguridad, Omar García Harfuch. Yo pensé por un momento que iban a presentar un informe, este informe de 2 años de lo que ha hecho la secretaría, pero no. El secretario de Seguridad fue específicamente para hablar del ataque armado ayer en Torreón. Dio la información que ya conocíamos, fueron 2 jóvenes de 18 años, sí, hermanos, exalumnos, sí, una persona asesinada, 4 personas heridas, y después se puso a explicar un poco lo que viene a futuro, porque la presidenta les instruyó a que se tomen varias líneas de acción para evitar, sobre todo, que vuelvan a pasar estas cosas, y las más importantes...
5: ¿Cómo le llaman ellos? ¿Atacar a las
6: causas? A las causas, atención a las causas. Y específicamente, a ver, lo más importante para mí o lo más destacable es que van a crear un grupo de trabajo en donde está la Consejería Jurídica, la Agencia de Transformación Digital, el Centro Nacional de Investigación, las Secretarías de Seguridad y la de Educación, para sacar un decreto que obligue a las plataformas de redes sociales a que estén monitoreando, reportando y eliminando todas las publicaciones que generen violencia o que inciten a la violencia.
5: ¿Como la de Felipe Calderón?
6: Como la de Felipe Calderón, pero no, más bien se refieren...
5: Es que ahí es el tema, Sofía, ahí es donde son bien específicos.
6: Justamente porque a raíz de esto que presentan en la conferencia mañanera, ya vi varios tweets de gente diciendo, oigan, vean a este señor que me anda agrediendo, que es 4T y que dice, por ejemplo, vi a Leti Robles de la Rosa justamente diciendo eso. Pero el punto es que se reporten... No, a ella le decía como eres una chayotera y como en un tono muy, muy grosero, entonces es a lo que ella se refería. Pero la idea es que es uno de los dos gemelos que cometen el ataque en Torreón tenía publicaciones relacionadas con ataques violentos, donde incluso hacía referencia a un caso de Jalisco, de otro chavo que asesinó a unas personas hace un par de años. Entonces, la idea es obligar a las plataformas a que eliminen esas publicaciones.
5: Sofía, también, pero lo correcto será eliminarlas, ¿no sería reportarlas, traquearlas? O sea,
6: pues justo lo que quieren es que las plataformas monitoreen, reporten y eliminen. Aparte,
5: que es relativamente fácil, ¿eh? O sea, digo, que a ver, ¿qué es lo que pasa hoy en día en plataformas? Cuando los jóvenes quieren decir, desvivir a las personas que ya no están con el corazoncito latiendo, no lo voy a decir para que no me censuren, pero pues utilizan esas palabras, desvivir, morido, ¿sabes? Entonces, que las plataformas sí pueden hacer un esfuerzo.
6: Te brincan.
5: Bueno, pero también porque cuando quieres poner tu teléfono directo en Mercado Libre, no se puede. Así de, oye, quiero vender este carrito, no se puede. Ay, no, sí son.
6: Hay muchos
5: unos pinches filtros enojadísimos, pero cuando me va a desvivir a mi suegra, ahí pasa la...
6: No, también hay muestras de cómo hay grupos donde se comparten fotografías de niños, pero si tú subes una foto de tu sobrino, ahí te bloquean la cuenta. Sí, sí. Entonces, hay muchas cosas así.
5: Yo una vez me subí con pompas pelonas de chavito en una plataforma.
6: ¿Y te la bloquearon?
5: ¡No, hombre! Y era yo.
6: Pero bueno, entonces, un tema es el obligar a las plataformas. ¿Sí? Aparte, dijo el secretario de Seguridad que van a reforzar ellos sus métodos de monitoreo, justamente para estar revisando las redes constantemente y ver si por ahí te brinca algún mensaje.
5: Pausa con esto, Sofía. Leí un tuit que decía un análisis muy interesante. Ojo, no podemos decir que Torreón es una ciudad, pero diciéndolo sin conceder, la ciudad de Torreón. No fue en la ciudad de Torreón, Sofía.
6: No,
5: fue en un ejido a las afueras de la ciudad de Torreón.
6: Cerca,
5: o sea,
6: pero
5: fue en un área muy rural. O sea, de por sí ya ciudad es un terregal. Es espantoso Torreón, lo único bueno que tiene es el Santos Laguna, pero si tú vas a Torreón, hay polvo por todos lados. Y no fue en la ciudad de Torreón, fue puntualmente en un ejido que está a las afueras, en una primaria. ¿Me explico? O sea, y lo que ahí decían es, híjole, dentro de estos casos creo que aquí sí tienen mucho que ver las plataformas, en este caso en específico, ¿no? Digo, entiendo que el entorno también puede ser violento, etcétera, pero pues ahí te puedo garantizar que ahí sí hay... alguna red celular, ahí sí hay celulares, smartphones, y ahí sí hay posteos de Facebook. Entonces, lo que consumen estos jóvenes, no son niños porque ya tienen 18 años, estos jóvenes sí vienen directamente de las plataformas sociales, Sofía, sí es un reto.
6: Sí, es el tema de lo que consumen y de lo que publican. Entonces, dice la Secretaría de Seguridad, dice el secretario, que van a estar revisando la red, dice, se ha fortalecido el monitoreo permanente de redes sociales, servicios de mensajería, foros y otros espacios digitales, justamente para, o sea, va a estar alguien viendo todo
5: ahora,
6: este tiempo para ver si algo te brinca y dice, esto puede ser. Que sea, no por publicar algo es que estés cometiendo un delito, pero es de manera preventiva para ver que no lo vayan a cometer.
5: A ver, Sofía, nada más para entender. Esto el gobierno lo dice como si ellos pudieran hacer algo, pero yo creo que la policía cibernética tiene muchas limitantes, ¿no? Es decir, tiene que ser la plataforma, porque si es un perfil oculto, no puedes entrar. Es Facebook, o sea, es un perfil oculto y son grupos cerrados. Entonces, realmente no pasa tanto. Por eso me imagino que invitaron a la Consejería Jurídica
6: y van a
5: para
6: buscar
5: hablar
6: el
5: con las plataformas.
6: Sí, sí, sí.
5: Porque
6: no, digo,
5: porque las plataformas, no le puedes pedir a la plataforma que te dé acceso a los perfiles privados, ¿eh?
6: No, lo van a hacer por decreto, o sea, no que te den acceso, sino que obligues a las plataformas a que ellas estén pendientes de ese monitoreo.
5: Entonces, y eso depende, las plataformas, yo no sé si sepas, pero Facebook no está en San Luis Potosí, Facebook no reside en Nayarit, Facebook no está en Sonora, Facebook está en California. Todos estos temas se tienen que trabajar, sí por decreto para que puedan operar aquí, pero acuérdense que el internet no es público. O sea, ¿ustedes creen de por qué me cobran el internet? Pues porque hay servidores.
6: Pues son empresas. Sí, este pleito de que le hayan quitado su cuenta a Donald Trump en X, que ya decíamos, pues finalmente es una empresa privada.
5: Una empresa que no cueste, que aparentemente no te cobren, eso es una
6: cosa. Pero no es un derecho humano, pues.
5: Por eso, pero entonces.
6: Sí, exacto. Entonces,
5: el mensaje que hablan, la verdad es que a mí me pareció el secretario Harfuch, pues, o sea, es manos a la obra, pero realmente donde puede atacar el gobierno es prevención en la vida real, seguridad en la vida real, concientización a los padres. Yo siempre lo he dicho, pues, Sofía. Sí. El problema no es que los chavitos no sepan usar las plataformas, es que los papás no sabemos usar las plataformas, no sabemos cuáles son los alcances, y si no estás ahí pegado con el celular y si no les pones tiempos, porque los aparatos te dan toda esa información, Sofía, ¿eh? Te dan tiempo de pantalla, te dan aplicaciones, te dan palabras que escriben tus hijos, pero...
6: Y justamente... Pues parte de, o sea, es el tema del decreto para plataformas, el tema del monitoreo, hacen un llamado a los padres de familia para que estén más pendientes de sus hijos. Pone también, esto me parece interesante, dice el secretario que van a poner buzones confidenciales como para recibir quejas de los chavitos. También pues hay que hacer conciencia, sí, entre ellos para que si denuncien.
5: Yo sigo insistiendo, asesoría a los papás, porque los papás somos los primeros termómetros que decimos, ay, este güey se la pasa en el celular, ay, este güey está viendo cosas que no debe, te das cuenta, le agarras el pinche teléfono y este vato está viendo cosas que no debe. Tiene que haber asesoría a los papás, que ha sido muy insistente.
6: Lo están molestando, lo veo.
5: Sí, pero es el papá, es el que, hasta es el otro lado, Sofía, de, oye, porque y el celular, no, es que ya no me gusta leer las cosas que, pues es que lo están ofendiendo. O sea, es el que pasa mucho tiempo en el celular, y también es ese raro que nunca está en el celular, pues lo han de estar ofendiendo, o sea, ha visto algo que no quería o que lo traumó. Entonces, ese poder, yo sigo insistiendo, Sofía, y soy recalcitrante, el poder de los papás de agarrar el celular y decirle, presta para acá, voy a ver qué estás viendo, es importantísimo.
6: Sí, y que en este caso, ya nada más antes de irnos al corte comercial, por ahí decía el fiscal que estos dos chavitos venían algo así como de un núcleo de familiar destruido, una familia disfuncional.
5: Sí, también.
6: Entonces, también es un caso muy específico, que lamentable por todas partes, sí, pero pues, así lo que busca el gobierno para prevenir estos casos, que se repitan.
5: Bueno, o sea, pues ahí, no está se información, ahí está la información. O sea, vamos a un pequeño corte y vamos con los temas ahora sí más agradables después del corte comercial aquí en Piso 6.

imaginas que tu trabajo fuera cumplir prácticamente cualquier petición de una persona millonaria? Para Olivia Ferney, esto es una realidad. Olivia es una creadora de contenido canadiense y trabaja en una agencia especializada en viajes de lujo. Su trabajo va mucho más allá de reservar hoteles. Se encarga de resolver prácticamente cualquier cosa que sus clientes necesiten. Ha conseguido un Mercedes Brabus rosa para un cumpleaños, una Birkin de Hermes valuada en $75,000. Consiguió el croissant más grande del mundo y hasta replicó para un cliente un platillo en Dubái de un restaurante específico de Miami. Estas historias la hicieron viral en redes, donde muestra cómo viajan los millonarios y qué están dispuestos a pagar por tenerlo todo al alcance de una llamada.

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1: El polémico comercial de Sidney Sweeney puede que sea la estrategia de marketing más rentable del año, y los que más lo odiaron fueron los que más ayudaron. Nubig es una startup fundada hace poco tiempo que entra a un mercado dominado por dos gigantes, así que necesitaba una estrategia distinta que no fuera lana para publicitarse. Y por eso es que se asoció con Sidney Sweeney, porque no es la primera vez que Sweeney lo hacía. Recordarás aquella campaña en American Eagle, polémica también, que logró que las acciones de la empresa subieran un 30% en un día. Ahora, ¿qué pasó? Decenas y decenas de atletas mostraron su indignación en redes, pero lograron también justo lo que Novik quería que hicieran. Millones de menciones gratuitas. Pasaron del lugar 50 al 11 en la App Store y lograron más búsquedas que Donald Trump y la guerra de Irán en 7 días consecutivos. 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
2: Luego de que una jueza de control dictara el auto de no vinculación a proceso en contra de 5 exfuncionarios del municipio de Aguascalientes, acusados por el delito de uso ilícito de atribuciones y facultades relacionados con la empresa Next Energy, la Fiscalía General de la República informó que apelará a la decisión. Este domingo, el capitán retirado Miguel Ángel Solano, alias Capitán Sol, comparecerá ante un juez en una audiencia virtual. El exmarino es señalado de pertenecer presuntamente a una red de huachicol fiscal llamada Los Primos. El representante comercial de Estados Unidos, Jamieson Greer, anunció que los ministros de comercio de su país, México y Argentina, firmaron un acuerdo contra el trabajo forzoso, el cual busca erradicar por completo la explotación laboral en los mercados globales. Informó Itzel Vanegas. 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
4: Y seguimos, Ricky, aquí en el piso 6 de Grupo Fórmula, y es 2 de octubre, inicio de mes, y nos toca conocer qué hay que ver en Cinépolis. Este mes, yo supongo, me imagino, que tendremos muchas menciones a películas de terror, a festivales y esas cosas que a mí no me gustan, pero seguramente a muchísimos de los que nos escuchan sí les gustan, y por eso saludamos con mucho gusto a, pues, uno de casa, alguien de aquí del piso 6, a Ramón Ramírez. Ya lo conoce usted, es director de la Fundación Cinépolis y de comunicación de Cinépolis. Ramón, cuéntanos qué hay que ver este octubre para ir haciendo la lista.
5: Sofi, pues bueno, octubre para nosotros es un mes muy especial, obviamente, como morelianos. Cinépolis es una empresa moreliana, pues el Festival de Cine de Morelia. Más. Así es, sí, yo también soy moreliano, tengo mi uchepo y mi corunda en el corazón. Y pues ya arranca el 16 de octubre, en 2 semanas arranca oficialmente la 24ª edición del Festival Internacional de Cine de Morelia, y estamos felices porque, pues, para mí es una semana en donde tengo aquí a muchos amigos o de otros lugares concentrados, y es son 10 días de mucho cine, pero también de mucha convivencia, y es muy bonito. Y la verdad es que dense la oportunidad, si no es para el festival, dense una vuelta cercano a Noche de Muertos, porque es maravilloso ver a la ciudad, y en general muchos lugares del estado de Michoacán maravillosos como se visten de Noche de Muertos. Y por supuesto, creo que tengo que mencionar, pues, y empezar en las recomendaciones hablando, pues, de uno de los consentidos del Festival Internacional de Cine de Morelia, que es el Negro Iñárritu, González Iñárritu, que estrena su más reciente película ya estrena este fin de semana, ya estrenó este fin de semana, que es Digger. Una película. Sabes que tuve la oportunidad de ver una parte de la película, pero le tengo que dar su justo espacio, porque no solo es el hecho de tener a un gran director de cine, más allá de que sea mexicano, creo que es una persona que entiende perfecto que el cine debe ser hecho para el cine, para verlo en la pantalla grande. El tener a Tom Cruise y

0: terror entre octubre y noviembre, ¿no? Entre Noche de Muertos y Halloween eran como las fechas naturales, y ahorita por lo menos tienes una película de terror. Y lo interesante es precisamente ver estas formas diferentes de contar las historias. Imagínate una historia en donde hay un tío de tu familia que se quita la vida, y que pues por alguna extraña razón vuelve a la vida, ¿no? Y yo decía, ¿y Sorop? ¿Por qué se llama Sorop? La película es Sorop, Herencia Diabólica. Y Sorop se llama porque, de acuerdo a la cultura javanense, ahí pues obviamente fui con la IA para que me platicara más, y decían que Sorop es el momento en donde nosotros le llamamos la hora cero, ¿no? En donde la luz del sol te ilumina, pero no tanto. Cuando tú vas manejando es como cuando no te sirve la luz, mucho la luz. Ese en la cultura javanense se habla de que es un momento en donde se abren portales, así como nosotros hablamos de la noche del muerto a las 3 de la mañana, que se dice que es una hora de una hora en donde se abren portales. Pues de acuerdo a esta cultura, a ese momento del atardecer es cuando se abren ciertos momentos y donde hay rituales que pueden hacer que los muertos regresen a la vida. Entonces las escenas son terroríficas, y a mí la película de terror me gusta mucho en el cine, no me gustan en casa porque en casa me da miedo. En el cine me encanta.
1: ¿Sientes que se quedan los fantasmas?
0: Sí, no, siento que se me queda el muerto encima, pero lo divertido del cine de terror, que los que no les gusta dirán, ¿por qué tiene de divertido? Lo interesante es que ves la película, te puedes asustar y siempre va a haber un grito espontáneo que te va a dar risa y te va a cortar la...
1: Entonces, te voy a confesar que yo casi no veo películas de terror. Es muy, muy raro que vea películas de terror. Y alguna vez que... O sea, yo sí soy de la que se tapa los ojos en el cine. Sobre todo porque, a ver, parte del cine de terror es la impresión. Quizá no es que te dé miedo o que te asuste, sino que te sorprende, ¿no? Entonces, claro, sí necesito... Quizá luego llevo una sudadera de gorrito y la tengo tapada y le voy levantando. Sí soy ese tipo de persona en el cine, en las películas de terror. Yo seguramente te daría risa. Seguramente eso a ti te quitaría un poco el miedo.
0: Yo donde me tapo los ojos es con este nuevo género que se está poniendo tan de moda, que es el body horror, ¿no? Aquellas cosas que pueden ser perturbadoras, que se saquen el ojo, se arranquen la uña, o que es cosas así que me dan más escalofríos a veces que un muerto. Y algo también que está pasando, y que lo podrán ver en pantalla grande, es que hablábamos también de cómo el público de la nostalgia está creciendo fuertemente. Se estrena este próximo 15 de octubre el live action de Street Fighter, esta película basada en el videojuego del 87, y pues habla de al final también de la nostalgia, porque estas películas basadas en videojuegos pues reviven también todo ese ánimo por esas historias. Y pues vamos a ver qué tal está este live action de este videojuego de Capcom, que la verdad pues muchos lo jugamos en los 80.
1: Muchos, sí.
0: Y otras hay dos reestrenos que me dan muchísima emoción. Y a mí me da mucha emoción, en especial estas dos que voy a mencionar. Está el reestreno de una película del 2016, una película japonesa de animación que se llama Your Name, que de Makoto Shinkai, que la verdad es que es una película con la que yo conecto mucho con mi hijo mayor, que es músico, y él vive en España y dice, pa, por favor, ve a verla otra vez a la pantalla grande, y él está emocionado por esto. Y hay un público del anime japonés, de la animación japonesa, que está a todo el tiempo esperando estas películas, que pueden ya haber visto y que a lo mejor hasta la tienen en DVD, y que verlas en pantalla grande tienen pues muchísimo valor. Y por supuesto, otro consentido, hablábamos de González Iñárritu, pues otro consentido del Festival de Cine de Morelia, que además estará con nosotros acá en Morelia, es Guillermo del Toro, con el reestreno de Laberinto del Fauno, que creo que para muchos,
1: Laberinto del Fauno,
0: 20 años después, imagínate, en su 20 aniversario.
1: Ese es el tipo de cine, a mí me gusta mucho leer la fantasía, pero verla me cuesta trabajo. Hay sensaciones que la mandrágora del Laberinto del Fauno me da muchísimas ñañaras hasta la fecha.
0: Bueno, este personaje que se llama Pale Man, que es esta criatura que tiene los ojos en las manos, que es como muy, da escalofríos. Creo que es un creador de, valga la redundancia, es como un creador de criaturas. Es un contador de historias, claro, maravilloso, sí. Guillermo del Toro. Y una además un cineasta que la gente quiere y sigue mucho. Y la verdad es que estamos muy contentos porque va a estar aquí en Morelia en este En este aniversario, en este reestreno, pero además pues va a estar en la pantalla grande a partir del 15 de octubre. Entonces es una película que tienen que ver. Hay películas que ya sabemos la historia, ya sabemos de qué va, pero la simple oportunidad de verla en la pantalla grande pues te cambia completamente la jugada. Y eso pasa con estas dos con estas dos historias, en donde pues afortunadamente las salas se están llenando. Y para y siguiendo con la línea pues de la nostalgia, pues, y por parte de Más Que Cine, pues se estrena el concierto de Queen en Budapest. Y la verdad es que me parece que va a ser este concierto de 1986 en su tour de Magic Tour. Creo que para los que somos fans de este género de rock y de estos grandes músicos, pues va a ser maravilloso ver a Freddie Mercury y a sus compañeros, a Brian May y a Roger Taylor y a John Deacon, pues en la pantalla grande también, y escuchándolo pues con el mejor sonido. Y como esas, hay un montón de otras películas. Tengo en mi lista que tengo que ver, sin duda, pues viene Sensatez y Sentimiento, viene Shaun el Cordero y el monstruo Hope, El Primer Impacto. Hay un montón de películas, una película española de animación que es una secuela, Tadeo, El Explorador y la Lámpara Maravillosa. Una película de una más de Anne Hathaway, que a mí me encanta verla en todos los géneros.
1: Claro, sí, se ve muy bien, ¿no?
0: Sí, Verity, sí, uh-huh. que La Sombra del Engaño, que creo que también va a ser una muy buena apuesta. Me encanta Anne, que con el género que la pongas y como la pongas, lo hace muy bien. Entonces, pues viene un octubre maravilloso, sí, y bueno, y yo feliz porque además... Y una oportunidad para estos nuevos cineastas, que a lo mejor en unos años estaremos hablando de ellos ya con largometrajes reconocidos y con premios reconocidos en festivales, que empiezan su carrera en festivales como el Festival de Cine de Morelia. Entonces, pues, a regresar a la pantalla grande a ver muchos, muchos títulos, Sofía, feliz de la vida.
1: Y Ramón, ya pues nos queda un poco de tiempo para que nos vuelvas a invitar, vuelvo a invitar a toda la gente al Festival de Cine de Morelia, repite la información porque si alguien le acaba de prender y no escuchó bien, para que vayan al Festival de Cine de Morelia.
0: Sí, es a partir del 16 de octubre, del 16 al 25 de octubre. El 23 de octubre es la ceremonia de premiación, pero 24 y 25 de octubre es la programación de ganadores. Es como ya el fin de semana, ya el último estirón, pero una semana en donde se pueden dar la oportunidad de estar en una hermosa ciudad, que les puedo decir, soy moreliano, o comer corundas, enchiladas placeras, tamales, uchepos, gazpacho, nuestro gazpacho moreliano, que no tiene nada que ver con el gazpacho español.
1: No. Hace poco estuve por Morelia y conocí el gazpacho y efectivamente no tiene nada que ver nada con el español, pero no le pide nada, ¿eh?
0: Sí, ya salivé. Y la verdad es que pues la oportunidad también de estar con tanta gente conocida de la industria y ver sobre todo, pues a mí me encanta como moreliano ver la emoción que tienen los morelianos de recibir a tanta gente. Creo que somos buenos anfitriones, el Centro Histórico es una belleza, así que ahorita ya están a la venta las acreditaciones en la página del festival, en moreliafilmfest.com. Ahí están las ligas, ya en una semana estará ya la programación, ya está, digamos, toda la programación, porque ya se anunció la semana pasada, pero ya la programación con horarios de todas las películas que podrán ver, los títulos de los largometrajes que están en competencia, de largometrajes internacionales que están fuera de competencia, pero son parte de la programación, cortometrajes, documentales, sección michoacana. Es una fiesta de 10 días de buen cine y de buena onda. Es un festival muy, muy lindo y es un festival que disfruto mucho. Estoy seguro que los que no han venido y que se dan la oportunidad se van a sorprender.
1: Oye, Ramón, y decías ahorita que habías compartido algo en tus redes sociales y me parece que nunca te hemos preguntado, o hace mucho que no te preguntamos, cómo te encontramos en redes sociales.
0: Mira, el Instagram lo tengo cerrado, pero pues obviamente, digo, la verdad es que soy más de los que comparten, porque van a encontrar los que me sigan. Estoy, creo que como Moncho Ramírez, arroba Moncho Ramírez, y así también estoy en Twitter y estoy en Facebook. Soy más recomendador de recomendaciones y van a encontrar también pues muchas fotos de Fulgencia y de Engracia, mis perras, que son todos unos personajes que yo quisiera tenerle sus propias cuentas. Pero sí, ahí estamos en las diferentes cuentas. Tengo la cuenta de TikTok, pero yo no subo absolutamente nada, yo nada más lo sigo y me traigo un buen rato. Claro, las cuentas de Cinépolis, que estamos, eso sí, en todas las redes sociales, TikTok, Instagram, Facebook, para todas las edades está Cinépolis con mucha generación de contenido, obviamente Paloma y Nacho y todo lo que va de la mano con la generación de contenido de lo que tiene que ver con la industria del cine, Sofi.
1: Buenísimo, pues muchísimas gracias, Ramón, como siempre, un querido de aquí del piso 6. Nos hablamos pronto, a ver si podemos antes de que termine el mes, quizá un poquito antes de que inicie el Festival de Cine, o ya que esté un poco empezado y nos vas contando.
0: Claro, claro, bueno, ya ahí los puedo hacer desde el centro histórico que yo tienen aquí su casa, pero yo me mudo al centro 10 días a un hotel del centro, entonces soy turista en mi ciudad.
1: Perfecto, pues muchísimas gracias, Ramón Ramírez, director de Fundación Cinépolis y de Comunicación de Cinépolis. Muchísimas gracias, como siempre.
0: Gracias, Sofi, saludos a Ricky.
1: Nosotros seguimos aquí en el piso 6 de Grupo Fórmula.
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3: Oye, Sofía, ¿y a todo esto nos van a llevar al cine Morelia?
1: Vamos, ¿no? Ya que sí. No nos llevaron a la Feria de San Marcos, hay que ir al Festival de Cine de Morelia.
3: Bueno, Sofía, nos vemos el lunes. ¿Cuándo, dónde y cómo?
1: Aquí en el piso 6 a las 10 de la noche y se queda con Mariana Brown.
3: Y Fórmula del Corazón y le dejamos un besote para que arranque motores este fin de semana.
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5: Revista del Consumidor Radio. ¿Alguna vez te has preguntado qué contiene la pasta dental que usas todos los días? Si no lo sabes, quédate porque hoy en Revista del Consumidor Radio te enseñamos cómo preparar tu propia pasta dental en casa. Y lo mejor, su preparación te toma solo 30 minutos. ¡Acompáñanos!
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7: Hoy vamos a preparar una tecnología doméstica, que es una excelente alternativa a los productos industrializados. Pasta dental. Además, es una receta validada por el Laboratorio Nacional de Protección al Consumidor.
5: Antes de comenzar, te compartimos los ingredientes que vamos a necesitar. 3 cucharadas de agua purificada, 2 cucharadas de glicerina pura, 2 cucharadas de lauril éter sulfato de sodio, media cucharadita de carboximetil celulosa, 1/4 de cucharada de carbonato de calcio, 1/4 de cucharada de mentol y 6 gotas de esencia de menta.
7: Ahora, los utensilios que debemos tener a la mano son una cuchara sopera, una cucharita cafetera, un tazón pequeño de vidrio, un tarro pequeño de plástico con tapa y un batidor de globo. Una vez que tenemos todo listo, vamos al procedimiento.
5: En el recipiente de vidrio, comenzamos vertiendo agua purificada, la glicerina y el mentol. Mezclamos con ayuda del batidor de globo hasta integrar los ingredientes. Sin dejar de mover, agregamos carbonato de calcio y la esencia de menta.
7: Después, incorporamos el lauril éter sulfato de sodio y agitamos suavemente hasta que se disuelva por completo. Poco a poco, añadimos la carboximetilcelulosa lentamente sin dejar de mover, hasta obtener una mezcla homogénea y con una consistencia más sólida.
5: Por último, envasamos la pasta dental en el tarro, tapamos muy bien y etiquetamos con la fecha de elaboración y de caducidad. En este caso, esta pasta tiene una caducidad de 6 meses y rinde aproximadamente 63 gramos o bien 50 mililitros.
7: Es importante que tomes en cuenta algunas recomendaciones de uso. Este producto no debe ser utilizado por menores de 6 años. En el caso de niñas y niños mayores de 6 años, puede sustituir el mentol por esencia de cereza. Si tienes sensibilidad dental, recuerda consultar previamente a tu odontóloga u odontólogo. Para conservar mejor el producto, te recomendamos mantener el recipiente bien cerrado, en un lugar fresco y seco y fuera del alcance de niñas y niños. Recuerda que todos los ingredientes que utilizamos en esta tecnología doméstica pueden encontrarse en establecimientos donde vendan productos de cuidado personal, belleza o cosmética, también conocidos como droguerías.
5: Preparar tu propia pasta dental en casa tiene varios beneficios. Requiere pocos ingredientes, son fáciles de conseguir, tiene certeza sobre su origen y además representa un ahorro económico. Incluso esta receta puede ser el inicio de un nuevo emprendimiento.
7: Anímate a preparar tu propia pasta dental y etiquétanos en Instagram usando el hashtag Tecnología Doméstica Profeco.
5: También puedes consultar esta tecnología doméstica en nuestro canal de YouTube, Profeco TV.
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2: Bienvenidos, bienvenidas, buenas noches. Hoy 2 de octubre, una fecha que nos habla de paz y de no violencia. Y aquí estamos iniciando Fórmula del Corazón. Y vamos llevando esa palabra a un lugar mucho más cercano en nuestras relaciones, en nuestra manera de amar. Eso que ocurre entre dos personas cuando se quieren, pero también cuando se enojan, cuando tienen miedo, cuando se sienten heridos, heridas. Porque hablar de violencia es inmediatamente pensar en algo muy grande, evidente, que podemos señalar. Hoy vamos a dedicarle este programa a eso que es tan especial y tan poderoso, que es la paz y no la violencia. Soy Mariana Brown, bienvenidas, bienvenidos a Fórmula del Corazón. Estamos comenzando y cerrando nuestra semana, desde luego, ya nuestro primer viernes de este mes de octubre. Y vamos comenzando con música, este ratito que vamos a tener juntos aquí, Arlo Parks con Green Eyes, esos ojos verdes maravillosos. Esto es Fórmula del Corazón, buenas noches.

0: Ella es una mujer con mucha personalidad y sentimiento, nacida en Londres, de papá nigeriano, chadiano y francés. Su nombre es Anaïs Olwatoyin Estelle Marino, que decide utilizar su nombre artístico como Arlo Parks. Y bueno, nos vamos a ir a un corte comercial y regresamos aquí a Fórmula del Corazón.
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1: Ya estamos de regreso a este corte comercial. Muchísimas gracias por sintonizarnos hoy viernes. Y continuamos con Of Monsters and Men. Esto es Wild Roses. Wow.

Me fascina Of Monsters and Men, que esto es parte de su disco Fever Dream, salió el 12 de julio del 2019 y fue el segundo sencillo. Además son 5 miembros de esta banda y que bueno, pues suenan como este folk muy interesante, tienen por ahí Little Talks, pero bueno, ahora escuchamos esta canción maravillosa que habla de estas rosas salvajes, de este renacer y de todas esas espinas que tenemos, justamente hablando del tema del día de hoy que nos ocupa, que es hablar de paz y no violencia. ¿Y por qué decido hablar de esto el día de hoy aquí en Fórmula del Corazón? Bueno, pues es un día muy importante que hay que recordar. Primero que nada es el nacimiento de un hombre que promovió siempre la paz y es Mahatma Gandhi. Es un día que se conmemora cada 2 de octubre por la fecha de nacimiento de Mahatma Gandhi y la ONU lo establece ese día en 2007 para promover una cultura de paz, de tolerancia, de comprensión y de no violencia. Y de ahí, bueno, pues viene todo esto, porque además hay que recordar algunos otros acontecimientos que en México se recuerda el 2 de octubre, una fecha que quedó marcada en la memoria de los mexicanos y de los hechos, sin duda alguna, que ocurrieron en la Plaza de Tres Culturas en Tlatelolco en 1968, cuando este meeting del movimiento estudiantil fue reprimido violentamente. Y no nada más se da la violencia a niveles sociales, se da a niveles políticos, a niveles emocionales, a niveles psicológicos. Este acontecimiento marca un hito en la historia de México, porque además hubieron muchísimas víctimas que hoy por hoy se sigue sin determinar y con tanta precisión de qué fue lo que ocurrió. Una fecha que nos vuelve a la memoria para que volvamos a vivir la paz, los derechos humanos y la pregunta de cómo una sociedad aprende de su propia historia, sin perder el carácter respetuoso que merece, honestamente, porque nos recuerda lo que sucedió y vimos que la violencia ganó. Al mismo tiempo también, creo que la pregunta y la invitación es, ¿qué hacemos nosotros con nuestra propia violencia? ¿Qué hacemos cuando estamos enojados? ¿Cómo lastimamos para defendernos, para vengarnos, para sacar nuestra furia y nuestra frustración? Y decimos cosas o hacemos cosas que sabemos que van a doler. O aprendemos a parar antes de destruir aquello que tanto queremos. Es la reflexión el día de hoy, porque en el amor también se aprende a no hacer daño. Y este programa es de amor. Y le vamos a dedicar este tema aquí en Fórmula del Corazón. Porque primero sentimos el amor, pero también sentimos miedo, sentimos enojo, sentimos decepción y sentimos ganas de protegernos. Y vamos a profundizar en ello. Les invito, por favor, a que se pongan en contacto conmigo hoy y que abran su corazón para ver este lado oscuro que

Evitamos todos de repente en ciertos momentos de nuestra vida. 55-3209-9546. Y a continuación, Sting con Straight to My Heart, que por cierto, hoy estamos celebrando su cumpleaños y ahora les cuento de uno de los personajes más fantásticos y maravillosos en la música, que

Sting nace justamente un día como hoy, un 2 de octubre de 1951 en Newcastle, Inglaterra. Y bueno, porque él tocaba en una banda de jazz con una camiseta de rayas negras y amarillas, y un cumpleañero le dijo que parecía una abeja, y por eso se le quedó Sting. Su nombre real es Gordon Matthew Thomas Sumner. Felicidades a uno de mis personajes favoritos aquí en Fórmula del Corazón. Nos vamos a ir a un corte comercial, porque aquí en Fórmula del Corazón todavía hay mucho, mucho que hablar de amor, pero también del lado oscuro que es la violencia.

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4: Los mosquitos prefieren picar a personas con sangre tipo O debido a ciertos compuestos químicos que secretan a través de la piel.
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10: Regresando de este corte comercial aquí en Fórmula del Corazón, recordando redes sociales, Fórmula del Corazón en todos lados, me pueden escribir por TikTok, Mariana Brown 981, también en Twitter, que es Fórmula Corazón, en Facebook, en Instagram, no todo mundo le entra al WhatsApp, 5532099546, y aquí estamos muy al pendiente. También recordarles que tenemos nuestro playlist con más de 700 canciones que ustedes pueden ir y poner en su biblioteca, y es Fórmula del Corazón, mucha música,

Under the Bridge, acabamos de escuchar con Adele. Y bueno, vamos reflexionando, ¿qué sucede cuando herimos, cuando somos violentos? Y podemos señalar cosas desde muy pequeñas hasta cosas y situaciones muy grandes, tremendas, inmensas. ¿Qué pasa con esa palabra que decimos solamente porque sabemos dónde duele? ¿O qué pasa cuando utilizamos el silencio para castigar, cuando queremos controlar, cuando queremos manipular y hacer sentir culpable a la otra persona y dejamos de escuchar porque queremos tener la razón? Entonces me gustaría hacerles una pregunta esta noche. ¿Qué ocurre dentro de nuestro corazón cuando estamos lastimados y sentimos que tenemos que defendernos? Esa es la pregunta, hay que profundizar en ello. Porque les voy a decir algo, amar también es aprender a reconocer ese momento en el que nuestro dolor está a punto de convertirse en dolor para alguien más. Y yo quiero hablar de esto hoy, de lo que ocurre en nuestro corazón cuando amamos, cuando nos enojamos, cuando tenemos miedo de perder a alguien, de cómo podemos aprender a no lastimar aquello que alguna vez queremos cuidar. Como lo dije la semana pasada con Benjamin Clementine, cuando más me odias, más me amas, y cuando más me amas, más me lastimas. Me parece que es una frase muy poderosa, y el dolor habla de nosotros y habla por nosotros. Entonces, la violencia no es amor, hay que decirlo, no, tiene que ver con el amor, no hay que confundirnos, porque sí, es una cosa, es una expresión y es un sentimiento sumamente amplio, y lo que nos pasa emocionalmente cuando lastimamos, les voy a explicar un poquito, porque como ejemplo, nos sentimos heridos, viene el rechazo, automáticamente los celos, en ciertos contextos diferentes, claro está, pero son las emociones que quiero expresar. Nos sentimos rechazadas, rechazados, hay celos, hay miedo, tenemos miedo a perder al otro y sentir que no somos suficientes para dar una respuesta, y entonces automáticamente viene la violencia, de una u otra manera, porque queremos recuperar el control y no sabemos decir, tengo miedo de perderte. El miedo se oculta de muchísimas formas, y una de las formas que se oculta es a través de la violencia. Lo convertimos en reclamo, lo convertimos en exigencia, en distancia, en venganza, en celos, y es una cosa muy fuerte, es tremendo. ¿Por qué elegimos hacer eso, ese dolor? ¿Por qué elegimos lastimar? Porque nuestro enojo nos convierte en malas personas, en ese lado nefasto que tenemos, en ese lado oscuro, en ese lado negro que tenemos todo mundo y que nadie nos libramos de ello. Entonces, lo importante es saber qué vamos a hacer con ese enojo, con esa frustración, de esa falta de poder controlar la situación, de poder controlar la emoción, de poder controlar la ignorancia del otro. Y entonces reaccionamos desde la herida. Sí, porque no sabemos controlar nuestras heridas, esa es la verdad. Entonces no vamos a poder elegir lo que sentimos, pero sí podemos aprender a elegir qué hacemos con lo que sentimos, recuérdenlo. Y bueno, un programa sumamente importante, ya recordamos dos acontecimientos, lo de Tlatelolco, un 2 de octubre, la matanza de Tlatelolco, que no se olvida, pero también el nacimiento de Gandhi. Justamente de estos acontecimientos importantes y que tiene que ver con una línea muy, muy delgadita, que del amor podemos pasar a la violencia. Les presento a Human League con Human, por cierto, hablando de que somos humanos, sí, pero no es justificable. Nuestro lado oscuro y nuestro lado violento. Y hoy recordamos el nacimiento de Philo Key, que cumple 71 años. Aquí Human League con Human en Fórmula del Corazón.

escuchamos Human League con Human, hoy que está cumpliendo 71 años Phil Oakey, y hay que decir, esta gran banda, que además fueron muy experimentales, surgieron todavía en los 70, finales de los 70, que fue en Sheffield, Inglaterra, un proyecto ultra experimental con sintetizadores, sin tanta voz, y los integrantes Martin Weir, Ian Craig Marsh, Phil Oakey, Weir y Marsh, que fueron pues realmente los que integraron esta gran banda. Y hoy celebramos el nacimiento de Oakey. Y bueno, estamos hablando de este tema que a mí me parece un tema de verdad bien fuerte y también delicado, porque a veces no nos detenemos a pensar en este lado oscuro que tenemos y que habitamos todos los seres humanos, y que amar implica sentir muchísimo. Sí, hay deseo, hay apego, hay amor, hay ilusión, hay posesividad, hay control, mucha vulnerabilidad. Pero el problema no es tener emociones negativas, francamente, porque todas las emociones de una u otra manera cumplen su función y somos humanos, como lo dice Human League. El enojo, yo creo que puede avisarnos qué estamos sintiendo, sí, pero si tenemos la capacidad de mirar el enojo desde otro lugar, desde fuera, y no permitir que lleguen los celos o que llegue este miedo incontrolable. Claro, estamos sintiéndonos inseguros y tenemos miedo a perder algo. O la tristeza también nos habla de una pérdida, de una necesidad no atendida, de una necesidad no correspondida. Pero no es lo mismo vivir en tristeza que vivir en violencia, la verdad. Y es una línea muy delgadita que empieza a cruzarse cuando convertimos esta emoción en una conducta que busca dominar, controlar, castigar, intimidar y lastimar a la otra persona. Entonces, sí, tengo mucho miedo de perderte. Claro, y el miedo a perderte puede convertirse con quién estabas, enséñame tu teléfono, quiero revisarte, ¿por qué te vistes así? Celos, inseguridad, control, venganza. O, ¿sabes qué? Me dolió mucho lo que hiciste. Y puede convertirse en ahora yo voy a hacerte lo mismo y me voy a vengar de ti. Y ahora lo que tú me hiciste yo te lo voy a hacer al doble, porque desgraciadamente somos seres muy vulnerables y estamos llenos de emociones negativas, de emociones positivas. Y cuando estamos dolidos y cuando sentimos algo tan profundo que no podemos respirarlo, que no podemos controlarlo, que no podemos sobrepasarlo, y entonces ahí es donde viene la venganza. O cuando dice, por ejemplo, alguien, es que necesito espacio. Sí, ese espacio puede convertirse en querer decidir, ¿por qué? ¿No soy suficiente? Seguro ya no me quiere, está con otra persona, ya alguien más le llamó la atención, ya no soy suficiente. Y nos empezamos a castigar y a castigar y a castigar. Y cuando vienen esos castigos personales de lo que estamos sintiendo, porque estamos navegando y estamos volando en una energía muy negativa, francamente muy baja, muy oscura, ahí es donde viene el enojo, que se puede representar en violencia, en vengatividad, en venganza. Y me parece un tema súper fuerte, de verdad, porque sí tiene que ver con el amor. Son dos lados de la moneda, como el yin yang, blanco y negro. Pero bueno, hablaremos un poquito más de esto. Vamos continuando con Simply Red, y esto es So Many People aquí en Fórmula del Corazón. Hoy, 2 de octubre, día del nacimiento de

quiero compartir esto es por parte de Marisol de la Colonia Guerrero y dice así: Brown, yo tardé muchísimo en entender que lo que yo llamaba amor no era amor, era miedo, era control, era querer saber dónde estaba todo el tiempo, revisar su teléfono, hacerle cenas y después pedirle perdón llorando. Yo decía que era porque lo amaba demasiado, hasta que un día entendí que amar a alguien no me daba derecho a quitarle su tranquilidad. Él se fue y aunque me dolió muchísimo, hoy entiendo por qué. Y sigo trabajando en mí, porque no quiero volver a convertir mi miedo en una jaula para alguien. Ojalá algún día pueda querer sin lastimar. Pero sé que perdí a una persona muy valiosa en mi vida por mi control y por mi violencia. Atentamente, Marisol de la Colonia Guerrero. Querida, muchas gracias. Gracias por esta apertura de corazón en esta noche y sobre todo porque has trabajado en ti, que eso es lo más valioso. Sí, a veces volamos y tocamos fondo de maneras muy dolorosas, que no hay otro remedio de vida, Marisol, que verlo de frente, llorarlo y trabajarlo y rendirte ante tus demonios, ante tus debilidades y ante tus lados oscuros, porque así nos ha pasado a todos. No eres la única y te agradezco muchísimo por esta reflexión tan importante. Y justo está entrando otra reflexión que tengo aquí, 55 32 09 95 46. Soy Javier de Iztacalco y dice así: Mariana Brown, en fórmula del corazón, yo quiero mandar este mensaje porque durante mucho tiempo fui un hombre violento. Me enojaba y gritaba, insultaba, golpeaba puertas y decía cosas que sabía que podían destruir a la persona que tenía enfrente. Siempre encontraba una explicación: que estaba estresado, que me habían provocado, que tenía problemas, hasta que entendí que ninguna de esas cosas justificaba lo que hacía. Empecé a trabajar en mi manera de reaccionar. Aprendí a reconocer cuando estaba perdiendo el control y sobre todo aprendí a hacerme responsable. Hoy estoy mejor. No digo que ya esté perfecto. Digo que ahora sé que el cambio es un trabajo diario. Y si alguien me está escuchando esto y se reconoce en lo que estoy contando, quiero decirles algo. Pedir ayuda no te hace menos hombre. A mí me enseñó que controlar mi violencia también era una forma de aprender a amar y aprender a amarme. Todos tenemos lados muy oscuros, ocultos, que nunca sabemos dónde y quién nos lo puede sacar. Y nuestra obligación es trabajar en ello. Gracias, Javier, por esta apertura de corazón y sobre todo por el trabajo que estás haciendo. Hay grupos, así como hay grupos de AA, de Narcóticos Anónimos, de adicciones al sexo, de adictos al celular, también hay grupos de codependencia, grupos de enojo. Ahí es donde se puede trabajar y me parece que es muy importante saber cómo actuamos, cómo somos, empezar a reconocernos en nuestros lados oscuros. Y como dices, no nos hace ser menos cuando estamos reconociendo nuestra vulnerabilidad y nuestros lados oscuros. Y está entrando una tercera dedicatoria que agradezco muchísimo, un tema que está funcionando mucho y le vamos a dar continuidad hoy en el 2 de octubre, el día de la no violencia, aquí en Fórmula del Corazón. Y me dice: Mariana, muy buenas noches. Soy Adriana de la Colonia Portales y quiero decirte, con lo que he escuchado, que yo también he confundido el amor con aguantar. Pensaba que si él se ponía celoso era porque me quería mucho, que me revisaba el teléfono no era porque tenía miedo a perderme, sino me gritaba después, me pedía perdón y todo volvía a estar bien. Yo estaba muy confundida, hasta que un día me escuché a mí misma y ya no reconocía la mujer que yo era. Me fui con muchísimo miedo y no fue fácil. Hubo días en los que dudé, días en los que lo extrañé y días en los que pensé que quizá ya no había nadie para mí y que yo estaba exagerando, pero poco a poco entendí algo. Extrañar a una persona no significa que tengas que regresar a un lugar donde dejaste de sentirte segura en la vida. Hoy estoy aprendiendo a quererme de otra manera, a poner límites,
a no volverme a relacionar desde los celos, desde el control, desde la inseguridad, y yo permitir que me pongan una pata encima y pedir perdón por existir. No. Hoy no quiero pedir perdón por existir, por tener amigos, por salir, por decir no. Y si alguien está escuchando esto y vive algo parecido, quiero decirles que no tienen que esperar a que sea todavía peor para reconocer que ya te estás haciendo daño y te están haciendo daño. Mereces una relación donde el amor no te dé miedo. ¡Uf! Muchas gracias, se me pone la piel chinita, Adriana. De veras, a todos ustedes por escribirme. Gracias, Adriana. Gracias, Adriana, por escribirnos de la Portales. Muchísimas gracias, Javi de Iztacalco, y también Marisol de la Colonia Guerrero. Y es casi ya el tiempo de irnos. Nos vamos a ir con esta última canción, lo que quede. Y pues bueno, yo les agradezco muchísimo su sintonía. Soy Mariana Brown. Gracias al equipo de producción. Espléndido fin de semana. Y mañana 10 a.m. les espero en La Brown al aire, aquí mismo en el 104.1. Gracias.

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0: ¿Cuántas toneladas de CO2 pesa un gol? La pregunta suena rara, pero tiene respuesta. El Mundial 2026, el que acabamos de vivir en México, Estados Unidos y Canadá, fue el torneo más grande de la historia. 48 selecciones, 104 partidos, 16 ciudades sede. También fue el más contaminante. Se estima que generó 7.8 millones de toneladas de dióxido de carbono, más del doble que Qatar 2022. El dato más revelador, casi el 90% de esas emisiones vino del transporte de los aficionados. No de los estadios, no de la logística, de los vuelos. Millones de personas volando entre países para seguir a su selección. Y aquí aparece la paradoja. Por primera vez, no se construyeron estadios nuevos. Eso ahorró toneladas de cemento, acero y energía. Pero la ventaja se evaporó con los vuelos entre Toronto, Guadalajara, Atlanta y las demás sedes. Lo que se ganó en infraestructura se perdió en combustible de avión. Y luego está la basura. Un asistente a un evento deportivo genera entre medio kilo y 2 kilos de residuos por día. En México se esperaban 5.5 millones de visitantes. Multiplica. Las cifras se miden en decenas de miles de toneladas. Eso sí, hubo avances. El estadio de Atlanta, por ejemplo, desvió más del 90% de sus desechos del relleno sanitario usando materiales compostables y programas de reciclaje. Ahora miremos hacia adelante. El Mundial 2030 se jugará en España, Portugal y Marruecos, con 3 partidos inaugurales en Uruguay, Argentina y Paraguay, para celebrar los 100 años del primer mundial. 6 países, 3 continentes. La FIFA prometió reducir sus emisiones a la mitad para 2030 y llegar a cero para 2040. Pero si el mundial que acabamos de vivir enseñó algo, es que la cuenta no cuadra. No puedes expandir el torneo, sumar países sede y aumentar los vuelos mientras dices que vas a contaminar menos. La BBC reportó que las promesas de carbono neutro de la FIFA para Qatar fueron calificadas como engañosas por reguladores suizos. Suena bien en papel, pero la credibilidad se gana con hechos medibles, no con comunicados de prensa. Pero no todo son malas noticias. Cada mundial también deja lecciones. Brasil 2014 incorporó a 800 pepenadores en la separación de residuos. Qatar recuperó más del 77% de los desechos en estadios. Y en 2026, varios recintos ofrecieron comida con opciones de menor impacto ambiental y estaciones para rellenar botellas. La UNESCO dice que las experiencias vividas pueden cambiar hábitos. Una niña que llega al Estadio Azteca toma transporte público, ve cómo se separa la basura y rellena su botella de agua en vez de comprar otra de plástico, aprende más ese día que en muchas clases. El marcador ambiental de los mundiales aún va perdiendo, pero el partido no ha terminado. Y lo que hagamos de aquí a 2030 define el ¿y si sí? Un guión de Leonardo Santiago con información del portal Ciencia UNAM. Les saluda Mónica Genis.
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6: 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Por radio les aseguran que alguien sigue adentro pidiendo ayuda. 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Hoy, La Última Patrulla, policías que atendieron llamadas del más allá. Convocamos a todos los amigos que se dedican a este oficio y que tienen experiencias con lo paranormal.
7: Así es, la policía, la Guardia Nacional, seguridad privada. Yo creo y estoy seguro que siempre tienen algo que contar, algo que tiene que ver con lo inexplicable. Justo lo que venimos a charlar esta noche y todas las de la semana de lunes a sábado, aquí estamos completamente en vivo para ti. Así que, pues si les parece bien, vamos con esos audios.
8: Nacito, buenos días, aquí reportándose el Golden Pacheco desde Denver, Colorado.
7: Hola, mi Golden.
8: Les quiero platicar algo que sucedió hace como 3 años más o menos. Así como existe el bien, existe el mal, o sea, uno lo sabe perfectamente, aunque no todos opinan lo mismo, ¿verdad? Fíjate que pues no digo que he tenido mala racha con mis trabajos, simplemente que tengo ya 4 años que mi dinero siento que no me rinde, ¿verdad? Y problemas con mi la esposa, ¿verdad? Yo estuve casado, esa es mi segunda esposa, estuve casado en México con la mamá de mis hijas, me divorcié, me casé aquí hace algún tiempecito, ¿verdad? Estoy casado aquí nuevamente con mi esposa, igual ahorita mi segunda esposa.
6: Sí.
8: También problemas, muchos problemas, y como te digo, el dinero no no rinde, todavía sigue sin rendir. Y no sé si han escuchado que en muchas estaciones de radio, tanto como en México y aquí en Estados Unidos, se anuncian esos que echan las cartas y que te curan y que todo ese rollo, ¿verdad?
7: Claro, sí.
8: Y en Zamora, en una estación de radio, pues hay un programa que lo pasan todos los días de esas personas. Y hace como 3 años que me ocurre y le mando un WhatsApp, un mensaje a uno de ellos, ¿verdad? Y haciendo algunas preguntas. Ya me dice que le mande la fecha de mi nacimiento y una foto. Pasaba, ¿verdad? Que primero no me rendía. Y ya me dice que me tenían enterrado en tierra de panteón, a mí. Y pues para que eran 3 secciones, no sé, cada sección tenía un precio total, que daba un total como de 4,000-5,000 pesos para supuestamente hacer esa limpia. Y yo le dije que se funcionaba a la distancia, ¿verdad? Dice que sí, que tenía que comprar unos cirios y unas velas, no sé qué tanto tenía que comprar, ¿verdad? Y que iban a hacer 3 secciones y que desde lejos podía hacerme ese rezo, esa limpia. Y así quedó, ¿verdad? Ya no le contesté para atrás. Ah, pero también me dijo, dice, veo que te tienen enterrado en tierra de panteón, dice, y vas a tener una desgracia de un familiar muy cercano, me dijo, ¿verdad? Y eso fue lo que sí me puso a pensar. Y ya no le contesté, y la verdad, pues se me hizo algo de dinero para hacer eso, dije, a lo mejor ni funciona, ¿verdad? Me quedé casi con esa duda, y ya no le contesté el mensaje para atrás, así quedó. Y así me quedé con ese rollo, pero me quedé pensativo con lo que me dijo de una pérdida familiar muy cercana. Y pues sí, eso sí me puso a pensar, y pues seguido le mandaba mensajes a mis hijas de México, de cómo están, dije, no, pues qué bien, bien, y sí me preocupaba un poco. Y vas a creer que como a los 3 meses, atropellan a una hermana de mi mamá, allá en Irapuato, Guanajuato. Andaba en el centro y dicen que una pecera, una combi de pasajeros, de pasaje, que la atropelló y murió al momento. Y entonces, pues no sé qué pensar, fue lo que me dijo esa persona, o no sé, la verdad, me quedé con ese rollo en mi mente, no sé qué piensen ustedes. Y pues eso fue todo, y pues saludos, un abrazo desde aquí, desde Denver, Colorado, Golden Pacheco.
7: Saludos, mi querido Golden. Híjole, amigo, ¿qué te digo? Fíjate que, pues sí, yo sé y entiendo que te está yendo mal y ya te estás desesperando, brother. Pero usted aguante, usted tiene fe. Yo sé que eres una persona de fe. Y pues tú dime si hay alguien de tus conocidos, de tu familia, de quien sea que tú te puedas enterar. ¿Hay alguien al que no le haya ido mal? Híjole, es que a veces opera demasiado fuerte la sugestión y no siempre somos tan positivos como debiéramos. Es decir, a veces es más fácil pensar que alguien nos está haciendo un trabajo. No estoy diciendo que sea tu caso, ¿verdad? Necesitábamos analizarlo completamente, pues con mucho más detalles, mi querido Golden, pero de primera instancia lo que tiene uno que hacer es no caer en temores precisamente de esos, porque cuando tú empiezas a dar cabida a la idea de que pudieras estar embrujado, que pudieras estar trabajado, que pudieras estar pasando por un momento de salación, entonces ahí activas absolutamente todo para favorecer eso que estás pensando. ¿Cómo la ven ustedes, mis queridos amigos? ¿Cómo la ven? Dice KK Pollo, la fuerza espiritual, esa fe tiene que tener un ser humano. Es así, amiga. Pues es justo lo que le comentábamos al Golden. Cada quien tiene su forma de afrontar los problemas, ¿verdad? Y las necesidades conforme nos van llegando. Mi querido Golden, usted no se me caiga, usted échele ganas, no deje de trabajar, no deje de orar y lea su Biblia, mi querido amigo. Yo sé que usted tiene ahí el conocimiento.
6: Bueno, queremos tu participación y también a los policías que, debido a los turnos, por ejemplo, nocturnos, pues es común que puedan tener algunas experiencias como una mujer que pide ayuda desde una vivienda al final de una calle sin alumbrado, que hable en voz baja como si alguien pudiera escucharla, y cuando llegan encuentran ventanas tapiadas, una cadena oxidada en la entrada, un vecino que les dice que esa casa lleva años deshabitada desde que falleció su dueña, y cuando preguntan cómo se llamaba, escuchan el mismo nombre que había dado esa mujer por teléfono. La última patrulla, policías que atienden llamadas del más allá.
7: ¿Alguna vez alguno de ustedes ha tenido la necesidad de llamar a una patrulla? A mí me tocó que en cierta ocasión alguien de mi casa necesitaba una ambulancia. Y solicitamos la ambulancia y llegó primero la patrulla. Y créeme que

0: Tantito.
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1: El Monte Everest sigue creciendo aproximadamente 4 milímetros cada año debido a la colisión continua de las placas tectónicas asiáticas.
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4: La cobaya o cuyo. La cobaya, conocida popularmente en diversos países como cuyo o conejillo de indias, es un roedor herbívoro, nativo de la región andina que destaca por su temperamento noble, pacífico y asustadizo. Son mascotas excepcionales para los hogares debido a que rara vez muerden y se comunican de una manera sumamente tierna mediante una variedad de sonidos agudos y chirridos con los que expresan entusiasmo o solicitan su comida favorita. Su dieta es estrictamente herbívora y requieren de un aporte indispensable de vitamina C a través de pimientos y verduras frescas, ya que su organismo no la produce por sí mismo. Al ser animales gregarios, disfrutan enormemente de la compañía de otras cobayas y del contacto suave con los humanos, convirtiéndose rápidamente en animales muy apegados, mansos y reconfortantes para compartir la rutina diaria en casa.
5: Yugur presentó Helix 2.5, un robot humanoide que aprende a trabajar en casas que nunca ha visto. 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
7: Regresamos del corte comercial de México para el Mundo, La Mano Peluda.
8: Así es. Y ya tenemos en la línea a nuestro amigo Gilberto. ¿Estás ahí?
9: Sí, sí, sí.
8: Perfecto, brother. Ahora sí, disculpa. ¿Qué nos quieres compartir esta noche?
9: Les quiero compartir una historia familiar. Uh-huh. No, es que no... A ver si no se molestan por los familiares.
8: Pues si quieres cambiar los nombres, no es necesario que digas los reales, ¿eh? No pasa nada.
9: Okay, solamente si de los familiares, pero no los nombres.
8: Bien, adelante, muy bien.
9: Esto pasó más o menos en Guerrero.
8: Ajá.
9: Se llama más o menos el pueblo Chilapa de Álvarez y entre por ese lugar de allá, esos pueblos de allá.
8: Okay.
9: Y bueno, me cuentan mis tíos, mis tías, que no sé, bueno, yo creo que todos están enterados, ¿no? Que antes pues los caminos ahora prácticamente estaban hechos para los caballos nada más, ¿no? O sea, para cruzar de pueblo a pueblo se usaban, se dejaban caballo, ¿no?
8: Ajá.
9: Y así iban a comprar a intercambiar o a comprar la despensa, ¿no? Los granos y todo eso.
8: Sí.
9: Y bueno, cuentan que de repente mi abuelo llegó con un niño. Es lo que dicen mis tías, ¿no? Hasta mi mamá también.
8: ¿Cómo que llegó con un niño? ¿Llevaba un niño en sus manos, en sus brazos o cómo?
9: No, no, o sea, él iba de un pueblo hacia Chilapa, porque Chilapa es como si fuera un pueblo grande, es una cabecera municipal.
8: Bien.
9: Y regresó con el niño, un niño que según se llamaba Gabriel. Uh-huh. Y cuentan que cuentan los tíos, mis tíos, que él les dijo que el niño lo encontró en un árbol. Uh-huh. Y que estaba desnudo. No supe la edad, pero pues como me decían que jugaban con él y pues él platicaba y todo, yo me imagino que habrá tenido pues tal menos de 9 años más o menos. Uh-huh.

0: porque esa es la edad que ellos tenían más o menos. Y que según el niño lo encontró en un árbol.
1: Sí.
0: Y así, y pues mi abuelo lo recogió en su caballo, lo subió. Bueno, antes de eso le dijo, o sea, recuerdo esas palabras, o sea, le estoy diciendo las palabras como me las dijeron, ¿eh? O sea, tal vez me no se escucha muy congruente, pero pues así fue, ¿no? No quiero poner de, o sea, decir cosas que no me dijeron, ¿no?
1: Sí, ok.
0: Bueno,
1: okay.
0: Él le dijo, no, pues tú eres niño bueno o niño malo.
1: Ah, caray.
0: Y le dijo, no, pues, ajá, sí le dijo mi abuelo al niño. Porque pues yo me imagino, ¿no? Que se le habrá hecho muy raro, ¿no? Encontrarlo
2: sí,
0: en
2: un árbol.
0: En el cerro, ¿no? Y en un árbol. Y sí. Pues que el niño le dijo que era niño bueno. Niño bueno, nada más que su mamá lo había dejado ahí con... Ahora no recuerdo cómo dijeron. ¿Cómo dijo que si era? Porque según se lo había dejado encargado al, o sea, al maligno, ¿no? Pero él le decía un nombre como señor, padrino, no me acuerdo, algo así.
2: Sí.
0: El chiste que, pues, mi abuelo lo bajó y le dijo que se lo iba a llevar con él, que iba a estar bien. Y sí, el niño se bajó, se lo llevó en su caballo. Y estando en el caballo, el niño le decía que el maligno, ¿no? Lo venía siguiendo, que lo veía hacia arriba, como que si volara, ¿no?
1: Uh-huh.
0: Pero que mi abuelo no veía, ¿no? No lo veía, no lo podía ver. Y también hasta dice que él tenía un caballo bonito, grande, y que hasta de repente el caballo como que se detenía y como que no podía avanzar y así, ¿no?
1: Se comportaba extraño.
0: Y que, ajá, eso dijo mi abuelo. Y pues yo me imagino que pues se persinaba, ¿no? Oraba, no sé. Y como pudieron, llegaron. Pero por lo que entiendo, o sea, por las historias que me han contado mis familiares, pues mi abuelo no era una persona que tuviera miedo, ni mi abuelita. Pues yo creo que en ese tiempo como que la gente no, o sea, estaba acostumbrada a eso, ¿no? O sea, no tenían tanto miedo, yo creo, como ahora nosotros, ¿no?
2: Uh-huh.
0: Bueno, y el chiste que llegó al allá donde vivían con mi abuela y mis tíos, y el niño le decía que ya le había dicho el malo que se lo iba a llevar, que era de él y que se lo iba a llevar. Y pues me dice mi mamá, mis tíos que jugaban con el niño, se llamaba Gabriel, jugaban, platicaban, pero que nada más de repente veían que el niño como que se apartaba y como que si se rodara, o sea, son unas palabras que dijeron ellos, como que si se rodaba y lo arrastraban y se lo llevaban, que de repente estaba aquí y al poco ratito estaba más adelante y se lo estaban llevando.
1: Uh-huh.
0: Y fíjese que una parte de mis tíos son de la religión cristiana y otra parte de la religión católica.
1: Okay.
0: Y ellos, o sea, eso lo platiqué, esa vez yo escuché porque mi abuelita, para detener eso, ella salía con agua bendita y hacía la señal de la cruz y tiraba el agua, ¿no? El agua bendita así en la señal de la cruz.
1: Ajá.
0: Y ya pues el niño como que lo soltaban, pero o sea, veían, según que veían cómo se lo llevaban, pero no veían qué. Y bueno, y mi abuela hacía la señal de la cruz con el agua bendita, la tiraba y así. Y los familiares cristianos decían que era por la señal de la cruz y los familiares católicos que no, que era por el agua bendita, ¿no?
1: Okay.
0: Ahí, o sea, tomaban sus conclusiones entre ellos.
1: Uh-huh.
0: Bueno, sí, casi pasaba, ¿no?
1: Sí.
0: Y al niño lo llevaron a bautizar y lo llevaron con el padre y para que todo estuviera bien y ya dejara de pasar eso, ¿no?
1: Uh-huh.
0: Y él, no, o sea, recuerdo que también me dijeron mis tíos que cuando lo estaban bautizando, que entró una, o sea, como que entraba mucho aire por la puerta de la iglesia, pero pues que no era normal, ¿no? Que entrara tanto aire. Y que el niño le decía que se había metido el malo, ¿no? Eso. Y sí. Bueno, ahí se ponían a platicar entre ellos, ¿no? Que pues, no, ya ve que hay diferencias, ¿no? Entre la iglesia católica y la cristiana, que pues,
1: ajá,
0: cositas así.
1: Sí, sí.
0: Y bueno, que el malo le dijo que aunque le, ¿cómo le dijo? Aunque te cuelguen, lo que te cuelguen, te hagan lo que te hagan, te voy a llevar, que así le decía. Y que pues mi abuelo lo abrazaba, mi abuela lo pues lo abrazaba y lo cogía, ¿no? Y este, para que pues no pasara nada de eso. Y bueno, así pasaron los, no me dijeron, no recuerdo si dijeron que pasaron años o meses, pero fíjese que sí, este, sí se lo llevaron al último, sí se lo llevaron.
2: ¿Se lo llevaron?
0: Sí se lo llevó.
1: O sea, ellos, el niño llegó a formar parte de la familia, lo trataban como si fuera uno más, ¿no? O sea, literalmente lo adoptaron como miembro.
0: Sí, jugaban con él, se llamaba Gabriel y todo.
1: Sí. Y
0: son...
1: Dime.
0: Tengo seis tíos.
1: Ajá.
0: Y pues obviamente con los seis convivía y los seis tíos me cuentan. O sea, los seis tíos me pueden contar, bueno, a excepción del más chico, porque creo que él no lo vio.
1: Ajá, o sea, ya no le tocó.
0: Sí, ya no le tocó, pero fíjese que pues lo, o sea, como que sí se escucha, o sea, como que increíble, ¿no? O sea, yo he escuchado mucho, yo he seguido sus historias de ustedes, lo que han contado, pero pues algo así, pero bueno, tal vez no he llegado a ver tantos videos de ustedes, ya llevo unos cuantos años siguiéndolos.
1: Gracias.
0: Pero no había escuchado algo así, ¿eh? Pero este, fíjese que pues así pasó, ¿no? Y pues entre la familia se cuenta, pues híjole, y digo, pues ahora sí que esta es una de las historias más, este, como que más difíciles de creer, ¿no? Pero pues así pasó.
1: Sí.
2: Pero fíjate que desde que era niño, algo extraño o diferente le vio al preguntarle, pues que sí era bueno.
0: Sí, dice que estaba desnudo y estaba como que manchado de sangre seca. Es lo que dicen. Y que según el malo le daba de comer sangre, fíjese, eso es lo que recuerdo que me dijeron mis tíos.
1: ¿Nadie llegó a ver cuando se comunicaba con el enemigo?
0: Pues lo que entendí es de que solamente el niño escuchaba. Ajá. Nada más, y solamente el niño lo veía.
1: Sí.
0: Pero curioso que el niño lo veía volar, ¿sí me entiende? Como que lo veía hacia arriba.
1: Ajá.
0: Pero los animales, como lo que dicen de que el caballo se detenía, o sea, los animales sí lo sentían.
1: Sí. Oye,
0: eso es, pero...
1: Y cuando ustedes dicen, bueno, cuando tú comentas que sí se lo acabó llevando, ¿cómo se dieron cuenta o cómo vieron? ¿Qué pasó?
0: Fíjese, le voy a decir como yo le pregunté todavía le pregunté, yo me recuerdo que le pregunté a mi abuelita o uno de mis tíos más grandes. Creo que sí, a mi abuelita. Yo le decía, pero o sea, yo me imaginaba muchas cosas, ¿no? Le decía, pero pues ¿cómo le hacía? ¿Lo levantaban? O sea, como que alguien lo levantara y se veía flotando, ¿qué pasaba? Y me decía que es que ellos vivían, es una comunidad donde este pues hay, es, ahora sí que es como, son como lomitas, ¿sí me entiendes? Como una lomita y son puros caminitos, o sea, no hay carretera ni nada, puros caminitos para pues pasar caminando en caballo. Y este, pues bajas una lomita, subes otra, y dice que estaban de repente afuera y de repente veía como que se le hubieran amarrado su pie y lo llevaran arrastrando, así. Así más o menos. Y que lo veían, digamos, a 5 metros, en lo que se metía por el agua bendita, ya estaba a 20 metros. O sea, como que avanzaba muy rápido cuando no lo veían.
1: Oye, brother, necesito ir a un corte, aguántame tantito, no te vayas.
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imaginas que tu trabajo fuera cumplir prácticamente cualquier petición de una persona millonaria? Para Olivia Fernie, esto es una realidad. Olivia es una creadora de contenido canadiense y trabaja en una agencia especializada en viajes de lujo. Su trabajo va mucho más allá de reservar hoteles. Se encarga de resolver prácticamente cualquier cosa que sus clientes necesiten. Ha conseguido un Mercedes Brabus rosa para un cumpleaños, una Birkin de Hermes valuada en $75,000. Consiguió el croissant más grande del mundo y hasta replicó para un cliente un platillo en Dubái de un restaurante específico de Miami. Estas historias la hicieron viral en redes, donde muestra cómo viajan los millonarios y qué están dispuestos a pagar por tenerlo todo al alcance de una llamada.

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1: El sonido viaja unas 4 veces más rápido a través del agua líquida que por el aire que respiramos normalmente.
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0: regresamos del corte comercial. Vaya relato impresionante. Este niño, ¿era un niño del mal?
1: O era un niño que ya estaba marcado, ¿no? Rarísimo que pues fuera un niño abandonado, un niño que no se supo nada de sus padres.
2: Ajá. Y que varias veces ella lo, con el agua bendita, lo como que paraba eso, detenía eso, y ya el niño regresaba corriendo. Y pues me imagino que llorando, ¿verdad? O no sé, fíjese, eso no pregunté, pero yo creo que sí.
1: O sea, ¿al niño todavía le daba miedo? ¿O ya estaba como que acostumbrado a tener estas...
2: No, pues dicen que sí lloraba, pero como que sí decía lo que a qué le decía, sí les decía, pero dicen que sí lloraba.
1: Pues sí,
2: y por lo que escuchaban, pues entre mis tíos, pues sí lo, como que tal vez sí le tomaban a precio, fíjese, porque... Ajá. Pues sí, platicaron en ese creo que fue un diciembre más o menos, donde se juntaron todos los tíos y pues salió el tema, ¿no? Y ahí fue donde yo escuché.
1: Me imagino que sí les daba miedo, ¿no? ¿A ti no te daría miedo?
2: No, hombre, ¿cómo no? Sí, de hecho tengo miedo ahorita de estarle contando a usted.
1: Fíjate. No, pues es que sí, imagínate que de entrada te encuentres a un niño, pues así desnudo, en el campo, desvalido, y además con una actitud, digamos que tranquila, ¿no? Porque si tu abuelo, quien lo llevó, hubiese sentido desconfianza, pues no lo lleva. ¿Qué se llegó a saber de los papás de este niño?
2: Fíjese que lo que dicen entre ellos, o sea, no supieron, pero como que lo dedujeron. Uh-huh. que al niño lo su mamá lo había vendido, o sea, lo había pactado, ¿sí me entiende? Pero es así como que no me quedó muy claro, pero eso fue lo que recuerdo que estaban contando pues ahora es que los tíos, ¿no? Que el niño le dijo a mi abuelita. Ajá, que lo había prometido, pactado, algo así fue.
1: Entonces, más o menos. No tenía ni familia, ni nada, ni nadie que le apoyara, que lo reclamara, que lo cuidara.
0: ¿Lo entregaron?
2: Pues fíjese que no, yo creo que no, porque pues al tenerlo unos cuantos meses y al bautizarlo, no sé si para bautizarlo pidan sus papeles, pero el chiste que sí lo bautizaron, sí, así que sí fue bautizado el niño. Pero no supe si le pidieron papel. Pues no creo, ¿no? Porque pues son pueblitos de la montaña de Guerrero.
1: Sí, o sea, tienen otro tipo de costumbres. Son, digamos que no se fijan en muchas cosas que dices, en la ciudad no pasaría esto. Tal vez sí, ¿verdad? ¿Quién sabe? Pero no es muy común, digamos.
2: Sí, no, fíjese que no. No, y pues y más cosas que me... Que ahora sí que así que están platicando entre ellos, pues yo, uno curioso, no está ahí oyendo. Uh-huh. Y pues sí, o sea, por lo que me dicen, pues mi abuelo, pues valiente, ¿no? Bueno, que la gente antes era un poco diferente.
1: Eso es, mi amigo. Bueno, pues sí. Es espeluznante la historia, amigos, tan solo saber qué pudo pasar con el niño. ¿Tienes otra?
2: Sí, yo también. Sí, de ahora sí que de esa misma plática. Son otras dos cortitas, si quieres.
1: A ver.
2: Cuentan también mis tíos. Mis tíos, mi mamá, la familia, ¿no? Que en la noche iba. Allá hay muchas. Se cuenta mucho sobre los nahuales. Ajá. Allá. En ese pueblo de la montaña de Guerrero. Y cuentan que Y en la noche iba un burro blanco, un burro blanco a gritarle groserías a mi abuelo. Uh-huh. Se le decía su nombre y que salte.
1: Oye, ahí como que te moviste, mi amigo, casi no te escucho.
2: Y los abrazaba y que se asomaban también porque pues mi abuelo salía y decían que le... ya ve que allá en los arados, cuando pues, aran la tierra, quedan como unas bolas de lodo y que después se endurecen. Sí, no sé si ha notado eso.
1: Okay, sí.
2: Ajá. Bueno, terrones, algo así. Uh-huh. y que eso se los aventaba mi abuelo el burro y con el machete le pegaba, no para cortarlo, le pegaba como...
1: ¿Otra vez como que te moviste, mi amigo?
0: Sí, tapa la posición. Sí.
1: Algo pasa ahí con tu micrófono, algo sucede.
2: Sí, si no, pues después le puedo llamar de nuevo. O bueno, me llaman de nuevo.
1: Ok, amigo, sí, porque se descompuso la llamada y se oye bastante raro. Te agradecemos, mi querido Gilberto, y pues aquí estaremos pendientes cualquier cosa, ¿no?
2: Ok, sí, muchas gracias,
1: Hasta luego, mi amigo, que tengas bonita noche. Ahí estuvo nuestro amigo Gilberto. Ustedes vieron, ¿no? Cómo se... la llamada se... de repente... se descompuso. Iba muy bien. Y se empezó a distorsionar. Bueno, pues vamos a continuar escuchando más de sus historias, ese material que nos han compartido. Para nosotros es valiosísimo, por supuesto, y la intención, yo lo sé, es que pues puedan pasar al aire, y es lo que justo vamos a hacer para que cumplamos con todos. Adelante.
3: Hola Gina, hola Nacho, buenas noches. Hola. La otra vez grabé todo mi audio.
1: ¿Bien?
3: Para mandarles una experiencia que nomás no he podido contar.
1: A ver.
3: Espero algún día volver a grabarla porque ese día me puse muy nerviosa y además vi que ya llevaba como 16 minutos y me dio pena enviar un relato tan largo porque a veces entro mucho en detalles que creo que son importantes.
1: Sí,
3: pero
1: sí, sin lugar a
3: ahorita
1: dudas.
3: Acabo de escuchar este relato que acaban de subir y me acordé de algo porque de eso sí tengo evidencia. Yo trabajo en el centro histórico de Puebla, uh-huh. En un lugar que es una casona vieja. Obviamente se remodeló y se adecuó para el tipo de negocio que se tiene ahí. Prefiero reservarme qué lugar es, pero uh-huh. Es una casona vieja, de esas coloniales. Y en algún momento fue un antro, nos contaban, bueno, nos cuentan que hace varios años atrás, al menos de 10 años atrás, fue un antro, y nos cuentan que ahí asesinaron a una persona. Entonces, bueno, pues esa es parte de la leyenda, ¿no? Pero desde que yo trabajo ahí, la gente de repente sentimos o vemos cosas o suceden cosas. Entonces, pero nos sucedió algo muy particular a una amiga y a mí. Estábamos en la oficina y estaba yo viendo las cámaras, estaba viendo un compañero porque habíamos pedido si hacían una actividad en cierto punto donde hay una cámara, y entonces yo amplié la cámara para verlo, pero estábamos una amiga y yo observando la actividad que estaban realizando los compañeros que estaban ahí, pero nosotras estábamos en silencio, y cabe destacar pues que estábamos las dos solas, no había nadie más con nosotros ni nadie alrededor. Entonces cuando yo quise grabar el momento en que estaba viendo a mis compañeros, que fue que se grabó 2 segundos, porque además como que la cámara presentó una falla, y yo quise mandarle el video a la persona que había yo grabado, pues para decirle algo con respecto a la actividad, ¿no? Y dije, ahorita se lo mando por WhatsApp. Bueno, pasó, lo intenté mandar y el video no se podía enviar. O sea, ya cuando chequé mi teléfono vi que seguía intentando enviarlo. Y yo dije, bueno, ¿por qué no se estará enviando? No, yo la verdad no chequé el video antes de enviarlo. Simplemente le di compartir y así dejé mi teléfono. Entonces cuando lo volví a revisar vi que no se podía. La verdad que le di reintentar o reenviar. Nuevamente el video y no se podía. Dije, bueno, no se vayan a gastar mis datos, lo borré y borré incluso la conversación porque el video no se podía borrar de la ventana de chat. Entonces dije, voy a eliminar todo el chat que tengo con la persona, con esta persona, compañero, y después pues ya mejor le comento, ¿no? Y entonces pasó así el día. hasta que más tarde, por alguna razón, pues ya a la hora de comer quizá, me puse a revisar mi teléfono y me vino a la memoria que había tomado el video. Y entonces me metí a la galería y vi que ahí estaba el video y dije, ¿por qué no se habrá querido enviar? Le di clic y dije, ay, para los 2 segundos que se grabaron, ¿no? Dije, lo voy a borrar. Pero en ese momento que le di clic, se empezó a reproducir. Y justo pasando el primer segundo, se escucha la voz de un hombre que dice, ¿qué le ves? Y yo me sorprendí bastante porque, les vuelvo a repetir, o sea, no había nadie con nosotros, no, con nosotras. Era una compañera mujer la que estaba conmigo y no había absolutamente nadie con nosotros y sí nos sorprendimos. Y como ahí pues ya han pasado muchas cosas, no llegan a suceder a diferentes compañeros, hemos oído que pues tocan las puertas o mucha actividad, ¿no? Independientemente de que esté gente o no esté. De repente también llegan notificaciones de las cámaras estos sensores de movimiento que tienen, porque hay lugares, ya ves, que contratan como esta seguridad, ¿verdad? Las alarmas.
1: Ok, vamos a la pausa.
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1: El polémico comercial de Sidney Sweeney puede que sea la estrategia de marketing más rentable del año, y los que más lo odiaron fueron los que más ayudaron. Nubig es una startup fundada hace poco tiempo que entra a un mercado dominado por dos gigantes, así que necesitaba una estrategia distinta que no fuera lana para publicitarse. Y por eso es que se asoció con Sidney Sweeney, porque no es la primera vez que Sweeney lo hacía. Recordarás aquella campaña en American Eagle, polémica también, que logró que las acciones de la empresa subieran un 30% en un día. Ahora, ¿qué pasó? Decenas y decenas de atletas mostraron su indignación en redes, pero lograron también justo lo que Novik quería que hicieran. Millones de menciones gratuitas. Pasaron del lugar 50 al 11 en la App Store y lograron más búsquedas que Donald Trump y la guerra de Irán en 7 días consecutivos. 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
2: Izamal, Yucatán, conocida como la ciudad de las tres culturas. Esta bellísima localidad yucateca destaca porque prácticamente todos sus edificios y templos están pintados de un radiante color amarillo. El majestuoso convento de San Antonio de Padua, construido sobre una antigua pirámide maya, domina un entorno donde el pasado prehispánico, la época colonial y la vida moderna coexisten con absoluta armonía.
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0: Regresamos del corte comercial y vamos a escuchar en qué termina este relato.
1: Y tienen estos sensores de movimiento en diversos puntos del, pues del lugar, para avisar ante alguna posible amenaza, ¿verdad? Que haya alguien adentro, ¿no? Y resulta que pues luego se activan, a eso de las 3, 4 de la mañana se llegan a activar los sensores de movimiento. Muy raro, porque pues en ese momento no hay ni siquiera guardia de seguridad en ese sitio, que se quede después de las 8 de la noche. De 7 a 8 de la noche ese lugar queda completamente cerrado y pues no hay nadie que se quede ahí durante la noche que pudiera andar caminando por ahí, ¿no? Entonces, sí, no, de esto sí tengo evidencia, de hecho conservo ese video, se los quisiera mandar, pero nada más que no lo muestren, o sea, no muestren el lugar ni la cámara, sino pueden usar el audio, y igual para que ustedes lo vean, pero sí me gustaría que se reservara el nombre del lugar, porque claro, pues bueno, claro. No pedí permiso para hablar del sitio.
2: Bien,
1: y no, bueno, pues espero que les guste mi relato y que les haya llamado la atención, porque sí hay lugares que tienen mucha actividad paranormal y este es uno de esos, ¿no? Últimamente de repente no han pasado cosas, no hemos visto, pero de que nos prenden, ¿no? Una vez estábamos muchas personas y apagaron la luz así tal cual de un pasillo y de la parte de arriba, y frente a los ojos de al menos habíamos 8 personas ahí, ¿no? Todos dijimos, no, se fundió el foco, se fundió, y fue una persona a ver y resulta que no estaba fundido, sino que alguien aplastó el interruptor. Eso también nos, pues sí nos generó mucho como, no sé, se nos erizó miedo, la ¿no? piel, se nos puso la piel de gallina, como dirían por ahí.
2: Sí.
1: Y bueno, eso y muchas otras experiencias que varios de los compañeros y compañeras que trabajamos ahí también cuentan. Que pasen muy buenas noches.
2: Hasta luego, mi querida amiga. Lo puedo yo entender, que se sintió un miedo inexplicable, ¿verdad? Y por otra parte, pues nos quedamos a la espera de ese video que dices. Ya me generó mucha inquietud de ver esto que nos acabas de describir, amiga. No te preocupes, nosotros sabremos reservar identidades y la discreción sobre todo.
3: Exacto, y una vez que nos avisan, pues de esta manera, por supuesto, tomamos en cuenta lo que ustedes nos están platicando y reservándonos, ¿no? Lo que tú no quieres que se comente.
2: Así es. Y bueno, pues vamos a continuar, vamos a seguir escuchando historias. Y ¿sabes una cosa? Fíjate que este asunto de la llamada... ¿Tenemos una llamada?
3: Sí, ya. Hola, buenas noches, ¿cómo te llamas?
4: Ella es Germán. Hola, ¿quién habla?
3: De la mano peluda.
4: Ah.
3: Te cachamos, ¿eh?
4: Habla.
3: Tenemos un mensaje que querías contar relato y pues nos estamos reportando.
4: Lo llevo tiempo escuchando a ustedes y ya quería contar un relato hace poco. Mandé, ya le iba a mandar por escrito, de hecho, hasta que pues... Qué bueno que me marcaron.
3: Bueno, pues nos da a nosotros muchísimo gusto poder escucharte y saber tu nombre. ¿Cómo te llamas?
4: Me llamo Germán.
3: ¿Desde dónde nos escuchas, Germán?
4: Desde Hermosillo, Sonora.
3: Saludos a todos los amigos de allá de Sonora y vamos a escuchar tu relato, a ver de qué se trata.
4: Pues se trata de que yo una vez estaba en la prepa, aquí en una prepa. Era la madrugada, era como a las 5 o 6 de la mañana, porque llegué bien temprano ese día a la escuela junto con un amigo, y un prefecto nos estaba diciendo que, así de que en forma de cura para nosotros, que estaba diciendo, no, que aquí se aparece una niña y que no sé qué, esto y lo otro, porque el relieve de la escuela está raro, está como no parece escuela, sino parece como el relieve, parece de un panteón. No sé si han visto los árboles de las raíces, de los panteones que están todos sobresalidos.
3: Sí, sí, sí, claro que lo hemos visto.
4: Ah, pues así está, allá está, en la escuela. Y le dije a un compañero mío, oye, le dije, acompáñame allá atrás, le dije, porque tengo que bajar un balón todavía, porque se nos había volado. Y me dijo, ah, ok. Fuimos y estaba todo oscuro, me acuerdo bien, porque fue como el año pasado, Y me dijo, ah, vamos. Fuimos, llegamos, abrimos la reja. Y cuando yo entré, escuché mi nombre, escuché a Germán. Y dije, le dije, ¿qué pasó, güey? Yo no te hablé, me dijo, ¿cómo que tú no me hablaste? Le dije, no, no te hablé. Y yo, no, pues todo bien, le dije. A medida que más nos adentrábamos ahí al... Nosotros le decimos el gallinero porque está todo cerrado con rejas. Y a medida que nosotros entramos para ir por donde estaba el balón, más y más, yo sentía más y más frío. Y digo, oye, ¿no sientes que hace más frío? Le dije, ahora de lo normal, porque allá no sentíamos, ahorita no sentíamos tanto frío. Me dice, sí, bueno, manches. No, pues todo bien, le dije. Y ya cuando bajamos el balón, que era uno de básquet, bajamos el balón y ya le dije, tú dejaste la puerta cerrada. Te dije que la dejaras abierta. No, yo no la cerré, le dije. Y ya sé que tú la dejaste abierta. No, no, y que no sé qué. Le dije, no, pues todo bien. Y le fuimos a contar a nuestro prefecto, al Julio. Julio, fíjese que ahorita fuimos allá a bajar un balón y que pues la reja estaba, según la dejamos abierta, pero estaba cerrada. Y antes de salir, yo mismo personalmente me fijé que la puerta, dejarla abierta. Y ya cuando Julio me dijo, ¿no se habrá metido alguien? Y yo, no sé, fuimos a revisar, la reja estaba cerrada. Y lo que se nos hacía raro es que solo habíamos tres personas en el instituto, que era el prefecto y mi compañero y yo. Eso es lo que se nos hacía raro, porque nosotros nos habíamos preguntado por qué se está cerrando la puerta y ni siquiera se escuchaba el ruido de, ya ven que cuando hace viento se escucha un puertazo.
3: Sí.
4: Ah, pues no se escuchaba el
3: puertazo. O sea, no había una manera de explicarlo lógicamente, ¿no? Que se hubiera cerrado.
4: No, ni siquiera podía explicar, o sea, decía, ¿por qué está cerrada si la dejamos abierta? Y ni siquiera sentíamos corriente de aire. Y dije, no, pues está raro, dije, está raro. Y le dije a un compañero, oye, mañana tráete un aparato que es como, no sé si han escuchado del Spirit Box.
2: Spirit Box, sí.
4: El Spirit Box es como un radio de frecuencia que emite frecuencias a alta velocidad y eso permite identificar, se supone que identifica voces, pues, o sea, que se pueden comunicar con él de a través de frecuencias.
3: Sí, sí, sí. Que te indica además dónde hay un espíritu, ¿no?
4: Sí, más o menos así funciona el Spirit Box, a lo que yo sé. Y le dijo, oye, ¿tú tienes uno que no? Le dije, sí. Y le dije, tráetelo mañana para acá. Vamos a llegar a la misma hora y vamos a hacer lo mismo que hicimos ahora, pero lo vamos a repetir mañana, le dije, para ver si algo pasa. Porque yo desde la secundaria los escucho a ustedes.
3: No, muy
4: y
3: bien,
4: dije, vamos a ver si es cierto lo que dicen en la mano peluda. Dije, y me dijo, arre. Nosotros íbamos, cuando llegamos a la escuela, dije, ¿trajiste el Spirit Box? Dije, y nosotros creíamos que era pura cura de que, que este y el otro. Pero no. Nosotros prendimos esa cosa y lo pusimos. Esperamos unos minutos y le dije, empecemos a hacer preguntas al azar, le dije, para ver si contesta o dice algo. Y la primera vez que le pregunté, que fue, ¿estás aquí? Claramente escuché un sí.
3: Aquí te voy a interrumpir porque tenemos que hacer una pausa y regresamos contigo. No te vayas, por favor, regresamos rápido. El Miedofón 55-2193-5926. Nos despedimos de las estaciones en la República Mexicana, donde solamente nos escuchan una hora. Los esperamos mañana. Y en el resto de la República y del mundo entero, después del corte comercial, regresamos con ustedes. Que descanses, que tengas excelente noche, que Dios te bendiga. Soy Gina Avilés.
2: Hasta luego, Gina. Yo también me despido. Soy Nacho Muñoz, agradecido con Dios y con ustedes, porque juntos escuchamos buenas historias. Que tengas una estupenda noche. Descansa si puedes. Y como decimos aquí, cabo.
5: Y El programa se termina, pero la investigación continúa aquí en La Mano Peluda.

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2: ¿Te imaginas que tu trabajo fuera cumplir prácticamente cualquier petición de una persona millonaria? Para Olivia Fernie, esto es una realidad. Olivia es una creadora de contenido canadiense y trabaja en una agencia especializada en viajes de lujo. Su trabajo va mucho más allá de reservar hoteles. Se encarga de resolver prácticamente cualquier cosa que sus clientes necesiten. Ha conseguido un Mercedes Brabus rosa para un cumpleaños. Una Birkin de Hermes valuada en $75,000. Consiguió el croissant más grande del mundo y hasta replicó para un cliente un platillo en Dubái de un restaurante específico de Miami. Estas historias la hicieron viral en redes, donde muestra cómo viajan los millonarios y qué están dispuestos a pagar por tenerlo todo al alcance de una llamada.

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3: El gran oso real. El príncipe Harry no da una. Te lo explico, fue invitado a dar un discurso en el Clinton Global Initiative en Nueva York y el duque de Sussex hablaba sobre los peligros de la inteligencia artificial y las redes sociales para niños. 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
4: ¿Cómo están? Muy buenos días, buen día.

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2: Conservación del agua potable. El agua dulce es un recurso finito y vital que enfrenta una crisis de escasez debido al desperdicio y la contaminación. Implementar técnicas de capacitación de agua de lluvia y utilizar sistemas de riego por goteo en la agricultura son acciones indispensables. Asimismo, evitar vertir químicos y aceites al alcantarillado protege los ríos y acuíferos subterráneos. Valorar cada gota mediante el consumo responsable garantiza la supervivencia de las futuras generaciones y preserva los delicados ecosistemas acuáticos de los que dependemos todos.
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3: Huevo cocido con sal y pimienta. Un huevo duro es uno de los snacks más prácticos, económicos y nutricionalmente completos que existen. Aporta proteína de alto valor biológico y colina, un nutriente esencial que ayuda a preservar la masa muscular y a mantener la sensación de plenitud durante horas.
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1: El relámpago es 5 veces más caliente que la superficie del sol, alcanzando temperaturas extremas en fracciones de segundo exactas.

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1: El lago Baikal en Rusia contiene aproximadamente el 20% del agua dulce no congelada de todo el planeta.

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1: Las ovejas pueden reconocer rostros humanos en fotografías y retener ese recuerdo en su memoria de manera prolongada por años.

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1: Galletas de arroz con aguacate. Dos galletas de arroz inflado, cubiertas con rebanadas de aguacate fresco y un toque de pimienta, forman un refrigerio ligero y saciante. Aportan carbohidratos de fácil digestión y ácidos grasos esenciales para mantener la concentración en tus actividades.

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1: El polémico comercial de Sidney Sweeney puede que sea la estrategia de marketing más rentable del año, y los que más lo odiaron fueron los que más ayudaron. No digas una startup fundada hace poco tiempo que entra a un mercado dominado por dos gigantes, así que necesitaba una estrategia distinta que no fuera lana para publicitarse. Y por eso es que se asoció con Sidney Sweeney, porque no es la primera vez que Sweeney lo hacía. Recordarás aquella campaña en American Eagle, polémica también, que logró que las acciones de la empresa subieran un 30% en un día. Ahora, ¿qué pasó? Decenas y decenas de atletas mostraron su indignación en redes, pero lograron también justo lo que Novik quería que hicieran. Millones de menciones gratuitas. Pasaron del lugar 50 al 11 en la App Store y lograron más búsquedas que Donald Trump y la guerra de Irán en 7 días consecutivos. 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
2: El cerebro de un mosquito contiene unas 100.000 neuronas, permitiéndole navegar de forma precisa y detectar mamíferos para alimentarse.
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10: Presidente ruso Vladimir Putin pone en crónica que trajo
1: el huracán Ian. 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
12: Son las 7 de la mañana y es hora de estar bien informado. Soy Juan Becerra Costa y le doy la bienvenida aquí a Fórmula Noticias. Hoy, sábado 3 de octubre, la invitación, permanezca con nosotros durante las siguientes 3 horas. Le vamos a dar a conocer las noticias más importantes, más destacadas del país y del mundo. Luis Ángel en los controles, Omar Astorga en la coordinación editorial, Michelle Hernández, Laura Aguilera, Diana Molina en la producción y en Imaginaria, ante una enorme cantidad de platillos y ofertas gastronómicas jarochas, el doctor Volavsky. ¿Cómo estás, Vola?
13: Muy buenos días, muy contento porque hoy sí tenemos, pero para aventar para arriba, sazón, sabor y todo de la cocina veracruzana. Y para desayunarnos así, lo mismo, unos bolovanes, unas picadas, unos pambazos, algo sencillito.
12: Algo sencillito. A ver, Zacahuil también hay en la zona de la Huasteca.
13: Bocoles.
12: Un pescadito a la veracruzana, allá en la zona del puerto. ¿Qué me dices de un buen embutido allá por la zona de Perote? Un cafecito rico, como solo lo saben preparar en Misantla o en Tuxpan, con un juguito de naranja para amanecer con naranjas de Tuxpan, doctor Bolavsky. Y ya más tarde, ¿qué le parece a mediodía? Un chamorro de Minatitlán. ¿Te quedas corto, Bolavsky?
13: No, nos falta el arroz a la tumbada, el guachinango a la veracruzana, el chilpachón.
12: Se me hace que ni conoces Veracruz.
13: No, cómo no, pero sí.
12: Y solo Veracruz es bello.
13: Y me voy a dar otra vuelta en cuanto pueda.
12: Ahí está. Usted que nos está escuchando allá en el estado de Veracruz, díganos qué va a almorzar el día de hoy. A ver si sí es cierto que el doctor Bolavsky conoce gastronomía de este hermosísimo estado. 55-67-790472 es nuestro chat en WhatsApp, para que también aprovechamos a invitarlo a que nos envíe una foto de su animal de compañía. Mañana es el Día de los Animales y aquí las vamos a estar pues compartiendo, al igual que la música del día de hoy y de mañana, tiene que ver con animales, ¿no, doctor Bolavsky?
13: Y que nos pidan sus canciones favoritas que incluyan animalitos.
12: Ahí está, pues hay quien tiene, no sé, un perrito de compañía, un gatito, hay quien tiene jirafas, doctor Bolavsky.
13: Hay quien tiene un tiburón.
12: Ahí está. Bueno, vamos con una base de la información que le tenemos esta mañana. Personal de la Secretaría de Marina Armada de México detuvo a uno de los sujetos más importantes involucrados en la red de huachicol fiscal por vía marítima. Se trata de Miguel Ángel Solano, le dicen el Capitán Sol. La institución difundió a través de sus redes sociales que, resultado de trabajos de investigación, inteligencia, de análisis, de información técnica y también, muy importante, de coordinación interinstitucional, se llevó a cabo esta detención. ¿Dónde? En Jalisco, en Zapopan. Después fue este sujeto ingresado al penal del Altiplano, exintegrante de la Marina. El Capitán Sol contaba con una orden de aprehensión por su probable participación en delincuencia organizada con fines de cometer delitos en materia de hidrocarburos, es decir, de huachicol. Es la misma Marina la que a través de labores de inteligencia pues lleva a cabo esta detención. Y bueno, las indagatorias que dicen que el ex capitán de corbeta coordinaba sobornos, embarcaciones y permisos aduaneros para la red de contrabando de combustible en la que están involucrados los hermanos Fernando y Manuel Roberto Farías Laguna. Los detalles más adelante. No es una detención menor, implica una enorme cantidad de cosas. ¿Cuáles? Se lo voy a dar a conocer. Aquí estará con nosotros César Gutiérrez Priego. La Fiscalía General de la República sostiene que la indagatoria en contra del exgobernador de Baja California, de Ernesto Rufo, cuenta con datos de prueba contundentes que lo establecen como accionista, como secretario del Consejo de Administración de la empresa Ingemar. Recordará, esta empresa clave en la red de contrabando de combustible. Ayer, en un comunicado, la dependencia explicó que el proceso penal en contra de Rufo continúa su curso luego de que, bueno, esta persona recibió, el exgobernador, el beneficio de prisión domiciliaria. El jueves pasado, se lo informé en estos micrófonos, los gemelos Carlos y David irrumpieron en la secundaria 13 de Torreón, Coahuila. Tienen 17 y 18 años. Detonaron petardos y atacaron con machetes y otras armas blancas a profesores y alumnos. Asesinaron a la subdirectora del plantel, a Neri Edith Névarez González. Lesionaron a 4 personas más, 2 de ellas de gravedad. Bueno, sobre este lamentable caso, la presidenta Sheinbaum anunció la creación de un grupo de trabajo, un grupo que exija a las plataformas digitales que prohíban contenidos que estén relacionados con violencia, con abuso, con acoso.
14: La prohibición, la obligación de las plataformas de bajar esos contenidos, no permitir que se difundan. Y tiene que quedar muy claro cuáles, para que no rayen la censura. Pero yo creo que ningún padre, madre de familia, ningún mexicano o mexicana está de acuerdo que haya ciertos contenidos que se estén propagando en las redes, los ciertos vínculos relacionados con actos delictivos.
12: El secretario de Seguridad, Omar García Harfuch, él explicó la conformación de este grupo de trabajo que emprenderá acciones como un decreto para prevenir contenido violento en plataformas digitales.
15: Un componente central de este trabajo es el entorno digital. Desde la Secretaría de Seguridad y Protección Ciudadana, a través del Centro Nacional de Inteligencia, se ha fortalecido el monitoreo permanente de redes sociales, servicios de mensajería, foros y otros espacios digitales para identificar de manera temprana contenidos, conductas o personas que pudieran representar un riesgo relacionado con expresiones de extremismo violento.
12: Ayer fue 2 de octubre y no se olvida. Y a 58 años de la masacre estudiantil en Tlatelolco aún no se sabe cuántas personas murieron, tampoco el número de heridos. Y por ello, ex líderes del movimiento del 68 demandaron que el ejército haga públicos los expedientes en los que, bueno, podría estar esta información. Hubo un mitin central el día de ayer frente a Palacio Nacional, hubo una marcha desde la Plaza de las Tres Culturas. Félix Hernández Gamundi, histórico líder del Comité del 68, él expuso que hay gente con nombre, gente con apellido, que actuaron de alguna manera, que alguien dio una orden y que muchos son los que lo obedecieron.
16: Grandes amenazas se ciernen hoy sobre el país. No podemos pedirle al gobierno de la República que sea el único que defienda la patria, que defienda la nación. La defensa va a ocurrir única y exclusivamente con la participación del pueblo.
12: Ayer, como cada 2 de octubre desde 1969, en conmemoración del 68, se lleva a cabo una marcha pacífica, una marcha que exige justicia, una marcha que exige que no se dé la repetición de estas masacres. Y durante la marcha de ayer, le digo, por la paz, sujetos encapuchados, los mismos de siempre, integrantes del Bloque Negro, pues llevaron a cabo actos vandálicos, saqueos. Una vez en la Plaza de la Constitución lanzaron bengalas, piedras, petardos, esto con el fin de derribar las vallas que cubrían Palacio Nacional, con el fin de violentar a la autoridad, con el fin de crear un enfrentamiento. Y bueno, dentro de estos infiltrados en el Zócalo, a un joven de apenas 17 años de edad le explotó un petardo en la mano. Iba a lanzar un petardo al edificio virreinal de Palacio de Gobierno allá en el Zócalo y le explotó antes de que lo pudiera aventar. Fue atendido, fue llevado al hospital por paramédicos del Escuadrón de Rescate y Urgencias Médicas, a esos mismos elementos que estaban violentando pues el Bloque Negro en el cual él participaba. Está a punto de perder la mano este joven. Daniel N. se llama este joven y está a punto de perder la mano, 17 años, por aventar un petardo que le explotó en la mano. El gobierno de la Ciudad de México informó que esta marcha concluyó con una asistencia de 8.000 personas. Por la mañana la presidenta Sheinbaum habló sobre la noche tarde de Tlatelolco, el 2 de octubre de 1968 allá en la Plaza de las Tres Culturas, uno de los episodios más dolorosos de la historia contemporánea de México. Ella reafirmó, la presidenta Sheinbaum, que Gustavo Díaz Ordaz fue el principal responsable de aquella represión contra el movimiento estudiantil y contra vecinos de Tlatelolco y contra personas de todas las edades. Desde el edificio Chihuahua comenzaron a disparar a la multitud que se congregaba allá en la Plaza de las Tres Culturas, y policías y tropa, al no saber de dónde venía el fuego, lo repelieron y así se dio la masacre. Vamos a escuchar lo que dijo la presidenta Sheinbaum.
14: Recordamos uno de los episodios más dolorosos de la historia de México, la represión a un movimiento estudiantil en la Plaza de Tlatelolco, el presidente de la República entonces, Gustavo Díaz Ordaz, reconocido por él mismo en distintos momentos de su vida después de haber sido presidente. Entonces, nuestra solidaridad siempre a quienes vivieron ese momento, a sus familiares y nunca más.
12: Y muy importante, ayer la presidenta Sheinbaum se reunió con integrantes del Comité Eureka, creado de la Organización de Familiares de Personas Detenidas y Desaparecidas durante la Guerra Sucia. En un mensaje que difundió en sus redes sociales, la presidenta Sheinbaum afirmó que mantener viva la memoria y escuchar a quienes han exigido justicia durante décadas es parte fundamental de la construcción de un país que no olvida, un país que siempre lucha por el respeto a los derechos humanos. Y bueno, con esto nos vamos a ir a una muy breve pausa, no sin antes recordarle que en la zona metropolitana del Valle de México aplica programa Hoy No Circula, por si va a salir a pasear solo, con la familia, pues con amigos. Tómelo en cuenta, hoy primer sábado de mes no circulan vehículos con holograma 2. Tampoco circulan vehículo con holograma 1 si su terminación de placa es en número impar, en 1, en 3, en 5, en 7 y en 9. Vehículos con holograma 0 y doble 0 circulan sin mayor problema. Nos vamos a una pausa. Le digo, vamos a estar poniendo música de animales. Mañana es el Día de los Animales, mañana es Día de San Francisco. Compártanos su animal de compañía. Recordaba el doctor Volavsky, puede ser desde un gatito, desde un pececito, y bueno, hay quien hasta jirafas tuvieron. Nos vamos a una pausa, no se vayan, volvemos.
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5: Royals en Naciones Unidas. Cada año en septiembre es la cita en la sede de Naciones Unidas en Nueva York, donde jefes de Estado acuden a dar un discurso, pero no solo ellos son los protagonistas. También hay Royals comprometidos con diversas causas y aprovechan este importante foro y los reflectores para levantar la voz. De las reinas más activas está Máxima de Países Bajos, que después de tener una importante trayectoria en el mundo de la banca, desde el 2005 colabora para el organismo internacional. En el 2024, Máxima fue nombrada defensora especial del secretario general de la ONU para la salud financiera. Mientras, la flamante Rania de Jordania tuvo su agenda propia en el marco de la Asamblea General de la ONU, donde denunció la detención militar de niños palestinos por parte de Israel. Y son voces como la de Máxima y Rania que tienen gran peso. No son cuentos de hadas, son historias reales.
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6: Bastones de zanahoria con hummus. Cortar zanahorias frescas en bastones y acompañarlas con un par de cucharadas de hummus es una opción crujiente y deliciosa. Esta combinación aporta vitamina A, fibra y carbohidratos complejos que te brindan energía constante sin añadir grasas saturadas.
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8: Vemos con Juan en

0: inconclusa en el Mar de Piero de 1973, la Orquesta Animales de Cricri y la Cumbia de las Lombrices, que habla de un gallo. La canta Susana Zabaleta. Con mucho gusto, el corrido del Caballo Blanco. Claro, de claro. José Alfredo Jiménez. Nos
1: está. Pero que era su coche.
0: Era su coche. Desde la Ciudad de México queremos mandar un saludo a la señora Silvia Ramírez Quesada. Le mandamos un saludo muy afectuoso, siempre nos escucha, y le mando un abrazo a su hijo Roberto. Ahí lo tiene ustedes, de Jalapa, Veracruz. Le digo que hoy vamos a estar hablando mucho de Veracruz. Arturo Gómez nos dice que él nació en la Ciudad de México, pero vive en Veracruz desde hace casi 20 años. Y desde entonces sigue descubriendo lo rica y vasta que es la gastronomía de ese bello estado. Que lo que más le gusta es la estrujada y el zacahuil, te digo, sí. Bolavsky.
1: Y hay el festival del pambazo.
0: Yo dije zacahuil y Bolavsky dicen, no, claro que sí.
1: Es del todo
0: del
1: la
0: norte
1: Huasteca.
0: Del estado. Y la costilla en salsa de chile seco, que es el platillo típico de Jalapa. Nos pide la canción Animales de Parchís. Con mucho gusto vamos a ponerla. A ver, vamos a escuchar esta ¿No la tienen? No la tienen, están dormidos en cabina. Bueno, Juan Antonio Jiménez, vamos contigo. Importante detención se llevó a cabo. Personal de la Secretaría de la Marina Armada de México detuvo a uno de los sujetos más importantes involucrados en la red de huachicol fiscal, que se está investigando a través también de la participación de los hermanos Farías. Pues es identificado como Miguel Ángel Solano, ¿no, Juan Antonio? El Capitán Sol. Ahí está, lo detiene la Marina, pues institución en la que en algún momento colaboró este sujeto.
2: Y ya hay actualización, Juan, muy buenos días. La audiencia inicial en contra de Miguel Ángel Solano Ruiz, alias el Capitán Sol o el Mike, se llevará a cabo este domingo en los juzgados federales del altiplano, pero las autoridades federales ya anunciaron que esta diligencia se va a llevar a cabo en videoconferencia y a puerta cerrada. Asimismo, se ha fijado un horario un poco inusual para esta audiencia, ya que se está dando a conocer que se llevará a cabo a las 6 de la mañana, un horario no apto para las personas que están de fiesta. Imagínate, domingo a las 6 de la mañana, bueno, pues ya está para veladores. Y bueno, pues aquí, como se recordará, esta persona contaba con una orden de aprehensión por su participación en el delito de delincuencia organizada con fines de cometer delitos en materia de hidrocarburos. Solano Ruiz es señalado por la Fiscalía General de la República como presunto intermediario del almirante Manuel Roberto Farías Laguna y de su hermano, el contraalmirante Fernando Farías, en las investigaciones relacionadas con el denominado huachicol fiscal. De acuerdo con la investigación, Miguel Ángel Solano presuntamente enviaba a funcionarios de la aduana de Tampico sobornos por 1,750,000 pesos por cada embarcación de combustible que permitían descargar en 2 recintos fiscales. Los señalamientos forman parte de la investigación por delitos relacionados con hidrocarburos y delincuencia organizada, por lo que existía esta orden de captura. En ese sentido, el comandante Sol era el puente entre los cabecillas y las autoridades aduaneras y navales, ya que permitió que la red operara dentro de las instalaciones estatales. La importancia de la detención de Miguel Ángel Solano se debe a que es una de las piezas clave que faltaba por detener, pues precisamente conectaba de manera directa a los hermanos Farías Laguna con las instituciones que debían vigilar el ingreso del combustible. Y cabe recordar que él fue detenido en la noche del viernes en Zapopan, Jalisco. Fue trasladado directamente al altiplano, donde ya se encuentra, y mañana se llevará a cabo esta audiencia a puerta cerrada. Es el reporte que les tengo, Juan.
0: Ahí está, Juan Antonio. Bueno, y muy importante detención, ¿no? Tú que cubres esta fuente, Juan Antonio Jiménez, estamos hablando de un sujeto que en algún momento fue efectivo de la Marina y que es arrestado por la misma institución. Esto, bueno, pues bajo el compromiso y la indicación que dio la presidenta Claudia Sheinbaum, donde no hay impunidad, no importa a dónde llegue, no importa de quién se trate, hay que ir hasta las últimas consecuencias. Y de aquí también tendrán que venir pesquisas con respecto a pues quién eran sus cómplices, con quién estaba coludido en distintas dependencias de gobierno, incluyendo por supuesto las aduanas, ¿no, Juan Antonio?
2: Sí, eso va a ser muy importante. Lástima de que, bueno, pues ya se anunció que va a ser a puerta cerrada y por videoconferencia. Si no, sería muy interesante saber a quién acusa. Por lo pronto, ya la defensa de los Farías Laguna también lo están solicitando para que pueda intervenir en el juicio que hay en contra de los dos hermanos marinos, que son señalados de ser los líderes de esta red de huachicol. Así que esta es una pieza muy importante para poder despejar las dudas y, bueno, pues para buscar, tratar de encontrar una

0: de todo esto que se ha estado llevando a cabo del huachicol fiscal, que ha defraudado al gobierno con más de 700 mil millones de pesos. Es una cantidad realmente increíble y vamos a ver cuáles son los datos que puede aportar este sujeto en la indagatoria.
1: Ahí está, pendientes, Juan Antonio Jiménez. En otro tema, pero también de justicia, la Fiscalía General de la República emitió un comunicado el día de ayer, ¿no?, en el que sostiene que la indagatoria en contra del exgobernador de Baja California, Ernesto Rufo, cuenta con datos de prueba contundentes, ¿no?, que lo establecen de entrada como accionista y secretario del Consejo de Administración de esta empresa que es medular dentro del esquema de corrupción ligado a estas ferrotanques de huachicol que ingresaron a nuestro país, la empresa Ingemar, ¿no, Juan Antonio?
0: Así es, esto también es algo muy importante y bueno, pues la Fiscalía General de la República en este caso sostiene que hay suficiencia probatoria en contra de Ernesto Rufo Appel, ya que la indagatoria cuenta con datos de prueba contundentes, como son dictámenes periciales, entrevistas, diligencias, análisis de información, entre muchos otros, los cuales establecen que como accionista y secretario del Consejo de Administración de la empresa Ingemar, habría participado en la conducción, representación legal y sobre todo en la toma de decisiones estratégicas de esta sociedad. Los trabajos ministeriales de la Fiscalía Especializada en Materia de Delincuencia Organizada han permitido identificar la red de contrabando de combustible, la cual utilizaba ferrotanques para desarrollar sus operaciones a través de dicha empresa vinculada con actividades de servicios portuarios, así como también operaciones de puertos, lo cual presentó un comportamiento incongruente en su perfil fiscal al registrar movimientos millonarios en sus cuentas. Adicional a ello, en entrevistas, el exgobernador de Baja California ha reconocido tener el 49% de las acciones de la empresa señalada y tener conocimiento, cuando menos desde el 2024, de que camiones y ferrotanques con capacidad de 30 mil hasta los 112 mil litros eran declarados en los procedimientos de importación por un volumen de 10 mil litros cada uno. El proceso penal en su contra continúa su curso ante la autoridad judicial competente, así que esto es muy importante también porque hay que recordar que ya Rufo Appel se encuentra con la medida cautelar de prisión preventiva domiciliaria.
1: Ahí está Juan Antonio Jiménez y continúa el proceso y hay nuevos elementos que da a conocer la Fiscalía General de la República para sustentar sus acusaciones. Vamos a estar pendientes. Juan Antonio, rápidamente, ¿qué canción de Animales vas a querer escuchar? Porque tú sí eres muy musical.
0: Lobo Hombre en París de la Unión.
1: Ahí está, ya, jalo. Ahí está Juan Antonio, no me despido, ¿eh? Pendiente, compañero.
0: Nos escuchamos al rato.
1: Vamos con otro tema, vamos con la conmemoración por la matanza de Tlatelolco. 1968 fue un año que inició en lunes, fue un año que fue bisiesto y fue un año que marcó un antes y un después en la historia de nuestro país, en la historia de México. Y tuvo la mirada de todo el mundo puesta en México, país cuyo entonces gobierno perpetró una serie de crímenes contra la humanidad que hoy a 58 años no se olvidan. Entre ellos, la matanza de Tlatelolco, sucedida 10 días antes de la inauguración de unos Juegos Olímpicos, de los del 68, en los que Gustavo Díaz Ordaz tuvo la desfachatez de soltar aves en señal de paz, cuando sus manos, bueno, todavía tenían rastros de la pólvora con la que los fusiles al servicio del entonces régimen acallaron las voces de cientos de estudiantes. No hay detenidos, ni ha habido detenidos por aquel acto de represión. Se llevó a cabo la marcha de conmemoración y la exigencia más importante es que haya justicia. Pero lo más trascendental y fundamental es que no exista repetición de estos actos. Lamentablemente, y como siempre, dentro de esta movilización hubo infiltrados. Sí, ya sabe usted quiénes, los del Bloque Negro, que quisieron hacer un lado la legítima conmemoración, el legítimo reclamo, la legítima exigencia para cometer violencia en una marcha que conmemora el movimiento que estudiantes encabezaron justo para exigir el cese de las violencias en contra de ellos y de sus instituciones académicas. Una marcha que conmemora la lucha de estudiantes para exigir libertades y respeto a las autonomías de sus casas de estudio. Una marcha, pues, que tiene como origen, como sentido y como fin, la paz y la no repetición de actos violentos. No, el Bloque Negro se inmiscuó ahí, se infiltró, y comenzó a aventar petardos, llevó a cabo actos vandálicos en comercios, en algunas viviendas. Un joven de 17 años, integrante del Bloque Negro, con un petardo en la mano, que quiso aventar al edificio virreinal, ahí en el Zócalo del gobierno de la Ciudad de México, está a punto de perder la mano, porque le explotó el petardo que tenía antes de lanzarlo. ¿Qué es lo que sucedió? ¿Cómo se llevó a cabo esta conmemoración? Nos damos una pausa. Al regresar, mi compañera Lisbeth Hernández nos da el reporte y estuvo ahí. Vamos, vamos a un corte comercial.
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2: Google presentó Gemini 3.8 Lite, un nuevo modelo de inteligencia artificial diseñado para mantener conversaciones de voz más naturales y responder prácticamente en tiempo real. El modelo puede entender lo que el usuario está diciendo y al mismo tiempo admite entrada de texto, imágenes, audio y video, mientras continúa la conversación y combina lo que escucha con información visual para comprender mejor una situación. Puede ejecutar herramientas y llamadas a otras aplicaciones en segundo plano sin interrumpir el diálogo. Es especialmente útil para desarrolladores y empresas que quieran crear asistentes de voz capaces de atender a clientes, realizar tareas o seguir procesos de varios pasos. Destaca su capacidad para detectar 97 idiomas, entre los cuales puede cambiar durante una conversación. El objetivo es que hablar con una inteligencia artificial se parezca cada vez más a una conversación continua, mientras la tecnología realiza tareas al mismo tiempo. Soy Aide Rivera. 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
3: Caminando por México.
4: Sayulita Nayarit. Aunque es un referente mundial del surf, este pintoresco pueblo costero mantiene rincones muy apacibles, ideales para el descanso. Con un estilo relajado y vibrante, ofrece acogedores spas frente al mar, clases de yoga en la playa y restaurantes de cocina orgánica saludable. Es el lugar perfecto para escuchar el ritmo constante de las olas, contemplar mágicos atardeceres dorados sobre el Océano Pacífico y desconectar la mente bajo la calidez del sol tropical.
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0: Regresamos de corte comercial, siendo las 7 de la mañana con 30 minutos. Muchas gracias por continuar con nosotros aquí en Fórmula Noticias. Estamos iniciando este sábado de la mejor manera, que es bien informados. Escuchamos Cocodrilo con Fito Olivares y La Pura Sabrosura. Y bueno, es que hoy estamos poniendo... ahí está, doctor Volavsky, música de animales, ¿no?
1: Música de animales, mañana es Día Internacional de los Animales, por ser el Día de San Francisco, el santo patrono de los animales para el catolicismo.
0: Nos están enviando fotografías de las personas que nos están escuchando con sus animales de compañía. Muchísimas gracias a Pancho Mercado, que nos hace el favor de decirnos que hoy es su cumpleaños y que está cumpliendo 72 en compañía, vea usted, de su cachorrito. ¡Qué belleza, eh! Muchísimas gracias por compartirlo. Mañana es Día de los Animales, háganos pues saber qué tanto es cercano usted de su animal de compañía y compártanos fotos con ellas. Puede ser su gato, su pez, su caballo, su cocodrilo, su peje lagarto, sí. No sé, doctor Volavsky.
1: Hay murciélagos también de mascotas.
0: Sí, hay murciélagos de mascota. Hay quien ha tenido una jirafa, imagínese. Doctor, ¿te acuerdas del de la jirafa?
1: Sí,
0: hablando de murciélagos.
1: Sí, pues por
0: no
1: eso
0: te quedes callado, doctor Volavsky.
1: No,
0: bueno,
1: por eso
0: vamos
1: aquí
0: con
1: tengo
0: información.
1: La mía.
0: No, se queda, no ha despertado el doctor.
1: Aquí traigo
0: Volavsky.
1: Mi jirafa.
0: Ahí está, por eso le digo de la jirafa. Vamos con más información. Regresamos con el tema del 2 de octubre del 1968 y la conmemoración ayer a 58 años de la matanza de Tlatelolco. La presidenta Claudia Sheinbaum, bueno, lo calificó como uno de los episodios más dolorosos de la historia contemporánea de nuestro país, de México. Reafirmó que Gustavo Díaz Ordaz fue el principal responsable de aquella represión contra el movimiento estudiantil. Vamos a escuchar.
2: Recordamos uno de los episodios más dolorosos de la historia de México, la represión a un movimiento estudiantil en la Plaza de Tlatelolco, el presidente de la República entonces, Gustavo Díaz Ordaz, reconocido por él mismo en distintos momentos de su vida después de haber sido presidente. Entonces, nuestra solidaridad siempre a quienes vivieron ese momento, a sus familiares y nunca más.
0: Y bueno, 2 de octubre no se olvida, porque olvidar sería cometer injusticia. Y a 58 años de la masacre estudiantil en Tlatelolco, aún no se sabe cuántas personas murieron, el número de heridos. Lisbeth Hernández, tú ayer estuviste en la movilización, parte de las exigencias, incluso a voz de ex líderes del movimiento del 68, es que se dé a conocer el número de personas que murieron, el número de heridos, y por supuesto... pues que haya responsables de esta matanza. Nadie ha purgado condena por ella. Liz, muy buenos días. Voy contigo y tu reporte.
3: Muy buenos días, Juan. Ayer el histórico comité del 68 comenzó a, pues, esta marcha, comenzó a avanzar a las 4:20 de la tarde. Ellos caminaron seguidos de los padres y madres de los 43 normalistas desaparecidos de Ayotzinapa, que es otra de las causas que se ha unido en esta movilización para, pues, apoyarse mutuamente. Apenas a unos metros de haber iniciado esta marcha o este avance sobre Eje Central, bueno, esta marcha que comenzó, como tú sabes, históricamente en la Plaza de las Tres Culturas, sobre Eje Central, los embozados comenzaron con los actos vandálicos pese a la presencia de vallas metálicas, porque ahora sí, todos los comercios y edificios estaban protegidos por vallas que, pues, de poco les sirvieron porque comenzaron a vandalizarlas y se metieron a varios establecimientos de Eje Central. Siguieron con las pintas y, pues, también más actos vandálicos en todo su avance en esta ruta completamente amurallada. Así llegaron también a 5 de Mayo, que también estaba completamente protegida, y después entraron al Zócalo, ahí en Palacio Nacional, la Catedral y el edificio Virreinal. Continuaron estos actos vandálicos, estaban golpeando, lanzaron cuetones, incendiaron fuego también en varias ocasiones. Todo esto mientras pues en el centro del Zócalo pues también se realizaba este meeting, ¿no? Que era el centro de la marcha, el meeting del Comité del 68, y los líderes pedían pues no ser ignorados, que la causa de la marcha, de la movilización, no se desvirtuara o no se desviara la atención hacia estos actos vandálicos. Sin embargo, pues las voces de los líderes eran empañadas por estas explosiones de cohetones en el Zócalo capitalino. Algo muy importante, Juan, es que en su discurso, Félix Gamundi, el líder del Comité del 68, mencionó que en México, pues históricamente y lastimosamente, no nada más faltan estos estudiantes asesinados en el 68 y por supuesto los 43 normalistas de Ayotzinapa, sino que faltan miles de hombres y mujeres en todo el territorio nacional. También destacó que cuando estalló el movimiento estudiantil del 68, pues fue una reacción de dignidad, palabras textuales, de la juventud mexicana tras años de represión. Todo esto, como te comento, mientras esto ocurría en el templete, pues la plancha del Zócalo, eran varios frentes donde los encapuchados continuaban golpeando y prendiendo fuego. Justamente en uno de estos frentes fue donde un joven de 17 años estaba intentando lanzar una bomba Molotov cuando le explotó en la mano y bueno, resultó lesionado, tuvo que ser atendido por elementos del Escuadrón de Rescate y Urgencias Médicas y trasladado a un hospital para su mayor atención. Sí. También,
0: Liz, rápido, antes, nada más.
3: Incluso de que la marcha iniciara, personas embozadas dentro de la estación Tlatelolco del metro, Juan, rompieron vidrios y lanzaron cohetones. Afortunadamente, sí, no hubo personas.
0: Sí, muy listas. Antes de llegar ahí, ya que mencionabas a Félix Hernández Gamundi, líder del Comité Estudiantil del 68, vale la pena escuchar parte de lo que dijo ayer, del llamado que hace, de la exigencia, legítimo todo. Vamos a escuchar.
4: Grandes amenazas se ciernen hoy sobre el país. No podemos pedirle al gobierno de la República que sea el único que defienda la patria, que defienda la nación. La defensa va a ocurrir única y exclusivamente con la participación del pueblo.
0: Ahí está, Liz. Perdón, rápido, pero valía la pena escuchar uno de los líderes del movimiento estudiantil del 68. Y bueno, pues ahí está la exigencia a la justicia, a la verdad, a la no repetición. Y mientras me decías, pues los petardos, ¿no?, que lanzaban los integrantes del Bloque Negro, que pues llegaron como siempre lo hacen para intentar distraer la atención de donde tiene que estar, de las denuncias legítimas, y provocar y violentar. ¿Qué tal es que un joven de 17 años de edad, pues un muy, muy joven muchacho, Daniel N., pues está a punto de perder una mano, integrante del Bloque Negro, que se infiltró en la marcha del 68, quiso aventar un petardo al edificio virreinal del gobierno de la Ciudad de México, allá en el Zócalo capitalino, y antes del tiempo le explota el petardo en la mano y es atendido por esos elementos del ERUM a los que estaban violentando, Liz.
3: Sí, Juan, discúlpame, hace unos minutitos no te escuchaba bien. Efectivamente, este fue el caso más sonado, aunque hubo personas que también resultaron lesionadas, mayormente de los encapuchados, pero con lesiones menores. Justamente el caso de este joven de 17 años, un menor de edad, pues fue el que más llamó la atención, porque efectivamente estaba tratando de lanzar una bomba Molotov, le explota en la mano y efectivamente, paradójicamente, los rescatistas a quienes estaban agrediendo, pues son los que brindan esta primera atención. Él requirió incluso ser trasladado a un hospital por las lesiones que presentaba desde ayer en su mano. Y bueno, como te comento, pues esto fue únicamente una parte de los disturbios, porque minutos antes incluso de que empezara la marcha, ya desde ese momento en el metro Tlatelolco, personas encapuchadas dentro del metro rompieron vidrios y lanzaron cohetones. De hecho, este fue como el primer momento de tensión, porque pues evidentemente los policías tuvieron que revisar a estas personas para asegurarles. Todavía traían, Juan, más palos, cadenas, martillos y más cuetones, es decir, pretendían seguir causando destrozos. Dentro del metro estaba lleno de usuarios. Afortunadamente no hubo personas lesionadas, pero pues tampoco hubo detenidos.
0: Ahí está, Liz. Pues la persona lesionada es este muchacho, Daniel N., que está a punto de perder la mano. Y lejos de honrar el legado del movimiento estudiantil del 68, Daniel N. y sus secuaces y los integrantes del Bloque Negro, pues lo que están haciendo es violentar, distraer la atención e intentar restarle legitimidad. Todo en un intento de provocación, en una fecha sensible, como lo es el 2 de octubre para todos nosotros, intentan generar violencia a través de ellos efectuarla. Demandaba, recordarás, Liz, el fin de la represión, el movimiento estudiantil del 68, la apertura de las libertades civiles y la manifestación de explosivos de fabricación casera que hace desvirtúa por completo este sentido. Y bueno, se convirtió Daniel N. en víctima de su propio artefacto allí en el centro histórico. Lisbeth, te dejo porque las generaciones jóvenes lo están exigiendo, así lo escucho.
3: Sí, Juan, es muy, muy lamentable esto, debido a que efectivamente los líderes históricos del Comité del 68, que pues son historia viva, tienen que estar pidiendo que por favor no se les ignore, debido a que pues efectivamente estos disturbios lamentablemente desvían la atención.
0: Ahí está, Lisbeth Hernández, muchísimas gracias por el reporte, compañera, y bueno, como siempre te rifaste en la calle reporteando ahí pues justo en donde sucedían estas acciones ayer en medio de petardos. Liz, siempre mi reconocimiento a tu labor reporteril, muchas gracias.
3: Muchísimas gracias, Juan, estamos a la orden. Gracias.
0: Pendientes, Lisbeth Hernández. Y bueno, muy importante, ayer la presidenta Sheinbaum se reunió con integrantes del Comité Eureka, creado de la Organización de Familiares de Personas Detenidas y Desaparecidas durante el periodo de la Guerra Sucia. En un mensaje, la presidenta Sheinbaum afirmó que mantener viva la memoria y escuchar a quienes han exigido justicia durante décadas es parte fundamental de la construcción de un país que no olvida y siempre lucha por el respeto a los derechos humanos. Con esto nos vamos a un corte comercial.
5: ¿Imaginas que tu trabajo fuera cumplir prácticamente cualquier petición de una persona millonaria? Para Olivia Ferny, esto es una realidad. Olivia es una creadora de contenido canadiense y trabaja en una agencia especializada en viajes de lujo. Su trabajo va mucho más allá de reservar hoteles. Se encarga de resolver prácticamente cualquier cosa que sus clientes necesiten. Ha conseguido un Mercedes Brabus rosa para un cumpleaños. Una Birkin de Hermes valuada en $75,000. Consiguió el croissant más grande del mundo y hasta replicó para un cliente un platillo en Dubái de un restaurante específico de Miami. Estas historias la hicieron viral en redes, donde muestra cómo viajan los millonarios y qué están dispuestos a pagar por tenerlo todo al alcance de una llamada.

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1: El gran oso real. El príncipe Harry no da una. Te lo explico. Fue invitado a dar un discurso en el Clinton Global Initiative en Nueva York y el duque de Sussex hablaba sobre los peligros de la inteligencia artificial y las redes sociales para niños. Hasta ahí todo iba muy bien. Habían pasado unos 7 minutos y de pronto, silencio. El teleprompter falla. Harry se queda pasmado, sin hablar, dio unos pasos por el escenario y la mente seguía en blanco y solo atinó a decir: "Eso es todo". Dejó el micrófono en el atril y también el escenario. Lo único claro es que Harry ni escribió el discurso, ni lo practicó y mucho menos supo improvisar. No llevaba de respaldo el discurso en hojas como si lo hacen su hermano y su padre el rey. Literal, fue un oso real. No son cuentos de hadas, son historias reales.
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2: El Consejo General del INE acordó implementar el conteo rápido en las 17 elecciones de gubernaturas que se realizarán el próximo 6 de junio. Además, las autoridades electorales evaluaron el presupuesto de los organismos locales. Solo el estado de Colima enfrenta un riesgo financiero alto. Durante la conmemoración del 58 aniversario por la matanza de 1968, la jefa de gobierno, Clara Brugada, hizo un llamado a construir alianzas con las juventudes, los trabajadores, las mujeres, las comunidades y quienes defiendan la justicia, con el propósito de fortalecer la democracia y enfrentar el odio, el racismo, la misoginia y la persecución por motivos políticos o ideológicos. La Secretaría de Seguridad de la Ciudad de México dio a conocer que a través del programa de chatarrización en lo que va del año han retirado 3.300 vehículos abandonados en las 16 alcaldías.
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0: Estamos de regreso, un corte comercial, antes que nada, y ya después son las 7 de la mañana con 45 minutos. Y bueno, estamos iniciando este sábado de la mejor manera, que es bien informados. Mañana, día de San Francisco, día de los animales. Y bueno, la música va hacia ellos. Ahí tiene usted a Malafé cantándole a la vaca. Doctor Olaf.
1: Hombre, este es un clásico para bailar. De todas las posadas se bailaba la vaca. Y bueno, parece mentira que esta canción tan sencilla provocara tantos, tantos desmanes en las fiestas.
0: Ahí está. Bueno, pues manden ustedes foto de su vaca o del animal de compañía, que están llegando muchísimas fotos, y las vamos a poner, yo se lo aseguro. Mándenos la foto del animal de compañía y aquí le digo que con mucho gusto lo compartimos. Hay unos que están verdaderamente fantásticos. Ya nos mandaron la de la jirafa, pero no es suya. Entonces no lo vamos a poner porque no es suya. La jirafa es de otra persona. Y bueno, vamos con más información. Vamos a leer rápido algunos de los mensajes. Disculpe usted, porque si no al rato ya no va a dar tiempo. Nos están mandando mi bebé consentido, saludos desde Tampico, Tamaulipas, de César Vite Herrera. Nos están mandando una foto de su gatito, ahorita la vamos a poner con muchísimo gusto. También nos está mandando una canción de un perrito desde Chihuahua. Desde Nuevo León nos piden la canción de los peces en el río. Desde San Nicolás de los Garza, también de Nuevo León, nos dice que allá están iniciando de la mejor manera esta mañana, que es bien informados, y quiere mandar un saludo para el chat de las tías y de los tíos. Excelente programa, nos dice, felicidades al doctor. Bueno, muchísimas gracias. Por cierto, más adelante vamos a hablar del chat de las tías y de los tíos en varios sentidos, porque pues los han querido asustar esta semana. Anda muy activo pues este chat, y pues yo le tengo información para que usted pues se tranquilice. Fíjese que andan diciendo que la ex senadora de Morena por Baja California, Alejandra León Gastelum, había sido detenida allá en Estados Unidos cruzando la frontera. No es cierto, es una mentira. Estará con nosotros aquí en unos minutitos, nos va a contar absolutamente todo qué es lo que sucedió y qué es lo que sigue para ella, porque bueno, tiene proyectos. Antes, David Galván. Fuerzas federales aseguraron cerca de 60 toneladas de cigarros apócrifos, esto en un cateo en el Estado de México, en Huixquilucan. 60 toneladas, era pues una cantidad muy grande. Hay detenidos, ¿no? Al menos tres, me parece, dos de ellos además de nacionalidad canadiense.
2: Así es, Juan, buenos días. Así lo dio a conocer la Secretaría de Seguridad y Protección Ciudadana, y como ya te he comentado, no se trata, como en otras ocasiones, de pues aseguramientos que sean en aeropuertos o en zonas portuarias marítimas. Ahora se trata de una bodega dedicada específicamente a la confección ahí en Huixquilucan, Estado de México, de este producto, con una infraestructura completa para fabricar, empaquetar y distribuir las cajetillas que simulaban ser mercancías de marcas registradas. La dependencia del Gabinete de Seguridad, a partir de información provista por el Centro Nacional de Inteligencia, cumplimentaron una orden de cateo en el inmueble en el municipio mexiquense, donde se detuvo a tres personas, dos de ellas de nacionalidad canadiense, identificados como Matthew Russell Montour, de 49 años, y Elliot Benchimol, de 46. Como parte de este operativo, los agentes de defensa, Marina, la Secretaría de Seguridad y Protección Ciudadana, la Guardia Nacional y la Fiscalía General de la República aseguraron cuatro máquinas para la confección de cigarrillos apócrifos, además de 2 millones de cigarrillos terminados, 293 cajas de filtros, 98 cajas de tabaco, entre cajas también de cigarro no terminado, charolas de cigarrillo, y 170 cajas que en total tenían 102 mil cajetillas ilegales. Además de un compresor y otros aparatos, se encontró diversos insumos para la maquila, que están paquetes de marquilla, rollos de papel adherible, casi 3,000 rollos de papel celofán para envolver precisamente este producto, y llama la atención también que pues había incluso vehículos para trasladar esta mercancía. Los detenidos de nacionalidad extranjera, con un mexicano de 60 años que los acompañaba, fueron puestos a disposición de la gente del Ministerio Público, mientras la bodega quedó sellada y bajo resguardo de las autoridades. Y bueno, este es un nuevo golpe contra estos productos que pues sabemos se comercializan a veces de forma individual o en cajetilla, pero sin saber precisamente cuáles son los daños que pueden tener para la salud, y pues no sabemos qué tipo de químicos se utilizan para estos productos, Juan.
0: No, pues imagínate, David, si los cigarrillos que se venden en los comercios y que cumplen con una serie de requisitos, son dañinos como pocos productos en la vida a las personas. Imagínate uno de procedencia dudosa. que hicieron, pues ahí como mencionas, vete tú a saber con qué sustancias. Qué bueno que se lleva a cabo esta detención. Es a través de labores de inteligencia, ¿verdad? O sea, no fue que se encontraron con el lugar, con este predio, con esta bodega, y en ella encontraron 60 toneladas de cigarros apócrifos. Se trata de una labor que lleva pues varios días, si no es que meses, ¿no?, de inteligencia y de coordinación entre distintas instancias.
2: Así es, son labores que realiza el Centro Nacional de Inteligencia, que pertenece a la Secretaría de Seguridad y Protección Ciudadana, pues que son meses previos de dar seguimiento a este tipo de movimientos, de dónde vienen los productos, detectan dónde se están comercializando y pues hacen el seguimiento, ubican el predio y establecen un operativo completo con todas las dependencias que integran el Gabinete de Seguridad para tener ahí también el respaldo de la Fiscalía General de la República en la indagatoria, sí, y en las pruebas que van a presentar el Ministerio Público.
0: Ahí está David Galván, muchísimas gracias por tu reporte, que tengas buena tarde y pendientes.
2: Seguimos al pendiente, Juan. Buena tarde.
0: Bueno, y por cierto, Enrique Vargas, el senador, que es del Estado de México y de Huixquilucan, reconoció la labor del Gabinete de Seguridad y de Omar García Harfuch en estas acciones realizadas en el municipio de Huixquilucan para pues que se diera a cabo este decomiso. Y bueno, pues ahí lo tiene usted, y con esto nos vamos con más información. La Fiscalía General de la República destruyó más de 3 toneladas de narcóticos en el estado de Colima, una acción que representó un golpe para las finanzas del crimen organizado. Estamos hablando de cuánto dinero a través de este decomiso se le arrebató de las manos para poder llevar a cabo su operación al crimen organizado. Pues al menos 648 millones de pesos. Qué bueno que sigues ahí, David Galván. También nos tienes ese reporte y vamos contigo.
2: Así es, Juan, y bueno, pues no me voy porque me falta darte también estos detalles. Pues son, como bien mencionabas, 648 millones de pesos entre narcóticos que fueron destruidos, entre ellos 3 toneladas, 300 kilogramos aproximadamente, del llamado clorhidrato de cocaína, que es una de las formas de la presentación de esta droga. Esta sustancia representó la de mayor volumen, que se quemó durante la jornada, se destruyó por encima del resto de los estupefacientes, que son decomisados a partir de distintas carpetas de investigación, 45 en total. Y bueno, mencionarte que entre las los otros sustancias que se encontraron también ahí y fueron destruidas, pues se sumaron también marihuana, el conocido THC, psicotrópico de amitriptalina, y entre otras sustancias que han sido confiscadas en diversos operativos, y que bueno, con presencia de la Fiscalía Federal en Colima, se hizo este acto de incineración que representa precisamente la destrucción, que nos da a conocer y transparenta también lo que se hace con la con todo este tipo de narcóticos psicotrópicos confiscados. Bueno, pues van a este tipo de zonas para ser destruidas en presencia de las autoridades, tener certificados de que pues se acaba con ella si no hay reventa o desaparece de repente esta droga. Es la información, Juan.
0: Gracias, David Galván, por tu reporte. Y con esto nos vamos a Sinaloa, donde personal de la Secretaría de la Defensa Nacional aseguró al cártel de Sinaloa 1.300 kilos de metanfetamina. Esto durante un operativo en Culiacán, a donde me enlazo con mi compañero Felicitos Trujillo. Doctor Felicitos, este cargamento informa a la autoridad que pertenecía a la facción de los Mayos del cártel de Sinaloa.
3: Es correcto, Juan, con el gusto de saludarte. Efectivamente, esta información que dio a conocer el área precisamente del ejército mexicano, y es que con trabajos de inteligencia militar de la Secretaría de la Defensa Nacional, el 1 de octubre de este año, personal de la Guardia Nacional del Ejército Mexicano en coordinación con el Grupo de Operaciones Especiales de la Secretaría de Seguridad Pública del Estado de Sinaloa aseguraron en la comunidad de Carboneras, esto es aquí en el municipio de Culiacán, una camioneta tenía precisamente un cargamento de 1.320 kilogramos de metanfetamina, y pues precisamente este vehículo color blanco, una camioneta como de redilas. Esta acción pues representa una afectación económica estimada a más de 350 millones de pesos, con lo que se logra debilitar significativamente las capacidades operativas y logísticas de la organización delictiva, y se evita que esta droga llegue a las calles. Esto pues la droga asegurada y este vehículo fueron puestos a disposición de la Fiscalía General de la República con sede aquí en Culiacán, Sinaloa, para continuar con las acciones militares conducentes. Juan, es lo que informa precisamente el Ejército Mexicano.
0: Bueno, estamos hablando de una enorme cantidad de dinero que ya no llegará a las arcas de la delincuencia organizada, una afectación económica de 350 millones de pesos que no llegará para la operación del crimen. Y una enorme cantidad de sustancia de droga, 1.300 kilos de metanfetamina, que ya no estará allá en las calles envenenando personas. Importante aseguramiento, decomiso y acción por parte del Ejército Mexicano en colaboración con la Secretaría de Seguridad Federal. Doctor Trujillo, un abrazo hasta allá, hasta el estado de Sinaloa, donde espero que sea un sábado de, digamos, ¿de qué, doctor Volavsky? ¿De callo de hacha o de carne asada? Felicitos.
3: Pues está interesante porque está haciendo calorcito. Para empezar, pues va a haber béisbol ahorita temprano y también yo creo que sí nos vamos a tener que inclinar por algo fresquecito para el clima, carne asada y un aguachile. Un aguachile sería la opción, la carne asada pues la dejamos para mañana.
0: Ahí está, gracias doctor Felicitos Trujillo, un abrazo a ti, a los plebes y a todos quienes nos escuchan allá en Sinaloa. Y nosotros nos vamos a ir a una muy breve pausa. No se vaya, 5567-790472, envíenos fotos de su animal de compañía, mañana es Día de los Animales, aquí la compartimos y nos vamos a un corte comercial.
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5: Territorio animal.
11: El gato. El gato doméstico es un felino fascinante que combina a la perfección elegancia natural, independencia indomable y un magnetismo misterioso que ha cautivado a la humanidad desde el antiguo Egipto. A diferencia de otros animales de compañía, los gatos conservan intactos sus agudos instintos de cazadores solitarios, lo que se refleja en su agilidad superior, su oído hiperdesarrollado y su visión nocturna impecable. Son mascotas extremadamente limpias, que dedican gran parte del día a su aseo personal y demuestran su afecto de maneras sutiles pero profundas, como el reconfortante ronroneo o el suave roce de su cabeza. Su capacidad para adaptarse a espacios pequeños como apartamentos, sumada a su naturaleza silenciosa y pacífica, los convierten en compañeros ideales para la vida urbana moderna, aportando una serenidad única y un toque de misterio al hogar.
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1: ¿Qué tal? Muy buenos días, bienvenidos a un programa más de Fórmula Deportes Monterrey. Como cada sábado es un placer poder platicar con ustedes y hablar sobre la Liga MX, esta fecha FIFA, selección mexicana que hoy estará jugando ante los Estados Unidos en este, pues, en la primera convocatoria que ha hecho Rafa Márquez. Ha hecho algunos cambios en estos últimos encuentros, pero ya iremos platicando de estos temas y mucho más. Presento a mis compañeros. Isidro Ávila, buenos días.
2: ¿Qué tal, Eduardo? Buenos días. Pues vamos a ver cómo le va en su, ¿qué es su tercer encuentro o el segundo?
1: Tercer encuentro
2: de don Rafa Márquez. Y ayer había medios de comunicación que decían: ¿se vengará Rafa Márquez de las afrentas que nos ha hecho Estados Unidos? Nah, déjalo que juegue primero, pero bueno, ya platicaremos.
1: Sí, Hernández, buenos días.
3: Lalo, Isidro, amigos de Fórmula, muy buenos días. Híjole, pues es que ese inicio de Rafa, bueno, al menos van con lo mismo, siempre nos meten gol primero.
1: Sí.
3: Nos siguen madrugando, como siempre. Muy arrancamos bien. Perdiendo.
1: De hecho, bueno, empezamos con lo que ha sido esta fecha FIFA para el tricolor: empate contra Colombia, empate ante Perú y el día de hoy ante Estados Unidos es el tercer enfrentamiento.
3: No sé si vieron el de Colombia. ¿Qué fue lo que cambió para el segundo tiempo? Porque en el primero nos estaban poniendo un baile, sí. Nos estaban barriendo y trapeando. ¿Los cambios a México le sirvieron o Colombia sacó a la caballada? Porque sí se oye muy disparo, fue un tiempo para un lado, un tiempo para el otro.
1: Fíjate, los de Colombia no traían a varios jugadores titulares, okay. También, igual que México no traía a Quiñones ni a Raúl Jiménez, uh-huh. Traían una baja sensible como la de el que juega en el Bayern Múnich, Lucho
2: Díaz,
1: sí. El del Bayern Múnich, uh-huh. Pero para mí México el primer tiempo sí, los laterales siempre Jorge Sánchez, uh-huh. si seguimos hablando, ya van dos procesos mundialistas y seguimos hablando de Jorge, sí. Sánchez ahí en esa posición. Pareciese que México no hace jugadores en esa zona. Me gustó Mateo Chávez, pero sí las la parte defensiva en México, sabemos que los colombianos jugaron algo vertical en lo, uh-huh. que fue los primeros 45 minutos. Por ahí también neutralizó un poco México como fue pasando los minutos. Gil Mora es, yo creo que de los jugadores que resaltan en este primer encuentro.
3: El 26 que entró de cambio, Violante,
1: sí.
3: Excelente,
1: sí.
3: Se encuentró muy bien.
1: Yo creo que él debería ser, deberían de dar más oportunidad, ya que Jorge Sánchez empieza a soltar ahí la toalla.
3: En el segundo partido le dieron la titularidad, arrancó, sí. Violante.
1: Sí, de hecho.
3: Sí, le veo.
2: Tiene sus ratitos Violante, ¿no? En América se ha visto bien, en Toluca, sí. Tuvo ahí sus momentos. Es de esos jugadores que nos gusta ver de revulsivos, pero falta que sea más consistente. Fíjate que
3: en selección como que le vi ese plus, esas, uh-huh. ganitas de quererse demostrar.
2: Sí.
3: Como dices, falta que sea constante en su club.
2: En su club.
3: Que se vea esos 45 minutos que dio. Uh-huh. Si tienes esa capacidad, pues dale, hermano. Juega,
2: sí,
3: ese. Y pues sí sería otra cosa muy diferente, Violante.
2: Sí, pero sí tiene sus cosas, sus buenas características, quise decir.
1: Israel Reyes, fíjate que no me gustó. Uh-huh. Israel Reyes se vio ahí medio displicente en lo que es la central. Sabemos que César Montes lo hicieron viajar y al final termina regresándose a Rusia por la lesión que venía arrastrando. Pero bueno, sabemos que Rafa Márquez, no sé si al haber sido defensa, por ahí tenga, pues a lo mejor, un poquito más de ojo clínico para ir ajustando en esa zona.
2: Pudiese ser.
1: En teoría. Él declaró que le gustaría jugar como el Barcelona.
3: Sí.
1: Y ya más o menos en estos últimos encuentros hemos visto que ha querido salir jugando desde atrás.
3: Sí.
1: Con mucho toque de pelota, mucho. Posesión del balón. No sé si le alcance para llegar a jugar a tal magnitud.
3: Yo
1: obviamente
3: creo que
1: no.
3: A ratitos, o sea, con jugadores prestados a ratitos va a estar muy difícil.
1: Sí.
3: O sea, eso a lo mejor te cabe en un equipo, en un club, donde los tengas 24-7. Yo creo que cuando te los presten así no se va a poder.
1: Sí.
3: Esa circulación de balón que dices, eso a mí es lo que no me gustó. Ya estás por atacar, en lugar de hacer un desborde, un pase filtrado, va la bola hasta atrás, hasta los, sí. centrales otra vez para buscarla para el otro lado y la chance que se acomoden las dos líneas de los contrarios.
2: La experiencia la tiene, pero vamos a volver, y lo que dice Ciro, y habían comentado antes, bueno, hace unos días, tienes que tener jugador de las características que se requieren para eso, sí, que quieres hacer, y la otra, pues que los tenga realmente el tiempo necesario, pero si estamos hablando de 3 días cada 2 meses...
3: Y que no vas a convocar a los mismos.
1: Exacto.
3: Empieza a manos otra vez de nombre, sí, otra vez de rotación.
2: Oye, si cuando vimos a Irving Lozano dijimos, ah, chihuahua, ¿quién pidió mariachis aquí? Pues Tronco, ya había muchos.
1: Chucky no va a ser la solución. No va a llegar, hombre. Aparte.
3: No va a llegar al mundial.
1: No. Ahora sí que ver a Chucky Lozano se extrañó demasiado a Julián, sí, Quiñones.
2: Sí, no, estás comparando una cosa con otra que ni es.
1: Estamos comparando el posible balón de oro virtualmente en nuestros corazones, que lo que ha hecho Irving Lozano en los últimos años, de hecho. Sí, no, tiene mucho en el San Diego se la pasó cobrando, y ahora que lo prestaron al Galaxy, pues no ha sido un jugador que esté resaltando ya en la MLS.
2: Lord Farquaad hubiera dicho, esa cosa ni sentimientos tiene. ¿A qué lo convocas? O sea, no tiene nada que hacer ahí, pero bueno, entramos en lo que decíamos siempre, ¿no? Las cosas de promotores, de intereses, sí, todo este rollo, que siempre tenemos la esperanza de que se acaben después de un cambio de entrenador, y a la primera te das cuenta que no. Sí, está este muchacho. Se me fue el nombre, Alex Padilla, el portero otra vez. Dices que, bueno, no le veo yo mucho para estar acá. Pero hubo lo que decíamos la semana pasada, ¿no? 3 o 4 ahí que no tienen que estar, pero entiendes el tema de los compromisos.
1: Sí, claro que sí. Santiago Jiménez no fue al mundial sin jugar,
2: sin hacer nada.
1: El Chino Huerta fue al mundial igual sin. Oye, también aquí una situación. Pero bueno, antes de pasar con lo de Alexis Vega, de que si se retira o no de la selección.
2: ¿Quién va a extrañar en la selección Alexis Vega? ¿Quién? A lo mejor las muchachas, pero.
1: Oye, pero de los debuts que vi, Jeremy Márquez no se vio muy bien. Se novateó. El portero Oscar García de León. De León. Sí. Pues, le tocó jugar con la selección B. Muchos pusieron ahí en redes sociales la selección C. Pero bueno, Víctor Guzmán se equivocó en el primer gol de Perú. En el gol de Perú, por ahí creo que dejan botar la pelota entre Jeremy, sí, Márquez y Víctor Guzmán, y les terminan ganando la espalda y termina cayendo el gol. Otro de los debuts, la dupla maravilla Camberos y Sandoval de Chivas, ya tuvieron sus primeros minutos también en la selección.
2: Sí. Pues,
1: pocos minutos, no se puede analizar tanto.
2: Y fíjate que Camberos llamó la atención desde hace un poco más de un año, ¿no?
1: Sí.
2: Que fue cuando tuvo por ahí un conflicto con Chivas entre que si el contrato y otras cosas.
1: Cierto.
2: Llevaba muy buen ritmo. Bien ese tema del contrato, le dicen al entrenador que se me olvida quién es, creo que era el otro español que vino,
1: sí,
2: que renunció, Oscar García también sería.
1: Creo que sí.
2: Bueno, es español que vino el último, y le dicen, ¿sabes qué? Este no va a jugar. Oye, pero es que no va a jugar, y lo sentó no sé cuántos meses, perdió ritmo, vuelve otra vez a jugar, y yo creo que decía Mario Castillejo, la calidad no se puede esconder. Y yo creo que el muchacho tiene sus cualidades, después querían mandarlo a Europa sin tanto mérito, pero yo creo que ahorita va a ser su momento de empezarse a notar, pero tiene buenas cualidades. Sandoval ya lo hemos visto ahí un poquito, tampoco lo hemos visto todos los partidos, pero tiene también sus habilidades para mantenerse en primera, yo creo que sí.
1: Yo a Sandoval le recuerdo mucho la liguilla que le remonta a Chivas a Tigres, en el Akron, que le puso un baile a la banda izquierda de Tigres.
2: Sí.
1: Fue el jugador que me llamó mucho la atención, y por eso recuerdo el nombre de Sandoval.
2: Sí.
1: Jugador, obviamente, dinámico, con velocidad, pero que todavía falta ver que se consolide en primera división y luego ya con la selección mexicana, que en selecciones menores, esta dupla Cambero-Sandoval ha hecho buenas cosas. Consiguieron el boleto olímpico para Los Ángeles 2028. Sí. Y seguramente estos dos van a estar ahí en ese torneo.
2: Ah, y fíjate, el tema es que me acordaba de esto que mencionabas a Israel Reyes. Toda la gente lo hacíamos ya en el Roma, porque los medios decían que estaba ya en Roma y ya estaba ya firmando, y que fue con todo en maletas y toda la cosa, y luego resultó que bien raro, no llegó. Nos sorprendió.
1: No, creo que no. Una, no se arreglaron en... ¿Cuántos minutos?
2: Dos. Pues,
1: no se arreglaron en el tema económico. Uh-huh. En el tema económico, en el sentido de que América quería tanto. La Roma dijo, no, te voy a dar más de 10 melones por un jugador que no está calado en Europa. ni siquiera tuvo tanta actividad en el mundial aparte, y terminan contratando, creo que, a un africano.
2: Mira, una vez fue Eduardo a España, fue al estadio del Real Madrid, se tomó una foto del Madrid y luego subió en Twitter: aquí vine a ver un tema de un contrato, y luego después regresó, no me llegaron el precio, la oferta no era buena, pero mira, haz de cuenta, es lo que hace Israel Reyes, y otros no van y se paran así. Pero al final, bueno, pues no se queda nada, es un crack, es un muchachote. De Reyes ya sabemos, yo creo que es un jugador regular, pero yo nunca le he visto sinceramente un nivel como para llegar a Europa.
1: Y más a una Roma.
2: Más a Roma, que sí, o sea, son más exigentes, ¿no? Pero, no sé, no creo que vaya a suceder. No me acuerdo cuántos años tiene. Ahorita lo checamos.
1: Tendrá unos 25 años.
2: Pero, digo, ojalá y le llegara el nivel para brincar, mas no lo veo yo todavía en ese sentido. No es alguien que se robe la liga en su posición en México.
3: Sí,
2: todavía, entonces, pues yo creo que ahí todavía le va a faltar un poquito.
1: Sí, todavía le falta. Aquí la ventaja es que tiene esa función, esa doble función de ser un central y un lateral por derecha, que sí, fue como lo vimos en el mundial. Pero creo que ya nos vamos al primer corte de Fórmula Deportes Monterrey y regresamos.
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12: ¿Te has dado cuenta que cada vez hay más gente que sale, pero no sube historias? ¿O que prefiere quedarse en casa
13: antes que irse de fiesta?
12: Pareciera que el FOMO está perdiendo fuerza y ahora hay una nueva tendencia. Durante años vivimos con el FOMO, el Fear of Missing Out. En español, miedo a perdernos de algo. Pero ahora está creciendo lo contrario, el HOMO. Joy of Missing Out. La satisfacción de perdernos las cosas por elección. Hoy, los jóvenes prefieren las cenas en casa, clubes de lectura, cerámica o el running antes que salir de fiesta. Y es que el FOMO refleja algo mucho más profundo. Una generación que está replanteando su relación con las redes, la fiesta y la necesidad de estar siempre conectados. Y es que a veces perdernos algo también se puede sentir bien.
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1: Y regresamos a Fórmula Deportes Monterrey. Y bueno, ya para
2: terminar. Manejen con precaución,
1: sí, porque manejen con cuidado, sí, manejen sean prudentes, ¿no?
2: Oye, ayer, perdón, paréntesis, Eduardo, el accidente en vivo de esta chica de reportera Alma, sí, de la Rosa.
1: De la Rosa.
2: Sí. Y la hemos visto desde hace muchos años y, sí. Y vaya qué suerte que le tocó y creo que ya todo salió bien. Pero ver un accidente en vivo y dices, ah, caramba, o sea, no te lo esperas, impresionante. Y gracias a Dios no pasó a mayores. Al camarógrafo creo que sí le tocó ahí algo en el tobillo.
1: Sí, una fractura.
2: Pero bueno.
3: De los males el menos.
2: Y la libraron y mira, se vio más aparatoso de lo que al final afortunadamente sucedió. Pero bueno.
1: Sí, un saludo a Mario Gámez que...
2: Saludos, Mario.
1: Que estuvo al pendiente.
2: Saludos. Y ándale, no, se portó caballero, muy bien. Ahora sí, próximo.
1: Ahora sí, seguimos con la selección mexicana. Oigan, ahora es la selección macha. Por ahí no sé si vieron la foto de redes sociales donde está Jorge Sánchez, Santi Jiménez, Isaías Violante. Con todos así, nos falta hacer una foto con
2: un macha.
1: Y de que dónde quedó la selección.

0: en redes.
1: Diría mi mamá, ese hombre no tiene, ¿cómo dice? Temor de Dios, él le valía gorro, güey.
2: A Salcido también.
1: Y dijo, le dijeron a Salcido, ¿ya viste lo que? Sí, pero Rajón nunca he sido. Yo soy hombre de retos, échale pues, y mira. Oye, qué buen momento nos regaló. Sí. Lástima que fue su despedida, ¿verdad? Pero...
0: Hoy, ¿qué esperamos para México ante Estados Unidos? Yo creo que Márquez va a echar ahora sí que su mejor cuadro. Uh-huh. Lo mejor que tiene a la mano va a ser los titulares. Tala sería, yo creo, que el portero titular. Va a jugar, creo yo, con una línea de cuatro. No creo que se aviente una línea de cinco, no. Una línea de cuatro con Johan e Israel Reyes como los centrales. Lateral sería, yo creo que empezaría Gallardo. No sé si le dé chance a Mateo Chávez, pero sería Gallardo y Jorge Sánchez.
2: Okay.
1: Yo creo que ya, es camino para Mateo Chávez, ya es camino, el ya piloncito. Le toca. Sí, no, pero ya digo, Gallardo anda ya en los 32 por ahí, no más o menos, ya es mayor son. Yo creo que ya es, oye, encamínalo, pero tú ya no vas a llegar. Son 4 años larguitos. Entonces ya es tiempo ahí para que Mateo agarre su nivel ya de quedarse.
0: Oye, Fidalgo, yo creo que entraría en ese cuadro titular en la media de contención. Fidalgo, que en el juego contra Colombia no lo vi fino y siento yo que está afectando, que no está teniendo minutos con el Betis, al igual que Obed Vargas.
1: ¿Has visto fino a Fidalgo en la selección de México?
0: Nunca.
1: Yo creo que no va a dar. Yo siento, Eduardo, salvo que, como decimos siempre, ojalá nos pueda sorprender.
2: Claro.
1: Pero hasta ahorita, en lo que hemos visto de Fidalgo en la selección, mejor te hubieras llevado a Charly Rodríguez o te hubieras llevado a... Sí. Inclusive, no sé quién te gusta acá de Rayados, alguno de los chavos.
2: Pero es que fíjate, discutiendo eso con Monzi. Uh-huh. El problema es que a lo que viste hacer en club, tienes esa esperanza. Sí, ver eso en la selección.
1: Sí.
2: Porque es lo que me decía Monzi, ¿para qué lo quieres? Le digo, es que no hay nadie con sus características. ¿Y qué has visto en la selección? Pues nada, pero estamos esperando a ver si lo
1: hace. A ver si lo hace, tenemos esperanza. Pero
0: lo que ha hecho, se tropezó con un gol en el Mundial.
1: Sí. Pero, o sea, digo, él mismo, vaya, nosotros mismos nos creamos expectativas por lo que le vimos en sus años en América.
2: Es correcto.
1: Sí, entonces dices, mínimo, yo sé que puede ser que no embone con los demás, pero quiero ver en él ese nivel que tiene de ser certero en los pases, de quitarse rival, de hacer lo que él sabe hacer.
0: Sí.
1: Pero no lo hemos visto, o sea, ni en su nivel individual lo hemos visto.
0: No.
1: Entonces, yo no sé si vaya a llegar a dar, ojalá. Pero, oye, es decir, es que quiero esa de colección porque nadie lo tiene. ¿Y de qué te va a servir? De nada, pero nadie lo tiene. Entonces, bueno, no le veo tanta utilidad porque dices, pues mejor abre el camino otro de acá.
2: Sí.
1: La idea era que él fuera el Mesías, ¿no? El salvador de la selección.
2: Sí, correcto.
1: Y ni tantito así, mira.
0: No, de hecho no. De hecho, el que terminó sorprendiendo fue Quiñones, de los naturalizados.
1: Uh-huh. Sí, fue el que hizo la chamba.
0: El que va a estar acompañando ahí en esa media de contención, el inamovible Eric Lira. Uh-huh. Que es, yo creo que es el que mejor nivel trae. Uh-huh.
2: De acuerdo.
0: Trae ahorita a nivel europeo. Lástima que no le alcanzó para que fichara con el Mónaco. Sí. Pero tarde o temprano... Siento yo que si no es Felipe Luis el que se lo lleve al Mónaco, se lo va a llevar Javier Aguirre al Valencia.
1: Sí, yo creo que le va a salir oportunidad, si no terminando este torneo en diciembre, al siguiente, pero yo creo que él sí es de los que ya está adelantado, ¿no?
0: Sí.
1: Y es un jugador regular. Entonces yo creo que sí tiene ahí su oportunidad con la selección, su oportunidad en Europa.
0: Lo que es el ataque, iría a nuestro número 10, Gilberto Mora, con 17 años ya aportando.
1: 11 días le quedan para cumplir 18. Es más, los equipos, los casinos y los contratos están a fibra. Están como el coyote ya nada más así, esperando que dé el campanazo, pero 11 días falta ya, el día 14 de octubre.
0: Y, no, y pues el jefe de Mora en Tijuana, pues es el Don Hang Rong.
2: Sí.
0: Ya está esperando que cumpla 18 para que sea la ¿cómo se la imagen de caliente?
1: De todo, ¿no? Oye, jefe, un aumento. Oye, jefe, espérenos, 11 días ya va a entrar lana, espérenos tantito. Está así, ya es más, mira, ya le huele. Y no sea grosero, no. Oye, pero digo, ojalá y no se nos vaya Gil por el otro camino, porque ya le hemos visto fotos con muchachas y toda la cosa, y todos, aléjate, no te metas en esas broncas. Empiezan así y acaban como Salcido. Entonces, es mejor que ojalá se pueda concentrar en su carrera y pueda él concretar todo el futuro que todo mundo le vemos, ¿no? Ojalá que sea por ese camino.
0: De los volantes, no sé quién podría ir de titular. En estos últimos encuentros colocó a Chucky Lozano.

0: plano puso, no sé qué tantas variantes tenga en esa zona Rafa Márquez, bueno, también a Berterame también lo puso a volantear, sí, en ciertos momentos.
1: Sí, lo de Camberos, que va a estar ahí también.
0: Camberos, sí, pudiera ser.
1: Puede tener su oportunidad.
0: Adelante, yo creo que le va a respetar la jerarquía a Santi Jiménez.
2: Sí.
0: Y la hormiga en la banca.
1: Híjole, yo mira, de una vez se pillaba a Santi.
2: Yo sí, estoy de acuerdo, es el momento de darle los minutos a la hormiga. Sí. Es el momento. Pero creo que lo que va a hacer es dejar a Santi.
1: Sí, traes tu llanta con bola y tu llanta nueva. No, la llanta con bola todavía aguanta. Sí. Déjalo ahí hasta que truene. Pues mejor dale ya minutos al otro. Aparte, aunque no sea la Superliga en Grecia,
0: sí,
1: te ha dado buen resultado. Se ha mostrado, sí, bien. Entonces, digo, yo la verdad, igual, darle más minutos al que veo que tiene más futuro en la selección. En este momento, Santi está más lejos que en el 2022. De su nivel, ¿verdad? Está muy, sí, lejos. Sí. Y darle minutos y quitárselos a la hormiga, híjole, se me hace algo muy, muy, muy, muy tonto.
0: Si llega a jugar con dos nueves o con dos puntas, yo creo que sería Santi con Berterame, porque Berterame muchas veces no juega como un nueve fijo, suele botarse más por para buscar balón.
1: Hay veces que para rehuir a su responsabilidad del gol, sí, pero bueno, ojalá también. Es que digo, Berterame le veíamos un poquito más de futuro. No sé qué pasó al final, se cayó ahora, sí, antes del mundial. Pero bueno, ahora aquí tiene todo el tiempo para ganarse el puesto. Yo creo que le va medio a alcanzar, pero ojalá y también pueda tener ahí sus minutos.
0: Sí, ahora sí que es el primer gran reto de Rafa Márquez en esta fecha FIFA, que de los cuatro partidos que se presentaron en la cartelera, todos volteamos a ver el de Estados Unidos. El estadio va a estar lleno, va a estar, ahora sí que creo yo, parte del público mexicano va a ser mayoría.
1: Sí.
0: El apoyo va a haber y vamos a esperar que sea un buen espectáculo y que salgan a proponer. Porque ahora sí, Rafa Márquez se vea un poquito de su mano. Y todavía, para los que somos más fans de la Liga MX, todavía falta una fecha FIFA, que es la de noviembre.
1: Bendito Dios, Chihuahua, dijo nadie. ¿No?
0: Pero
1: y no puede haber esas porquerías.
0: En consolación, un partido nos toca aquí en Monterrey.
2: Ah, sí, es cierto, sí, bien la selección.
1: Pero pues, ¿qué les hicimos para que nos los manden? No, hombre.
2: Llenar los juegos del mundial. Es todo el error.
1: ¿Para qué lo hacíamos? Ya ves, ahora piensan que queremos ver a la selección aquí. Pero bueno.
0: De hecho.
1: Pero bueno, no creo que sea tanto como un premio, un merecidísimo, pero pues bueno.
0: Y de Estados Unidos empieza un nuevo proceso. Pochettino. Se renovó. Bueno, lo renovaron 4 años más.
2: Ahí están.
1: Ah, está Pochettino. Russell Crowe, pero sí, en blanco. Pero en blanco.
2: Sí.
1: Sí, mira qué es. Ojalá, digo, sabemos que él tiene capacidad. A lo mejor le ha faltado tiempo con Estados Unidos, no sé. Pero yo creo que
0: es un buen técnico. Sería su segundo proceso.
1: Segundo. Dale más. No, digo, ha mostrado una buena evolución, pero como que algo le ha faltado ahí para dar en el clavo.
2: A mí, sinceramente, en lo personal, no es Pochettino, no es el sistema. Es la calidad del capital humano con el que cuentas.
1: Sí.
2: No dejan de ser limitados. Sí. Están a la par de nosotros o un poquito para abajo. Entonces, si nosotros distamos mucho del sexto juego, Estados Unidos anda igual.
1: Sí. La bronca es que nos los venden con la percepción de que están más adelantados y todo. Sí, y a los ojos del mundo, digo, ven mejor la contratación de un... que tampoco hay tantos,
2: sí,
1: pero tienen mejor mercado o visos, sí, que digo, nosotros.
2: Tienen, ¿no?, muchos colocados en
0: toda la plantilla de Estados Unidos, Europa. Es de Estados de Europa.
2: Pero sí, ninguno tiene una temporada trascendente, no, sobresaliente de los jugadores que están allá.
1: Sí, y te los venden como si sí.
2: Es que el Pulisic allá.
0: No, igual que Santi en el Milán, pasaron desapercibidos.
1: Como tu Chucky Lozano, pero de allá.
2: Sí.
1: Digo, arrancó bien y después se fue perdiendo, ¿no? Y
0: sí, yo creo que su top futbolístico fue la temporada que gana la Champions con el Chelsea. Y pero no fue parte del plantel.
2: Exactamente.
0: Es como el Chucky Lozano decir que su prime fue cuando gana con el Napoli la Serie A.
2: Es como Ángel Correa cuando se lo trajo Tigres. ¡Ah, campeón del mundo!
1: Pero fue campeón del mundo.
0: Sí, o sea, pero
2: jugó 3 minutos, creo, pero
0: vista más que su nivel haya sido, sí, más o menos en ese estándar, en ese, sí, promedio.
1: Pero bueno, pues vamos de una vez al...
0: Vamos al segundo corte de Fórmula Deportes y regresamos.
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1: Y bueno, ya estamos de regreso, pues siguiendo ya para cerrar el tema de la selección. Tu pronóstico, mi estimado Ciro, para hoy en Estados Unidos.
2: Empate, arrancamos perdiendo, empate 1-1. No le falles.
1: Ahí no hay pierde, es más la posibilidad del empate que otra cosa. Entonces, sí. Yo creo también que por ahí se va a ir este asunto. Híjoles, que igual, 1-1 se me hace más justo. Yo te diría 2-2, pero siento que no traen como para 4 goles en un partido ahorita entre los dos. Bueno. 2-1 Estados Unidos.
2: ¿Tú qué dices, Dalio? Yo dije 1-1, arrancamos perdiendo.
0: Yo creo que sí le puede ir bien a Rafa Márquez en este partido.
2: ¿Sí?
0: Sí, yo le voy un...
2: ¿Sí?
0: 2-1.
2: Ya, así dijiste que en realidad se iba a ganar el Atlante, ¿verdad? Pero bueno.
1: Y mira qué zapatilla se le pusieron.
0: Sí, sí, cierto.
1: Oye, nada más le quitaste Orbelín y a Víctor y ¡pum! Se nos perdió todo.
0: Orbelín.
1: Se me olvidó sí. Todo el verte, dice la canción. Y acá, pues bueno, le tienes fe.
0: Sí, es más que nada eso, fe.
1: Es más fe que una confianza así total, ¿verdad? Pero bueno, ojalá y digo, todo resultado positivo le puede ayudar a Rafa Márquez. Pero ahorita yo creo que también tenemos toda la esperanza de que ver realmente un cambio en la selección, en las formas y en todo, que nos lleve a pensar que, ¿sabes qué? Ahora sí va en serio este asunto. Hasta ahorita no ha pasado.
2: Antes de cerrar con la selección, hace rato Lalo iba a hablar de lo de Alexis Vega, que si se retira o no de la selección. Híjole, para mí se me hace un jugadorazo fuera de serie, sí. Pero lo voy a poner en la misma categoría de Ángel Reina, del Bofo
1: Bautista,
2: del que juego cuando quiero, cuando tengo ganas, y si no todos me caen gordos y no hago nada.
1: Sí, no hago nada. Además, hasta Riquelme también está en ese rapizo.
2: Sí, híjole.
0: Ahí va más o menos el contexto por qué pasó toda esta situación. En el Mundial, él siente que fue una falta de respeto a su persona no haber tenido minutos en el Mundial.
1: Okay. Falta de respeto a las fiestotas en Chivas. Eso sí era falta de respeto y le valió. O sea,
0: que alargó la lesión que venía arrastrando. Uh-huh. Y que al final, pues, en los partidos importantes no fue considerado como un recambio.
1: Pero es que fíjate, Eduardo, vuelve como a las mismas cosas de siempre en las personas. Es que no ves todo lo que hice por ti. Nadie te lo pidió. Tú quisiste hacerlo. Sí. Ahora, digo, todos sabíamos que él no estaba ni el no sé si no traigo el ¿cómo se llama? Para medir las lesiones, pero no estaba al 100% de su capacidad. No. Ahora andaba un 60 y algo ahí medio aguantó, pero él estaba arrastrando ya una lesiones de rodilla de tiempo atrás que lo mermaron. Acuérdate cómo jugó la final contra
0: Tigres.
2: Entra de cambio para rescatar el partido.
1: Sí, en tiempo extra. Porque ya no podía más. Entra y rescata el partido y ya, pero no ha podido. Hasta ahorita apenas está empezando otra vez a retomar con Toluca. Entonces yo creo que es un jugador de club donde él ya se mueve sus anchas y hace lo que le viene en gana porque todos lo idolatran, pero en la selección yo creo que ellos tendrían que entender que hay una exigencia un poco más arriba, que no siempre se cumpla, puede ser, pero tú que tienes ese nivel en México tienes que ser un ejemplo para los demás chavos que están yendo, ¿sí? Pero si no puedes, no aguantas que te sienten un ratito, si te gusta la fiesta, si no estás al 100% de tu lesión, date de santos que te llevaron a vivir el mundial. Dale gracias. Sí. Y ahorita si te vas, te aseguro que en la selección nadie lo va a extrañar. No, nadie.
2: En la selección nadie.
1: En la selección nadie. No. En Toluca sí, allá eres Dios. Pero acá en la selección es un intrascendente.
2: De acuerdo.
1: Totalmente.
0: Ay, que Alexis Vega.
1: Y no estoy enojado, Lalo.
0: No. Ahí la es un jugador con mucho talento, pero también.
2: Pero lo único que me da coraje.
0: ¿Sabes qué, miren? Cobarde.
9: En Toluca le ayuda mucho y lo arropa el sistema de juego de Mohamed. Sí. Que no es lo mismo jugar con el Piojo, con el Memote, con Santi, que a jugar con Paulinho, con el Iño, con el Conejo Angulo. Es diferente. Con Nico Castro es muy diferente. Obviamente el nivel de juego actualmente de Alexis Vega o del bicampeonato de Toluca fue superlativo, pero actualmente con las lesiones que venía arrastrando, pues muy difícilmente te iban a considerar para remontarle a Inglaterra, para ganarle a Ecuador, ganarles a los coreanos.
1: Yo creo que el fútbol ha sido muy bueno con él, a pesar de que él la ha tratado con la punta de pie el fútbol. Y debería ser más agresivo por lo que ya vivió y entender, oye, ¿sabes qué? Pues sí es cierto, el nivel no me da. Sí. Pero yo creo que a veces tener ese nivel de ego o de soberbia pudiera ser que te llegue a un equipo cuando tú estás en la cumbre. ¡Saludos, Guiñac! De repente te nubla un poquito la vista hacia lo demás.
0: Sí.
1: Sí, porque, oye, yo he hecho yo esto. Sí, pero ese tiempo ya pasó. Ahorita raza, y al rato a lo mejor pasamos al tema de Tigres, no sé, pero raza que dice, ven, si Guiñac estuviera, hace un año y medio no está, hombre, y ve cómo están las cosas.
2: Cuando estaba ya no estaba,
1: ya se había ido y no nos había avisado, entonces digo, yo creo que a veces eso, Ciro, les hace perder un poquito el foco y pensar que realmente son indispensables. Y a cualquiera nos puede pasar en nuestras cosas que hacemos, pero realmente hay un punto donde sabes que ya no doy para esto, ya no se puede. Yo creo que en el caso de Alexis se le nubla un poquito y se siente con el derecho de haber jugado más minutos, pero le dieron lo que se le tenía que dar y aún así no fue solución.
9: Sí. Oye, y ya ahora sí para último tema, ya me acordé de la selección mexicana. Oye, Vicente Espadas ya es oficial, nuevo preparador físico de la selección. Se le fue al Valencia.
1: Paul Llorente.
9: Sí, Paul Llorente. Y Vicente Espadas, el que estuvo hace no mucho aquí con Monterrey.
1: Y todos le tupieron, todos los jugadores.
9: Oye, aquí nada más que lo que puede llegar a pasar es que si no tiene un buen manejo físico con los jugadores, pueden venir problemas con los clubes mexicanos y con los europeos, en el que vaya a sobreexigirlos físicamente en estas fechas FIFA, que en su mente piense que hay que entrenar a fondo y muchas veces no es así, es más, las fechas FIFA es para trabajar
2: malo táctico. Yo pensaría que no los entrenan. Yo también pensaría eso. O sea, cuando te los prestan por una semana, por 10 días,
9: pero imagino que no. Para lo que hizo el trabajo que hizo aquí en Monterrey, fue un hospital. Fue un hospital rayado.
1: Hay gente que les decimos siempre, decir, se cae para arriba. Y se cayó para arriba, señor. De verdad, no me hubiera imaginado que lo vieran. Pero tal vez en el tema mediático, Lalo, donde se nota los que hacen o hacen notar su trabajo de la manera que sea, él con lo de exigiendo y gritando en los videos y todo. Puede ser que te ponga en el ojo en la vitrina y de ahí, sabes que pues vimos a esta persona, ¿no? Y de ahí lo jales, pero no sé si realmente en su capacidad sea para llegar a ese nivel. Decimos otra vez, ojalá nos sorprenda y pueda el equipo hacer lo que requiere. Pero en estos casos, Ciro, ¿por qué no buscar? Rafa, conoces todo el mundo del fútbol europeo. Sí, búscate un candidato de allá que realmente te diga, ¿sabes qué? este está evolucionado, trae otras cosas que nosotros ni hemos visto, mételo y hace esos cambios, pero no. Le damos siempre vuelta a lo mismo, y eso porque se nos hizo viejito Ariel Bongiovanni, o este Bongiovanni, que era el que estaba en la selección de Miguel Mejía Barón, y Roberto Basagastegui, pero si no también los trajeron en la bola, sí, ya son gente de 80 y tantos años.
9: El que me llamó la atención que regresó al fútbol mexicano ahora con la selección mexicana es al auxiliar, uno de los auxiliares que tenía el Chelsea, que se especializa en balón parado.
1: Ah, sí, ándale, ese es el ejemplo.
9: Sí.
1: Porque estaba destacado allá, porque estaba muy bien posicionado. Sí. Y digo, la han de ver, ofreció un muy buen contrato para soltar al Chelsea y venirse, pero en Europa se me va el nombre, ahí sí se me va
9: la Chivas. Memoria.
1: Pero es muy reconocido en Europa del trabajo que hace táctico.
9: Sí, sí, sí, y que es de los primeros auxiliares o de los primeros puestos que se manejaron en Europa como especialista en balón táctico, en jugadas tácticas.
2: No lo he parado.
1: Te digo cómo se llama porque... ¿cómo se me va el nombre? Bernardo Cueva, ¿será? Bernardo Cueva.
9: Sí, sí, sí, es él.
1: Bernardo Cueva es la persona, y por eso te digo que sí destacó mucho ya con su trabajo. Eso es lo que debes de buscar.
9: Sí.
1: Sí, pero no es reciclaje. Por no darle la oportunidad de aquí a la gente aquí, pero si quieres hacer algo de realmente de nivel, tienes que traer gente de nivel.
2: Sí.
9: Ahora sí,
2: no,
9: ya.
2: No te distraigas, Loro.
1: Es que me distrae Viri porque está haciendo así. No, que Isidro no hable, no se escucha, se pega mucho el micrófono. No tiene la voz como Ciro. Ya esas cosas que ya sabes, ¿no? Voy a mejorar mi dicción, Viri.
9: Oigan, y ahora sí, ya terminando, ahora sí, ya finalizamos con el tema de selección. Empezamos con los equipos regios.
1: Ya va a llorar. Mira, ya estamos sirviosos.
2: Hablamos del Tigres Puebla, no dijimos nada del Tigres Puebla.
9: No, fíjate que no.
2: Menos que no hay nada que decir.
1: No. ¿Qué decías? Esperábamos algo más, pero.
2: Fue el sábado.
9: Sí, fue el sábado. Un partido flojísimo. Flojísimo.
2: Oye, increíble lo de Tigres, no puede ser. Minuto 10 y caminando ya. Yo estaba desesperado, de verdad. O sea, no es posible. Caminando al minuto 10.
9: Sí, sí, sí.
2: Y Puebla, no entiendo cómo está en esa posición. No sé cómo está en octavo lugar. No tengo ni idea. La verdad, nunca había visto un partido completo de Puebla. Puro resúmenes.
9: Sí, sí, sí.
2: Dije, no, pues Puebla mejor trae algo. Bien, le gana a ti.
1: No, hombre.
2: No trae nada.
1: Haz de cuenta que a los dos los dirigía Buse. Así como que.
2: Si no es por el penal, que ni para mí ni era penal. Pero si no es por el penal, se queda 0-0.
1: Sí.
2: Y
1: yo siento que... no me acuerdo quién me decía ayer o antier. Oye, yo creo que Buse no va a llegar. Buse va a llegar a la jornada 17.
2: Claro. Obviamente.
1: Porque Buse no va a comer a Buse. Es ahí correcto. ¿Estoy bien o no? Mire, me están haciendo mosca ya ustedes. Porque perro no come perro. Uh-huh. Entonces Buse no puede correr a Buse.
2: Sí, sí.
1: Yo creo que va a terminar el torneo como pueda. Y ya de ahí vamos a ver qué sucede para el siguiente torneo. Pero en este termina porque termina.
2: ¿Quedan cuántos partidos?
1: Seis partidos. Quedan seis partidos porque hay uno pendiente. No, quedan seis.
2: A ti quedan seis.
1: Sí.
2: Yo calculo así unos 6 puntos máximo. Máximo.
1: Lo que nos ha mostrado, sí. Yo creo que sí.
2: Y se va a quedar por ahí de 16 puntos, una cosa así, 17 puntos. Sí. Muy, muy, muy lejos de la calificación. Yo creo que va a andar por ahí de lugar 14, 15.
9: Y deja tú, el panorama no pinta bien en el sentido de las contrataciones.
2: No.
9: No se ve que esta directiva... Bueno, esta directiva no es por ellos. Es la indicación que trae porque es misma gente de Cemex.
1: Sí.
9: No va a haber presupuesto para inyectarle al equipo en verano. En invierno.
1: En invierno. No, digo, yo creo que el perfil que vimos ahorita con el Emote, con Emiliano y Mauro Lainez, es más o menos lo que se va a manejar. Y yo creo que es que aparte, Eduardo, es lo que le gusta a Buse.
9: Aparte, sí.
1: Sí, o sea, digo, y seamos realistas, o sea, en Rayados le tocó una, y nos reímos del yo armé a ese equipo, pero tiene razón la Volpe. Cuando empieza a traer sus refuerzos Buse y empieza a mezclarle ahí al equipo que tenía, empieza a diluirse todo lo que había sido y termina saliendo. Entonces, yo creo sinceramente que hay técnicos como él, como Miguel Herrera, que no se les da elegir refuerzos.
2: Sí.
1: O a lo mejor no les permiten elegir refuerzos porque no son más gallones, no lo sé. Pero yo siento que ahí también, no, sabes qué, mira, está este, pero le dijeron a la Volpe en su momento en Rayados, oye, ¿quién quieres? A Droguet, Mauro Cejas. Oye, quiero a este, ahí te va Choy. Árale, y en esos casos es donde dices, sí, vas a trabajar con lo que tienes, pero yo siento que a Buse le falta esa parte acá de traer jugadores que realmente le sirvan. Yo creo que es el perfil que tiene Tigres ahorita y es lo que va a buscar ahora en diciembre también. 2-3 refuerzos de medio pelo. Y sí, que hagan caso y no se le trepen al cogote, diríamos los viejitos, a Buse.
9: Lo que le falta a Buse en este Tigres es tener un jugador desequilibrante, porque en Rayados quedas campeón con Diego Martínez, Sergio Santana, con el Jerry Galindo,
1: sí,
9: con jugadores medianos, sí, pero tenías a un Humberto Suazo que era pues era un crack en ese entonces. Tigres queda campeón muchas veces por Nahuel Prime
1: y Nahuel por Iñak,
9: sí,
1: en su prime.
9: Entonces, pues sí, Buse en este equipo le falta el jugador desequilibrante y Brunet está muy lejos de ser la estrella
2: mucho,
9: del equipo.
2: Mucho.
1: Dice Ricardo Monreal, ¿qué pasó, compadre? No me faltes el respeto, aquí estoy, acabo de llegar. Sí. Y como llegó, se pasa que se va a ir si no se apura.
9: Sí, y Bruneta, la verdad que yo creo que le hubiera venido bien irse a Arabia a lo mejor,
2: pues sí,
9: a ganar más dinero. Vamos al último corte, sí, de Fórmula Deportes y regresamos.
10: 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Un destino excepcional e inolvidable para relajarse y contemplar la belleza en su estado más puro.
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10: Las ballenas jorobadas cantan melodías complejas que pueden viajar miles de kilómetros a través del agua del océano templado.
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15: La Fiscalía General de la República dio a conocer que ha identificado 13 grupos criminales en la Ciudad de México, ubicando a la capital del país como una de las 7 entidades con mayor actividad de la delincuencia organizada, solo por detrás de Jalisco y Sinaloa. La Asociación Nacional de Transportistas informó que al día se reportan entre 30 y 40 robos a transportistas en carreteras de México, de los cuales más del 70% son con violencia. Los estados donde más robos de carga se han registrado son Estado de México, Puebla y Guanajuato. El Partido Verde Ecologista destacó que el uso de robots policías en San Luis Potosí demuestra el éxito de su reforma tecnológica de seguridad aprobada en el Congreso en 2024, la cual otorga facultades especiales a la Secretaría de Seguridad para implementar herramientas digitales contra el combate de delitos. Informó Itzel Vanegas, más detalles en radioformula.mx.
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9: Y regresamos a Fórmula Deportes Monterrey. Y bueno, y ahora sí que entramos a la recta final del programa. Hablemos de noticias internacionales.
1: Interranchonales.
9: De esta fecha FIFA, ¿qué nos ha dejado estos días de partidos? Una chiflazón de... No se puede decir, o bueno, no sé si se puede decir chiflazón, ya sea del técnico Jorge Jesús de Portugal o de Cristiano Ronaldo.
1: Uh-huh. Cuida tus palabras con Cristiano, Eduardo.
9: Sí.
1: Cristiano tiene su trayectoria.
9: Estaríamos viendo, yo creo que ya los últimos momentos de Cristiano en la selección de Portugal. Creo que se rompió una relación ahí en tanto con el plantel, cuerpo técnico. Sí. Y no tanto con los directivos, porque los directivos fueron los principales que hablaron con Cristiano Ronaldo, que comercialmente a Portugal le conviene todavía seguir con la imagen de Cristiano Ronaldo, pero creo que esto ya no va a seguir por buen puerto.
1: Mira, yo creo que en este caso, Eduardo, tiene razón el técnico, tiene razón la federación, tiene razón Cristiano, pero yo siento que aquí, digo, no estamos ahí para saber exactamente qué pasó, pero lo que se percibe puede ser es, faltó un diálogo con Cristiano de decirle, oye, tú ya nada más estás aquí para esto y para
9: imagen.
1: Esto. Imagen, oye, ¿sabes qué? No vas a entrar al partido, vas a estar en la banca, ¿por qué? Decíamos hace un rato, el estatus que ellos tienen en su cabeza, como Guiñac, como Alexis, en este caso, el puro estatus de también de Cristiano, decir, yo soy un indiscutible,
9: sí.
1: Eras. Algo correcto que dijo Jorge Jesús en entrevista o en la conferencia fue que dice, oye, yo sé que él ya no me va a dar la velocidad que yo requiero. Ok, pues dale los minutos nada más, pero tienes que hablarlo con él.
9: Sí.
1: No sé, en la experiencia que tienes tú, Ciro, que a ti te toca tratar con gente de muchos tipos.
9: Sí.
1: Desde arriba hasta Lalo. Hasta la gente que vive en el pueblo de Juárez, ¿no? Sin agraviarme. Pero yo creo que tienes que tener un trato, y te ha tocado alguna vez algún dueño, algún cliente que dices, oye, este es bien pesado, bien mamilas. ¿Cómo le llego? O sea, ¿cómo vas a tratar tú de convencer a una persona que tiene ese nivel para que entre también en lo que tú quieres sin caer en un conflicto de que piensa que lo menosprecies o de que tal vez está más subido en sus ideas de lo que realmente es? Pero ¿cómo lo convences en este caso a Cristiano? Decir, modérate.
2: Es que bueno, en el caso de Cristiano yo creo que es mucho más fácil, no deja de ser un subordinado.
1: Exactamente.
2: Entonces si quieres.
1: Sí.
2: No te voy a preguntar. Te voy a explicar la situación y te voy a hacer ver por qué necesito que estés para esa situación.
1: Sí.
2: Nada más. Si lo entiendes, que a toda madre, si no, ahora sí, disculpa hermano, con la pena.
1: Y no lo lleves.
2: Exactamente. Y yo creo, como dices, decía hace rato Alexis, él también tiene que estar muy agradecido con el fútbol.
1: Sí.
2: Ha tenido una carrera exitosísima, sí. Yo creo que pues de las más brillantes en la historia del fútbol.
1: Sí.
2: Entonces, si le dan todavía su lugar para que esté en la banca con los chamacos, no lo necesitan ya para nada, pero le están ofreciendo un lugar en la banca, debería estar agradecido que lo consideren todavía.
1: Sí.
2: Más de un partido de Portugal en este mundial que acaba de pasar,
1: sí.
2: Él fue el freno de mano. Él frenaba ese avión que volaba.
1: Lamentablemente.
2: Él era el que marcaba la pauta para frenar ese avance voraz, vertiginoso que tenían. Él era el freno de mano. Entonces yo creo que ya es momento de un pasito a un lado, no pasa nada, ¿entenderlo?
1: Sí, normal. Por eso te digo, a lo mejor haber llegado a un punto de diálogo con él, uh-huh. donde le haces ver, mira, esto es lo que está pasando, tú me vas a ayudar en esto. Pero también a la vez, al momento en que tú lo llevas, sin él estar convencido de lo que va a hacer, termina él convirtiéndose en un mal ejemplo para los que van empezando en selección, que lo ven a él como...
2: Lo que pasa también, Isidro, es que no sabemos si ese diálogo sí existió. Uh-huh. Y él se avienta estas payasadas ante medios y te hace creer que ese diálogo no existió. Es que no le explican al señor lo que a lo mejor
1: puede
2: se
1: lo ser.
2: Explicaron.
1: Y puede ser. Sí, es cierto.
2: Y aprovecha ahí para. Para ver como víctima.
1: Agua para su molino. Sí. Pero sí, fue lamentable que tengan que llegar a estas cosas jugadores con ese nivel como él, ¿no?
9: Sí,
1: de la historia como él.
9: Sí, fíjate que. Muy, muy, muy raro el cómo Cristiano Ronaldo se está yendo o se está despidiendo de la selección de Portugal. Situación contraria que en esta fecha FIFA estamos viendo el adiós de Messi en Argentina. Uh-huh. Que Argentina ahora sí que tiene muchos años arropando a Messi, jugando para Messi, haciendo un sistema para Messi que pues resultó en un mundial y 3 finales del mundo.
2: Fíjate, yo creo que toda la carrera de Messi se ha basado más o menos en ese esquema. Uh-huh. A lo mejor en Barcelona no al 100%. En Barcelona no jugaba para Messi. Uh-huh. Pero de gran manera, entre Xavi y Iniesta buscaban hacerlo.
1: Sí.
2: Pues no brillara él, obviamente. Pero pues era la parte neurálgica del equipo y jugaban un poquito para él. Pero desde que sale del Barcelona, desde que llega a la MLS, 100% toda su carrera ha girado en torno a él, incluyendo la selección.
1: Sí.
2: Ahí sí todo es en torno a Messi. Siempre las condiciones favorables para que él esté cómodo, para que él pueda brillar. Y digo que a todo dar, que más quisiéramos todos que se nos dieran así las cosas. Porque para llegar a ser campeón del mundo, pues vaya, se necesita un gran esfuerzo.
1: Sí.
2: Y no de una sola persona.
1: Pero ya ves que dijo Rodrigo de Paul que él ha hecho muchas cosas. Y que ha ganado muchos trofeos en la selección.
9: Pero ese es el discurso promedio de un argentino.
1: Pero bueno, ¿qué otra traes ahí?
9: Oigan, Sisu ya debutó también con la selección de Francia. Después de... Ahora sí que... Ay, ¿cuántos procesos habrá tenido de Champs en Francia? Pero histórico lo que hizo de Champs en esta selección. Ahora sí que dejó muy alta la vara.
1: Sí.
9: La generación de jugadores que va a tener Sisu es una muy buena generación.
1: Sí.
9: Mbappé, Olis, todos los
2: Dembélé,
9: todos los
2: africanos.
9: Todos los africanos.
1: Ah, caramba. Marroquíes, de argelinos, de como él y toda la cosa.
9: Pero en estos primeros partidos, dos victorias, un empate.
1: Okay. Un buen inicio. Y digo, es un entrenador con jerarquía como jugador, sí. Jerarquía como entrenador.
2: Como entrenador también.
1: Como sí. Entrenador, digo, la verdad se respaldó lo que hizo en la cancha como entrenador.
9: Sí.
1: Yo creo que le va a ir bien también ahí.
9: Que siempre se ha dicho que Zinedine Zidane, como técnico, no, su sistema táctico no es el mejor. Mm. Que en eso el cuerpo técnico que él tiene es donde se respalda. Aquí sí lo que predomina en la dirección técnica de él es ser Zinedine Zidane.
2: Claro.
1: Sí, es como Hugo Sánchez cuando estaba en Pumas. Miren, muchachos, yo así las metía, háganle así. Ah,
2: no, buenas tardes.
1: Mejor así lo dejamos.
9: En el Real Madrid era lo que se decía, que Zidane tenía el material humano, sí. Pero también influía mucho tener a un Zidane en la plantilla, sí. Para poder controlar a un Ronaldo, a un Benzema, a un Toni Kroos,
2: a mucho ego. Que le restaban mérito a él porque su cuerpo técnico es el que hace el labor.
9: Sí.
2: Pues es lo que espero de un director.
9: Sí.
2: Que se traiga la gente más capacitada para sacar la chamba.
9: Sí.
2: No tiene que ser un erudito que él sepa todo. No, no, no.
9: No, no, claro.
2: Con que se traiga la gente que sepa.
1: Sí. Con eso hay. Y sí. Que dé el resultado.
9: Y que respeten a la autoridad.
2: Digo, si tiene el mejor nutriólogo, el mejor kinesiólogo, el mejor. Excelente.
9: Vámonos. Sí, sí, sí.
2: Un equipo perfecto de trabajo.
1: Y lo que hemos dicho siempre: mientras tú tengas un jefe con palmarés, vas a llevar la ventaja. Pero si traes a alguien que nada, yo sé más que este compadre, pues ¿qué vas a hacer?
2: ¿Cuándo se quejaron de Tigres que tuvieran tres técnicos? Tres sueldos. No. Porque era Tuca, era Hugo y era Mejía Barón.
9: Sí.
2: Y eran tres sueldos. Pero pues daban campeonatos.
1: No,
2: nadie se quejaba.
9: No.
1: Habiendo resultados, eso mata a todos.
2: Correcto.
9: Sí. Sí, de hecho, no sé si vieron ahí en redes sociales el cómo estaba viviendo los partidos. Un gol de Olis en los últimos minutos.
1: Que va
9: y cómo lo festeja y va y revienta una pelota.
1: Deja tú. Yo me voy a traer mi playera para estamparles la silueta porque la traía en todos lados porque se parece al logo de la Bundesliga un poquito. Ajá. Y oye, está. Le quedó súper el festejo.
9: Sí.
1: Y se nota que pues, lo siente, ¿no? Es muy apasionado en eso. Pero digo, ojalá y tenga una buena carrera ahí con selección. Yo creo que sí lo va a tener. Tiene material, tiene conocimiento, tiene equipo.
9: Jürgen Klopp también ya consiguió su primera victoria con Alemania, que tiene mucho trabajo por hacer, ya que las últimas generaciones de futbolistas alemanes no han terminado de brillar.
1: El único que nos falta es, en ese caso, es Italia, que haga algo.
9: Mancini.
2: Pues que califique por lo pronto.
1: Mira, mínimo. Mínimo.
9: Sí. Sí, ahorita lo que se están jugando son la fase de grupos de la Nation League. Allá de la europea.
1: Ellos tienen a Zidane, a Klopp, a Mancini. Nosotros tenemos a Rafa Márquez. Vamos a ver.
9: Pochettino.
1: Pochettino que anda por acá. Vamos a ver Rafa Márquez qué tal le va también. Ojalá y pueda aplicar lo que sabe.
2: Se andaba codeándose con aquellos de jugadores. Ojalá y también de técnico al rato la
1: vea. Sí, a ver. A ver si se junta a echar un café con ellos y algo se le pegan.
9: Y de fecha FIFA, yo creo que de los partidos interesantes, yo creo que fueron todos. Rayados tiene un partido amistoso ya para cerrar el día de hoy ante Toluca.
1: Toluca, Houston, precisamente.
9: Texas. Sí. Tienen un partido amistoso para no perder ritmo. Más que nada, yo creo que va, yo creo que a usar jugadores que no han tenido tantos minutos y que pudieran a lo mejor levantar la mano y tratar de ganarse un puesto, ser esos revulsivos que ocupa.
2: Pues es que mira, la ventaja es que es una interescuadra donde no tienes pendiente con el de frente, vas a jugar suelto, tranquilo.
1: Y si se arman los trancazos, metes a Yuca. Ya vimos que es polvorín para esas cosas, te puede ayudar.
9: Sí, que Rayados en este cierre de torneo va a tener que apretar un poco en lo que es la regla de menores.
2: Sí,
1: ya está en el límite de tiempo para alcanzarlo, ¿no? Entonces va a estar.
9: Sí, está sobre la hora.
1: Sí.
9: Y pues bueno, ahí de los que está echando mano es con César Garza, pero nos despedimos ahora sí.
2: Nos escuchamos, vemos, si Dios quiere, próxima semana. Si no tiene que salir, no salga,
1: quédese en su casa ahí disfrutando la familia y la tele y la música.
9: Y si tiene que salir por trabajo, mucho cuidado, no brinque charcos que no pueda su carro brincar. Y pues, ahora sí que hagan caso a lo que vayan marcando las autoridades. Acuérdense
1: que puede haber un bache debajo del charco. Sí, sí, sí. Le pasó a un primo de un amigo hace tiempo y qué sorpresa se lleva la vida. Sí. Pues ten cuidado.
9: Pero bueno, nos vemos. Tenemos una cita el próximo sábado, 8 de la mañana. Esto fue Fórmula Deportes Monterrey.
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2: Educación y concientización comunitaria. La herramienta más potente para la conservación ambiental a largo plazo es la educación de las nuevas generaciones. Enseñar sobre sostenibilidad, biología y ecología en escuelas y comunidades despierta una empatía profunda por el planeta. La concientización transforma la preocupación individual en una fuerza colectiva capaz de generar un impacto positivo y duradero en la preservación de todos los recursos naturales.
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3: Puñado de almendras y nueces. Las almendras y nueces son una fuente excelente de grasas saludables, fibra y proteína vegetal. Consumir un pequeño puñado entre comidas ayuda a mantener la saciedad, controla los niveles de glucosa en sangre y protege tu salud cardiovascular diaria.
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1: Buenos días. Este es su programa Vida Nueva en Cristo, que se transmite simultáneamente por Facebook Live, por el 1230 de AM y por el internet radioformulamonterrey.com. Qué gusto que nos acompañen en esta mañana, esta mañanita lluviosa, una mañana llena de humedad, llena de accidentes, llena de inundaciones. Este Monterrey es una bomba de tiempo cada que llueve, y pues esperamos y confiamos que la gente maneje con demasiada prudencia. Si realmente no tiene nada que salir, pues le aconsejamos que mejor no salga. Es muy, muy complicada las vialidades, Fidel Velázquez, fleteros, los pasos a desnivel todos inundados, las casas que están cerca de corrientes de agua. Que Dios tenga misericordia de esta ciudad, que mande la lluvia que se requiera, pero que la gente pueda ser prudente y las autoridades también se dignen a arreglar los problemas pluviales que están cada vez peor. Bueno, estamos llevando el libro de Primera de Pablo a Corintios, y para tal efecto me acompaña mi compañero que le toca compartir el estudio el día de hoy, Jesús Nazar. ¿Cómo estás, Chuy?
2: Bien, gracias a Dios, Alfonso. Buenos días a los estimados radioescuchas, agradeciendo la sintonía al programa por cualquiera de las tres vías, medios que tenemos para escucharnos y vernos.
1: Así es, estamos en vivo con un desfase de unos 15 segundos por el Facebook y también por Radio Fórmula Monterrey en el internet. Hay tres estaciones de Radio Fórmula actualmente y nosotros estamos en la tercera opción, que es el 1230. Si usted quiere seguirnos o quiere ver algún programa anterior, pues ahí se quedan grabados algunos de los anteriores, probablemente con unos dos meses de anticipación, digo, de los dos meses atrás, y de repente el Facebook los borra. Muy bien, Chuy, voy a esperar que me indiques qué quieres que lea después de orar.
2: Sí, mira, Alfonso, voy a recordar algo que al final del programa anterior de hace una semana me comentaste.
1: Sí.
2: Terminaste de ver, pues ya sobre el tiempo, lo que llamamos el Tribunal de Cristo.
1: Muy importante.
2: Una doctrina del Tribunal de Cristo. Una doctrina en el sentido de que se dice algo, unos fundamentos del Señor, entonces se convierte en doctrina. Y quisiera que en esta mañana repasáramos un poquito eso, reafirmáramos eso, Alfonso. Entonces, inicialmente, después de orar, yo te pediría que leyésemos o leyeras tú para nuestros estimados radioescuchas, 1 Corintios 3, del 12 al 15. Vamos a reforzar lo del Tribunal de Cristo y luego ya seguimos con el resto.
1: Muy bien, muy bien. Pues vamos a poner este tiempo en manos del Todopoderoso. Padre Santo, que estás en el cielo, te damos gracias por todas las cosas que tú nos das, Señor, y aún por aquellas que tú no permites darnos. Te damos gracias. Gracias, en primer lugar, por este día, por la vida que nos permites tener, porque hemos podido llegar aquí con bien. Gracias, Señor, porque has mandado lluvia estos tres últimos días, lluvias que han captado nuestras presas, y te damos muchas gracias por eso. Pero como decía en el inicio, Señor, guarda a aquellas personas que pues se trasladan en vehículos muy bajitos o andan en el sistema público urbano, o andan caminando y por el agua no se ven los agujeros, los baches, las alcantarillas destapadas. Protege a todos aquellos, Señor, que andan ahora en estas condiciones. Guárdales, Señor, protégeles. Y, Señor, te damos gracias porque sabemos que todo está bajo tu cuidado, tu soberanía, y tú tienes control de todo, Señor. Tu dominio es sobre toda la tierra. Esta mañana mi hermano ha de compartir el mensaje de Corintios. Te pedimos que le des claridad, que le des luz, que pueda presentar con autoridad y dar correctamente la presentación de lo que nos quiere decir el apóstol Pablo, el Espíritu Santo guiando al apóstol Pablo. Padre, todo esto te pedimos que también a los amigos que nos oyen y que nos ven, también les des claridad en las Escrituras y que puedan entender el mensaje, Señor. En el nombre de Cristo. Amén.
2: Amén. Amén.
1: Muy bien, vamos a leer 1 Corintios capítulo 3, sí. Y el verso 2 al verso 15.
2: Sí.
1: Déjame ver si lo puedo leer en esta versión que trae unas letras muy chiquitas, pero para ver una opción diferente. Dice Pablo, guiado por Dios, dice, voy a leer desde el 1, dice: amados hermanos, cuando estuve con ustedes no pude hablarles como lo haría con personas espirituales. Tuve que hablarles como si pertenecieran a este mundo o como si fueran niños en la vida cristiana. Tuve que alimentarlos con leche y no con alimento sólido, porque no estaban preparados para algo más sustancioso. Y aún hoy no están preparados, porque todavía están bajo el control de su naturaleza pecaminosa. Tienen celos unos de otros, se pelean entre sí. ¿Acaso eso no demuestra que los controla su naturaleza pecaminosa? No viven como la gente del mundo. Cuando uno de ustedes dice yo soy seguidor de Pablo y otro dice yo sigo a Apolos, ¿no actúan igual que la gente del mundo? Después de todo, ¿quién es Apolos? ¿Quién es Pablo? Nosotros solo somos siervos de Dios, mediante los cuales ustedes creyeron la buena noticia. Cada uno de nosotros hizo el trabajo que el Señor nos encargó. Yo planté la semilla en sus corazones. Apolos la regó, pero fue Dios quien la hizo crecer. No importa quién planta o quién riega, lo importante es que Dios hace crecer la semilla. El que planta y el que riega trabajan en conjunto con el mismo propósito. Y cada uno será recompensado por su propio arduo trabajo. Pues ambos somos trabajadores de Dios y ustedes son el campo de cultivo de Dios. Son el edificio de Dios. Pero la gracia que Dios me dio, por la gracia que Dios me dio, yo eché los cimientos como un experto en construcción. Ahora otros son los que están edificando encima. Pero cualquiera que edifique sobre este fundamento tiene que tener mucho cuidado, pues nadie puede poner un fundamento diferente del que ya tenemos, que es nuestro Señor Jesucristo. El que edifique sobre este fundamento podrá usar una variedad de materiales: oro, plata, joyas, madera, heno u hojarasca. Pero el día del juicio, el fuego va a revelar la clase de obra que cada constructor ha hecho. El fuego mostrará si la obra de aquel tiene algún valor. Si la obra permanece, ese constructor recibirá una recompensa. Pero si la obra se consume, el constructor sufrirá una gran pérdida. El constructor se salvará, pero como quien apenas escapa, atravesando un muro en llamas. Eso es hasta el verso 15.
2: Sí, hasta ahí. En realidad nos vamos a centrar, Alfonso, en los versos últimos, de 12 al 15, donde está haciendo el apóstol un símil de construcción de un edificio.
1: Sí.
2: ¿Verdad? Entonces aquí precisamente pues habla de materiales con los que se puede edificar ese edificio. Entonces, fíjate que vamos a leer 2 Corintios 5:10. Aquí lo busco. 2 Corintios 5:10, para empezar a fundamentar algo que debemos entender. Porque es necesario que todos nosotros compadezcamos ante el tribunal de Cristo, uh-huh, para que cada uno reciba según lo que haya hecho mientras estaba en el cuerpo, sea bueno o sea malo. Bueno, aquí hablan de un tribunal de Cristo, Alfonso, que sí. La primera aclaración que yo quiero hacerle a los estimados radioescuchas es que no se confunda con el juicio final del gran trono blanco.
1: Es correcto.
2: Es absolutamente diferente. El tribunal de Cristo es para los creyentes.
1: Sí.
2: Mira,
1: el juicio del gran trono, dime, yo lo busco.
2: No. El juicio del gran trono blanco es para los incrédulos, ¿sí?
1: Los que no reconocieron al Señor.
2: Y que llegas ahí sin ninguna posibilidad de ser justificado. Ahora, esto es para creyentes, y voy a releer la primera frase de 2 Corintios 5, dice, porque es necesario que todos nosotros...
1: Está hablándole a creyentes.
2: No, y dice... se incluye Pablo.
1: Ah, claro, claro.
2: Él obviamente, él se incluye como
1: ustedes creyentes y yo creyente.
2: No dice los creyentes, nosotros. Entonces, este tribunal de Cristo, Alfonso y estimado Radio Escuchas, es un tribunal para recompensar a los creyentes. El creyente no es creyente por estas obras que se mencionan aquí. El creyente es creyente por otro motivo, que yo quiero que nos leas ese motivo en Efesios 2, del 8 al 10.
1: Ok.
2: Si lo tienes en cualquier versión, sí. La Reina Valera nos
1: Efesios
2: puede servir.
1: Efesios 2, ¿del qué?
2: Del 8 al 10.
1: Porque por gracia sois salvos por medio de la fe, y esto no es de ustedes, pues es un don de Dios. Don quiere decir regalo. No es por obras, para que nadie se gloríe, porque somos los creyentes, hechura suya, creados en Cristo para buenas obras, las cuales Dios preparó de antemano para que todos los creyentes anduviésemos en ellas.
2: Entonces, las obras de que habla Primera de Corintios, lo que tú leíste, ¿sí?
1: Que es el verso 13. El verso 13 que tiene la relación con ese tribunal, dice...
2: Esas obras no son las de salvación, no hay obras para salvación. Lo aclara perfectamente Efesios 8:10. Sí.
1: Dice, pero el día del juicio, lo leí en esta versión, Nueva Traducción Viviente, el fuego, ojo con eso, vean qué significa el fuego. El fuego provoca prueba, provoca juicio. El día del juicio, el fuego revelará la clase de obra que cada constructor ha hecho. ¿Quiénes serán los constructores aquí, Chuy?
2: Los creyentes. Porque ya Pablo, en todo el capítulo, ya viene hablando de un edificio.
1: Claro.
2: Entonces ya dijimos que ese edificio es construido de piedras vivas. ¿Sí? Pero entonces, lo que edificó cada quien sobre el fundamento que es Cristo va a ser probado. El que edificó oro, plata, piedras preciosas, no se van a consumir, no se van a quemar, pero el que edificó paja, madera,
1: heno,
2: se va.
1: Ahora, vamos a aclarar qué es eso, Chuy.
2: En sentido figurado.
1: Claro, ya. ¿Qué crees tú o qué sientes que Dios nos quiere decir? El que edificó con materiales perecederos, como son el heno, la paja, la madera.
2: Mira, son esos actos del creyente que no están basados en el poder, que no son basados en el poder de Dios ni para su gloria.
1: No están motivados para honrar a Dios.
2: Para honrar a Dios ni en el poder de Dios. Estando en mi carne, es más, aunque esté predicando como lo estoy haciendo,
1: como lo hace el predicador. Sí.
2: Aunque estemos predicando, aunque estemos en este programa hablando de Dios, Alfonso. Si no, y viene para nosotros.
1: Empezando.
2: Si nuestra motivación no es la gloria de Dios y no estamos actuando en su poder y no en nuestro poder, esto que tiene 15 años, Alfonso.
1: Es
2: que
1: paja.
2: Tiene 15 años o más, creo. Bueno,
1: no, 17.
2: 17,
1: ya.
2: Bueno, se va a quemar en el tribunal de Cristo.
1: Es pajita, es heno.
2: Dios quiera, Dios nos dé la humildad, la capacidad, el deseo de que nosotros estemos actuando únicamente para la gloria de Dios y en su poder, en este programa y en todo lo que hagamos. ¿Qué significa para ti, estimado radioescucha, si eres creyente? ¿Verdad? Que debes de edificar sobre el fundamento de Cristo para su gloria y por su poder. Ahora, ¿qué es lo que nos van a dar ahí, Alfonso?
1: Sí, ahora, este tema que tú estás dando, que es el cierre de la semana pasada que yo empecé, dice, cada uno vigile cómo está edificando.
2: Claro, sí.
1: Cada uno vigile, porque mi corazón, ¿quién lo puede ver?
2: Nomás yo, y el Espíritu, obviamente, pero dice cada quien vigile, ¿verdad? Porque cada quien dice...
1: que va a dar cuentas individualmente.
2: Sí, porque ¿quién conoce al espíritu del hombre? Pues el espíritu, ¿quién conoce al hombre? El espíritu del hombre que está en él. Entonces, que seamos honestos, Alfonso, en juzgarnos cuáles son nuestras motivaciones. Ahora, se van a recibir coronas.
1: Ya.
2: Y esas coronas

0: para recibir una corona corruptible, pero nosotros una incorruptible.
1: Mira, el apóstol Pablo, inspirado por Dios, fue genial
0: en esas comparativas.
1: La agricultura, la construcción, el atletismo,
0: los soldados,
1: el ejército,
0: la milicia.
1: Entonces, aquí lo está comparando con la corona que recibía un atleta.
0: El atleta que corría en el estadio. Cosas tan vigentes. Exacto. Ahorita todavía. Claro.
1: Bueno, recordemos, porque lo hemos dicho en un estudio que tenemos los martes, Alfonso, o que tienes tú los martes y yo asisto.
0: No, los tenemos.
1: Se me fue la idea.
0: Era el símil del atleta que corre en el estadio y que cómo eso todavía tiene vigencia. Y el segundo ejemplo.
1: Sí, no. Que eso era de las Olimpiadas.
0: Sí.
1: Esos premios eran de las Olimpiadas. Y hemos dicho que la cultura griega dominaba esa región.
0: Es correcto.
1: Entonces, todo lo que se oye es que pues los atletas griegos. Y, o sea, todo era griego ahí.
0: El otro es de la lucha. Me imagino que lucha grecorromana.
1: También. Entonces, automáticamente toma la cultura del momento para enseñarnos.
0: Para hacer el símil.
1: Entonces, fíjate, hay una corona incorruptible para los creyentes, pero fíjate que hay otra corona que se llama corona de justicia, que se la menciona a Timoteo 4, 7 y 8 de la segunda carta. Dice: he peleado la buena batalla, he acabado la carrera, aquí otra vez en el atletismo, he guardado la fe, por lo demás me está guardada la corona de justicia, la cual me dará el Señor justo, juez justo, en aquel día, y no solo a mí, sino también a todos los que aman su venida. Si amas la venida del Señor, tienes una corona de justicia. Alfonso, no nos sorprendemos a nosotros mismos a veces que no deseamos con el fervor que debe ser, con la fuerza que debe ser, la segunda venida del Señor. Y no la deseamos porque tenemos miedo, Alfonso. Tenemos miedo porque sabemos que algo nos está faltando en esta vida, sabemos que hemos fallado o estamos fallando y no estamos preparados.
0: No hemos completado la carrera como lo dice aquí Pablo.
1: No la hemos completado y no deseamos que venga el Señor. Entonces, para quienes desean o deseamos, bueno, que venga el Señor, nos está guardada la corona de justicia.
0: Por eso dice también Pedro, el Señor no retarda su promesa, como algunos lo tienen por tardanza, sino que es fiel y quiere que todos procedan al arrepentimiento. Bueno,
1: entonces hay otra corona, Alfonso, que es la corona de la vida. Dice Santiago 1:12, dice lo siguiente, dice: bienaventurado el varón que soporta la tentación, porque cuando haya resistido la prueba, recibirá la corona de vida que Dios prometió a los que le aman. Fíjate que hay motivos muy específicos, ¿verdad? El que ama su venida, el que supera la tentación, pero hay otra corona, Alfonso, que es la corona de gloria, que si nos lees primera de Pedro 5:4, por favor. Y si tú ibas a leer otra cosa, pues adelante.
0: ¿Tú? Primera de Pedro 5:4, aquí lo tengo.
1: Sí.
0: Dice: el tema de ese capítulo 5 es cómo se debe apacentar la grey de Dios, o sea, las ovejas. Y cuando aparezca el príncipe de los pastores, ustedes recibirán la corona incorruptible de gloria.
1: Ok, entonces hay aquí por lo menos hay cuatro coronas, Alfonso. Es maravilloso pensar que Dios nos va a honrar de esa manera. Pero fíjate que aunque se ha discutido y se ha estudiado, no se ha llegado a una conclusión, pero es muy probable que esas coronas que estamos hablando, que van a ser repartidas en el tribunal de Cristo, sean las mismas de Apocalipsis 4, 10 y 11. Si te vas a Apocalipsis y no lees el verso 10 y 11 del capítulo 4,
0: Aquí está 4.

0: 4, 10 y 11. Uh-huh. Dice, los 24 ancianos se postran delante del que está sentado en el trono, uh-huh, y adoran al que vive por los siglos, de los siglos, uh-huh, y echan sus coronas delante del trono diciendo, Señor, digno eres de recibir la gloria y la honra y el poder, porque tú creaste todas las cosas y por tu voluntad existen y por eso fueron creadas.
1: Fíjate, se asume que esas coronas de Apocalipsis 4 son las coronas que se repartieron, que van finalmente a terminar en donde deben terminar, a los pies del Señor.
0: Sí, no, son 24 ancianos,
1: sí,
0: que se postran delante del uh-huh, Rey de la Gloria, uh-huh, y le arrojan coronas, en un sentido, no tirarlas, mm, ¿verdad? Aquí dice la expresión echan.
1: Sí, sí, sí.
0: Pero las ponen, mm, delante del trono. Ahora, habla de una pluralidad de coronas. No sabemos, bueno, si son miles, entonces, de cientos, de cientos, de cientos.
1: Entonces, no sabemos si esas coronas son las que se repartieron. Pero sea el caso que sea, Alfonso, queda claro, deseamos que quede claro, que el Tribunal de Cristo son premios para la fidelidad de los creyentes y no son no se está impartiendo ahí la salvación. La salvación ya, sí, está impartida según Efesios 2 del 8 al 10.
0: La salvación, uh-huh, como tal, única y exclusivamente es por el primer pasaje que me diste a leer, el, uh-huh, de Efesios.
1: El de Efesios.
0: Por gracia
1: sois salvos.
0: Única y exclusiva y selectamente, sí, se es salvo.
1: Ahora, Alfonso.
0: Nada más.
1: Ahora, Alfonso. Santiago
0: toca el tema también.
1: Toca el tema que ha sido un tema o un pasaje que ha sido usado para tratar, digo tratar porque yo no creo que se pueda demostrar,
0: no,
1: ahí.
0: Claro que no.
1: Para tratar de demostrar que las obras influyen en la salvación. ¿Tú qué puedes comentar al respecto si nos lees primero
0: mira,
1: el pasaje?
0: Primero quiero hacerte un comentario. Uh-huh. Se dice, uh-huh, que en los tiempos de Lutero.
1: Sí.
0: Que Lutero, la gente a veces no ha entendido cuál fue la función de Lutero, Chuy.
1: Ajá, sí.
0: La gente creía que Lutero quería destruir a la iglesia, uh-huh, que era la iglesia preponderante en aquel, uh-huh, tiempo. No.
1: La quería reformar.
0: Lutero la quería reformar.
1: La quería arreglar.
0: Mira, mírenme, sí, les decía, estoy hablando figuradamente, no es así, es asá. No es por esto, es por esto otro. Y entre, sí, las cosas que decía, ustedes están vendiendo y haciendo negocio con la fe. Ustedes, sí, les dicen a la gente que conforme la gente dé dinero, sacan a su familiar del purgatorio. Y, y eso hizo que se desgarrara las vestiduras, porque fue lo que le cayó una convicción subiendo las escalinatas de la plaza. Uh-huh. Porque un hombre se le acerca y le dice, ¿a dónde vas, hermano? Dice, voy a conseguir el favor, sí, del Santo Padre.
1: Con dinero. Uh-huh.
0: Pero ahí se le reveló el pasaje precioso que viene en Habacuc y que viene en Gálatas, sí, que dice, más el justo.
1: En Romanos.
0: En Romanos, perdón. Uh-huh. Más el justo, que dice,
1: por la fe
0: vivirá. Entonces, en esos inicios, Lutero no quería la carta de Santiago, porque, uh-huh, traía como una especie de contraparte de pareciera que por medio de las obras, al igual que también por la fe, la gente se podía salvar. Y el pasaje dice, uh-huh, de hecho el encabezado de ese pasaje dice, la fe sin obras es muerta, es el, uh-huh, capítulo 2 y el verso 14.
1: Sí, así es.
0: Y dice Santiago, hermanos míos, y luego pregunta, ¿de qué aprovechará si alguno de ustedes dice que tiene fe y no tiene obras? ¿Podrá la fe salvarle? Bueno, platicamos de ese primer verso 14. Dice, ¿de qué le va a aprovechar si uno dice que tiene fe y no tiene obras? ¿Qué es lo que está dando a entender? Yo te digo, soy creyente, Jesús, soy seguidor de Cristo.
1: Perfecto.
0: Amo al Señor, uh-huh, le sirvo al Señor, pero tú tienes mucha cercanía conmigo y me estás viendo y no ves ninguna evidencia.
1: Entonces no te voy a creer.
0: No me vas a creer.
1: Te voy a decir, Alfonso, esa fe que tú tienes está muerta porque yo no veo que la tengas.
0: Entonces luego, sí, dice el 15, mm, y si un hermano, fíjate bien lo que, sí, está diciendo, creyentes,
1: sí,
0: y si un hermano o una hermana están desnudos, no desnudos literalmente, no, sino faltos de ropa,
1: despojados de bienes,
0: de cobija, uh-huh, y de, sí, cosas, y tiene necesidad del mantenimiento de cada día. Ojo, mantenimiento es comida, es vestido, uh-huh, es techo, porque es el mantenimiento de la persona.
1: Sí.
0: Y alguno de ustedes que se dicen creyentes, uh-huh, le dice: id en paz, calentaos, uh-huh, y saciaos, pero no le das las cosas que le son necesarias para el cuerpo. ¿De qué aprovecha? O sea, hasta se oye irónico, por eso me causó gracias. Que te vaya muy bien, que Dios te bendiga. Sí, sí. Dios te va a proveer. No, no, mijito, diría mi abuelita, provéele tú.
1: Que estás, provéele primero tú, que estás dándote cuenta de su necesidad, y segundo, que Dios te proveyó para que le proveas a él.
0: Entonces, ¿cómo le dices ve en paz? Pues ¿cómo va a ir en paz la pobre criatura si, uh-huh, si no tiene ni qué ponerse, si no, uh-huh, tiene ni qué comer, si no tiene dónde dormir? Uh-huh. Entonces dice, así también la fe, si no tiene obras, es muerta en sí misma. Uh-huh. ¿Sí? Y luego ya para concluir dice, pero alguno me va a decir a mí, Santiago, tú tienes fe y yo tengo las obras. Muéstrame tu fe sin tus obras y yo te mostraré mi fe por mis obras. A ver, aquí hace un juego de palabras,
1: sí,
0: Santiago.
1: Pero si se analiza, es totalmente
0: está
1: correcto.
0: Está tremendo porque, a ver. Yo te voy a mostrar mi fe no con palabras. Te la voy a mostrar con los hechos que yo hago. Porque tú vas a ver que realmente Cristo mora en mi corazón.
1: Vamos a ver si me tomas como buena la idea. Una verdadera fe necesariamente produce buenas obras.
0: Sin duda alguna.
1: O sea, tiene que producirlas.
0: Sin duda alguna.
1: Y si no hay buenas obras, yo dudaré de que hay una verdadera fe.
0: Ahora, ¿es correcto? Ojo, sí, acabas de decir la palabra clave. Yo dudaré. No quiere decir que yo diga, no, es que tú de plano no tienes fe. A ver, espérame. A lo mejor el hermano, el tal, no ha sido bien adoctrinado y se creyó a un punto extremo el que decir que las obras no son para salvación, y dice, entonces no tengo que hacer obras, porque yo tengo fe. Entonces, ¿para qué hago obras?
1: Me echo a la maca
0: en mi fe cristiana. O sea, por eso esa es la palabra clave. Me hace dudar de que seas creyente, pero no puedo afirmar que no seas creyente. Y el que me haga dudar es enseñarle de la buena manera y decirle, hermano, mira, déjame te cuento. Vamos a ver con delicadeza el libro de Santiago, con escrutinio. Vamos a verlo y a entender que lo que Santiago nos quiere enseñar es que tú vayas por el mundo predicando a Cristo, sí, pero que vayas también haciendo obras, no nomás predicando. Entonces, eso me hace que recuerde aquel pastor que tú conoces, que dijo, hermanos, hay que dar más allá de nuestra necesidad. Y si no traes dinero, da bienes. Mira, yo voy a poner mi reloj. No,
1: y el que traiga un auto, pues
0: sí, de esto. Pero luego se fue detrás de la hermana que recogía todo y lo guardaba las ofrendas. Y le dijo, ahorita me das mi reloj.
1: Ah, bueno.
0: O sea, ¿qué era? Era un payaso, era un farsante. Que quiso manipular a la audiencia diciendo que él se despojaba de lo que traía. No nos engañemos. ¿Qué dijimos ahorita? Dios conoce el corazón.
1: Sí.
0: Y esas obras de paja, de heno, de algodón, de tierra, de se van a quemar completamente.
1: Bueno, inclusive una obra de un creyente que implique dinero, o sea, que dices tú, oye, pues está dando dinero, puede ser de paja
0: también,
1: porque su motivación no es la correcta.
0: Sí.
1: Entonces, ¿por qué decimos todo esto, Alfonso?
0: Sí, es muy interesante. Escuchas,
1: porque queremos que si hay creyentes escuchándonos, llamar la atención primero a nosotros, como ya lo hemos hecho, y luego a los creyentes. Si eres una persona que no conoces al Señor, no pienses que tus obras te van a salvar.
0: Es correcto.
1: No pienses que tus obras pueden ser buenas, es más, pueden ser admirables.
0: Excelentes.
1: Sí, porque
0: humanamente hablando,
1: yo admiro a veces, Alfonso, obras de personas que me asombran, su desprendimiento, su bondad, pero tristemente para esas personas no son obras que lo puedan salvar, ni que lo vayan a salvar. Esas obras son muy buenas, pero si son, como ya dijimos ahorita, en el poder y para la gloria de Dios. Y si falta esto, la obra se va a quemar, por muy material que sea, ¿verdad?
0: Entonces, quiere decir cerrando el caso del edificio que se está edificando, sí, porque ese es el tema que ya lo vas a cerrar.
1: Sí.
0: Quiere decir que yo digo, yo estoy poniendo esto para la edificación y el crecimiento del edificio de, sí, Dios. Uh-huh. Eso es, un edificio, una casa de Dios.
1: Sí.
0: Sí, espiritual. Uh-huh. Ojo, es espiritual.
1: Sí.
0: Entonces, espiritualmente yo también la tengo que ir edificando y poniendo,
1: claro,
0: y poniendo.
1: Claro, claro.
0: Entonces, quiere decir que cada obra que yo ponga motivada por una situación personal y no para la honra y la gloria de Dios,
1: debilita el edificio.
0: Debilita el edificio y hace que se tambalee.
1: Mira, imagínate, Alfonso, y estimado escuchas, porque esto es muy común, que tú estás colando una columna de concreto.
0: Exacto.
1: Y luego ahí en medio entra mi obra vana y allí queda
0: un hueco
1: de heno o de madera, pues se va a caer,
0: se va a resquebrajar, se va a hundir,
1: ¿verdad? Entonces estoy edificando un edificio con heno, con paja, con madera, que no es lo...
0: con cartón, pudiéramos decir también, imagínate.
1: Todavía. Pues imagínate. Así es, Alfonso, pues mira, ahora ya que terminamos el verso 15, hasta el verso 15, es yo correcto. Quiero que me hagas favor, nos hagas favor a los radioescuchas, de leer del mismo capítulo 3, los versos 16 y 17, por favor.
0: Muy bien.
1: Para ir avanzando con este capítulo.
0: Dice... ¿no sabéis, dice Pablo, que sois templo de Dios y que el Espíritu de Dios mora en vosotros? Si alguno destruyere, el templo de Dios, Dios le destruirá a él, porque el templo de Dios, el cual son ustedes, santo es. Me gusta cómo la Biblia toca esta palabra. Yo te digo a ti, ¿dónde vives? Y tú me dices, pues en paseo, tal.
1: Sí.
0: Pero el portugués, que a ti no te gusta mucho.
1: No me hallo con el portugués.
0: Pero el portugués, uh-huh, te dice, ¿dónde moras?
1: ¿Dónde moras?
0: O sea, aquí dice, el espíritu que mora en vosotros. O sea, sí, como que si ya lo racionalizas, decir, ¿dónde vives? Bueno, pues sí vivo, bueno, pero ¿dónde moras?
1: No. Es que el verbo morar es más específico.
0: Claro.
1: ¿Dónde moras es...? ¿Dónde comes? ¿Dónde duermes? ¿Sí? ¿Dónde despiertas?
0: ¿Dónde pernoctas? ¿Dónde?
1: Ahí, esa es tu morada. Ajá. Que por cierto, el Señor nos prometió. Bueno, no tenía
0: él aquí, no tenía aquí.
1: Pero Él nos prometió moradas celestiales. Muy bien. Entonces, fíjate que este par de versos, le vamos a llamar a esta sección, el pecado de destruir el templo de Dios. Fíjate quién es el templo de Dios, dice, porque el templo de Dios, el cual sois vosotros, santo es. Fíjate que la persona creyente, Alfonso, porque le está hablando a creyentes, uh-huh, en sí es un templo de Dios y es propiedad de Dios. Si nosotros estamos creyendo que nuestro cuerpo es de nuestra propiedad, estamos muy equivocados, porque nosotros no nos creamos a nosotros mismos. Nosotros somos una procreación de nuestros primeros padres, pero por voluntad
0: de Dios
1: y por poder de Dios. Entonces, estimado Radio Escucha, no te perteneces.
0: Ay, híjole, ¿dónde he oído?
1: No, pero no en ese sentido, que a veces es un sentido demagógico,
0: político,
1: y populista. Populista. Lo dije adrede para hacerte reaccionar.
0: Ya sabías que...
1: Pero nuestro cuerpo pertenece a Dios, por lo tanto, lo debemos de cuidar, Alfonso.
0: Fíjate, ¿sí?, que no necesitas leer todo el verso para, sí, darte cuenta lo contundente de la expresión de Pablo. Uh-huh. ¿No sabéis que sois templo de Dios?
1: Bueno.
0: Y si ahí lo cortaras, sí, bueno, decir, bueno, entonces, bueno, ¿de quién soy?
1: Bueno.
0: Pues soy de Dios.
1: Bueno, pero esta es una pregunta retórica.
0: Sí, claro.
1: Porque lo que les está diciendo, ustedes ya saben, fíjate, esto se puede decir así, ustedes ya saben que son templo de Dios y que el Espíritu de Dios mora en vosotros. Eso es lo que les está diciendo con esa pregunta retórica.
0: ¿Se les había olvidado?
1: Se les había olvidado, pues claro que no, ¿verdad? Entonces... fíjate que aquí hay una tremenda advertencia, Alfonso, para este hecho. Dice, En forma de pregunta, el apóstol ratifica una verdad bíblica que ya estaba presente en la mente de ellos, de los corintios, ¿verdad? ¿No sabéis que sois templo de Dios y que el Espíritu de Dios mora en vosotros? Desde el principio, la idea de un templo donde pudiera habitar Dios parecía algo inconcebible. Sin embargo, Dios en su infinita misericordia ha buscado la forma de habitar en medio de su pueblo. ¿Sí? Fíjate, léenos ahí en el propio estudio, Isaías 66, del 1 al 2. Es una cita bíblica,
0: ¿no? Dice, el Eterno dijo así: el cielo es mi trono y la tierra es el estrado de mis pies. ¿Dónde está la casa que me habéis ustedes de edificar? Es una pregunta. ¿Y dónde está el lugar de mi reposo? Pregunta el Señor. Mi mano hizo todas estas cosas y así todas estas cosas fueron, dice el Señor. Pero miraré a aquel que es pobre y humilde de espíritu y que tiembla en mi palabra. Ándale, ahí viene la palabra tremenda: pobre y humilde de espíritu, sí. No pobre físicamente, económicamente, materialmente. Esto viene, estimados amigos, en Isaías 66, verso 1 y verso 2.
1: Fíjate que no hay templo ni gloria terrenal, digo, no hay templo ni lugar terrenal que pueda contener su gloria.
0: Claro.
1: Que el Señor se agrada de habitar con los humildes de corazón. Fíjate que estamos sacando una conclusión, Alfonso. El Señor no se goza de ese templo que le hicieron tan hermoso. Fíjate, a mí me impresiona mucho, Alfonso, que en la parte central de la República, en ciertos estados, hay unos, voy a llamarle templos porque realmente son templos.
0: Oh, sí.
1: Falsos, pero
0: construcciones,
1: son templos, ¿verdad? Tan bonitas,
0: arquitectónicamente
1: tan bien hechas. Yo me pongo a observarlas y digo, qué devoción tenían estas personas, qué confianza tenían en que estaban haciendo una buena obra. Pero esa puede ser una obra, Alfonso,
0: de paja.
1: Hay altares con chapa de oro, Alfonso.
0: Laminados de oro.
1: Entonces, a mí me impresiona lo que estaban pensando las personas que hicieron eso, que a veces tardaban 20, 30, 40 años en hacer un templo, ¿verdad? Y qué lástima que ese templo no sea agradable a Dios, porque Él dice que Él quiere morar en los pobres y humildes de corazón.
0: Ah,
1: Él
0: sí.
1: Está esperando un corazón humilde de parte de su creación para morar ahí. ¿Sí? El mismo rey Salomón, cuando edificó el templo en Jerusalén, expresó esta idea al considerar la magnificencia de Dios, que en la tierra podía contener su gloria, preguntó.
0: ¿Qué templo en la tierra podía contener la gloria de Dios?
1: Fíjate, Segunda Crónica 6:18, nos lo lees ahí en el estudio. Está
0: dice, más, ¿es verdad que Dios habitará con el hombre en la tierra? He aquí los cielos y los cielos de los cielos no te pueden contener, Señor. ¿Cuánto menos esta casa que yo he edificado? ¿Has oído hablar de la creo que se llama la Sagrada Familia, allá en Barcelona, en España? Chorrocientos años para terminarla. Mi hija acaba de ir hace poco y la conoció en Barcelona. Dice, no, papá, arquitectónicamente es una obra impresionante. Yo creo que de todo el mundo no hay una así como
1: así
0: esa.
1: Como esa.
0: Y luego,
1: fíjate, Barcelona se caracteriza por su arquitectura.
0: Ay.
1: Los buenos arquitectos de aquí de México,
0: hombre, mi tierra, hombre,
1: deben irse a Barcelona a estudiar, definitivamente. Bueno, es otro tema.
0: Sí, pero esa es una, probablemente, sin temor a equivocarnos, una obra de paja.
1: Claro. No obstante, Dios se agradó de la oración que Salomón dirigió el día que dedicó el templo, a tal punto que prometió escucharlo y bendecirlo en ese lugar. Dice, y apareció Jehová a Salomón de noche y le dijo, yo he oído tu oración y he elegido
0: para mí
1: este lugar por casa de sacrificio. Si yo cerrare los cielos para que no haya lluvia y si mandare a la langosta que consuma la tierra, o si enviare pestilencia a mi pueblo, si se humillare mi pueblo sobre el cual mi nombre es invocado, y oraren y buscaren mi rostro, y se convirtieran de sus malos caminos, entonces yo oiré desde los cielos, y perdonaré sus pecados y sanaré su tierra. En realidad...
0: Segunda de Corintios 7, 12 al 14.
1: No, de Crónicas.
0: De Crónicas, perdón.
1: Estamos en Corintios. Fíjate que se agradó de la actitud y del corazón de Salomón. No le desagradó, pero lo que le agradó a Salomón es que dijo: este templo no te puede contener, tú eres más grande que ese templo.
0: Los cielos de todos los cielos no te pueden contener.
1: Luego le pregunta Dios a Salomón: bueno, ¿qué quieres que yo te dé? Uh-huh. Y no le pidió riquezas, le pidió capacidad para gobernar a su pueblo.
0: Bueno, cronológicamente ya se lo había
1: preguntado. Pero yo digo en el sentido de cuál es...
0: Vio el corazón de Salomón.
1: Cuál es lo importante para el Señor, ¿verdad? Ya se lo había pedido. Ahora, definitivamente, el pueblo de Israel era un pueblo difícil de gobernar.
0: Muy difícil.
1: Tan difícil de gobernar que ya al final... De su reinado, ya las cosas empezaron a estar mal y se dividió el reino finalmente.
0: Dice, fíjate, Si yo cerrare los cielos para que no haya lluvia, dice el Señor, y si yo mandare a la langosta que consuma la tierra y todos los frutos, uh-huh, o si enviare pestilencia a mi pueblo, ¿sí?
1: Sí.
0: Si se humillara mi pueblo, fíjate, la primera condicionante... sobre el cual mi nombre es invocado, tenía que ser invocado el nombre del Señor, no me voy a humillar y no reconocer el alto nombre de Dios, y oraren, y buscaren mi rostro, y se convirtieren de sus malos caminos. No es una de las cinco o seis cosas que vienen aquí, son todas, entonces y solo hasta entonces, yo iré desde los cielos, y sanaré, y bendeciré, y dejaré, y proveeré. Pero hasta entonces, fíjate qué tremenda, a pesar de que es en la ley esto, porque esto era la ley.
1: Sí.
0: No, o sea, ¿que era salvación por obras antes? No había salvación por obras.
1: Nunca ha habido salvación.
0: Pero el Señor exigía muchas obras, aunque no se lograba la salvación. Pero sí había gente que era salva porque el Señor veía el corazón. Pues si no vamos a decir que todos los profetas y que todos los que estuvieron no fueron salvos, Chuy. ¿Cómo fueron salvos? Por fe, todos esos, como lo fue Abraham.
1: Desde el primer salvo, que fueron nuestros primeros padres,
0: ¿sí?,
1: hasta el último que vaya a ver, todo ha sido por fe.
0: Todos por fe.
1: Sí, presentada de diferente manera, eso sí, pero siempre por fe, sin obras.
0: Única y exclusivamente.
1: Las obras vienen después. Y si en el Antiguo Testamento el Templo de Jerusalén era el lugar físico... En esta tierra donde los israelitas iban a buscar la presencia de Dios, creyendo que ahí la encontrarían. Pero ahora en el Nuevo Testamento se afirma que el templo de Dios ya no es un edificio en la tierra. De hecho, pues ya no existe ese templo, ¿verdad?
0: Ajá.
1: Sino las mismos creyentes, como lo afirma Pablo.
0: ¿No sabéis que sois templo? Preguntó este pasaje.
1: Sí, exacto. ¿No sabéis que es templo de Dios y del Espíritu Santo, y que el Espíritu Santo mora en vosotros? Por tanto, nuestro propio cuerpo, que forma parte del templo de Dios, es la casa donde el Espíritu Santo habita. Dice, en quien todo edificio bien coordinado va creciendo para ser un templo santo en el Señor, en quien vosotros también sois juntamente edificados para morada de Dios en el Espíritu. Efesios 2, 21 y 22. Alfonso, este es algo tan contundente, ¿verdad? Tan maravilloso, que fíjate cómo desacredita, todos esos pasajes desacreditan el hecho que queramos agradar a Dios construyendo templos magnificentes, templos hermosos, templos valiosos, templos costosos. El templo del Espíritu Santo somos los creyentes.
0: ¿Cómo eran los altares en el Antiguo Testamento? Ahorita se me...
1: Piedras, una piedra sobre piedra.
0: O sea, fíjate qué sencillez.
1: Era nada más algo que se viera ahí.
0: Un montón de piedras.
1: Apiladitos ahí.
0: Un montón de piedras apiladas.
1: Sí.
0: Y ponían el sacrificio ahí. y bajaba fuego del cielo y consumía el sacrificio. Uh-huh. O sea, en esas sencilleces Dios no requiere tanto.
1: Uh-huh. Así es.
0: Lo que sí. quiere es tu corazón.
1: Sí, dice, y por esta razón los creyentes deben cuidar su cuerpo, porque es templo del mismo Dios. Huid de la fornicación, cualquier otro... huir de la cualquier otro pecado que el hombre cometa está fuera del cuerpo, mas el que fornica contra su propio cuerpo peca, y es el lugar donde Dios habita, el corazón de cada creyente. ¿Y qué acuerdo hay entre el templo de Dios y los ídolos? Porque vosotros sois el templo de Dios viviente. Como Dios dijo, habitaré y andaré entre ellos y seré su Dios y ellos serán mi pueblo. Entonces
0: sigue citando temas de sí, Corintios, de primera sí, de Corintios, desde el 16 al 18 sí, citó todo así esto. Es.
1: Entonces, que quede claro para los creyentes que somos templo de Dios y que como templo de Dios debemos de cuidarlo. ¿Sí? Yo voy a esto.
0: ya sé para dónde vas.
1: yo voy a esto. La drogadicción afecta tu cuerpo.
0: El alcoholismo.
1: La marcar tu cuerpo, mutilar tu cuerpo, porque ahora
0: cortarte.
1: No, y es que ahora, Alfonso, está de moda esas cosas de que un hombre se percibe mujer y que una mujer se percibe hombre, y empiezan las mutilaciones, Alfonso.
0: Qué tremendo.
1: Es algo tan tremendo, y yo sé que son cosas que a veces no se pueden decir porque se supone que ofende uno a las personas.
0: Que somos intolerantes.
1: Sí, pero piensen bien en lo que hacen.
0: Decía un hombre, nosotros, ¿cómo ha cambiado sí, el mundo? Sí, pero lo que ha cambiado son las personas.
1: Las personas.
0: Que tienen otra percepción de las cosas.
1: Así es, así
0: las
1: es.
0: Las cosas siguen siendo iguales. El hombre sigue siendo hombre así y la es. Mujer sigue siendo mujer.
1: Así es. No hay otra opción, ¿verdad? Todo hasta el último átomo tuyo o mío, Alfonso, dicen que somos varones. Y el último átomo de una mujer dice que es mujer independientemente
0: de cualquier otra cosa. Lo de los tatuajes ya te lo he platicado, ¿verdad? Uh-huh. Que cuando yo estaba niño, yo sabía, porque me tocaba verlo, en la penitenciaría que había en aquel tiempo, la del Topo Chico, sí. todos los presos estaban tatuados.
1: Sí.
0: Y tú no veías gente en la calle que fuera tatuada, uh-huh. a menos de que hubiera estado preso. En la penitenciaría. Sí. Y ahora... No. A lo mejor los que están adentro ya no están tatuados.
1: Los de afuera.
0: Ay, sí. Dios.
1: Fíjate, dice, hay una advertencia hacia los que destruyen el templo de Dios. Dice, si alguno destruyera el templo de Dios, Dios le destruirá a él. Porque el templo de Dios, el cual sois vosotros, santo es. Dice, si hay un pecado que Dios ha detestado desde los principios, es el sacrilegio de su templo. En el libro de Ezequías el Señor expresa su terrible disgusto ante el profeta porque su pueblo había profanado el templo con ídolos detestables. Si nos lees, Alfonso, Ezequiel 8, del 6 al 10, es un pasaje largo pero muy instructivo.
0: Está hablando el profeta y dice, me dijo entonces el Señor, hijo de hombre, ¿no ves lo que estos hacen? Las grandes abominaciones que la casa de Israel hace aquí para alejarme de mi santuario, pero vuélvete aún y verás abominaciones mayores. Y me llevó a la entrada del atrio y miré, y aquí en la pared había un agujero. Y me dijo, hijo de hombre, cava ahora en la pared. Y cavé yo en la pared, y aquí una puerta. Y me dijo luego, entra. Y ve las malvadas abominaciones que estos hacen ahí. Entré pues y miré, y aquí toda forma de reptiles y de bestias abominables, y todos los ídolos de la casa de Israel que estaban pintados en la pared por todo alrededor.
1: Así es, ahora sabemos que el templo de Dios es su amada iglesia, y Pablo deja claro que lo terrible que es causar divisiones en ella. Ya que las cosas, ya que estas cosas son un pecado terrible que atenta directamente con el templo de Dios, el cuerpo de Cristo, los creyentes mismos. Este pecado en particular es tan aborrecible para Dios que incluso la Biblia lo condena abiertamente, advirtiendo a los que tal cosa hagan que serán destruidos por el mismísimo Señor. Si alguno destruye el templo de Dios, Dios le destruirá a él, porque el templo de Dios, el cual sois vosotros, santo es. Por tanto, aquellos que se dedican a causar disturbios entre los creyentes e intencionalmente hace que esta se separe en grupos y hasta los divide completamente en otras supuestas denominaciones, están pecando contra Dios. Entonces, aquí no nada más se dice que nosotros como individuos somos el templo de Dios y que debemos de cuidarnos y conservarnos. El templo de Dios es la iglesia, y aquel que ataque a la iglesia, que divida a la iglesia, que pervierta a la iglesia, dice que Dios lo destruirá. No es poca cosa, Alfonso.
0: Ezequiel 8, del 6 al 10 fue lo que leímos. Y dice que había pintarrajeadas las paredes con reptiles y bestias abominables y un montón de ídolos. ¿Dónde he visto eso?
1: Bueno, Alfonso, pues hasta aquí
0: terminamos el de hoy, hasta el verso 17.
1: A partir del 18, y si Dios permite que estemos aquí la próxima semana, tú vas a continuar.
0: Fíjate que tenemos mañana en nuestra congregación, que es Vida Nueva, si usted, estimado amigo, no tiene dónde ir, dónde asistir, o quiere ver otro tipo de congregación, no espere batería, guitarras eléctricas, humo, danzarinas, pandereros, no espere nada de eso, porque en nuestra congregación no hay nada de eso. En nuestra congregación se cantan himnos, que es teología cantada, para enaltecer al que todo lo puede, al Todopoderoso. En nuestra congregación hacemos, se predica la palabra verso por verso, estamos viendo el libro de los Hebreos. En nuestra congregación se trata de ser lo más bíblico, neotestamentario posible. Empieza el culto mañana al 5 para las 12, 11:55. Si usted quiere, se puede quedar al final. Vamos a tener una convivencia, comida, todos llevamos y compartimos el pan y la sal. Y nada más para decirle que si usted ya está en otra parte, pruebe venir con nosotros. Le invitamos. Vida Nueva, Río Concho, número 104, fraccionamiento Bernardo Reyes. Y nos escuchamos y vemos el próximo sábado. Bendiciones.
1: Así es, bendiciones.
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2: El polémico comercial de Sidney Sweeney puede que sea la estrategia de marketing más rentable del año. Y los que más lo odiaron fueron los que más ayudaron. Nubig es una startup fundada hace poco tiempo que entra a un mercado dominado por dos gigantes. Así que necesitaba una estrategia distinta que no fuera lana para publicitarse. Y por eso es que se asoció con Sidney Sweeney, porque no es la primera vez que Sweeney lo hacía. Recordarás aquella campaña American Eagle, polémica también, que logró que las acciones de la empresa subieran un 30% en un día. Ahora, ¿qué pasó? Decenas y decenas de atletas mostraron su indignación en redes, pero lograron también justo lo que Nubig quería que hicieran. Millones de menciones gratuitas. Pasaron del lugar 50 al 11 en la App Store y lograron más búsquedas que Donald Trump y la guerra de Irán en 7 días consecutivos. Yo soy Aldo Sales y si quieres saber más sobre negocios del deporte, síguenos en playbook.la.
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3: Cubit presentó Helix 2.5, un robot humanoide que aprende a trabajar en casas que nunca ha visto. Es el nuevo y más avanzado sistema de inteligencia artificial de la compañía, con el que los robots humanoides son capaces de entrar por primera vez a una casa y realizar tareas como recoger juguetes, doblar toallas o tender una cama. Destaca el desarrollo de una red neuronal humanoide que fortalece su capacidad de generalización, mediante la cual el robot utiliza conocimientos que ya aprendió para desenvolverse en lugares nuevos sin necesidad de recopilar datos específicos de cada vivienda. Fue puesto a prueba en 30 casas que no habían sido utilizadas durante el entrenamiento y mejoró su tasa de éxito de 9% de su modelo anterior al 56% en las nuevas pruebas de evaluación. Este es un paso más para que los robots necesiten cada vez menos preparación específica y puedan trasladar su aprendizaje de un entorno a otro. Soy Aide Rivera. 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
6: Buenos días, ¿cómo están? Qué gusto saludarles, saludarnos este momento importante que es sábado 3 de octubre, en puntito de las 10 a.m. aquí por el 104.1 de Radio Fórmula. Y qué bonito comenzar este día, y sobre todo ya saben que las redes sociales luego producen muchos días y efectos, y hoy es el día del novio y de la novia. Que todo esto, bueno, pues viene asociado a un hashtag que se llama National Boyfriend Day. Entonces, bueno, pues no una fecha muy oficial, pero aquí ya saben que hay que hacer borlote y hay que pasarla rico, y estamos reunidos para pasar un buen ratito juntos hasta las 11 de la mañana. Soy Mariana Brown, y sobre todo buena música, que es lo importante, que yo les voy a acompañar en sus actividades y me pueden platicar en qué andan, qué van a hacer, cómo planean su día. Vamos comenzando con Justin Timberlake, esto es Take Back the Night, y nos vamos a 2003, que fue un avance de su cuarta producción. Muy buenos días.
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0: sonido elegante, delicioso, Take Back the Night. O sea, toma la noche, recupérate, no recupera. Recupera la noche y recupérate de la noche. Y bueno, ya saben que contextos hay muchos. Aquí estamos comenzando La Brown al Aire en este sábado. Y ya vuelvo, nos vamos un corte.
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2: El desierto del Sahara fue una selva tropical hace 6.000 años, antes de sufrir un cambio climático natural muy importante.
1: Las cosas que ignoras.
3: El mapa del mundo que usamos normalmente deforma el tamaño real de los continentes, haciendo que Groenlandia parezca gigantesca visualmente.
1: Lo que no sabías.
3: La sal común es el único mineral de origen puramente rocoso que los seres humanos consumimos de manera directa diariamente.
1: Explorando la naturaleza.
4: Protección de polinizadores. Abejas, mariposas, colibríes y murciélagos son actores invisibles pero indispensables para la reproducción de las plantas y la producción de nuestros alimentos. Plantar jardines con flores nativas ricas en néctar en zonas urbanas y rurales ofrece refugio y alimento seguro a estas especies amenazadas por los pesticidas. Evitar el uso de químicos agresivos en nuestros jardines privados es un paso sencillo pero sumamente poderoso.
1: Aprendamos juntos.
2: El vuelo más largo registrado de una gallina común duró apenas 13 segundos, alcanzando una distancia bastante corta de metros.
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6: Oh, la la. En La Brown al aire. Bueno, aquí tenemos esto que es Mr. Charm de los Rolling Stones, una canción de su álbum Foreign Tongues.

una maravillísima. Esta es una canción de 1962 y ahora la vuelven a revivir de alguna manera porque tienen un acervo musical impresionante que tal vez no le han dado su punch y que además suena muy bien, honestamente, porque si hacemos un comparativo, que yo sé que los comparativos no son buenos, pero si escuchamos el último material de los Rolling Stones con esto, pues no hay tanta intervención de inteligencia artificial, lo cual esto está muy interesante porque hoy es un recurso pues muy usable, que está bien, yo no digo que esté mal. Y luego pues ya saben que el autotune, que yo soy una freak del autotune, que también es otro recurso que se utiliza muchísimo, pero bueno, esto es parte de su vasto catálogo y la letra habla sobre todo de la vanidad urbana, de la seducción y de, sobre todo de las la seducción y la fascinación, ¿no?, que te dan las redes sociales. Y yo lo he comprobado, he subido cosas a redes sociales en donde dices se ve fantástico y tal vez no estuvo tan fantástico. Entonces, acuérdense que son pues estos grandes filtros con los que vivimos hoy en día, que nos da FOMO y nos da una bola de cosas, ¿no? El hecho de no estar y decimos, es que cómo no estuve en el evento. Sí, y literalmente el evento, bueno, pues un evento más de vida, que estamos llenos de esos, además. Oigan, tengo una recomendación que para mí es muy valiosa. El otro día tuve oportunidad de ir a comer a la sala Nezahualcóyotl, bueno, no a comer a la sala Nezahualcóyotl porque ahí no hay comida, es una sala donde se escuchan conciertos, pero tuve oportunidad de ir a tierra de Illari, que es este restaurante que está al ladito de la sala Nezahualcóyotl en este circuito de CCU, fantástico, muy interesante, sobre todo la chef que es Mariana Berg y que está haciendo un proyecto sumamente rico y valioso y muy consciente del rescate del maíz criollo. Sabemos que hay muchísimo maíz transgénico hoy en día que por situaciones pues de comercio, de beneficio en ganancia para los campesinos, hay muchos que recurren ya al maíz transgénico y que produce mucho más cantidad que si fuera maíz pues primitivo, ¿no? Entonces, esta mujer, Mariana Ver, tiene este proyecto, es un restaurante que antes solía ser un lugar de Ricardo Muñoz Zurita, ahí al lado de Sala Nezahualcóyotl, hoy se llama Tierra de Illari, se los recomiendo ampliamente. Yo me comí esta sopita de huauzontle, que jamás había tenido yo la oportunidad de comer una sopa de huauzontle, un chile en hogada suculento que todavía ella va a seguir esta temporada, porque ya hay muchos lugares en donde ya cerraron temporada de chile en hogada. Pero en contexto, también fui a comprarme unos boletines para ir a ver las interpretaciones de Hans Zimmer, interpretado por la Orquesta Sinfónica de Minería en la sala Nezahualcóyotl. Hoy hay un evento sumamente importante y considerable, y por eso se los platico, hoy sábado 3 de octubre y mañana, que se está presentando este programa que es Informe sobre Ciegos. Es una adaptación e interpretación de John Malkovich. Nada más y nada menos de ese tamaño es esta interpretación en el marco de OFF UNAM 90 años. Entonces hay todo un festival cultural y se llama Informe sobre Ciegos. Informe sobre Ciegos, y lo está representando John Malkovich. Les cuento un poquito de qué va. Se trata... Es un fragmento sobre Héroes y Tumbas, es esta novela de Ernesto Sabato que se publicó en 1961 y se llama Informe sobre Ciegos, en donde John Malkovich interpreta a Fernando Vidal Olmos, que es este hombre obsesionado con una conspiración secreta por personas ciegas que controlan el mundo. Es muy interesante la línea. Entonces, es como un descenso para su propia mente y él se dedica a investigar, observar y construye una teoría alrededor de esta organización de ciegos. Lo está haciendo John Malkovich en presencia esta noche en la sala Nezahualcóyotl. Es hoy y mañana. Es una lectura que va acompañado de el piano de Anastasia Ternekova y también de Alfred Schnittke en las cuerdas. Me parece que es un evento que a veces no nos enteramos de estas cosas. Yo tuve oportunidad de ver a John Malkovich alguna vez en el mercado que está sobre la Condesa, cuando vinieron a presentar la obra de teatro que se llamó El Buen Canario. Ahora les cuento más. Vamos con música aquí en La Brava al Aire.

0: Ella es Dora Jar, No Way to Relax When You Are on Fire. Pues sí, como ayer, ¿verdad? ¿Cómo relajarse después de este fuego que sigue prendiendo tanto? Y nos vamos a ir a un corte comercial en este momento, ya son las 10:19 en este sábado 3 de octubre.
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9: Todos Santos, Baja California Sur. Este apacible pueblo mágico, ubicado entre el Océano Pacífico y la Sierra, destaca por su tranquilidad, galerías de arte independiente y huertos orgánicos. Es un refugio ideal para pasear sin prisas por calles históricas, descansar en lujosos hoteles de ambiente íntimo y contemplar playas solitarias de impresionante belleza. Un destino único donde la brisa marina y el desierto se fusionan para brindar un descanso reparador al cuerpo y la mente.
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0: Y aquí estamos de regreso de este corte comercial y les presento a Boy George. Me

Uf, una canción bien interesante, We Will Dance Again, que a mí en lo personal me gusta muchísimo. Y quiero decirles que la hizo 100% con inteligencia artificial. No hay un solo instrumento que se toque físicamente, literalmente. Todo es por inteligencia artificial. Y We Will Dance Again, de Boy George, una canción nueva relativamente del 2026, que habla sobre todo de cómo nos asociamos hoy, en cómo nos reunimos, cómo son nuestras posturas en la sociedad. Y Volveremos a Bailar refiere a este tema que surgió entre sobrevivientes del Festival Nova, que fue un ataque que se vivió en Israel el 7 de octubre del 2023, en donde él decide hacer esa canción hablando de este genocidio a través de este sonido de reggae pop, y que además, bueno, pues habla también abiertamente política. Él expresa su solidaridad con Israel, con la comunidad judía, después del ataque del 7 de octubre. Y también está cuestionando la manera en que algunos, pues, activistas, artistas, gente que tiene poder, cómo está hablando de la guerra en Gaza. Entonces, la frase genocidio, guerra, está muy posicionada en esta canción, y también describe el conflicto que sucedió en aquellos días 7 de octubre del 2023. Ahora, esto ha sido tan controversial que ha tenido consecuencias profesionales para Boy George. Se los cuento, porque él estaba por hacer una producción en los teatros de Londres de Jesus Christ Superstar, que, bueno, esto no es reciente, esto pasó en agosto ya, ahora estamos ya en los primeros días de octubre, pero bueno, no había tenido oportunidad de contarlo en este contexto, porque él iba a representar durante algunos días, me parece que eran como 4 o 5, pues, obras de teatro, días completos, iba a representar a Herodes. Y como ven que la producción decide retirarlo literalmente y cerrarle la posibilidad de estar en Jesus Christ Superstar por su apoyo a este conflicto que hubo en Israel. Lo cual, pues, es muy lamentable, porque además el productor de Boy George dijo: qué tristeza y qué desgracia que por una postura, por una canción, afecten a toda una producción en teatros londinenses de Jesus Christ Superstar, porque aquí no nada más está involucrado Boy George. Por favor, o sea, es todo un team, un creative team, un equipo de creativos, que es toda una compañía entera. Entonces, bueno, pues hay que entender que esto no nada más perjudica a Boy George en su persona y a su manager, sino también a todo un equipo, ¿no?, que habían trabajado en esto. En fin, una canción que la verdad tiene un buen contexto y muy respetable la postura de Boy George. Sinceramente, ahora, antes de irme con más, yo les había platicado, porque me quedé con el pendiente de platicarles acerca de esta puesta en escena que se dio hace muchísimos años, y que vamos a regresar un poquito a John Malkovich. Que John Malkovich, pues, es uno de los personajes que yo más admiro. Alguna vez tuve oportunidad de encontrármelo literalmente en el mercado ahí que se pone los viernes sobre Nuevo León. De repente veo a John Malkovich y yo, bueno, adentro del coche me emociono como una vil fan, y John, y bajo la ventana, se acerca, me saluda y me dice: ¿cómo está? Bueno, todo eso en el contexto de esta puesta en escena que se dio hace muchísimos años, que ustedes recordarán, que fue una puesta en escena muy interesante y se llamó El Buen Canario, en donde, pues, ahí fue, se presentó en el Teatro de los Insurgentes, El Buen Canario. Tuvo ahí que ver mucho Diego Luna, Irene Arzuela, Daniel Jiménez Cacho, Bruno Bichir, y fue justamente un 26 de noviembre en el Teatro de los Insurgentes, y ahí volví a platicar esa noche de estreno con John Malkovich. Todo eso se los cuento porque esta noche, esta tarde, va a estar John Malkovich presentando esta lectura dramatizada que les cuento, que es una obra de Fernando Vidal Olmos, que se llama Informe sobre Ciegos, y él hace esta representación. Es una lectura musicalizada en donde está, pues, una especie de investigación y observación de este movimiento que les decía, que tiene que ver con un movimiento de ciegos que trasciende políticamente y socialmente hablando. Se presenta hoy y mañana. Corran por sus boletos, por favor, porque yo creo que son de las cosas que vale la pena informar en esta gran Ciudad de México. No vamos a informar de todo lo que ocurrió ayer, porque, pues, ya sabemos que es muy lamentable, y aquí, pues, no hablamos ni de política ni de posturas, pero sí es una cuestión muy lamentable
que pues sigan habiendo destrozos y desastres y que se aprovechen de estas fechas que ya pasaron bastantes años, que es la marcha del 2 de octubre, y pues que siga, pues se siga manifestando mal, mal, ¿no? Si sabemos de la represión del movimiento estudiantil de 1968, justo cuando yo nací, ¿verdad? Esto en Tlatelolco. Y bueno, pues las intervenciones de las fuerzas, la seguridad, las víctimas, todo lo que ocurrió. Pero no puede ser que después de tanto tiempo sigamos lamentándonos y padeciendo de estas posturas. En fin, ese es mi comentario. Seguimos con más música y ya son las 10:32. Aquí les presento justamente... Tenemos a Gwen Stefani, que hoy está cumpliendo años y es cool.

0: cumple 57 años esta mujer maravillosa. Nace un 3 de octubre, nacida en Fulton, California, que lo hace muy bien, su proyecto muy activa. Se presentó hace poco en Dream Fest en San Francisco ante 25 mil personas y realmente está muy activa. Felicidades a Gwen Stefani. Nos vamos a ir a un corte comercial aquí en La Brown al aire y ya volvemos.
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3: El polémico comercial de Sidney Sweeney puede que sea la estrategia de marketing más rentable del año, y los que más lo odiaron fueron los que más ayudaron. Nubig es una startup fundada hace poco tiempo que entra a un mercado dominado por dos gigantes, así que necesitaba una estrategia distinta que no fuera lana para publicitarse. Y por eso es que se asoció con Sidney Sweeney, porque no es la primera vez que Sweeney lo hacía. Recordarás aquella campaña en American Eagle, polémica también, que logró que las acciones de la empresa subieran un 30% en un día. Ahora, ¿qué pasó? Decenas y decenas de atletas mostraron su indignación en redes, pero lograron también justo lo que Nubig quería que hicieran. Millones de menciones gratuitas. Pasaron del lugar 50 al 11 en la App Store y lograron más búsquedas que Donald Trump y la guerra de Irán en 7 días consecutivos. Yo soy Aldo Sales y si quieres saber más sobre negocios del deporte, síguenos en playbook.la.
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4: La ninfa o Carolina. La ninfa es una pequeña cacatúa originaria de Australia que se ha convertido en una de las aves de compañía más deseadas del mundo gracias a su carácter afectuoso y su cresta móvil, la cual expresa sus diferentes estados de ánimo con total claridad. Estas aves son sumamente inteligentes y poseen una capacidad asombrosa para silbar melodías completas con una precisión increíble, interactuando activamente con los miembros del hogar. A diferencia de otros loros más grandes, las ninfas son pacíficas y disfrutan posarse en el hombro de sus dueños para recibir caricias prolongadas en la cabeza. Su mantenimiento requiere una jaula amplia, una alimentación variada y oportunidades para volar en espacios controlados y seguros. Su mirada expresiva y sus simpáticas mejillas anaranjadas conquistan de inmediato el corazón de cualquier amante de las aves.
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5: En la Fórmula 1, el neerlandés Max Verstappen de Red Bull se llevó la pole position de la clasificación del Gran Premio de Bahrein que se está realizando en Malasia por la tensión en el Medio Oriente. El británico Lewis Hamilton de Ferrari iniciará segundo la carrera. Por su parte, el mexicano Sergio Pérez de Cadillac fue eliminado en la Quali 1. En la NFL, los carneros de Los Ángeles ya podrán contar con Puka Nacua para lo que será el juego contra las Águilas de Filadelfia este domingo. El receptor había sufrido de una lesión en la cadera. En el ciclismo, Davide Piganzoli se adjudicó el Giro de Emilia, por lo que se convirtió en el primer italiano desde 2018 que gana la competencia después de 4 horas, 33 minutos y 19 segundos. Por su parte, el colombiano Nairo Quintana dijo adiós a su trayectoria profesional después de competir el día de hoy. Informó Alberto Campos. 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
0: Regresamos de este corte comercial y aquí Somber con My Body Isn't Ready.

0: My body isn't ready. Así lo dice Somber. Somber. Su nombre es Shane Boos. Tiene 21 años literalmente. Y ahora es uno de los nombres más jóvenes y comentados dentro del pop alternativo, porque tiene por ahí otros nombres que ha adoptado. Pero esta canción yo creo que es la más personal, la más vulnerable, y habla justamente de eso. Cuando te ves al espejo y dices, bueno, pues hay algo dentro de mí que me dice, todavía no estoy listo, no estoy listo. Y pues una canción muy para jóvenes. Él estuvo presente en el VH1 hace no mucho. De hecho, le hacen un tributo a George Michael y canta Father Figure. Y de ahí, bueno, pues yo creo que está despegando un poquito este joven flaco, este flacuchín, que seguramente se va a posicionar muy bien. Bueno, en estos días pasados tuve oportunidad de estar en un evento. Ustedes saben que octubre es el mes del cáncer de mama, sobre todo un evento importante, un mes importante, mejor dicho, y que más yo creo que esto sería parte de la conversación siempre, no nada más en octubre, pero bueno, afortunadamente octubre se sube un poquito a toda esta información y a comentar acerca de lo que está pasando, de los índices de padecimiento de cáncer de mama y demás. Y hay un evento pues lindo, muy lindo, que está surgiendo, que se llama esto que se llama justamente Sabores que Cambian Historias. Entonces, platiqué con Samuel Pérez Espino. Les presento un pequeño fragmento de esta conversación en ese desayuno para que sepan un poquito de qué va Sabores que Cambian Historias. Y desde este desayuno, conociendo un proyecto que es Sabores que Cambian Historias, estoy con Samuel Pérez Espino, que él es el director de esta campaña. ¿Cómo estás?
1: Bien, gracias. ¿Tú qué tal?
0: Muy bien, gracias. Cuéntame, por favor, de Sabores que Cambian Historias. ¿De qué va esta?
1: Sabores que Cambian Historias es una campaña, es un movimiento de prevención, realmente. En México no existe la cultura de la prevención, entonces queremos empezar a crear una cultura de prevención donde Sabores Cambian Historias, esta campaña donde invitamos a restauranteros, chefs, comensales y empresas a que se sumen a la prevención. ¿Cómo es la prevención? Ahí debemos de tener un insight. ¿Cuál es la mayor enfermedad en mujeres el día de hoy en México? De 13 a 18 mujeres mueren diario en México por cáncer de mama. Entonces queremos empezar por esa prevención, algo que nos duele a nosotros como ser humano. Hombres tenemos mamás, hermanas, tías, primas, y mujeres es de ellas. Entonces tenemos el dispositivo número uno a nivel mundial, que se llama iBreast Exam, el cual detecta un nódulo de 3 milímetros en mujeres de 16 años en adelante. Si a una mujer le podemos detectar un nódulo a los 20 años, cuando en 40 le pudimos salvar una vida y pudimos cambiar un universo.
0: Sí, ¿cómo surge esta campaña? ¿Cómo? ¿Por qué? Está aliado con este dispositivo ustedes, y entonces están invitando a restaurantes a que se sumen también a esta iniciativa.
1: Esta campaña inicia en una comida con un gran amigo, Alfredo Llantada, literal en una mesa en su restaurante, en la cual él tenía un insight de cómo querer donar algo. Él quería donar un postre, pero no sabía ni a qué. Y conozco a la directora general de Sea la Salud, que se llama Guadalupe Torres. Ella es una empresa de hace más de 6 años que se dedican a hacer campañas de prevención en el país a distintas empresas. Y entonces esta empresa tiene este dispositivo. Entonces, al escuchar un poquito a Alfredo y conocer a esta empresa, se me ocurrió la idea de cómo podemos realmente cambiar a través de la prevención en una comida, a través de los sabores. Que los sabores realmente cambian historias. Sí. Al comer algo, al tomar algo. Entonces queremos fomentar el consumo normal en restaurantes. Ha sido una época muy difícil al restaurantero. Todo el mundo nos gusta comer un postre, tomar una copa de vino. Todos nos gusta ese consumo, ¿no? Entonces con este consumo podemos cambiar una historia y esa parte se dona.
0: Claro. ¿Y cómo es la donación?
1: La donación, tú como comensal vas a un restaurante, preguntas por el producto que está para la campaña. El comensal lo disfruta y el 50% se compran estudios. Y estudios se regalan a todo el mundo.
0: ¿Qué tipo de estudios?
1: Es un estudio que es iBreast Exam.
0: Cuéntanos un poquito más de qué va ese estudio.
1: Es un estudio de prevención de cáncer de mama, el cual detecta un nódulo de 3 milímetros en mujeres de 16 años adelante. No es invasivo, no tiene radiación, no es molesto, es 100% amigable.
0: ¿Y qué? ¿Cómo es este dispositivo?
1: Es un dispositivo portátil muy pequeño que abre en una cajita Tiene COFEPRIS en México, FDA en Estados Unidos, aprobado por la Comunidad Mundial de la Salud. Es el dispositivo número uno en México, que es 100% preventivo.
2: Ajá, ¿ya se conoce este dispositivo?
1: Ya se conoce poco, más bien. Falta información, mucha información de todo el mundo, y queremos que todas sean voceras de este dispositivo y de esta campaña y de la prevención más que otra cosa.
2: Claro, entonces ustedes están iniciando con Sabores que Cambian Historias. ¿A partir de cuándo? En esta fusión o en esta integración de restaurantes y de nosotros como comensales sentarnos a comer, a comprar el producto en estos restaurantes. ¿Y qué restaurantes?
1: Es a partir del 5 de octubre y arranca la campaña y termina el 15 de noviembre como recaudación en restaurantes. Y ya de hoy tenemos más de 140 restaurantes, son la Ciudad de México, cadenas muy grandes. Está como Cimbersol, que estamos aquí en El Iguá haciendo este desayuno. Tenemos también a todo Grupo Santinos, tenemos a Grupo Anderson, tenemos a IHOP.
2: En la Ciudad de México.
1: Todo en la Ciudad de México. Solamente es la primera edición y vamos solamente a la Ciudad de México.
2: Bueno. ¿Y cómo podemos enterarnos de cuáles son los
1: restaurantes? Los pueden ver en nuestras redes, en arroba Sabores Cambian Historias, en nuestra página web, www.saborescambianhistorias, nos pueden seguir, ahí pueden ver todas las dinámicas, los videos de la campaña, los eventos que están haciendo, los restaurantes que están con nosotros.
2: Perfecto, y esto a partir del 5 de
1: octubre. Del 5 de octubre al 15 de noviembre. Es toda la época en los restaurantes y a partir del 1 de noviembre empezamos a hacer estudios gratuitos a todo el mundo.
2: ¿Cómo voy a poder llegar yo a...?
1: Vamos a decir que vienes de Sabores Cambian Historias. Vamos a tener 3 lugares fijos a través de Fundación COI, que nos va a prestar 3 lugares. Uno va a estar en La Roma, otro va a estar en Satélite y otro en Pedregal. Y en donde está Fundación COI, ahí pueden llegar a cualquier momento y hacerse estudios gratis. Y vamos a tener unas caravanas móviles a partir de noviembre, todo el noviembre hasta principios de diciembre. Cortamos en diciembre por fiestas decembrinas y retomamos a partir del 15 de enero.
2: ¡Ah, qué bien! ¿Dónde está Fundación? Para los que no sabemos dónde queda esa...
1: A través de nuestras redes van a ver los lugares específicos donde van a poder ir a ver.
2: Perfecto.
1: Los lugares donde están.
2: Ok.
1: Tienen más de 14 en todo el país.
2: Perfecto.
1: Pero vamos a agarrar las 3 principales.
2: Muchísimas gracias al director de Sabores que Cambian Historias, a Samuel Pérez Espina. Gracias.
1: Gracias a ti.
0: Y después de escuchar esta plática con Samuel Pérez Espino, y bueno, una forma de aportar y de apoyar es comiendo en restaurantes, lo cual me parece muy lindo, con Sabores que Cambian Historias. Continuemos con R.E.M. The Great Beyond.

escuchando aquí a R.E.M. con esta canción fantástica de Great Beyond, que, bueno, sabemos que es parte de la película Man on the Moon, dedicada al comediante Andy Kaufman. ¿Quién fue Andy Kaufman? Un hombre que murió muy joven en 1984, pero que además hay rumores porque durante muchos años estuvo la teoría de que había fingido su muerte. Pero ¿quién fue y en especial por qué le hacen esta película? Una película que se llama Man on the Moon, de Milos Forman, donde sale por ahí Jim Carrey, que también hace casi una extensión de quien fue Andy Kaufman, y lo interpreta de una manera de verdad excepcional. Vale la pena volverla a ver, una película de 1999, y esto que escuchamos pues es parte de la banda sonora. Entonces, bueno, pues la historia de Andy Kaufman, un hombre que nunca sabía si estaba actuando o era parte de su realidad. Yo creo que eso es lo que lo distingue. Por cierto, ahora que estábamos escuchando esta plática con Sabores que Cambian Historias, les quiero decir que tengo boletos para este summit que se va a dar el lunes 2 de octubre. Esto va a ser en un hotel de la Ciudad de México, y tengo boletos para ir e informarnos acerca de todo lo que está pasando con el cáncer de mama. Es importante porque además mañana voy a tener la plática con estos doctores, que son Raimundo y Anabel, doctor Raimundo Priego y la doctora Anabel Villanueva. Pero aquí la idea es que crean ellos esta plataforma que es Elemento Rosa, y hablan de cáncer de mama. Es un segundo simposio. Pónganse, vamos, hay que ir. Yo sí voy a ir porque vale la pena enterarnos qué está pasando, y van puros médicos especializados en estética, en tantas cosas que vivimos hoy en día, que pues es el Colegio de Cirujanos Plásticos del Valle de México que estarán presentes. Esto es el próximo lunes 12, tengo boletos en este momento, sí te comunicas, porque sí tienen un costo y desde luego van destinados a diferentes fundaciones. Se llama Elemento Rosa, que es la educación médica continua, cáncer de mama. Vamos con música, ¿verdad? Ah, no, ya nos vamos. Bueno, pues ya me voy, les mando un beso. Gracias.

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7: Royals en Naciones Unidas. Cada año en septiembre es la cita en la sede de Naciones Unidas en Nueva York, donde jefes de Estado acuden a dar un discurso, pero no solo ellos son los protagonistas. También hay los Royals comprometidos con diversas causas y aprovechan este importante foro y los reflectores para levantar la voz. De las reinas más activas está Máxima de Países Bajos, que después de tener una importante trayectoria en el mundo de la banca, desde el 2005 colabora para el organismo internacional. En el 2024, Máxima fue nombrada defensora especial del secretario general de la ONU para la salud financiera. Mientras, la flamante Rania de Jordania tuvo su agenda propia en el marco de la Asamblea General de la ONU, donde denunció la detención militar de niños palestinos por parte de Israel. Y son voces como la de Máxima y Rania que tienen gran peso. 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
8: Google presentó Gemini 3.8 Lite, un nuevo modelo de inteligencia artificial diseñado para mantener conversaciones de voz más naturales y responder prácticamente en tiempo real. El modelo puede entender lo que el usuario está diciendo y al mismo tiempo admite entrada de texto, imágenes, audio y video, mientras continúa la conversación y combina lo que escucha con información visual para comprender mejor una situación. Puede ejecutar herramientas y llamadas a otras aplicaciones en segundo plano sin interrumpir el diálogo. Es especialmente útil para desarrolladores y empresas que quieran crear asistentes de voz capaces de atender a clientes, realizar tareas o seguir procesos de varios pasos. Destaca su capacidad para detectar 97 idiomas, entre los cuales puede cambiar durante una conversación. El objetivo es que hablar con una inteligencia artificial se parezca cada vez más a una conversación continua, mientras la tecnología realiza tareas al mismo tiempo. Soy Aide Rivera. 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

0: noches, bienvenidos a nuestra edición sabatina de Fórmula Espectacular con el nuevo tema y video de Bruno Mars. Les damos la bienvenida porque además la flamante modelo es Karol G, después de que nos hicieron pensar que podría haber ahí pues un romance naciente entre ellos, porque bueno, los vemos casándose, lo vemos que le lleva serenata, pero nada que se concreta, mi Gabo.
1: ¿Cómo está, público? Yo muy contento. Yo opino que esta historia de amor estaría padrísima, pero creo que más es un shipeo que una realidad. O sea, no le veo como un gran futuro. Y creo que a Karol, pues es que en estos tiempos, en las historias de amor, tanta gente se la inventa para generar esta emoción y que mercadotecnia crezca y crezca y crezca, pero no les creo la verdad.
0: Fíjate que todavía la semana pasada, sí, que Karol G invitó a Drake al escenario, no sé si está, bueno, no sé en qué lugar de Estados Unidos, Bruno Mars publicó viendo a Drake subir al escenario con mi crush latino, ¿no? Como que siempre le tira ondita a Karol G, como que le gusta, como que es la bomba latina con la que le encantaría estar, pero hasta ahí, como que no los vemos salir, claro, juntos, o no los vemos estar juntos, lo cual nos hablaría de que son una pareja, ¿no?
1: Sí, yo siento más bien que es como, insisto, como un shipeo. Esto que son los romances que nos ilusionan y todo, pero luego nos ven la cara, público, porque no son reales. Y la neta es que, pues él es muy talentoso, ella también. Ahora, no sé si él sea como el tipo de hombre que le gusta a Karol. Según yo, no es como, a ella le gustan más así.
0: Pues a mí me parece
1: chacalones,
0: que le gusta Fate, ¿no? Que fue su último novio, pero no me parece que esté muy lejano a Bruno Mars. Creo que le gustan los hombres talentosos.
1: Eso puede ser.
0: Eso le sobra a Bruno Mars. O sea, no veo a Karol G con un así súper cromo de hombre. Más bien, sí, como con hombres talentosos que compartan con ella el rollo de la música, este rollo urbano. Y ahí como que sí macharían. A mí me encantaría, ¿no? Mediáticamente sería una bomba que estuvieran juntos.
1: A mí sí me gusta, pero creo que, ay no, pues solamente va a existir en Disneylandia.
0: ¿Quién te gusta para Karol G? De lo que tenemos en el mercado actualmente, ¿quién podría ser?
1: Es que no sé, jefa, ella es muy rara con sus gustos.
0: O si no estuviera comprometido, un Bad Bunny, probablemente, ¿no? Pero pues él ya tiene a su Gabriela Berlingeri.
1: Bad Bunny fue de nada más y nada menos que de Caso, público, acuérdate. Muy bien, lo que sé, cada quien, ¿no? O sea, ha tenido buenos gustos.
0: Pero muy poquito anduvieron Casu y Bad Bunny.
1: Pues sí, pero imagínate con andar con Bad Bunny.
0: Que por cierto, ya dijo Karol G que quiere hacer una colaboración con Casu. También va a ser una bomba, ¿eh?
1: Una bomba, pero la bomba que Ángela quería hacer con ella, porque ves que Ángela declaró que ella quería hacer algo con Karol G, pues Karol G dijo, no, yo quiero hacer algo con Casu.
0: Bueno, no dijo eso. Lo que pasa es que en este momento la carrera de Casu está en un gran momento, sí, ¿no? Y entonces por eso se refiere. Igual y quiere o no con Ángela, puede ser. Y la carrera de Ángela está como de alguna manera guardada.
1: Aunque
0: ¿no?
1: su país, Colombia, el regional mexicano, es súper importante.
0: Sí.
1: Entonces, igual colaborar con alguna artista mexicana del género regional mexicano.
0: Pues yo la veo con Yuridia.
1: Sí,
0: ¿no?
1: Sí.
0: Vamos a la primera pausa comercial. Ya volvemos, no se vayan.
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6: El periquito australiano El periquito australiano es un ave doméstica verdaderamente encantadora que llena cualquier hogar de alegría gracias a su colorido plumaje, sus cantos melodiosos y su inteligencia social. Estas pequeñas aves exóticas son sumamente comunicativas y disfrutan enormemente de la interacción constante, por lo que se recomienda criarlas en pareja o dedicarles mucho tiempo diario para evitar la soledad. Poseen una habilidad innata para aprender a imitar sonidos del entorno e incluso palabras sencillas si se les entrena con paciencia y cariño. Observar su comportamiento curioso, sus acrobacias entre las perchas y escuchar sus alegres trinos matutinos convierte a los periquitos en una opción de mascota fascinante, colorida y sumamente viva para toda la familia.
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6: Bastones de zanahoria con hummus. Cortar zanahorias frescas en bastones y acompañarlas con un par de cucharadas de hummus es una opción crujiente y deliciosa. Esta combinación aporta vitamina A, fibra y carbohidratos complejos que te brindan energía constante sin añadir grasas saturadas.
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8: Somos

0: Estamos de regreso en Fórmula Espectacular con mucha información de lo que ha sucedido en esta semana, así que no se muevan. ¿Qué nos presentas, mi Gabo?
1: Oigan, pues fíjense que José Ángel Bichir, justamente hace unos cuantos meses, ¿te acuerdas?
0: Seis meses. Seis, exactamente.
1: Que hablábamos de este tema, sobre todo porque este chico, pues en una crisis de ansiedad, un momento de salud mental, pues muy desequilibrado, intentó o tuvo una situación complicada, ¿verdad? Reapareció en la obra La Malinche, el musical, y me encantó porque mira, la vida le ha dado tantos golpes que hoy valora más la vida. Escuchemos su historia.
2: Estoy como un bebé de pronto, ¿no? Como un, le digo a mis amigos, qué bonito es el despertar en ese sentido, ¿no? Porque abrir los ojos y estar el simple hecho del día a día, es como, wow, qué hermoso poder estar aquí vivo, ¿no? Y estar aquí en un evento, no había presentado en ningún evento público, estar con ustedes, la prensa, es maravilloso y es simbólico también que sea un espectáculo de Nacho Cano que me dio prácticamente mi oportunidad hace 20 años, con No Me Puedo Levantar, entré a hacer colate con Lizardo Méndez, alternando, y entonces es una cosa muy emocionante poder regresar a estar en un espectáculo maravilloso de Nacho Cano, ¿no?
3: Me encanta que le des ese sentido a la vida de agradecer, ¿no? Del poder estar. Y creo que tu caso a muchas personas quizás como que sacudió y movió por las fibras que también han pasado. Hoy por hoy, ¿cómo va este proceso?
2: Te puedo decir que va muy bien, porque en estos seis meses ya que han pasado de este suceso tan brutal, obviamente, he estado en terapia, he estado haciendo todo lo que se tiene que hacer física y mentalmente. Regresé a meditar, porque yo meditaba, pero lo dejé de hacer durante muchos años. Entonces, para mí, meditar, estar en contacto con gente, incluso budistas, a lo mejor ahora también voy a acercarme al cristianismo también un poco, porque yo soy como de mucho, ¿no? De muchas cosas. Y contento, pero sí agradecidísimo con Dios de además poder haber sobrevivido, que ese es un milagro, como que seguimos celebrando, ¿verdad? Nosotros aquí en familia, y que estar intacto, otro, y el poder dar voz y a toda la comunidad que también se sufre de eso en la salud mental, ¿no?
3: Queda claro que Dios te ama.
2: Gracias. Pues mira, yo creo que Dios nos ama a todos, eso es lo que yo pienso, pero no, ahora sí que solo puedo más que todos los días agradecer, profundamente orar también, porque insisto, es un milagro haber quedado intacto. Eso es lo que es un milagro insólito, ¿no?
0: Y vaya que es un milagro, porque cayó de un tercer piso. Sí. En realidad, él, hasta donde entiendo, reconoce problemas de salud mental, estaba medicado, y sí, cuando cae del tercer piso es porque justamente estaba turbado por las medicinas, que en un primer momento hablábamos de que él había tratado de desvivirse, ¿no? Pero después ellos aclararon que sí estaba tomando medicamento y que cayó de manera accidental. Sea lo que sea, es un suceso traumático para él. Y qué hermoso ver que pudo levantarse y que se está reconstruyendo y recibiendo ayuda.
1: Lo que sí es un hecho es que la salud mental, gente, es un tema serio, porque él aquí lo reconoce, que hoy por hoy está tomando terapia, sobre todo por las emociones que de una u otra manera le llevaron a pensar cosas terribles, ¿no? Como muchos que hemos enfrentado estas batallas. Y algo que yo le dije, o sea, Dios te ama, porque tú lo ves y no tiene ninguna cicatriz, ¿eh? Tenemos malos que hemos tenido acné, que él que se cayó de un tercer piso, donde el rostro se le hubiera desfigurado, o sea, cual rubí, pero súper bien, y aparte con actitud. De verdad, me encantó platicar con él, y sobre todo me parece muy bonito que diga que ahorita está buscando mucho apapacho de fe en diferentes religiones, hasta el cristianismo lo menciona. Me encanta que le agradezca la vida, que tiene una nueva oportunidad.
0: Y normalicemos, Gabo, que hay problemas de salud mental, claro, y que es importante pedir ayuda. No se callen, no se lo guarden, no lo hagan de manera introspectiva. Si sienten angustia, ansiedad, depresión, hay que ir a buscar ayuda 100%. Para evitar caer en límites que ponen en riesgo nuestra vida.
1: Coincido. ¿Qué más? Coincido contigo. Oye, pues fíjate que hablando de límites, pues Lupita Jones le quiere poner un límite a Raúl de Molina, que dijo que los concursos de belleza ya están caducos, ya no se transmiten en Estados Unidos, y ella, pues como la dama que es, con elegancia, así le respondió ante esta polémica.
3: justamente escuchaba un fragmento de Raúl de Molina donde le decía a Lilia Estefan que los concursos de belleza ya no eran tan importantes, que inclusive en los canales de Estados Unidos ya no los transmitían. ¿Para ti sigues creyendo que es importante la plataforma de un certamen de belleza?
4: Bueno, mira, no vi el pleito completo de Lili y del Gordo, no lo vi completo, pero yo considero que sigue habiendo muchas chicas que ven en estas plataformas una oportunidad para desarrollarse profesionalmente o para alcanzar ciertas metas muy particulares, quienes quieran ser modelos, quienes quieren dedicarse al medio del espectáculo o proyectar su propio negocio incluso, ¿no?, a través de estas plataformas. Yo creo que hay muchas chicas que siguen confiando en el poder de una plataforma como esta. Entonces, para mí sí es valioso. Y lo digo por mí, no pongo las manos al fuego por nadie, porque yo he tratado de mantener un espacio seguro, limpio, respetuoso para todas las chicas que participan en él, exigiéndoles mucho, sí, en cuanto a su capacitación, su preparación, pero eso mismo es lo que les permite a ellas tomar este impulso para seguir creciendo y seguir alcanzando otras cosas. Te digo, puede haber personas a las que una plataforma como esta no le represente nada, pero sigue habiendo muchas chicas que lo ven como una gran oportunidad. Entonces, mientras se mantengan estas plataformas como un espacio seguro, un espacio de respeto, en donde si tú estás convocando una competencia, se les respete a las chicas como competidoras y les brindes estas oportunidades de proyección, claro que seguirán siendo muy valiosas. Pero desafortunadamente ha habido muchas cosas alrededor que han ensuciado muchísimo el concepto y eso me da mucha tristeza.
0: Que esto fue lo que detonó el problema entre Lili Estefan y Raúl de Molina. Yo coincido con Lupita, para todo hay en la viña del Señor, y si hay mujeres que se sienten felices de participar en concursos de belleza, bienvenido sea, ¿no? Porque aparte, también las ayuda a crecer.
1: Y aparte hay muchas que han hecho grandes papeles. Bueno, tú estás trabajando con Cristal Silva, que viene del Instituto Lupita Jones. Déjame decirles que cuando Cristal termina el concurso, empieza a trabajar en la agencia de Lupita de modelos y todo esto, y ella la propuso para ser la conductora de Mexicana Universal. Y hoy por hoy Cristal Silva es la nueva Galilea, pero del canal Azteca 1, ¿no?
0: Ahora, esta conversación generó un chismazo en el programa El Gordo y la Flaca, porque cuando estaban discutiendo sobre eso, Lili Estefan le dice a Raúl, oye, últimamente qué difícil es trabajar contigo, ¿no? Y de ahí se detonó pues toda la ira de Raúl de Molina, que empieza a pelear con su propia producción. Y usted, ¿por qué a ti no te gritan y a mí me están gritando que me calle? No, Raúl,
1: y ella trataba de
0: somizarlo. A mí también me están gritando. Pues yo no oigo que te estén gritando. ¿Y cómo es posible que me traten de esta manera si este programa fue creado para mí hace 20 años y que ahora me... Bueno, todos nos quedamos con el ojo cuadrado, Gabriel, sí, ¿no?
1: Pero no es la primera vez. ¿Te acuerdas que ya había tenido un tema, el Gordo, sobre todo cuando hablaba de temas de política, de Donald Trump, de los latinos, que justamente a Univision pues los ponía como en el ojo del huracán de que algo estaba pasando, y ya le había alzado la voz a la Flaca en anteriores ocasiones? Ahora, sí fue un error de Lili Estefan decir mi casa Telemundo, porque su casa, la que le da de comer, es Univisión.
0: Sí, pero fue un error en cuanto a armar la oración. 100%. Lo que ella quería decir es, tanto en Telemundo como en mi casa Univisión, o sea, nunca le dijo a Telemundo, se equivocó, como nos equivocamos todos cuando hablamos
1: como
0: en la radio.
1: Sola,
0: todo el mundo se equivoca, pero no era motivo. Y a mí lo que me parece, y quisiera puntualizar, es que tanto Lili como el Gordo crecieron en una época en donde se hacían las divas de la televisión y los divos de la televisión, que eran con grandes sueldos, súper consentidos, con súper privilegios, y sabemos que esa parte de la televisión ya cambió.
1: 100%.
0: Ellos siguen siendo grandes figuras, pero la televisión evolucionó y se ha tenido que ajustar porque están las plataformas digitales, y entonces los que eran súper dioses de la tele, pues ya no lo son tanto, porque hay otras maneras de decir las cosas y de comunicar, y creo que eso Raúl no lo ha entendido, ¿no? Como diciendo, ¿cómo es posible que me
1: pero
0: trates así?
1: Pero yo creo
0: así?
1: Que es la edad, jefa, perdón,
0: también,
1: pero Raúl
0: puede
1: ya
0: ser,
1: está ya
0: también
1: muy grande, y también siento que es como el
0: como no
1: momento.
0: Entender el cambio que está teniendo el propio programa.
1: Pero también creo que él no

0: La televisión, a pesar de los años, hay que aprender a adaptarnos a las nuevas formas, a los nuevos jefes, a los nuevos productores, ¿no?
1: Ahora, Lili, ¿qué habrá dicho después de todo esto? Porque las redes sociales
0: al siguiente día se reconciliaron y se abrazaron y ¡ay, Raúl, y ya, Raúl! Y no, porque dicen, les obligaron en Univisión a que volvieran a manifestarse como amigos, pero bueno, lo que pasó, pasó.
1: No, de que allá no me van a mentir, no hay amistad.
0: A mí me dijeron que ni se hablan, ¿eh? No sé. Vamos a la pausa, volvemos.

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6: ¿Te has dado cuenta que cada vez hay más gente que sale, pero no sube historias? ¿O que prefiere quedarse en casa
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6: Pareciera que el FOMO está perdiendo fuerza y ahora hay una nueva tendencia. Durante años vivimos con el FOMO, el Fear of Missing Out. En español, miedo a perdernos de algo. Pero ahora está creciendo lo contrario, el HOMO. Joy of missing out. La satisfacción de perdernos las cosas por elección. Hoy, los jóvenes prefieren las cenas en casa, clubes de lectura, cerámica o el running antes que salir de fiesta. Y es que el FOMO refleja algo mucho más profundo. Una generación que está replanteando su relación con las redes, la fiesta y la necesidad de estar siempre conectados. Y es que a veces perdernos algo también se puede sentir.

0: explorando la naturaleza.
1: Transición hacia energías renovables. Sustituir los combustibles fósiles por fuentes de energía limpia, como la solar, eólica e hidroeléctrica, es crucial para descarbonizar la economía mundial. 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
4: Ya regresamos. Esto

0: eso es Paciente Cero, el nuevo tema de Taylor Swift. Y bueno, acá en nuestro México de Petatiux, Karime Pinter salió a redes sociales a denunciar que le habían robado su chanclita de marca, sus cositas de marca, y que le habían abierto la maleta y le robaron todo lo de valor.
1: Oye, pero
0: ¿qué es esto, señor?
1: ¿Puedo decir la aerolínea? ¿Puedo decirle la que más?
0: Pues mejor no.
1: Ok, bueno, una aerolínea francesa, ya va a entender la gente, ¿no? Pero fíjate que

0: Me enteré ayer por la noche que a quien se lo acaban de hacer y no lo ha hecho en redes sociales es a Irina Baeva.
1: También.
0: Que le robaron sus neceser y sus cosmetiqueras, uh-huh. Así que le sacaron los maquillajes.
1: Con
0: y como
1: productos
0: vieron que eran
1: carísimos.
0: Los productos los dejaron. Lo que se llevaron fue literalmente las bolsitas. Exacto. Entonces, te das cuenta que es un negocio brutal, porque acaba de denunciarlo también Alex Spacer. Pero bueno, conversé con Karime sobre esta situación y aquí ella narra, pues, políticamente los detalles, porque está tratando de llegar a una negociación con esta aerolínea. Escuchemos. La situación que te pasó en el aeropuerto que denunciaste, una situación que muchos artistas ya han denunciado, Karime, qué delicado.
2: Ay, ya sé qué delicado. Oye, hoy me sacaron una portada que me estoy muriendo de risa en el metro, que dice, le abrieron las petacas. Pero
0: no, las maletas carísimas.
2: Las maletas, pero me dio muchísima risa. Pero pues sí, ahora que me fui a los premios Juventud, pues uno confía, viaja en su aerolínea de confianza, viaja bien y llego y ya, la maleta, pues ya sin altos lujos, pero pues mira, aquí y ahora en vida, qué bueno que no me pasó nada a mí, qué bueno que todo está bien. Estoy tratando ahí de solucionar, pues de manera amigable, ahí para ver si se resuelve o me reembolsan algo, y si no, pues ahí me ayuda. Ayudas a ver qué hacemos.
0: Oye, pero me parece delicado porque últimamente ya ves que nos toca hacer guardias en el aeropuerto y he visto muchos casos de gente normal que dicen que les abren las maletas.
2: No, la verdad está cañón porque pues, ¿cómo es posible que ya no hay seguridad ni en las maletas? O sea, yo no sé si haya cámaras, si revisen, si qué es lo que pasa, pero pues sí está, sí hay que tener mucho cuidado, llévense todo en su carry-on porque está cañón.
0: La aerolínea se ha hecho responsable, te ha dado continuidad, te abrieron a lo mejor como un código de investigación.
2: Pues sí, sí me han dado continuidad, sí hemos estado como en una cadena de mails, como que ya reporté todo, la verdad se han portado muy bien y espero que sea lento, pero seguro.
0: Ahora, después de esto, ¿qué lección te ha dado el viajar? O sea, ¿ahora cómo vas a evitar que esto suceda? ¿Quizás subirlo contigo?
2: Me voy a bajar con mi pura caja de huevos.
0: No, eso de documentario es peligroso.
2: Pues sí, pues igual y no llevarte 10 zapatos, llevarte uno y una cosita y pues ya con más precaución.
0: Alex Spacer también denunció hace como un mes la misma situación.
2: Sí vi que también le pasó a él, por ahí también han escrito un montón de personas y pues ojalá que deje de pasar o que tengan seguridad las aerolíneas, o sea, hay que ver esos videos, ¿cómo?
1: Además. Oye, no hay que llevar cosas de valor en las maletas que documentamos. Para eso claro. Te dejan llevar una bolsa de mano o un backpack contigo en el avión. Apréndanselo, sí, que la chanclita cara, que la joyita, que el maquillaje, que el perfume, échenlo en su
0: pero
1: maletita.
0: Pero es que no debería de pasar eso, jefa, porque
1: pero
0: te
1: pasa,
0: cobra.
1: Gabriel, pero
0: tristemente,
1: pasa.
0: Pero te cobra una aerolínea por documentar y se supone que tu maleta está asegurada y que no hacen ese tipo. Se supone que en el aeropuerto existen cámaras que están cuidando todo. Entonces, ¿qué necesidad? Mira, el otro día estábamos, ahora que entrevisté a Itati Cantoral en el aeropuerto, se me acercó una familia colombiana, 5 de sus maletas se las habían abierto y les habían sacado este tipo de cosas. Y es más y más y más. Ellos porque tienen voz, son famosos, tienen artistas, nos tiran los medios y tienen sus seguidores, pero hay personas normales que cuántas personas y malas experiencias han vivido y no lo pueden hacer público.
1: Sí, y lo denuncian y son historias repetitivas que siguen ocurriendo, que no cambia nada.
0: Que cuiden al personal.
1: Por eso yo les aconsejo que tomen previsiones, ¿no? Porque también si sabes que está ocurriendo, pues guarden sus cositas de valor o llévenlas con ustedes, ¿no? Luego a veces creen que porque las ponen en la parte de abajo de la maleta o los calzones están sucios encima.
0: ¿Te acuerdas?
1: Pero tienen rayos X y entonces pueden ver qué cosas tienes de valor. Tristemente ocurre. Entonces,
0: hace 4 años.
1: No vamos a hacerles el camino fácil.
0: Aline May, ¿te acuerdas que le robaron todas sus joyerías que venía de...
1: Sí.
0: Que traía collares y que perlas y que no sé qué, y dice, me quitaron, ¿cuánto había dicho? Creo que un millón, algo así había declarado ella de todas las prendas, pero bueno, está complicado, gente, mejor viaje en camioncito, es más lento, pero más seguro, o sea, si llevas ese tipo de cosas.
1: Y que cuiden lo más posible lo que
0: claro.
1: Llevan, esa es la realidad. También tienes una entrevista con Ingrid Marx, que está pasando por momentos difíciles, por una separación, pues discutiendo con el marido sobre los tiempos de convivencia, ya sabes, esta historia no la conocemos bien en los espectáculos.
0: Qué triste, sobre todo porque Ingrid Marx es una chava talentosísima, trabajadora, la quiero mucho y platiqué con ella, una disculpa por la calidad de la imagen porque, ¿qué creen? Se me acabó la luz, entonces ahí quedó un poquito azulita. Pero con amor se hizo esta entrevista donde ella justamente comparte. Yo no sabía que estaba nada de estudiar psicología y le encantaría en algún momento esta experiencia tan difícil llevarle espacios donde puede impulsar a mujeres a luchar. Escucha la historia.
3: Y amor, ¿y emocionalmente cómo estás?
4: Fíjate que estoy mucho mejor, estoy mucho más tranquila. Ya pasó un año de que yo pues hice el anuncio de que estábamos viviendo juntos, pero ya no estábamos juntos. Y pues sí, fue un año muy rudo, muy, muy, muy, muy intenso de tomar la decisión de algo que nunca pensé que pudiera yo hacer. Hoy te digo que muchas veces lo dudé, o sea, no sabía si me había equivocado, si había hecho lo correcto, porque claro, es algo que cambia tu vida por completo. Sin embargo, creo que tomé la decisión correcta, hoy te lo digo. Me siento muy tranquila, me siento muy en paz, reencontrándome, redescubriendo quién soy, acordándome que yo era muy alegre, muy relajenta, muy platicadora, muy sociable, que si quiero a la gente le puedo decir te quiero, ¿sabes?
3: ¿Te guardaste esto?
4: Claro, que soy actriz, que quiero seguir siéndolo, o sea, muchas cosas que ya había olvidado y que me tienen muy contenta. Veo a mi hija bien, nos llevamos increíble, es una niña muy amada, muy cuidada. Entonces, la verdad es que creo que estoy resurgiendo de entre las cenizas.
3: En estos tiempos donde la voz de la mujer, Ingrid, es escuchada con más frecuencia o por varias instituciones, ¿la tuya la has tratado de visibilizar en estas organizaciones o grupos de ayuda de mujeres que al final, como tú, han pasado un mal momento?
4: Fíjate que, de hecho, hace 2 semanas yo empezaba mi carrera de psicología y estaba muy entusiasmada, la iba a hacer en línea, pero justo tuvimos el estreno de la obra y cuando nos dieron la agenda de gira, era imposible. O sea, tenemos giras por toda la República, está muy pesado el calendario, y una amiga que está estudiando psicología en línea me dijo, no lo vas a lograr. O sea, de verdad, sí necesitas el tiempo, y quiero hacerlo, y quiero hacerlo bien, porque justo quiero utilizar mi voz algún día, no hay prisa, pero algún día quiero ser esa mujer que pueda ayudar a otras mujeres.
3: Te agradezco.
1: Ya la veo mucho más tranquila. Siento que al inicio de todo este proceso estaba muy afligida, muy nerviosa, porque no lograba ponerse de acuerdo, porque tenían que dividir los tiempos los fines de semana. Como que siento que todo va tomando su nivel conforme pasan los días, ¿no?
0: Oye, pero me encanta cuando dice, ya salgo, dejé de sonreír. Imagínese usted el momento tan complicado, porque dice que dejó de sonreír, dejó de salir, dejó de darle prioridad a su vida de actriz. Y Ingrid, perdón, pero es una gran actriz, sabe hacer dramas, sabe hacer comedia. A mí me encanta, y aparte es hermosa, es una muñeca. La edad, los años no pasan por el rostro de esta mujer, ¿eh?
1: Pero cuántas mujeres se sienten identificadas con su historia, ¿no? Ella lo que está tratando es que el régimen de convivencia no sea tan partido, para que la niña no sufra, como decir, yo lo tengo el sábado, tú lo tienes el domingo. Entonces, de alguna manera no le das la oportunidad a la niña de que viva un fin de semana completo con cualquiera de los padres, ¿no?
0: Y aparte le quería quitar un buen de dinero. Bueno, le quiere, más bien.
1: ¿Y eso por qué?
0: Pues porque él quiere. Ya ves que hoy en día hay tantas injusticias en nuestro país, pero bueno, yo la veo más tranquila, como bien lo dices tú, y pues es una mujer trabajadora. Entonces, cuando eres proveedor y cuando eres trabajador, no te asusta nada. Entonces, yo creo que por eso está muy tranquila. Supe por ahí que le ha ido muy bien con la obra que está haciendo, de Amiga Date Cuenta, que la quieren alargar y hacer gira, y aparte otro proyecto se le viene. Me encanta.
1: Oye, está durísimo el problema entre Imelda Tuñón y Maribel Guardia. Ya sabemos que Maribel la demandó por varias cosas, por posibles delitos contra la salud, por posible homicidio y ahora por presunto abandono de infante, con esto de que Imelda se fue a Estados Unidos y dejó el niño allá. Y ahora, pues Imelda también está poniendo una orden de restricción en contra de Maribel Guardia, de Marco Chacón y del abogado Alonso Beceiro. O sea, están los golpes a todo lo que da. Con esto estamos cerrando el fin de semana.
0: Oye, nomás tuve una duda. Estas órdenes, ¿te impiden hablar de la persona? Sí, ¿no?
1: Depende qué es lo que haya pedido. Una restricción de en cuanto a que no se puedan acercar a ella, o no, una restricción de que no puedan hablar de ella, pues seguramente también se la pondrán a ella, que es la que más habla, ¿no?
0: Qué buena pregunta, si yo tengo un caso así, digo, ay, no, qué tonto soy.
1: Sí, te pueden poner una orden de restricción, sí, en el sentido de que no puedes referirte a ellos o a sus nombres, ¿no? Tanto a la, porque ahora ponen, el abogado Beceiro es frontal. Es confrontativo. Llegó a la vida de Maribel e inmediatamente comenzó a hablarse del tema porque vio algunos aspectos que podía manejar legalmente, y ya Imelda, pues dije, le seguramente le aconsejaron que haga lo propio.
0: Yo conversé con Imelda antier y me dijo que ella ahorita no podría dar entrevistas. Veo que el día de ayer, justamente saliendo de la fiscalía, pues algunos compañeros tuvieron algunas reacciones. Sí, le han pedido que ya no vaya a podcast, que ya no toque más, pues, cosas, no, porque la hermana se nos
1: equivoca,
0: va.
1: Se equivoca mucho. Vamos a la pausa comercial. Regresamos en un instante. No se vayan.

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1: Royals de Naciones Unidas. Cada año en septiembre es la cita en la sede de Naciones Unidas en Nueva York, donde jefes de Estado acuden a dar un discurso, pero no solo ellos son los protagonistas. También hay los Royals comprometidos con diversas causas y aprovechan este importante foro y los reflectores para levantar la voz. De las reinas más activas está Máxima de Países Bajos, que después de tener una importante trayectoria en el mundo de la banca, desde el 2005 colabora para el organismo internacional. En el 2024, Máxima fue nombrada defensor especial del secretario general de la ONU para la salud financiera. Mientras, la flamante Rania de Jordania tuvo su agenda propia en el marco de la Asamblea General de la ONU, donde denunció la detención militar de niños palestinos por parte de Israel. Y son voces como la de Máxima y Rania que tienen gran peso. 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
2: Real de 14, San Luis Potosí. Para llegar a este enigmático pueblo minero incrustado en el altiplano, se debe cruzar el impresionante túnel de Ogarrio. Sus calles empedradas y edificios de piedra abandonados evocan un pasado glorioso y solitario. Ofrece una experiencia única de desconexión, misterio y misticismo en medio del semidesierto potosino, deteniendo el tiempo.
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3: La sal común es el único mineral de origen puramente rocoso que los seres humanos consumimos de manera directa diariamente.
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4: El Ejército y la Guardia Nacional decomisaron 1.320 kilos de metanfetamina en Culiacán, Sinaloa, lo que representa un golpe financiero estimado en más de 350 millones de pesos al Cártel del Pacífico. Las autoridades confirmaron que el cargamento pertenecía a la facción de los Mayos. El director operativo de la Policía de León, Guanajuato, Oscar Nava, fue suspendido tras difundirse un video en redes sociales donde aparece agrediendo físicamente a una mujer. Ante esto, el secretario de Seguridad, Jorge Guillén, informó que el caso ya es investigado por asuntos internos. La Guardia Costera de Estados Unidos inició este sábado un operativo de búsqueda de un avión médico que salió de Bermudas a Boston, en el que viajaban 6 personas y desapareció frente a las costas de Massachusetts. Hasta el momento se desconoce la identidad de los pasajeros. Informó Itzel Vanegas. 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
5: Ya regresamos. Esto

0: eso, Hash. Y Cristian, antes que te cases, le damos la bienvenida a un buen amigo del programa. Lo conocemos desde hace muchos años, el productor Antonio Escobar.
1: Bravo, Antonio.
0: Bienvenido, que gracias. Siempre te vemos apoyando a todos tus elencos en las obras de teatro. Pero qué sabroso se platica contigo, Antonio.
2: Ay, muchas gracias, sí, sí.
3: Y las polémicas que luego te meten, amigo, que nosotros buscamos la de ocho contigo.
2: Sí, ¿verdad?
3: Muchas persecuciones has tenido.
2: Bastantes, y bueno, ahorita ya no ha abierto la boca, porque si no también estaría...
0: Este es el momento, Antonio, este es el momento.
2: Si no, también estaría ahorita, ¿no? Pero bueno,
0: oye,
2: ahí
0: pero
2: andamos.
0: Eso es de alguna manera bueno para las obras de teatro, te lo pregunto, porque uno dice, ay, no, eso lo inventaron para llevar más público al teatro. ¿Les ayuda realmente las controversias?
2: No, te voy a decir una cosa, o sea, las personas que toman partido del público, que toma partido y que opina y que dice que está a favor de alguien o en contra de alguien,
3: sí,
2: no te ayuda. Inclusive, por ejemplo, cuando yo lancé lo de La Sirenita con Imelda, bueno, la señora decían, es que en mi vida la llevaría. Señora, pero su hijo no sabe quién es Imelda ni está en el rollo, ¿me entiendes? Uh-huh. Sino más de los adultos, ¿no? Entonces, si las polémicas no ayudan, inclusive a veces hasta te quitan público.
0: ¿Te perjudicó llevar a Imelda, por ejemplo, a esta última obra?
2: No, fíjate que no, ahí sí no, porque no estaba tan fuerte todavía el problema. De hecho, yo armé princesas con Imelda y fueron sus madrinas Lourdes, Olivia y Maribel antes de que estallara la bomba,
3: sí,
2: ¿no? Y sí me la apoyaban bastante. Ahorita yo creo que estamos sujetos a tantas cosas que suceden a través de un teléfono que sí nos afecta mucho. La verdad sí nos afecta y hay que andar con cuidado porque el público se toma su historia como si fuera propia, ¿no? Entonces
3: yo, pero...
2: se prenden y dicen y
3: claro.
2: Híjole.
3: Tú también por defender a Imelda, me acuerdo que Olivia Collins, una mujer que tú amas y que te ama, también hubo una fricción ahí.
2: Bueno, mira, Olivia se fue, antes de Imelda se fue 4 veces de la obra.
3: O sea, te hacía berrinche.
2: O sea, se fue porque,
0: por otros motivos.
2: Por otros motivos de que tuvo un problema con un amigo mío que era el director creativo, se fue. Luego regresó, luego se fue por otra. Y así fue Olivia. Yo la amo, no sé si todavía me amé ella. Pero es que no puedes mezclar el chirrión con el chisguete.
0: ¿Cómo fue el rompimiento? ¿Qué te dijo Olivia?
2: Mira, lo que pasa es que yo invité a Ime a cantar el día de develación de placa,
3: sí,
2: como cantante invitada junto con mis cantantes, ¿no? Entonces, pues no les avisé. O sea, yo le dije, va a haber una develación de placa tal día, van a estar tales padrinos y todo. No le avisé a nadie que iba a ir Ime, ¿no? Entonces Olivia se enteró y me exigió y se enojó porque yo no le decía que iba a irme, que porque era la enemiga de su mejor amiga. Y le dije, bueno, pero no tengo, si tú fueras mi socia, ¿verdad? O fuera tu empresa, pues obviamente te aviso, va a venir tal, tal y tal. Pero si yo soy el dueño del barco, no tengo por qué decirle a los tripulantes qué es lo que va a pasar.
0: Sí.
2: Entonces se enojó muchísimo, botó la obra de un día para otro, se escandalizó, se fue, sí se molestó muchísimo. Yo jamás hablaré ni hablé mal de Olivia porque yo la quiero mucho. Cada quien toma partido. Yo no tomo partido con Ime. O sea, es lo que la gente piensa que yo estoy.
0: En su momento creo que sí, ¿no? O sea, sí tomaste un partido muy claro hacia
2: porque
0: ella.
2: Porque yo defendía mi producto, que era El Mago de Oz, La Sirenita, Princesas, el disco. Y porque yo, antes de que salga a la luz, muchos meses antes, yo ya sabía muchas cosas o tenía fotos de muchas cosas o pruebas de muchas cosas. Por ejemplo, ahorita recuperé la famosa firma del testamento que lo pelearon creo que en el 2026, ¿no?
0: Uh-huh. Siguen peleándolo todavía.
2: Pero cuando sacaron la firma la primera vez, a mí me la mandó email el 7 de marzo del 25. Aquí está. Y todavía no había salido a la luz pública. Entonces tengo, así como esto, tengo miles de cosas porque me quiere y me tiene confianza. Yo jamás hablé. Y sabes que es bien delicado que de repente tú tomes el pleito como si fuera propio.
3: Oye, te quiero hacer esta pregunta. ¿Tú crees que esta acusación que le están haciendo de haberse involucrado en el fallecimiento de Julián, sí es cierto?
2: Claro que no. Por supuesto que no. O sea, yo te voy a decir algo, porque yo estoy en juicios y he hablado mucho con abogados, ¿no? Por ejemplo, el caso de Alejandro es que murió de un infarto fulminante, entonces me pueden haber acusado a mí que lo maté, ¿no? O a la familia.
3: Claro.
2: ¿No? ¿Quién lo descubrió? No la pueden involucrar en nada por la ley. ¿Por qué? Porque no hay no hay videos, no hay pruebas, no hay autopsia.
0: Pero
2: no
0: está
2: hay
0: su
2: nada.
0: Declaración.
2: Está en lo que ella comentó.
0: En base a su declaración, en donde dice que ella le suministraba medicamentos que no autorizaban sus médicos. Y obviamente es presunto, no lo están afirmando, o sea, lo van a investigar. Tampoco es que la estén acusando directamente, es se va a investigar por presunto o por posible homicidio, no la están acusando directamente, de acuerdo a su declaración. Pero más allá de que si lo creo o no, porque bueno, él no es la ley, yo te preguntaría, ¿por qué ella no está Imelda contigo?
2: Bueno, ahorita...
0: Porque tú la defendiste mucho en un tiempo.
3: Has dado la vida por ella.
0: Y ya no.
2: Porque mira, en primer lugar, ahorita está muy ocupada con todo lo que está sucediendo. En segundo,
3: con sus abogados.
2: Sí, en segundo lugar, ahorita no tengo yo un espacio como para presentar mis obras infantiles, las tengo guardadas, ¿no? Okay. No tengo nuevas producciones, Ime no cabe, como gran cantante, no cabe, porque no es una gran cantante, le falta mucha preparación para cantar, yo lo sé.
3: O sea que yo nunca he mentido.
2: O sea, pero tampoco, o sea, ve ahorita acá a Sabrina grabando, o sea, ve.
3: A Sabrina cantando la de aquí.
2: O sea, dices, ¿cómo, no?
3: Pero, entonces, es que ya la autotune no, a todos aúlla, los hace cantantes, sí. ¿Ya?
2: Pero es entonada, lo que pasa es que le falta colocación y le falta estudio, pero las ganas las tiene y el oído lo tiene, o sea, sí es entonada.
0: ¿Y disciplinada?
2: Es disciplinada, de repente se dispersa mucho por muchas cosas, es una chava que, bueno, ya no es una niña.
3: Pero tiene un déficit.
2: Trae muchas cosas, hay un déficit también, que es lo que platicamos la otra vez, uh-huh. O sea, cuando tú estás mal de la cabeza, te dicen, híjole, no voy al psicólogo, porque es para locos, no, o sea, estás malo del estómago, vas al gastrólogo, estás mal de corazón, vas al cardiólogo, tienes problemas de doble personalidad, o de déficit de atención, pues entonces vas a un médico para que te equilibre esos líquidos, ¿no? Claro. Que todo mundo tenemos problemas, no, o sea, todos. No, pero lo que pasa es que nos da miedo ir.
0: ¿Alguna vez tuviste un choque con Imelda en esta relación? ¿O notaste tú algo en donde tuvieras que reprenderla y decirle, no, Imelda, no ese es el camino?
2: No, yo en los ensayos sí de repente le decía, lo más que yo le decía es deja el celular, porque estábamos ensayando y estaba con el celular, ¿no? Es lo más que llegué a tener. Cuando nos íbamos a algún lado a que iba a cantar, por ejemplo, cuando nos íbamos a Monterrey, sí le dije, prohibido brindar antes de un show. O sea, cero probadita de un tequilita, cero, nada. ¿Por qué? Porque aparte que se van a ir contra ti, se van a ir contra mí y mi empresa y mi producto. Entonces, ahí sí yo le controlaba, no porque tuviera adicciones, sino porque yo soy disciplinado. O sea, yo no permito que mis actores o actrices, aunque les guste la copita, tomen cuando vamos a presentarnos en algún lado.
3: ¿Tú crees que ella es víctima o victimaria de este caso?
2: Yo creo que es un caso que ha crecido de una manera impresionante, donde sí han habido, hay víctimas y victimarios, y yo lo pongo muy fácil. Mira, yo tuve una mamá, y esa mamá tuvo 5 hijos, de los cuales desgraciadamente uno murió. Mi mamá se hizo cargo de sus 4 hijos con mi papá. Cuando nacieron mis sobrinos, mi mamá me dijo y lo dijo, son sus hijos, yo no me meto ni en la educación, ni en la formación, ni en nada. Entonces yo creo que a quien le corresponde y está fuera del lugar por querer proteger algo que no le corresponde es la abuela. O sea, buena madre o mala, Ime es la mamá.
0: Sí, pero aquí hay algo, te lo voy a plantear.
2: La abuela no tiene por qué meterse y querer rescatar algo que...
0: ¿Pero no crees que los niños tienen derecho a convivir con su familia paterna? Sí. Esa es la parte que pelea Maribel, no quedarse con el niño, porque tú tienes razón y creo que todos coincidimos en que la madre es Imelda.
3: El lugar seguro de un menor sería el...
0: Pero quitarle el derecho 100% a lo único que le queda como familia paterna también me parece una exageración. O sea, lo único que está peleando Maribel es la convivencia con el niño.
2: Sí.
0: La convivencia me parece que es humano y es parte de los derechos de los niños. Y ella es más, ya dijo que ella firmó su sentencia al volverla a denunciar y que no va a ver al niño.
3: Qué fuerte.
0: Nunca.
2: Pues te voy a decir algo, sí, tienes razón, que la abuela vea a los hijos y todo, pero finalmente el hijo no tiene a nadie más que a la mamá. Ya no tiene papá. Entonces su mundo, yo te lo digo porque tengo una hermana que es madre soltera, y su mundo de mi sobrino, que ya tiene 18 años, es su mamá. Jamás fue mi mamá cuando vivía, ni mi papá, era su mamá. Entonces yo entiendo los dos lados, que si quiera ver al hijo de su hijo, yo lo entiendo perfecto, pero yo creo que antes de atacar, tenían que haber hablado desde un principio. Lo que es que se fueron a las últimas consecuencias. Entonces yo creo que Ime lo que no quiere ahorita es saber nada.
0: Ahora,
2: Y el niño, te voy a decir algo, yo he escuchado audios, y ahí sí no los puedo poner, yo he escuchado audios del niño diciendo que no quiere ver a la abuela.
0: Nosotros también.
2: Al señor, al esposo.
0: Pero a un niño se le puede guiar para que diga ciertas cosas cuando no está cerca. Digo, no nos corresponde. No. Al final, ni a ti, porque no estamos ahí.
2: No.
0: A donde yo quería ir es que, de alguna manera, yo quiero entender que tú apoyas a Imelda porque tú mismo, en tu historia personal, llevas 6 años batallando con tu familia política.
2: Así es. Llevo mucho tiempo, muchísimos años, y antes de que muriera Alejandro también había ciertas fricciones, pero como no nos veíamos, porque Alejandro siempre tuvo una relación fracturada con su familia.
3: Que fue la inspiración de la obra que vinieron hace poco.
2: Exacto, la de Entre Tú y Yo. Es gran parte cuando yo era más joven, que el personaje que hace Cian es el mío y el de Adrián es Alejandro. Hay un monólogo de Alejandro que hace a Adrián muy fuerte, donde sí hay pasajes muy fuertes de su vida y de su infancia, okay, que son reales, ¿no? Entonces,
0: ¿Te quitaron los bienes que habían hecho juntos?
2: Mira, yo iba sacando el cuerpo del departamento y la hermana ya había cambiado la chapa. Porque quien encontró el cuerpo fue la hermana y rompieron la chapa. Yo llegué media hora después. Y ya no me dieron las llaves, ya no pude volver a entrar. Y de ahí me empezaron a dolar la píldora de que tú toda la vida y te queremos y eres otro hijo. Entonces el tonto creyó en todo eso y poco a poco se empezaron a apoderar de todo. No tenían idea de nada. Se empezaron a apoderar de todo, de todo. Cuentas de bancos, el teatro Tepeyac se lo quedaron, todas las obras del Tepeyac, los ahorros que tenemos, más de 8 millones en el banco, el departamento que hoy por hoy cuesta, nos costó 8, ha de estar como en 14, que es un penthouse ahí en Filadelfia, los coches, las obras que yo adapté. El papá se llama igual, Alejandro Medina Sánchez, el papá. Entonces fueron a SOGEM. Y mis obras que yo había traducido, adaptado, las registraron en nombre de Alejandro, ya muerto, porque era dizque el papá. O sea, han cometido muchas, muchas arbitrariedades. Estoy yo asombrado hasta dónde puede llegar el odio que puedes tener a una persona cuando lo único que hice fue pues estar con su hijo y trabajar, ¿no? Y si alguien salió afectado en este asunto, independientemente del lado económico, pues fui yo, porque la gente puede decir, ay, sí, era gay, pero jamás abiertamente yo lo había dicho. Y yo lo dije
3: por él.
2: Por él y porque hubiera justicia en este país.
0: Y porque,
2: ¿no?,
0: había amor también.
2: También, ustedes, ¿no?
3: Ahora, creo que fuera de todo esto, nos das, bueno, a los que somos gays, como un poco de, no sé, me causa como hasta temor, tristeza, ver cómo una pareja del mismo sexo puede tener un problema tan complicado como este, porque al final a ti te tocó una época bien difícil, no tan fresa como la mía. A ti te tocó una época en donde decir que eras gay se te cerraban las puertas, no te buscaban como actor. Entonces dieron un paso muy grande como para que estas personas vengan y hoy por hoy te frenen.
2: Mira, el odio que me tienen es porque después de tanta guerra yo empecé a hablar. Yo antes me quedé callado. Cuando ya vi, después de 8 meses, inclusive, muere Alejandro y tenemos una firma que se llamaba Alejandro Medina Presenta. Uh-huh. Entonces, un abogado mío me dice, ¿por qué no la registras? Dije, sí, vamos a registrarla, ¿no? Entonces, la registré. Yo estaba tan convencido de que todo no iba a pasar problemas, que hasta se la puse a nombre del papá en lugar de ponerle mi nombre. Y la puse a nombre del papá porque dije, Alejandro Medina Presenta murió en el momento que murió Alejandro, entonces ahora va a ser otra empresa. Entonces por eso dije, bueno, pues, pero hasta la firma se quedaron. Digo,
0: no,
2: hasta teníamos un pase anual de un hotel Hyatt o Hilton, por eso viajábamos tanto, hasta eso. O sea, se quedaron con...
0: ¿Y cómo lograste levantarte, Antonio? Porque te quitaron los ahorros que hiciste en pareja de tu vida, ¿no?
2: Pues mira,
0: ¿cómo fue que lograste levantarte?
2: Pues mira, desgraciadamente después vino la pandemia, a los 25 días vino el encierro y yo estuve en terapias, obviamente, después, porque cuando tienes una pérdida tan grande y tan inesperada, ya pasas varios procesos, ¿no? Depresión, coraje, aceptación, etcétera. Entonces yo por medio de Zoom estuve tomando terapias y fue cuando abrí los ojos y fue cuando empecé a hablar a mis amigos los abogados, y entonces fue cuando dije, pues tengo que volver a empezar. Digo, mi ropa que estaba dentro de la casa me la mandaron en una bolsa ecológica del súper, así, en un taxi, y tengo fotos, ¿no? Entonces se vive una sola vez, y vas a vivir de acuerdo a como tú quieras vivir. Todos tenemos problemas, todos tenemos depresiones, pero ¿cuánto te quieres, cuánto te amas y cuánto te falta por hacer? Fue lo que a mí me ayudó.
3: Ahora, las autoridades cuentan tu historia de amor como un matrimonio.
2: Sí, de hecho yo saqué el concubinato que se llama jurisdicción voluntaria postmortem, que fue esta
0: fecha. Ahí está tu fecha, ¿no?
2: Me lo otorgaron, cambiaron la información con el juez, entonces me lo otorgaron, pero únicamente para que me dieran una pensión del Seguro Social, y yo jamás estuve en el Seguro Social. Entonces dices, o sea, ¿cómo vas a dar el Seguro Social si nunca perteneces, claro, al Seguro Social, no? Lo quisieron echar para atrás, no pudieron tirar el concubinato.
0: ¿Sí tienes esa pensión?
2: Nunca la fui a pedir.
0: ¿Por qué?
2: Porque nunca estuve en el Seguro Social, entonces me tiene que haber inscrito al Seguro Social y...
0: ¿Pero él sí?
2: Cotizar. No, tampoco.
0: Ay, entonces.
2: El juez no les otorgó nada más así, ¿no? Ay, o sea, yo jamás he tenido el Seguro
3: Social.
0: Ahora, sí. ¿Tienes una nueva demanda hoy en día?
2: Sí, hoy traigo una nueva demanda porque hace como 4 meses, 6 meses, los celulares, Alejandro tenía todo lo mío, yo todo lo suyo, firmas, actas de nacimiento, INES, todo, ¿no? Para los papeles, pues él ponía mi firma, yo la suya cuando no podíamos. Entonces el hermano tiene un cuñado que es hacker, en el momento que muere Alejandro se apropia del celular y desbloquea el celular, entonces tienen toda la información, al mismo que mis correos antiguos. Entonces acaban de falsificar una nueva demanda con un pagaré, donde argumentan que el papá en el mes de julio, agosto del 2019 me prestó 2,5 millones. Y que yo tenía que pagarlo a partir, creo que del 22. Y si no les pagaba, iban a cobrar el 2% de intereses mensual. Entonces, yo vi el pagaré, porque nunca lo había visto. El pagaré, de cuenta que lo compraste en la papelería, está nuevecito, en lugar de tener una antigüedad de 7 años. Un documento, por bien que lo guardes, se hace viejito. El pagaré está llenado arriba con máquina de escribir, abajo con mi firma sacada del celular, porque automáticamente se ve que está puesta, y junto otra dirección que yo nunca viví, nunca tuve.
0: Qué barbaridad.
2: Y entonces estamos en el proceso. Yo estoy muy cansado y es verdaderamente preocupante la situación que tenemos nosotros a nivel justicia en México, porque hay muy buenos jueces, pero tampoco hay buenos. Hay muy bueno y hay muy malo.
3: Claro.
2: En mis casos se han vendido al mejor postor, sí.
0: Yo te deseo que lo logres resolver. Gracias por la confianza, gracias por estar con nosotros. Antonio, invita a la gente, porque queremos que llegue mucha gente a tus proyectos.
2: Ay, muchas gracias. Pues los invitamos todos los sábados y domingos al Teatro San Jerónimo a ver Busco al Hombre en Mi Vida, Marido Ya Tuve. Más de 1,600 representaciones, 4 años ininterrumpidos. Y estoy por concluir la primera temporada de Entre Tú y Yo con Sean Chong y Adrián Cue en el Teatro Renacimiento, todos los jueves a las 8:30. Nos quedan 2 jueves y nos cambiaremos de casa más adelante.
3: Eso.
0: Antonio Escobar en Fórmula Espectacular, lo despedimos con un aplauso solidario, que todo se resuelva. Gracias, Antonio. Y despedimos así el programa. Gracias, Gabo.
3: Me encanta. Nos vemos mañana.
0: Mañana, 4 de la tarde, aquí en Grupo Fórmula. Gracias a Paulina Sanabria, nuestra productora, y a Jerry en los controles de radio. Hasta mañana.
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2: Caminando por México.
3: Bacalar, Quintana Roo, conocida mundialmente por su deslumbrante laguna de los siete colores, este apacible rincón caribeño es un oasis de tranquilidad absoluta. Sus aguas cristalinas de oleaje casi nulo invitan a recorrerla suavemente en paddleboard o velero durante el amanecer. Pasar el día hospedado en pintorescos bungalows sobre el agua, escuchando el suave murmullo de la brisa marina, es la receta perfecta para quienes desean descansar lejos del turismo masivo.
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7: Amigos, muy buenas tardes. Les saluda como siempre su amigo Armando Castillo, productor ejecutivo y conductor principal de esta emisión de Generación del Cambio. Estamos transmitiendo por la frecuencia 1230 de amplitud modulada de Grupo Radio Fórmula y por internet para el mundo a través de www.radioformula.com.mx. El día de hoy tenemos en la vía de telefónica a mi colega periodista Irving Pineda. Él es periodista reportero de TV Azteca, quien pues es todo un personaje ahorita en los medios de comunicación por la noticia trascendente que dio a conocer el día de ayer a través de TV Azteca, y le doy la bienvenida a esta entrevista a Irving Pineda. Muy buenas tardes, colega.
8: Armando, qué gusto escucharte, ¿cómo estás?
7: Bien, amigo, pues muy sorprendido por la noticia que nos diste a conocer el día de ayer en todos los medios a nivel internacional. Para darle un contexto a la audiencia, ¿quién es Jorge Amilcar Olán, compañero con quien tuviste la oportunidad de entrevistar días recientes?
8: Mira, Jorge Amilcar Olán es un empresario tabasqueño, era un pequeño empresario tabasqueño que conoce a Andy López Beltrán, hijo del presidente López Obrador, que gobernó del 2018 a 2024. ¿Por qué se vuelve famoso Amilcar Olán? Porque resulta que cuando López Obrador era presidente de México, le empezó a dar ese gobierno federal, el gobierno de López Obrador, muchísimos contratos a Amilcar Olán. Prácticamente le dio contratos de todo. Que contratos que para surtir medicamentos se los dio. Que contratos que para que dieran el balazo, que es esta tierra que va debajo de las vías del Tren Maya, también le dio contratos. Que contratos para renta de un inmueble al Poder Judicial medio morenizado, allí en Tabasco, se lo dio el gobierno estatal de Tabasco. Que al interior de Morena decían que era un amigo de Andy que le daba dinero a las campañas de Morena para que ganaran los comicios, pues también se manejaba. Y todo el mundo hablaba de Amilcar Olán, Amilcar Olán. Luego viene que en 2023, más o menos, el Latinos, este medio de comunicación, difunde una serie de audioescándalos que confirman eso. Que eran una red de amigos de Andy que recibían contratos al amparo del Poder de Andy, que recibían cosas con sobrepo, que vendían medicamentos a sobreprecio, que no les importaba la calidad de los materiales en las obras faraónicas, como es el tren interoceánico, el tren Maya. Inclusive últimamente nos enteramos que el hermano de Amílcar Olán negociaba con el cártel Jalisco Nueva Generación, imagínate eso, para que no le cobrara derecho de piso a los minas, a las minas que generaban este balazo. Entonces se convirtió Amílcar Olán en un hombre muy importante, y las investigaciones han sugerido que Amílcar Olán pues no es más que el prestanombre de Andy López del Ken, que ahora es el que ahora anda campañando allí en Tabasco para convertirse en diputado federal. Este es Amílcar Olán, y es por eso que yo viajé al lugar Los Suiza a buscar.
7: Muy bien, y también sabemos que es un personaje señalado por Estados Unidos, ¿es correcto?
8: Mira, esta confirmación no la tengo. Ayer un incluyente diario de Estados Unidos dice que están investigando a Andy López Beltrán, pero evidentemente si están investigando a Andy López Beltrán, la madeja va a llevar a Amílcar Olán. No hay manera de que sea diferente.
7: Muy bien, y pues bueno, para entrar de lleno a este reportaje que nos dieron a conocer en TV Azteca, un reportaje tuyo, por cierto, ¿cómo fue que diste con Jorge Amílcar Olán, amigo Irving Pineda?
8: Mira, mi querido Armando, fue a TV Azteca llegó una llamada anónima, esa es la realidad, sí. Que decían que Amílcar Olán estaba en Lugano, Suiza, que estaba en la vía Colina número 20. A mí cuando me dicen que llega esta llamada telefónica, porque diario en televisión se caían un montón de llamadas telefónicas, desde reportar un bache, de, oigan, es que estos señores llevan un mes y no hablan del bache, la fuga de agua, hace ese tipo de cosas llegan. Sí. Cuando a mí me dicen, oye, Irving, ¿tú crees que esté en Suiza? Yo les digo, mira, pues desde hace un año se habla que Amílcar Olán se fue a vivir a Suiza. No sé, digo, pero bueno, pues hago la maleta y vámonos. Y en eso, pues tomamos la decisión de ir a buscar a este hombre al Lugano, Suiza. Y cuando llego a la vía Colina, pues lo primero que encuentro es que el buzón está a nombre de alguien que se llama Jorge Olán Aparicio. Amílcar Olán se llama Jorge Amílcar Olán Aparicio, pues lo se quitó el Amílcar y se dejó Jorge Olán. Fue la primera confirmación que tuve, aunque yo antes ya había buscado otra vía Lugano, había buscado otra vía Colina número 20, ahí que estaba deshabitada, era una casa deshabitada, el primer número 20. Sí. El segundo, el número 20 donde llego, es donde ya tenía el buzón, y horas después me encuentro a un hombre que está sentado a una banca a 18, 19 pasos, y veo que es un hombre que tiene acento mexicano, que no parece como suizo o italiano, porque allá viven muchos suizos y muchos italianos, y digo, pues yo creo que ese es Amílcar Olán. Yo no tenía la seguridad, me trato de aprender la voz, así te lo juro, la voz de memoria, trato de grabar un cachito de esa conversación, lo cotejo con los audios de latino, y digo, pues ya es Jorge Amílcar Olán. Y decido hacer una semana de guardia, estar todo el día afuera a esperar a que salga para ofrecerle una entrevista. Y después de ahí, el hallazgo es más relevante todavía, o por lo menos es un hallazgo que nos da un pie de lo que está pasando Jorge Amílcar Olán. Encuentro un hombre que no sale de su casa, que todo el día está en short, que está en pantalón de mezclilla, que todo el día nada más, que no se pone a veces ni playera ni nada, que todo el día está pues de la cocina al comedor, que se la pasa en su celular, que se la pasa acostado en el sillón, pero que no sale del Lugano, Suiza, que inclusive su casa, que tiene la vista al lago Lugano, que es la parte más bonita de esa parte de Suiza y que además es algo turístico,
7: sí.
8: Este señor, lo único que veo es que no sale ni al comedor que tenía ahí afuera. Era un señor que prácticamente estaba escondido, era un señor que prácticamente estaba pues a salto de mata, que inclusive consume estupefacientes, que yo no sé si es porque él tiene más información de que tenga tal vez una orden de detención, una orden de aprehensión, y porque lo busca Estados Unidos con esta nota que ha salido sobre Andy López, y porque ya se peleó con los López Beltrán o con alguno de esos personajes que conforman el clan, donde también está metido el diputado federal Daniel Lazar. O sea, no sé, pero lo que único que sí sé es que este hombre vive a salto de mata y escondido, que me tuve que esperar 7 días para que volviera a bajar esa banca, que recogiera a su hijo en la escuela para poder platicar con él y solicitarle una entrevista.
7: Muy bien, para los amigos que nos están sintonizando, estamos escuchando al periodista Irving Pineda. Él es periodista destacado en TV Azteca, un periodista que acaba de saltar a la fama internacional por esta entrevista que acaban de dar a conocer con Jorge Amílcar Olán Aparicio, amigo de Andrés López Beltrán, presuntamente pues socio, ¿verdad?, de los hermanos López Beltrán.
8: Amigo, sí, claro.
7: Amigo Irving Pineda, a mí me gustaría saber cómo fue que pues con el dron te apoyaste para ver los movimientos que hacía este personaje en su casa, que como nos comentas desde tres niveles. ¿Qué fue lo primero extraño que notaste tú al empezar a hacer este reportaje?
8: Pues lo primero que se me hizo raro fue que era una casa que no abría las ventanas, que era una casa que estaba sola, que era una casa que literalmente, o sea, que se tardaba mucho en abrir la cortina, que prácticamente lo hacían al mediodía, que las luces se aguantaban muchísimo para prenderlas, o sea, en fin, de todas las cosas las ves iluminadas a las 7 de la noche, y esta casa se iluminaba a las 10, 11 de la noche. Eso me llamó muchísimo la atención, me llamó muchísimo la atención que tiene una señora que salía a las labores de la limpieza, tiraba la basura rapidísimo, o sea, no, casi en corres y te das.
7: Sí.
8: Entonces ahí es donde me llama mucho la atención la vida de Jorge Amílcar Olán. Yo esperaba a ver a un Jorge Amílcar Olán que se estuviera dando una vida de diversión allá, porque además Lugano Suiza pues es una ciudad chiquita, o sea, es una ciudad donde hay pues un número de restaurantes importantes, donde pues solamente hay un casino, donde hay poquitos bares. Entonces es una ciudad donde te encuentras mucho a la gente.
7: Muy bien, y en el momento que lo interceptas en la vía pública y que te presentas con él y le te identificas que eres periodista de TV Azteca, que quieres unas palabras, ¿cómo sientes su reacción hacia ti?
8: Pues primero lo siento amable, o sea, la primera cuando le digo hola Jorge, la verdad lo siento amable, luego como que le digo soy Irving Pineda de Televisión Azteca, se queda en shock,
7: sí,
8: así en shock, siento yo que quiere correr, como que luego no sabe qué hacer. Yo le digo, oye, regálame 30 segundos, por favor, porque tienes un buen de escándalos.
7: Sí.
8: Y cuando yo le digo eso, se enciende, intenta golpear al camarógrafo y quitarle el teléfono con el cual lo estábamos grabando. Y ahí pues ya se pone muy violento el asunto y ya se mete a su casa y se encierra.
7: Muy bien. ¿Y te pareció algo o cómo percibiste tú cambiar esa amabilidad al principio contra esa actitud violenta contra ustedes ya después de que te identificaste? ¿Será que esconde algo que no quiere que sea interceptado por los medios?
8: Mira, yo supongo que él se quedó muy sacado de onda porque, o sea, yo cuando le digo Jorge, pues allá todo el mundo lo conoce como Jorge Olán. Yo por eso es que ocupo el decirle Jorge no Amílcar, porque si yo iba a decir Amílcar, pues me iba a voltear, ¿no?
7: Sí.
8: Entonces cuando llevo el tema de Jorge, le digo hola Jorge, pues como que tal vez, no sé si pensó que pudiera ser alguien cercano o algo así, y por eso respondió amable. Ya cuando vio que era un periodista, pues la verdad se quedó en shock. Yo lo que, el dato duro que sí tengo es que este señor vive a salto de mata, y pues está muy raro que alguien viva a salto de mata si es que no debe nada o si es que no está escondido de algo o de alguien.
7: No, y sobre todo la rutina que él tiene es de una persona pues desempleada, ¿no? Y se supone que es un prominente empresario.
8: Sí, claro, a ver, no, él no hace nada,
7: Muy bien, ¿y qué percepción tienes tú de que ahora dicen porque no se ha confirmado, a reserva de lo que tú puedas comunicar, que ya no está ahorita en ese domicilio, que cambió su residencia?
8: A ver, no, Jorge Amílcar Olán, después de que presentamos este material en la televisión en TV Azteca, ya no está. Jorge Amílcar Olán ya no está en su casa. Jorge Amílcar Olán rentaba ese departamento, lo rentaba por más de 300,000 pesos mensuales, y este hombre ya fue, o sea, este hombre ya se fue de ahí. El departamento pues es un lujoso departamento, tiene tina de baño, tiene acabados de lujo, tiene muebles de lujo, tiene unos pisos de madera lujosísimos, pero ya no está él ahí, él ya se fue. La información que tenemos por algunos morenistas de Tabasco es que su esposa está en España, pero no tenemos más detalles de eso.
7: Muy bien, y acerca del reportaje que dio a conocer el día de ayer el New York Times, de que hay una investigación abierta contra Andrés López Beltrán, ¿habrá sido también pues como un efecto dominó de este reportaje que diste a conocer?
8: Fíjate que ahí sí no sé, ahí sí no tengo la certeza, pero bueno, el diario es muy influyente y el diario siempre se ha manejado con buenas fuentes en el terreno judicial. Entonces, si el diario dice que hay una carpeta de investigación, o lo que equivale en México a una carpeta de investigación, es porque la hay.
7: Muy bien, acerca de la opinión de la presidenta Claudia Sheinbaum el día de ayer cuando fue entrevistada por una periodista de TV Azteca, en el que responde, pues primeramente de una manera retórica, de que es curioso que ahora TV Azteca cambie su forma de intervenir en las mañaneras y que le pregunten directamente por este tema, y evada la respuesta. ¿Qué significa esto para ti como autor de este reportaje?
8: A ver, que no se equivoque la presidenta Claudia Sheinbaum. Yo cubrí muchísimo tiempo la presidencia de México, yo hice todos los esfuerzos por preguntar.
7: Sí.
8: La presidenta Claudia Sheinbaum ha permitido tener una mañanera de paleros, sí, como lo inventó el presidente López Obrador. Y eso de decir que es la primera vez que Azteca pregunta, Azteca siempre ha querido preguntar porque todos los reporteros tienen ganas de preguntar.
7: Sí.
8: La presidenta tiene secuestrada la mañanera con sus paleros a modo y pagados por ella o por su gobierno federal. Que no se equivoque la presidenta y que le delega, y bueno, ya le da ahí una declaración a Carmen Sánchez, reportera de ADN Noticias,
7: sí,
8: y ahora de Azteca Noticias. Pues mira, la presidenta le delega a la Fiscalía General de la República la respuesta. La Fiscalía General de la República ha tenido poca claridad, hay que decirlo, ha tenido poca claridad en decirnos si está integrando una carpeta de investigación con el nombre de Amílcar Olán, o si el nombre de Amílcar Olán, la persona Amílcar Olán o Jorge Amílcar Olán, ha sido investigado por denuncia penal, porque están denunciados. Andy y Amílcar están denunciados, tienen denuncias penales, también tienen, bueno, Jorge Amílcar Olán como proveedor tiene procesos administrativos, entonces no pueden decir nada de lo otro, la verdad.
7: Muy bien.
8: La neta, la neta.
7: Muy bien, el día de ayer también fue abordada la Procuradora General de la República, de la Fiscalía General de la República, Ernestina Godoy, y también dijo que no tienen carpetas de investigación y que no se le persigue a este personaje, Jorge Amílcar Olán Aparicio. ¿Qué opinas al respecto?
8: Mira, esto lo dijo el 16 de septiembre, se lo dijo a mis compañeros del periódico Reforma.
7: Uh-huh.
8: Cuando ocurre esto, a mí me tocó estando en Susa.
7: Ok.
8: Pero ahí falta una claridad. Ok, no hay una orden de aprehensión. La pregunta sigue en el aire. ¿Están investigando o no a Jorge Amílcar Olán? Es que la pregunta es muy fácil. Y la respuesta es muy fácil, ¿sí o no?
7: Sí, sí, sí. Me queda claro. ¿Cuánto tiempo estuviste, ahora sí que cazando, como decimos los periodistas, al venado?
8: Una semana.
7: Muy bien, ¿qué fue lo más difícil de esta labor para ti como periodista?
8: Pues mira, número uno, aguantar una guardia en un país que no es tuyo, intentar documentar lo más que se pudiera la forma de vida de alguien desde lejos, porque no es que yo me hubiera podido meter a su casa a ver cómo vivía, que yo quería tener una entrevista con él, yo lo buscaba porque me parece que es un personaje que tenemos que escuchar. Yo soy periodista, yo no soy del Ministerio Público, yo no sé si él sea bueno, malo, regular, como persona, como empresario, no lo sé. Entonces yo sí hubiera querido escuchar la posición de un personaje clave en un entramado periodístico que se ha llamado el Clan, que se ha llamado el Cártel Tabasco, que se ha llamado el Cártel del Malestar, que se han enriquecido de la noche a la mañana, eso sí es cierto, y yo quería conocer la posición en torno a él. ¿Qué piensa? ¿Qué opina? ¿Tiene visa? ¿No tiene visa? ¿Lo investiga Estados Unidos? ¿Se siente todopoderoso, como lo hemos visto en los audioescándalos? ¿En verdad es un patanazo como son de los escándalos, o solamente tiene un raro sentido del humor? Muchísimas preguntas yo le quería hacer.
7: Muy bien, y acerca del mensaje que le envió don Ricardo Salinas Pliego a Jorge Amílcar Olán Aparicio, acerca de que pues tiene las puertas de TV Azteca para dar su punto de vista, ¿qué opinas al respecto?
8: Pues es que las puertas de TV Azteca están abiertas en noticias para todos, o sea, nosotros en Televisión Azteca hacemos noticias y pues nosotros escuchamos a todas las voces. O sea, ¿está abierta la puerta para Jorge Amílcar Olán? Claro, pues es un personaje noticioso, relevante, que hay que escucharlo. Claro que están abiertas. Están abiertas, pero también están abiertas las puertas para cualquier persona que quiera denunciar. Y pues siempre yo, desde que trabajo ahí, porque además llevo un montón de años en Televisión Azteca, pues siempre hemos intentado escuchar a todos. O sea, desde la señora que va y denuncia un bache,
7: sí,
8: hasta este tipo de personajes que son relevantes para el país por la cantidad de información que tienen y por la cantidad también de negocios que han hecho al amparo del poder y me parece que sería súper rico periodísticamente entender cómo han podido hacer los negocios al amparo del poder cuando tenías a un presidente, como era el presidente López Obrador, que además yo cubrí su campaña, que decía que eso ya se iba a acabar, que sus hijos no iban a estar haciendo negocios al amparo del poder, que él ya no se pertenecía y todas estas cosas que nos contó en la campaña, claro. Y que cuando llegó a la presidencia pues parece que fueron puro cuento.
7: Muy bien. Compañero Irving Pineda, periodista de TV Azteca, ¿qué tan cierto o qué tan probable crees que sean los rumores acerca de que pues esta situación de Jorge Amílcar Olán Aparicio, este reportaje que tú sacas, se da en medio de presuntos rumores de que él está colaborando con el gobierno de Estados Unidos para dar a conocer pues irregularidades de las que se le señala a Andrés López Beltrán?
8: Es un asunto que estamos reporteando, es un asunto que estamos preguntando, pero todavía yo no tengo ninguna confirmación en torno a ello.
7: Muy bien, en estos últimos...
8: Estamos reporteando.
7: En estos últimos dos minutos que nos quedan de entrevista, ¿nos podrías dar detalles de situaciones que se hayan dado a raíz de este reportaje, actualizaciones al respecto de esta noticia?
8: Pues mira, nada más que ya abandonó la casa.

0: esta investigación y que se la compartas con tu auditorio, que es grandísimo, además un auditorio muy importante como es el auditorio de Nuevo León.
1: Muy bien, pues agradezco a nuestro compañero Irving Pineda, periodista de TV Azteca, quien recientemente dio a conocer un reportaje acerca del paradero de Jorge Amílcar Olán Aparicio, amigo y socio mayoritario, por así decirlo de alguna manera, de Andrés López Beltrán y de la familia López Beltrán en general, de los hermanos hijos del expresidente Andrés Manuel López Obrador. Agradezco este espacio, este tiempo, Irving Pineda, y estamos a la orden.
0: Buen día.
1: Gracias. Amigos, pues con esta entrevista de Irving Pineda, periodista de TV Azteca, damos por concluida esta emisión de Generación del Cambio. Vamos ahora a un breve corte comercial y regresamos con una entrevista con el licenciado Jorge Mireles, director de Recursos Humanos de Agua y Drenaje de Monterrey. Estamos en Generación del Cambio.
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7: Amigos, muy buenas tardes. Estamos en su programa Generación del Cambio y continuando con esta emisión, tenemos aquí en cabina un invitado muy especial, amigo nuestro, amigo de Radio Fórmula, al licenciado Jorge Mireles Gámez. Él es director de Recursos Humanos de Agua y Drenaje de Monterrey, la paraestatal de gobierno del estado, quien el día de hoy nos acompaña, con quien estaremos hablando de diversos temas. Jorge Mireles Gámez, muy buenas tardes.
8: Pues muy buenas tardes, Armando, qué gusto saludarte, un saludo a ti y a todo tu auditorio, gracias por la invitación y pues la verdad muy contento de estar nuevamente aquí contigo en Radio Fórmula.
7: Muchas gracias, licenciado Mireles Gámez, porque pues sabemos que por la agenda del cargo que usted representa en la Dirección de Recursos Humanos de Agua y Drenaje de Monterrey, pues es un área de mucha responsabilidad social y sobre todo de mucha responsabilidad con los miles de trabajadores de la paraestatal de Agua y Drenaje de Monterrey. Y pues entrando de lleno a esta entrevista, licenciado Jorge Mireles Gámez, quisiéramos hablar acerca de los convenios que se han venido realizando a través del área que usted dirige y pues que son en beneficio de los trabajadores de Agua y Drenaje. Los últimos porque ya hemos hablado de estos convenios en otras entrevistas,

0: ¿cuáles han sido los más recientes, por así decirlo?
1: Así es, Armando, pues la verdad muy contento, porque desde que llegamos a la Dirección de Recursos Humanos de Agua y Drenaje, pues han sido cosas positivas. Me he enfocado 100% en cómo mejorar los beneficios o las condiciones laborales del trabajador de Agua y Drenaje. Te comento, son alrededor de 6,200 trabajadores. Entonces, al año que ya tenemos, pues me he enfocado en la parte de los convenios. ¿Qué son estos convenios, Armando? Pues al tener una plantilla tan grande de 6,200 trabajadores, pues la verdad creo que ayuda bastante el tener convenios, sinergias con establecimientos. Últimamente ha tenido más importancia, mucha importancia. Hay un interés por parte de las academias, de las escuelas, de las universidades, de las preparatorias. Entonces yo creo que eso impacta para bien del trabajador por varias cosas. La principal es que directamente al trabajador, ¿por qué? El trabajador normalmente en ciertas situaciones inicia una carrera y por cuestiones tanto familiares, laborales o incluso a veces, por qué no decirla, financieras, pues hacen un lado el tema de la continuidad en el estudio. Hoy en día hemos tenido en los últimos 3 meses convenios con la Universidad Autónoma de Nuevo León y recalco aquí con la Facultad de Ingeniería Civil, también con la Universidad del Norte, con el CONALEP, con la preparatoria ciudadana antes militarizada. Entonces ha sido para bien tanto del trabajador directamente como la familia del trabajador. Entonces yo creo que por ese lado, en la parte de educativa, ha impactado bastante. Incluso también colegios se han realizado los convenios y esto impacta. Yo he visto convenios de hasta el 50% en las becas y pues imagínate si a lo mejor una mensualidad de 4,000, 3,500 que te llegue a 1,500, pues yo creo que esto te ayuda para volver a las labores, tanto, digo, no descuidar las labores, pero volver al tema académico, que muchas veces gentes con licenciaturas truncas, con ingenierías, pues bueno, se está dando hoy en día que vuelvan a retomar los estudios, Armando.
0: Muy bien, para los amigos que nos están sintonizando, estamos escuchando al licenciado Jorge Mireles Gámez, él es director de Recursos Humanos de la Paraestatal Agua y Drenaje de Monterrey. Estamos transmitiendo por la frecuencia 1130 amplitud modulada y por internet a través de www.radioformula.com.mx/Monterrey. Licenciado Mireles, también sabemos que aparte de estos convenios con universidades y colegios, han tenido también convenios con restaurantes, con empresas de servicios. ¿En qué consisten y de qué manera benefician al trabajador?
1: Así es, Armando, bien lo dices. Fíjate que tenemos algunos convenios y hicimos con las aliadas, con el lugar de Max, el cual le mando un gran saludo a mi buen amigo Abraham Torres, con la Chapultepec, hicimos también con una de mariscos. Y algo bien padre, que la gente me manda mensajes o me etiqueta en sus historias y aquí aprovechando el convenio que se hizo. Entonces, créeme que esto, pues para mí es un gran logro. Tenemos alrededor ya de casi 40 convenios que se han realizado en los últimos meses y esto impacta en beneficio, uno, al bolsillo. Dos, ayuda también a los emprendedores o a los empresarios. Y pues que tres, que son alrededor de 6,000 trabajadores que se están viendo beneficiados hoy en día con los convenios que desde la Dirección de Recursos Humanos se están realizando. Y eso pues la verdad me llena de orgullo, porque es un trabajo que se está haciendo bien y que se hace siempre en pro, poniendo al centro al trabajador de Agua y Drenaje, Armando.
0: Muy bien, si algún trabajador quisiera tener beneficios de esos convenios, de cualquiera de los convenios, ¿qué es lo que necesita o qué es lo que le requieren para hacerlo válido?
1: Fíjate, lo único es la credencial. Y digo, de preferencia física. En ocasiones me ha tocado que les dan la oportunidad con la pura foto, pero de preferencia que sí la lleven física, y con eso, Armando, tienen el beneficio, los descuentos. Algo también que se me olvidó y bien importante. importante que también hay convenios con algunos hospitales o clínicas. Entonces, de repente, pues no falta que a lo mejor algún estudio o algo, pues también se ahorran ahí una consulta pediátrica, una consulta en específico con algún especialista, pues también llega ahí un convenio, un descuento, y eso hace que el trabajador erogue menos.
0: Muy bien, ¿tendrás en particular algunas instituciones que con las que
1: sí, tengan claro, convenio? Mira, con Mugersa, okay, hicimos el convenio hace algunos meses también, la verdad, con grandes descuentos. En la parte académica, pues como lo comentaba, la Universidad Autónoma de Nuevo León, la Universidad del Norte, el Tec Milenio, el CONALEP, que traen carreras, ya no son, oye, como las carreras de antes, uh-huh, que son muy buenas, pero ahora ya tratan de especializarse un poquito más en la actualidad, carreras como, por ejemplo, aeronáutica, que la tiene el CONALEP, carreras como en tema hídrico, que pues eso impacta bastante a lo que es o lo que maneja agua y drenaje. Entonces, básicamente, con la pura credencial del trabajador, y no nada más el trabajador, también los familiares de los trabajadores cuentan con esos beneficios, Armando.
0: Muy bien, y pasando también a otro ámbito que es importante mencionar en esta entrevista, licenciado Jorge Mireles Gámez, director de Recursos Humanos de Agua y Drenaje Monterrey, es el tema de los contratos colectivos. ¿Qué nos podrías explicar a la audiencia acerca de cómo van con este tema con los trabajadores?
1: Pues la verdad, vamos bien, te soy sincero, sí hay ahorita un rezago, no se ha firmado el contrato colectivo, espero y sea cuestión de semanas para que se logre firmar. Sí quisiera decirle, y aprovecho tu espacio, de decirle al trabajador que la empresa tiene muy bien el tema del contrato colectivo, se dio las negociaciones para beneficio de los trabajadores, su incremento, los beneficios, las prestaciones con las que ya cuentan, todo está intacto, simplemente la mejor recae en un tema jurídico, en donde la empresa pues decide, no decide, sino que propone darle el lugar a la Constitución del Estado de Nuevo León para regirnos por el tema del Tribunal de Arbitraje, que ya desde hace varios años el Tribunal de Arbitraje del Estado de Nuevo León pues lleva los temas jurídicos legales de los trabajadores de agua y drenaje, y esto le ha dado realmente una fluidez, Armando, muy muy importante. Entonces yo creo que es cuestión de semanas para que se dé por parte de la empresa, damos todo, aquí nada más sería cuestión de que a lo mejor el sindicato, que la verdad es un gran sindicato, pues logre encontrar el beneficio por llegar a un buen acuerdo y que esto se pueda firmar para bien de los trabajadores.
0: Muy bien. Para los amigos que nos están sintonizando, estamos escuchando al licenciado Jorge Mireles Gámez, director de Recursos Humanos de Agua y Drenaje Monterrey. Licenciado Mireles Gámez, en estos últimos minutos de la entrevista quisiera aprovechar porque pues hemos visto frecuentemente en medios de comunicación, particularmente en el periódico El Norte, donde se le ha mencionado a usted como precandidato a un puesto de elección popular en las próximas elecciones del 2027. ¿Qué representa esto para usted que sea su nombre mencionado en tan importantes encuestas de un importante medio de comunicación local?
1: Sí, sí, sí lo vi, fíjate, recibí bastantes mensajes. Hoy en día sí te puedo decir, Armando, que estoy concentrado 100% en los trabajadores de agua y drenaje, en la encomienda que tengo desde la Dirección de Recursos Humanos. Quizá a lo mejor el buen trabajo que se ha hecho en los últimos años, en la anterior de participación o elecciones, yo estuve ahí apoyando en el distrito 16 en Apodaca, se hizo un gran trabajo y desde ese entonces pues hemos venido, no hemos dejado de trabajar, y la gente yo creo que lo está notando, y para mí pues es una gran responsabilidad que se me tome en cuenta. Sin embargo, ahorita mi compromiso está con los trabajadores y con el gobierno del estado y con la empresa agua y drenaje, con mi director general, el ingeniero Eduardo Ortegón.
0: Muy bien, amigos, estamos escuchando al licenciado Jorge Mireles Gámez. Jorge, unas últimas palabras para el auditorio en esta última parte de la entrevista.
1: Pues nada más agradecerte, sí quisiera a lo mejor un minutito rápido por ahí, el tema de los trabajadores, que el trabajador de agua y drenaje esté tranquilo, okay, de que las cosas están bien y que se está poniendo al centro al trabajador de agua y drenaje por parte de la empresa y por parte del gobierno del estado.
0: Muy bien, pues muchas gracias, Jorge Mireles. Sabemos que pues el tiempo aquí en radio se nos va muy rápido, entonces pues nos da gusto que hayas venido, que nos hayas dado tu tiempo y sobre todo informar a la audiencia de los trabajos que hacen en la Dirección de Agua y Drenaje de Recursos Humanos.
1: Ah, pues muchísimas gracias y saludos a todos.
0: Muy bien, amigos, pues despedimos al invitado, al licenciado Jorge Mireles Gámez. Vamos a un breve corte comercial y continuamos con Generación del Cambio.
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4: El gran oso real. El príncipe Harry no da una. Te lo explico, fue invitado a dar un discurso en el Clinton Global Initiative en Nueva York y el duque de Sussex hablaba sobre los peligros de la inteligencia artificial y las redes sociales para niños. Hasta ahí todo iba muy bien. Habían pasado unos 7 minutos y de pronto, silencio. El teleprompter falla. Harry se queda pasmado, sin hablar, dio unos pasos por el escenario y la mente seguía en blanco y solo atinó a decir, eso es todo. Dejó el micrófono en el atril y también el escenario. Lo único claro es que Harry ni escribió el discurso, ni lo practicó y mucho menos supo improvisar. No llevaba de respaldo el discurso en hojas como si lo hacen su hermano y su padre el rey. Literal, fue un oso real. 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
5: Tacos de lechuga con pavo. Utiliza hojas grandes y firmes de lechuga francesa como tortillas. Rellénalas con picadillo de pechuga de pavo, cocinado con tomate, cebolla y sazonado con especias. Un antojito mexicano completamente ligero y muy bajo en grasas.
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6: En la Liga MX Femenil, Rayadas derrotó 4-3 al América con doblete de Vargas en el Gigante de Acero. Tigres impuso 3-1 a Pumas en Ciudad Universitaria. En tanto que Santos Laguna se impuso 1-0 al Puebla como local. En el tenis, Jannik Sinner confirmó que no participará en el Abierto de Shanghái por problemas en la rodilla. El italiano no juega desde la final de Wimbledon en el pasado mes de julio, por lo que se le abre la posibilidad al alemán Alexander Zverev de ser el número uno del mundo. En los amistosos internacionales, Brasil goleó 4-0 a la India como visitante. Samuel Lino apareció en un par de ocasiones. Más tarde, Argentina recibe a Burkina Faso en el Monumental. El equipo africano llegará este mismo sábado a Buenos Aires después de las fallas en la logística de su vuelo. Informó Alberto Campos. 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
0: Amigos, muy buenas tardes. Estamos en su programa Generación del Cambio. Los saluda su amigo Armando Castillo. El día de hoy estamos transmitiendo por la frecuencia 1130 amplitud modulada y por internet a través de www.radioformula.com.mx/Monterrey. El día de hoy tenemos una entrevista con el periodista Pedro Ferriz de Con, a quien le damos la más cordial bienvenida a esta emisión, a este bloque. Don Pedro Ferriz, muy buenas tardes.
7: Hola, ¿cómo estás, Armando? Mucho gusto de saludarte y saludar a tu auditorio.
0: Muchas gracias, don Pedro Ferriz, gracias por este tiempo, por esta entrevista, y pues bueno, el tema de la semana son la nominación de los candidatos de Morena a los gobiernos de los estados que tendrán elecciones en sus respectivos territorios el próximo año, en el 2027. ¿Qué opina, don Pedro Ferriz, de estas nominaciones que se dieron y que se dieron a conocer recientemente a la opinión pública?
7: Mira, te voy a decir algo que me tiene que remitir al pasado, y me quiero remitir al siglo XX.
0: Sí.
7: Yo veía en las épocas del priismo que cuando salían los tapados del PRI, esos tapados del PRI serían los próximos gobernantes. Ya sea para la presidencia, el tapado del PRI, que sería el próximo presidente, como los tapados en los gobiernos de los estados, que serían los próximos gobernadores. Y veo que lo que se, como se está manejando la información sobre los tapados de Morena, pareciera como si esos fueran a ser los próximos gobernadores. Es decir, estamos viendo un partido político que está siendo calificado o descalificado como un narcopartido, y estamos viendo que sus candidatos serán los próximos gobernantes cuando el partido está en decadencia, cuando sabemos que las elecciones del 2027 van a tener sonadas derrotas, y estamos tratando a estos candidatos como si fueran a ser los vencedores cuando el partido en el que militan está vencido. Y no solamente hablo de Morena, hablo de los ganones del Partido Verde. Yo pienso que se está preparando el esquema para una tremenda derrota para Morena, y esa preparación se está haciendo desde la sociedad. Yo no veo a México votando por Morena, no veo a México siendo gobernado por estos que son los representantes de la transformación de quién sabe qué cosa. Yo casi te puedo decir que para mí la noticia de estos tipos es prácticamente irrelevante. Perdón por mi forma de ver las cosas, pero yo viví el pasado en un PRI absoluto, pero estoy viviendo el presente en un Morena que se está haciendo pedazo solito, y que nos tenemos que dar cuenta que ya no será el Morena de hace 3 años, ni desde hace 5 años, ni desde hace 8. Veo a una Morena destrozada.
0: Muy bien, sabemos también que por los nombres que se dieron a conocer, algunos, si no es que la mayoría, pues prácticamente no se fueron todos al grupo político de Andrés Manuel López Obrador, sino que también la presidenta Claudia Sheinbaum logró imponer algunos de sus favoritos, o el grupo político de Claudia Sheinbaum logró imponer algunos de sus favoritos. ¿Qué opina usted al respecto? ¿Habrá ya habido algún quiebre entre estos grupos políticos?
7: Pues todo aparenta que sí, porque por un lado no sale esta niña tontita que se llama Andrea Chávez, que confunde lo que es un varón con B grande con un varón con B chica, pero sí, son otras cosas. Pero no salió Andrea, pero Adán Augusto dijo ayer en el Senado que esa decisión no era definitiva, porque todavía le hace falta hablar con López Obrador para que él le hable a la presidente y quite a la que escogió para Chihuahua. Pienso que ahí es en donde te das cuenta de que ya no hay unidad, y tú estás muy bien marcando que dentro de las decisiones tomadas, el obradorismo original, el que está recluido en Palenque, es diferente al claudismo, vamos a ponerle si se puede llamar así, de una Claudia Sheinbaum que, pobrecita, está arrinconada, no tiene gente, los colaboradores que tiene en su gabinete, todos responden a Palenque, menos Omar García Harfuch. Y creo que sí debe de estar haciendo un esfuerzo muy grande Claudia para imponer en algunas situaciones su punto de vista y no el de López Obrador.
0: Vimos también que en Nayarit pues nombraron a Yasmín Burgain Rodríguez del Partido Verde, del Partido Verde, como representante de Morena para el gobierno del estado. ¿Qué significa que la precandidata más fuerte, la alcaldesa de Tepic, no haya llegado a esta nominación?
7: Yo pienso que hay una ruptura interna entre la otrora incuestionable alianza del Partido Verde y del Partido del Trabajo con Morena, y que hoy esos partidos que... Espérame tantito.
0: Sí.
7: Yo no, como dijo el Partido del Trabajo, yo no podré ganar muchas elecciones, pero sí te puedo hacer perder muchas elecciones, se lo dicen a Morena y se lo dicen en la cara.
0: Sí.
7: Alberto Anaya está cobrando su parte y el Niño Verde está cobrando la suya.
0: Muy bien, y en el caso de Nuevo León, con el nombramiento que le dan a Clara Luz Flores Carrales, siendo que hace casi 5 años, fue la que ganó el cuarto lugar, por decirlo de alguna manera, quedó en último lugar, y ahora imponerla como candidata, ¿no será un riesgo, o no será que Morena haya pactado con Movimiento Ciudadano para entregar la gubernatura?
7: Pues mira, en este momento Movimiento Ciudadano está en el poder en Nuevo León, y creo que estamos hablando de un presidente de ese partido político, que es un tiburón. Me refiero a este hombre que
0: Dante fue Delgado. Delgado,
7: ¿cómo se llama?
0: Dante Delgado.
7: Dante Delgado Ranauro. Y pues yo creo que Dante tiene el derecho a reclamar dos plazas, una es Nuevo León y otra, aunque no es el caso, pues es el tema de Jalisco. Yo pienso que los márgenes de negociación que tiene Ariadna Montiel, la presidente de Morena, ya no son los mismos que pudo gozar Mario Delgado cuando le tocó ser presidente de su partido político. Insisto, Morena está el guinda de Morena se está decolorando y se está haciendo un rosita que no está haciendo lo suficiente. Todavía le queda a Morena el recurso de manipular al INE, que no es una posibilidad, es una certeza. Yo veo a un Instituto Nacional Electoral que sigue siendo un bastión de Morena y que van a tratar de hacer lo que en su momento hizo el PRI cuando tenía al Instituto Federal Electoral, ahí en tiempos de Manuel Bartlett. Lo van a tratar de hacer, pero ahí viene, y es muy importante, viene el papel de la sociedad mexicana, a la que invito a dos cosas. Una, a que vayan y voten. Y dos, a que no solamente vayan y voten, sino que vayan y vigilen su casilla electoral, le tomen fotografía a la sábana final y constantemente nos retroalimenten, porque vamos a estar muy al pendiente de esas elecciones, vamos a supervisarlas, porque sabemos que se está operando un robo que no podemos permitir.
0: Muy bien, para los amigos que nos están sintonizando, estamos entrevistando al licenciado Pedro Ferriz de Con, destacado periodista mexicano, con quien estamos hablando de los resultados de las famosas encuestas de Morena para nombrar a sus representantes o quienes después serán virtualmente candidatos a las diferentes gubernaturas de las que se estarán jugando el próximo año. Don Pedro Ferriz, un análisis que hacía ayer con algunos colegas periodistas, hablábamos acerca de que parece que la constante que tiene Morena, Movimiento de Regeneración Nacional, para nombrar a sus candidatos es que entre más polémicos sean, entre más puntos negativos a su favor puedan tener ante la opinión pública, más les ayuda a lograr la nominación para la eventual candidatura. ¿Qué opina usted al respecto? Por ejemplo, para hablar de un caso muy específico del caso de Sinaloa, en el que su virtual candidata Imelda Castro pues es ampliamente vinculada con Rubén Rocha Moya y el grupo político que ahorita está gobernando aquel estado.
7: Mira, la respuesta te la podría yo poner así. El panismo, el PAN, propuso una ley que impidiera que tuviera candidatos que presuntamente tuvieran vínculos con la delincuencia organizada. ¿Quién crees que votó en contra de esa iniciativa? Pues Morena. Ajá. Morena votó en contra de que hubiera candidatos vinculables o vinculados o presuntamente vinculados con la delincuencia organizada. Es decir, Morena abiertamente está defendiendo la idea de que pueda haber candidatos vinculados con un Rocha Moya, que sabemos que ya está vinculado con la delincuencia organizada, y se oponen, y viene una determinación, esto es increíble, de la Suprema Corte de Justicia de la Nación, en la que echa para abajo la iniciativa del PAN. O sea, echan para abajo la posibilidad de que haya candidatos vinculados con el narcotráfico. Y Morena es la que sale a defender la idea de que pueda haberlos, de que pueda haber candidatos vinculados, como los que tiene con Rocha Moya, como los que tiene con Américo Villarreal, como los que tiene con Arturo de Sonora, Durazo. Si esto es así, pues no me extraña que haya vínculos de estos candidatos con la misma pandilla. La misma pandilla que dejará el poder sería la misma pandilla que no podrá evitar el que sus orígenes de campaña en términos de lana estén vinculados con el narcotráfico. Así llegó el propio López Obrador, así llegó Rocha Moya. No veo por qué Morena vea otra inconveniencia en que sigan recibiendo dinero del narcotráfico sin que haya castigo. Además, eso para la sociedad debería ser una bofetada. Ni siquiera lo estamos dando cuenta.
0: Muy bien. Amigos, estamos escuchando a Pedro Ferriz de Con, periodista muy destacado en nuestro país, con quien estamos hablando de la asignación de candidatos de Morena para las distintas gubernaturas que se estarán jugando el próximo año. Don Pedro Ferriz, en el caso de Nuevo León, ¿cómo ve usted al partido en el gobierno, Movimiento Ciudadano, en el, pues ya de cara al proceso electoral del 2027 y con una candidata como Clara Luz Flores y un virtual candidato como Adrián de la Garza, alcalde de Monterrey?
7: Pues evidentemente yo creo que es mucho más fuerte Adrián de la Garza, tiene más antecedente político para los neoleoneses, pero yo pienso que la herencia que deja Samuel García es el desprestigio. Es un muchachito, que llegó al poder bajo la premisa de a ver qué tanto me puedo robar, y fíjate que se repite ese esquema de que el gobernador es el que tiene el poder, pero el que ejerce la paternidad del gobernador es el papá. Entonces tenemos un papá cuestionable, tenemos un gobernador cuestionable, que llegaron evidentemente a hacer negocios, y esto la gente que vive en Nuevo León sabe de lo que le estoy hablando, y sabe que pues Samuel no es un gran referente si hablamos de honestidad y si hablamos de buen gobierno. A mí me tocó ver las obras que se hicieron para preparar a Monterrey hacia el Mundial, y yo soy ingeniero civil, yo he visto obras mal llevadas y otras, las de Samuel García, esas no son mal llevadas, son pésimamente llevadas. Es un tipo incapaz, es un muchacho sin experiencia, y deja muy mal parada a la postura de gobernador. Si en este país puede haber gobernadores como un chamaco improvisado como el que es gobernador, pues me doy, ya, así que ya cualquiera puede llegar a ser gobernante de cualquier estado bajo ese rasero. Si Samuel es gobernante de Nuevo León, yo nunca pensé que Nuevo León pudiera caer tan bajo.
0: Muy bien, bueno, con esta pregunta cerramos este tema. Don Pedro Ferriz de Con, me gustaría por último compartir con la audiencia su opinión acerca del reportaje que el día de ayer dio a conocer TV Azteca, un reportaje del compañero Irwin Pineda, con quien tuvimos ahorita una entrevista vía telefónica. Nos gustaría saber su opinión, don Pedro Ferriz, acerca de pues este hallazgo que hizo Irwin Pineda del domicilio de Jorge Amílcar Ulán Aparicio allá en Suiza. ¿Qué opina usted al respecto?
7: Bueno, mira, el hallazgo no lo hizo él, el hallazgo lo hizo una persona del público que habló a TV Azteca. Lo que hizo TV Azteca, y lo hizo bien, fue haberle hecho caso a la llamada, porque la llamada de una persona del público les dio santa y seña de dónde estaba habitando este muchacho Jorge Ulán, como se puso en el buzón, en Lugano, Suiza. Sí. Quiero decirte que yo conozco muy bien ese lugar porque viví, siendo estudiante, viví 2 años en Lugano. Es uno de los sitios más caros del mundo, y el hallazgo que se hace con este reportaje, que creo que lo pertinente y lo encomiable de TV Azteca es que le siguió la pista hasta mandar, mira, ahí por lo menos mandaron a un reportero, no sé qué te haya dicho el reportero, pero por lo menos lo mandaron con 2 camarógrafos y 2 ayudantes. Estamos hablando de por lo menos 5 personas, incluido el reportero. Ese reportaje, no he escuchado tu entrevista, la que le hiciste al reportero, pero se ha de haber llevado por lo menos una semana de estarlo observando, de ver cómo se metía cocaína, de ver cómo se pasaba las tardes sentado en un sillón viendo al teléfono celular, esperando algún tipo de llamada o algún tipo de señal de parte de su pandilla original, que es la de Andrés Manuel López Beltrán, y que ahora, por cierto, pues el buen Amílcar Ulán deja el departamento en el que estaba, bueno, el edificio en el que estaba, se va a otro lado. Ahora tendremos que esperar a otra llamada anónima para que nos diga cuál es el nuevo paradero de este señor. Pero ahora se establece un juego así como Where is Mario? Okay. Bueno, pues ahora vamos a ver Where is Amílcar en todo el mundo, un señor que supuestamente no cometió ningún delito, como dice la Presidenta de la República, pero que está a salto de mata, huyendo pues del desprestigio de ser amigo del hijo incómodo del presidente López Obrador.
0: Muy bien, pues con esta pregunta cerramos esta entrevista. Don Pedro Ferriz de Cona, quien agradezco, por cierto, que nos haya atendido la comunicación, y pues estar en constante contacto para informar a la audiencia acerca de temas de la agenda política nacional. Le agradezco nuevamente a don Pedro Ferriz de Cona su tiempo.
7: Ahí queda pendiente el tema de la ley antimemes, que es un paso previo a la dictadura. Que viva la libertad de expresión, y cuando se ponga en vigor esa ley, lo que me voy a dedicar a hacer todos los días va a ser memes, a ver si me meten en la cárcel.
0: Muy bien, muy bien. Y para ser válido el derecho de libertad de expresión.
7: Que se diga algo,
0: ¿verdad? Así es, pues muchas gracias, don Pedro Ferriz de Cona, por esta entrevista. Desafortunadamente el tiempo nos gana, y pues esperamos estar en contacto la próxima semana.
7: Claro que sí, hermano, un abrazo.
0: Gracias, don Pedro Ferriz de Cona. Amigos, pues con esta entrevista del periodista Pedro Ferriz de Cona damos por concluido esta emisión de Generación del Cambio. Los saluda, como siempre, con mucho gusto su amigo Armando Castillo, periodista y conductor principal de esta emisión. Nos escuchamos la próxima semana. Agradezco el tiempo, la disposición de nuestra audiencia de sintonizarnos cada semana en punto de mediodía para escuchar lo más importante de la agenda política local y nacional en esta emisión Generación del Cambio de Grupo Radio Fórmula. Muchas gracias y estamos en contacto.
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4: El polémico comercial de Sidney Sweeney puede que sea la estrategia de marketing más rentable del año. Y los que más lo odiaron fueron los que más ayudaron. No digas una startup fundada hace poco tiempo que entra a un mercado dominado por dos gigantes. Así que necesitaba una estrategia distinta que no fuera lana para publicitarse. Y por eso es que se asoció con Sidney Sweeney, porque no es la primera vez que Sweeney lo hacía. Recordarás aquella campaña en American Eagle, polémica también, que logró que las acciones de la empresa subieran un 30% en un día. Ahora, ¿qué pasó? Decenas y decenas de atletas mostraron su indignación en redes, pero lograron también justo lo que Novik quería que hicieran. Millones de menciones gratuitas. Pasaron del lugar 50 al 11 en la App Store y lograron más búsquedas que Donald Trump y la guerra de Irán en 7 días consecutivos. 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
5: ¿Te imaginas que tu trabajo fuera cumplir prácticamente cualquier petición de una persona millonaria? Para Olivia Fernie, esto es una realidad. Olivia es una creadora de contenido canadiense y trabaja en una agencia especializada en viajes de lujo. Su trabajo va mucho más allá de reservar hoteles. Se encarga de resolver prácticamente cualquier cosa que sus clientes necesiten. Ha conseguido un Mercedes Brabus rosa para un cumpleaños. Una Birkin de Hermes valuada en $75,000. Consiguió el croissant más grande del mundo y hasta replicó para un cliente un platillo en Dubái de un restaurante específico de Miami. Estas historias la hicieron viral en redes, donde muestra cómo viajan los millonarios y qué están dispuestos a pagar por tenerlo todo al alcance de una llamada.

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1: Manzana con crema de cacahuate. Rebanar una manzana verde o roja y untarle una cucharadita de crema de cacahuate 100% natural crea el balance perfecto entre fibra, dulzor y grasas buenas. Es una alternativa nutritiva para saciar el antojo dulce de forma totalmente saludable.
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2: De octubre del 2026. Les saluda Michelle Rivera, gracias por acompañarnos. Esto es Fórmula Noticias. Además de escucharnos en Cana Nacional FM en toda la República Mexicana, le recuerdo que también estamos en todas las plataformas. Nos encuentras como Radio Fórmula en YouTube Live, en Facebook Live y también en la red social X, @radio-fórmula. Ahí además estamos transmitiendo en vivo desde nuestros estudios. Saludo a quienes nos sintonizan también a través de Telefórmula. Bienvenidos y buena tarde. Ahora acompáñenme, hagamos juntos un recorrido con información más relevante hasta el momento. Inicio con un comunicado de la Fiscalía General de la República que publicó a través de sus redes sociales para afirmar que tiene pruebas suficientes en la investigación contra Ernesto Rufo Apple, exgobernador de Baja California, por presunto contrabando de combustible. La dependencia federal sostuvo que cuenta con dictámenes periciales, análisis de información y diligencias que señalan a Ernesto N. como ejecutor de decisiones estratégicas y representación legal en la empresa Ingemar. Y para las autoridades se cierra el cuadro. Y es que Miguel Ángel Solano Ruiz, identificado como el Capitán Sol, comparecerá este próximo domingo 4 de octubre para escuchar la imputación que tiene la FGR en su contra por presuntamente participar en una red de huachicol fiscal. Fuentes federales confirmaron que la audiencia inicial está programada para las 6 horas en el Centro de Justicia Penal Federal de Almoloya de Juárez, en el Estado de México. Pero quien puede tener más información y ser más preciso en esto que ha circulado en los medios es mi compañero Juan Antonio Jiménez. Y te saludo, Juan Antonio. Muy buena tarde.
3: Gracias, Michelle. Muy buenas tardes. La audiencia inicial en contra de Miguel Ángel Solano Ruiz, alias el Capitán Sol o el Mike, se llevará a cabo este domingo en los juzgados federales del altiplano, pero ya las autoridades han anunciado que se realizará a través de videoconferencia y a puerta cerrada. Asimismo, se fijó un horario inusual para esta diligencia, ya que dará comienzo a partir de las 6 de la mañana. Como se recordarán, el detenido contaba con una orden de aprehensión por su probable participación en el delito de delincuencia organizada con fines de cometer ilícitos en materia de hidrocarburos. Solano Ruiz es señalado por la Fiscalía General de la República como presunto intermediario del almirante Manuel Roberto Farías Laguna y de su hermano, el contralmirante Fernando Farías, en las investigaciones relacionadas con el denominado huachicol fiscal. De acuerdo con la investigación, Miguel Ángel Solano presuntamente enviaba a funcionarios de la aduana de Tampico sobornos por 1,750,000 pesos por cada embarcación de combustible que permitían descargar en 2 recintos fiscales. En ese sentido, el comandante Sol era el puente entre los cabecillas y las autoridades aduaneras y navales, ya que permitió que la red operara desde dentro del estado. La importancia de la detención de Miguel Ángel Solano se debe que era una de las piezas claves que faltaban por detener, pues conectaba directamente a los hermanos Farías con las instituciones que debían de vigilar el ingreso del combustible. Sin embargo, también, por ejemplo, la defensa de los hermanos Farías Laguna señala que él es la persona que era el intermediario entre algunos funcionarios y políticos que se encuentran actualmente en Morena y que, bueno, pues él por eso ha solicitado ya desde estos momentos que haya una prueba también ante esta acusación que hay en contra de los hermanos Farías Laguna para que declare el comandante Sol. Así que bueno, pues mañana a puerta cerrada, a piedra y lodo, se estará llevando a cabo esta diligencia, en la cual no es tan importante lo que se pueda decir, sino más bien lo que se puedan callar. Es el reporte que te tengo.
2: Es correcto, y nada más que agregarle a tu reporte, querido Juan Antonio, y estaremos pendientes de cualquier actualización. Muy buena tarde.
3: Gracias, buenas tardes.
2: Muy buena tarde. Y bueno, en otra información vamos hasta Guanajuato. Oscar Mario Nava Quevedo, director operativo de la Policía Municipal de León, fue suspendido y superado de funciones luego de que se difundiera un video, y estamos compartiéndolo en estos momentos, la verdad, un video brutal, donde se observa que agrede a una mujer en un supuesto operativo. A través de redes sociales circula el clip donde se puede ver el momento en el que el director somete del cuello a una mujer para después sentarla en una cama al mismo tiempo que el uniformado la agrede con una cachetada en la mejilla izquierda. Sobre el elemento Departamento de Seguridad se sabe que asumió el cargo en febrero del 2024 como parte de la reestructuración de la Secretaría de Seguridad y Prevención y Protección Ciudadana del Estado. El secretario de Seguridad Pública, Jorge Guillén Rico, dio a conocer que el director operativo fue separado de sus funciones y el caso es investigado por asuntos internos. Voy hasta Coahuila. Familiares de los hermanos que perpetraron lamentablemente el ataque contra una escuela secundaria en el ejido La Unión en Torreón abandonaron su domicilio y huyeron de la comunidad luego de la agresión ocurrida el jueves por la mañana. El fiscal general Federico Fernández Montañez confirmó que se mudaron de domicilio luego de que acudieran al mismo lugar para iniciar con las indagatorias y conocer el entorno familiar. Carlos y David vivían con su madre y abuela en una vivienda ubicada en una vialidad conocida como la calle de la Vulca, en el ejido La Unión. Y en el Estado de México, la Fiscalía General de esta entidad investiga bajo el protocolo de feminicidio la muerte de Sofía Maday, una niña de 11 años que había sido reportada como desaparecida en Tultitlán. La menor fue localizada sin vida después de varios días de búsqueda, mientras las autoridades continuaban con las diligencias para establecer qué ocurrió y quién o quiénes fueron responsables. De acuerdo con la ficha de búsqueda de la Comisión Nacional de Búsqueda, Sofía Maday tenía 11 años cuando desapareció el pasado 26 de septiembre de este año, justamente ahí en el municipio de Tultitlán. Y en Michoacán, aquí lo platicamos justo el sábado de la semana pasada. Era un trascendido, era comentado en redes sociales, algunas personas lo publicaban ahí en su red social personal y habló de la desaparición de al menos 8 personas. Ayer, miles de ejidatarios de la sierra marcharon para exigir a las autoridades en Michoacán la localización con vida de estos 8 habitantes, entre ellos 2 menores de edad y un adulto mayor privados de su libertad desde el pasado 24 de septiembre por el grupo criminal La Familia Michoacana. A 8 días de su desaparición, el gobierno de Evelyn Salgado, dicen los familiares, no han informado sobre ningún indicio del paradero de los campesinos. 2,000 habitantes ayer salieron de distintos ejidos de la sierra de Tecpan de Galeana, de Petatlán y también a Juchitlán del Progreso. Marcharon por la carretera federal Acapulco-Zihuatanejo, en la cabecera del municipio de Tecpan de Galeana, justamente para exigir justicia y que aparezcan sus familiares con vida. Y bueno, Rachel, es el nuevo huracán que se avecina en nuestro país y viene como categoría 1. Mantiene lluvias fuertes, fuertes rachas de viento y oleaje elevado en algunos estados. Mi compañera Lisbeth Hernández, tiene los detalles. Liz, te saludo con mucho gusto. Buena tarde.
4: Hola, muy buenas tardes. Me da muchísimo gusto saludarte. Efectivamente, Rachel, huracán de categoría 1 mantiene lluvias muy fuertes y fuertes rachas de viento también, además de oleaje elevado en Baja California Sur. También se prevé un oleaje de 2 a 3 metros de altura en las costas de Sinaloa, Nayarit, Jalisco y Colima. Esta mañana, de acuerdo a la información más reciente de Conagua, el centro de Rachel se localizó a 430 kilómetros al sur suroeste de Cabo San Lucas, en Baja California Sur, con vientos máximos sostenidos de 140 kilómetros por hora y rachas de hasta 170. Se desplaza hacia el oeste noroeste a 6 kilómetros por hora y se aleja de esta manera muy lentamente de nuestro país, aunque sus bandas nubosas seguirán generando lluvias muy fuertes en Baja California Sur, fuertes rachas de vientos de entre 40 y 60 kilómetros y oleaje de 3 a 4 metros de altura en las costas de Baja California Sur, pero también de 2 a 3 metros de altura en las costas de Sinaloa, Nayarit, Jalisco y Colima. Es muy importante mencionar que pues justamente las lluvias generadas por este sistema podrían generar deslaves, podrían originar los deslaves, el incremento en los niveles de los ríos, arroyos, desbordamientos e inundaciones, principalmente en zonas bajas. Es por esto que las autoridades exhortan a la población de estos estados que ya mencionábamos a mantenerse al pendiente de las recomendaciones de Protección Civil y, por supuesto, también a mantenerse informados de las actualizaciones del Servicio Meteorológico Nacional, de la Conagua, y por supuesto aquí en Grupo Fórmula, que llevaremos todas las actualizaciones, pero lo más importante es que las personas que viven en estas zonas bajas de estos estados que podrían ser afectados por estas inundaciones inundaciones o deslaves, pues eviten salir de sus casas si están en zonas de riesgo o atender en todo caso las recomendaciones del personal especializado para evitar tragedias. Este es el reporte que tenemos hasta el momento, Michelle, y seguimos pendientes de las actualizaciones.
2: Y seguimos pendientes, y lo recuerdo perfectamente con Polo, Liz, tú nos acompañaste en la previa y creo que eso siempre ayuda desde la trinchera de los medios de comunicación para que las personas tomen las debidas precauciones. Así que gracias, como siempre. Buena tarde.
4: Muchas gracias, Michelle. Estamos pendientes. Excelente tarde.
2: Excelente tarde para ti también. ¿Y qué tenemos en los deportes? Hoy sábado me lazo con mi compañero Ángel Ricalde.
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5: Hola Michelle, muy buenas tardes, saludos para ti y para todo el auditorio. Están en marcha ya las series divisionales en la postemporada de las Grandes Ligas. En la madrugada de este domingo se va a correr el Gran Premio de Bahrein, que por condiciones extraordinarias e inusuales se va a llevar a cabo en Malasia. Y por supuesto, el tema de este sábado, México enfrenta a los Estados Unidos en el tercer partido de esta fecha FIFA. Rafa Márquez buscando su primer triunfo como técnico nacional. Más adelante los detalles.
6: En las Grandes Ligas de béisbol han iniciado las series divisionales para definir a los finalistas.

0: Nunca son amistosos los partidos ante Estados Unidos a las 8 de la noche en Glendale, Arizona. México busca una victoria, la primera que sería para Rafael Márquez como técnico nacional. Toda la suerte para el equipo mexicano, Michelle.
1: Así es, estamos pendientes además de los resultados en Fórmula Deportes. Gracias, Ángel, nos enlazamos adelante.
0: Buenas tardes.
1: Vamos a una pausa y regresamos a Fórmula Noticias.
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12: Estamos de regreso en Fórmula Noticias y gracias por acompañarnos. Tengo información que compartirle de última hora. Inicia en Chiapas. Le informo que Jorge Lorenzo Lara Cordero y Alexis Nucamendi Gómez, alcalde y exalcalde de Suchiapa en Chiapas, fueron detenidos esta mañana en un operativo desplegado en la entidad. Es la información que nos llega por parte de las autoridades y le quiero compartir lo que dice el comunicado de la Secretaría de Seguridad y Protección Ciudadana, quien actuó junto con Defensa, la FGR, la Guardia FGR y la Guardia Nacional, que en el marco de la operación Enjambre en Chiapas, elementos de la Secretaría de Seguridad y Protección Ciudadana, la Secretaría de la Defensa, la Guardia Nacional y la Fiscalía, en coordinación con la Fiscalía Estatal y la Secretaría de Seguridad Pública Estatal y del pueblo de Chiapas, detuvieron a 21 personas, entre ellas al presidente municipal de Suchiapa, como resultado de diversas líneas de investigación orientadas a identificar redes delictivas y posibles vínculos con estructuras gubernamentales. Los agentes de seguridad desplegaron un operativo coordinado interinstitucional en el que se realizaron de manera simultánea diversas intervenciones en el municipio de Suchiapa. Entre las personas detenidas se encuentran Jorge N., presidente municipal en funciones, Alexis N., presidente municipal, expresidente municipal, mandos y elementos de la policía municipal, así como personal del ámbito judicial por su responsabilidad en delitos relacionados con abuso de autoridad, hechos de corrupción y asociación delictuosa. También menciona el comunicado que a las personas detenidas se les informaron sus derechos de ley y fueron puestas a disposición del agente del Ministerio Público correspondiente, quien determinará su situación jurídica. Ahí está, de última hora, le confirmo. El alcalde en funciones y exalcalde de Suchiapa fueron detenidos en este operativo en el estado de Chiapas. Y bueno, vamos a otra información importante iniciar en este recorrido que hacemos este bloque a los estados en Coahuila con mi compañera Magda Guardiola. Vamos a que nos actualice este hecho tan lamentable que ocurrió el pasado jueves cuando dos jóvenes, dos hermanos, agredieron a estudiantes y a maestros de este plantel educativo, esta secundaria, dejando pues un saldo mortal. ¿Cómo van las cosas, Magda? Te saludo, buena tarde.
0: Michelle, qué gusto saludarte, saludar al auditorio. Pues dos días después de este ataque que ha consternado a la sociedad, hay un ambiente de incertidumbre, hasta esta mañana a las 10 horas se llevó a cabo una misa del cuerpo presente para despedir a la subdirectora Neri Edith Nevares, y bueno, pues hace unas horas las honras fúnebres concluyeron ya con la sepultura de la docente. El día de ayer el secretario de Educación de Coahuila, Manuel Garza, estuvo presente en el sepelio, y tras reconocer el heroísmo de la subdirectora y otro profesor, pues dio a conocer que no hay fecha para que se reanuden las clases en la secundaria general número 13. Está cerrada por orden ministerial para realizar las labores periciales correspondientes a este terrible ataque, y en este tiempo de cierre, pues la autoridad educativa contempla visitas domiciliarias casa por casa a las familias de los alumnos y sesiones de contención emocional a la comunidad educativa, es decir, padres, alumnos, maestros, personal administrativo. El fiscal general Federico Fernández confirmó que las publicaciones que circulan en redes sociales respecto a armas, vestimentas y un video donde los jóvenes agresores anuncian de alguna manera este ataque, pues pertenecen a las redes sociales de estos muchachos, y este dato de prueba engrosa la línea de investigación de fanatismo que se suma pues a un contexto familiar poco arraigado. No ha podido localizar a la familia de estos jóvenes, ellos se han reservado este tema, los datos, y en cuanto a las personas heridas, la salud del profesor de español se reporta todavía como grave. La alumna herida ya fue dada de alta, pero permanecen todavía dos personas hospitalizadas, un adulto y otro alumno. Este último se ha confirmado que ha perdido su mano debido a las heridas que recibió en esta que Michelle.
12: Qué fuerte, ¿eh? Pues ahí está la actualización, Magda, dos personas que continúan en esta situación, y bueno,

0: algún dato extra que pueda ayudar a localizar a los familiares, Michelle.
1: Pues ya ellos se van seguramente para evitar el acoso, pero bueno, es importante descifrar qué fue lo que ocurrió. Ojalá den con el paradero de estos familiares. Magda, estaremos pendiente de cualquier actualización. Muchas gracias.
0: Muy buenas tardes.
1: Buenas tardes. Y de Coahuila voy ahora hasta Nuevo León. Estas muertes, 5 integrantes de una familia aparecieron sin vida el pasado miércoles. Autoridades están investigando un multihomicidio de estos integrantes de esta familia ocurrido en distintos puntos del municipio en Montemorelos. Los primeros reportes, lo voy a yo poner como contexto, pero vamos con nuestro compañero Raimundo Elizalde, nos va a detallar, pues señalan el hallazgo de una mujer y su hijo de aproximadamente 2 años, quienes fueron localizados sin vida al interior de un vehículo en un camino del fraccionamiento de Los Nogales, pero después se vienen otros sucesos y podrían estar relacionados según la autoridad. Pero tú tienes más detalles, Raimundo, buena tarde.
2: Muy buenas tardes, Michelle, buenas tardes a todo tu auditorio. Bueno, comentarte al respecto de esta tragedia que ocurre y que tiene en este momento, ya según la fiscalía, tintes de violencia familiar, pero tintes pasionales sobre todo. Y es que te voy a comentar que prácticamente ha cerrado la carpeta la Fiscalía de Justicia del Estado de Nuevo León, declarando a Cintia, la madre de familia de 33 años, como principal señalada, como la autora de esta masacre, de este multihomicidio y posterior suicidio. Ya lo indicabas tú, el contexto es aquel 33 de septiembre, hace algunos días, cuando esta madre de familia durante la madrugada estuvo ingiriendo algunas bebidas embriagantes con unos amigos y también con su actual pareja sentimental, a quien también le quita la vida, de Olegario, de 28 años, luego de una discusión durante la misma mañana del miércoles, decide así simplemente tomar su arma de fuego que le acababan de regalar hace algunos días, disparar contra su pareja que estaba dormida. Posteriormente se acerca con los niños de 10 y 11 años, ellos que intentaron resguardarse luego de escuchar los disparos de arma de fuego, pero no lo lograron, terminaron muertos también dentro de la casa. Es en ese momento que presuntamente Cintia toma al pequeño de 2 años, se lo lleva en su camioneta Jeep, avanza 400 metros en la entrada del fraccionamiento Nogales y le quita la vida. Pasaron 24 horas y finalmente la fiscalía relató y declaró como cierto lo que ya habíamos dicho en los distintos medios de comunicación, que la mujer había asesinado a sus niños a sangre fría, también había matado a su expareja y posteriormente se habría quitado la vida. Te comento que hace algunas horas surge un dato importante, y es que en medio de esta masacre hubo un testigo, que el día de hoy es testigo protegido, es un menor de edad de 14 años, que aparentemente es amigo de la familia, que vio cuando la mujer preparó el ataque y que ultimó a la primera de sus víctimas. No indican si fue un niño o al adulto, a su pareja actual. Lo que sí dicen es que lo vio y que le perdonó la vida, que no le dijo ni una palabra, simplemente se retiró cargando a su niño. Así que bueno, muchos cabos sueltos que quedan en esta historia. La única pregunta aquí es, ¿qué desató la furia en esta mujer de 33 años, en Cintia, para acabar con sangre fría a sus niños? Otro dato también importante que hay que decir es que surgen varias relaciones extramaritales del hombre que el día de hoy fue asesinado, de Olegario, de 28 años, así que por ahí puede ir el tema, sí, de violencia familiar, de este caso de multihomicidio, suicidio, y bueno, un caso de asesinato por temas pasionales, Michelle.
1: Sí, es Raimundo, vamos a darle seguimiento y si nos permites cualquier otro detalle, sin duda, pues toma un giro con el testimonio de este menor que le perdonaron la vida y ojalá para que pueda esclarecerse y lamentable la verdad este hecho. Y ya lo mencionabas tú, les han dado el último adiós a todos estos niños, a las personas que murieron, y las imágenes son muy, muy tristes. Estaremos pendiente y gracias como siempre, Raimundo, un abrazo hasta Nuevo León.
2: Un abrazo, muy buenas tardes.
1: Gracias, terrible la verdad noticia, le damos seguimiento en este espacio. Voy ahora hasta el estado de Sinaloa. Murió un interno en el penal de Aguaruto, pero todo indica que no son hechos aislados la desaparición de familiares de esta persona que perdió la vida en el centro penitenciario. Mi compañero Felicitos Trujillo tiene los detalles. Te saludo, Felicitos, buena tarde.
3: Con el gusto de saludarte, Michelle, muy buena tarde. Mira, pues anoche se localizó una persona sin vida con bastantes huellas de tortura en el sector de la Costerita, aquí en Culiacán, Sinaloa, y fue identificado como Lucas Abel, de 43 años de edad. Lucas Abel pues habría sido privado de la libertad junto con su hijo 2 días antes en el sector de Punta Azul, es al sur de Culiacán, Sinaloa. Esto ocurre a las 11 de la noche.

0: Noche en el ejido El Ranchito, ya es en el sector de la Costerita. Lucas Abel, pues había sido privado junto con su hijo Sergio Yair, de 16 años, en el sector de Punta Azul. Algunos videos que luego se dieron a conocer, pues daban cuenta de una camioneta roja que había ingresado a este residencial privado y se habría llevado precisamente a este padre con su hijo. Pero, pues este caso toma otra dimensión, Michelle, luego de que ayer, pero temprano, por la tarde se dio a conocer que el otro hijo de Lucas Abel, Abel Alexander, de 20 años de edad, fue encontrado sin vida al interior de una celda del penal de Guadalupe. Las autoridades señalaron que inicialmente, pues el interno posiblemente habría atentado contra su vida. Esto corresponde a la Fiscalía General del Estado, pues, a esclarecer esta situación. La cuestión es que en este caso está la muerte de Lucas Abel, el fallecimiento de su hijo, Abel Alexander, al interior del penal de Boruto, y sigue desaparecido el menor, sí, Sergio Yair. Una situación, pues, sí, que las autoridades ya deben estar analizando, pues, sí, porque inicialmente pues estaban suponiendo que esta persona privada de la libertad, pues, podría ser, bueno, habían comentado que podría tratarse, pues, de un atentado contra su propia, sí, vida. Pero,
1: no,
0: pues,
1: que no son hechos aislados, vaya que hay que investigar todo en conjunto. Felicitos, gracias, compañero. Como siempre, te mando un fuerte abrazo hasta Sinaloa.
0: Buenas tardes.
1: Vamos a una pausa con esto y ya regresamos a Fórmula Noticias.
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1: Estamos de regreso en Fórmula Noticias. Gracias por acompañarnos. Luego de esta tragedia ocurrida en Torreón, en Coahuila, donde dos jóvenes, dos hermanos, ingresan a una escuela, atacan a sus compañeros y maestros, hay el saldo de una directiva muerta lamentablemente, y escuchó a nuestro compañero también con la información, con la actualización, con nuestra compañera Magda Guardiola, que hay dos personas heridas graves y uno lamentablemente perdió la mano. Y bueno, el fiscal del estado lo ha dicho repetidamente en las entrevistas en Radio Fórmula, sin duda esto inició por el fanatismo de los jóvenes, de estos posiblemente videojuegos o de personas que han perpetrado otros ataques con saldos mucho más grandes, negativos, y que han quedado ahí en la historia y contados en redes sociales. Y eso nos lleva a preguntarnos si esto se originó ahí en las redes sociales, si esto es en las plataformas. El secretario de Seguridad y Protección Ciudadana de nuestro país, Omar García Harfuch, informó que el gobierno federal incrementará el seguimiento de comunidades y contenidos digitales para identificar patrones, amenazas creíbles o posibles llamados a cometer actos de violencia. Hablemos a fondo de este tema. Te agradezco mucho a Alejandra Marmolejo, directora en Política Pública y miembro del Observatorio de Medios Digitales del TEC de Monterrey, por esta charla. ¿Cómo estás? Buena tarde.
10: Hola, ¿qué tal, Michelle? Buenas tardes. Buenas tardes también a ti y a tu auditorio.
1: Algunos le han llamado a esto odio en las redes sociales y que del odio pues surgen este tipo de acciones. ¿Tú cómo lo catalogarías?
10: Mira, más bien es un movimiento muy preocupante que está surgiendo en redes sociales, sobre todo las que no están tan supervisadas como TikTok, Telegram, etcétera, en donde hay una reunión de jóvenes con ciertos patrones de conducta que lamentablemente utilizan estas redes sociales para poder organizarse y perpetrar estos ataques. Lamentablemente no podríamos culpar del todo a la sociedad sin antes señalar la responsabilidad que tienen las redes sociales en conjunto a estas plataformas digitales, que no tienen una buena navegación o no tienen buenos protocolos de seguridad para poder detectar esto. O sea, algo que me llamaba mucho la atención estudiando la nota ayer es que son un par de gemelos. Este par de hermanos publicó horas antes del ataque un post que podía haber alertado a las autoridades, cosa que, uh-huh, es de llamar la atención que aquí hay como ciertas responsabilidades en conjunto.
1: Sin duda, y bueno, la pregunta que nos hacemos todos es si se pudo evitar, pues si existiera en México un protocolo instalado para detectar este tipo de amenazas, y eso me lleva a preguntarte, pues en frente a qué estamos y qué control tenemos actualmente que no nos llevó a detectar esto. Yo entiendo la responsabilidad de la sociedad de inmediatamente denunciar y alertar, pero los que tienen monopolio en la seguridad, en el recurso para evitar esto, pues sí, también son las autoridades. Y ojo, no solo las federales, las municipales, los estatales. Es decir, tú desde tu trinchera, ¿cómo ves estos protocolos que tenemos actualmente?
10: Mira, quien tiene la autoridad completa aquí es la policía cibernética. Y la policía cibernética también existe localmente, pero para que, uh-huh, ellos puedan tener, o sea, la policía cibernética tenga a poder o tenga algún tipo de injerencia o acción, es preciso que plataformas digitales también compartan estos protocolos o compartan estos datos. Tengo entendido que tanto Meta como X tienen esta comunicación directa con la policía cibernética y con las policías locales, federales, pero todavía hay una brecha un poco gris, o sea, un tanto oscura con respecto a la conexión que tendrían otras plataformas digitales, como menciono, como TikTok, que fue la plataforma en donde estos chicos pues dieron a conocer que iban a cometer este acto atroz, pero no necesariamente la plataforma dio aviso a las autoridades, ¿no? Aquí hay un área gris en donde no hay un protocolo en conjunto tanto de plataformas digitales con la policía cibernética para poder echar a andar este decreto que la presidenta propuso ayer. Sí me parece algo grave que pues la policía cibernética no tuviera pues conocimiento, pero también es una parte conjunta importante con las plataformas digitales que tienen que hacer, sí, este mapeo de un posible, o sea, de posibles contenidos que tengan consecuencias en la vida real funestas, como, sí, lo que pasó en Torreón.
1: Sin duda, algunos apuestan a que también la falta de presencia y ojos y oídos de los padres de familia o de los tutores, pues abona a que ocurran estas cosas sin que se hayan dado cuenta, hasta que les llega la acción, ¿no? De golpe a la cara, como ocurrió ahora y que nos decían hace unos minutos, pues las familias tuvieron que huir del lugar para evitar el acoso, y le va a costar trabajo a la autoridad pues notificarles o investigar en qué entorno está, para ir también determinando qué medidas tomar. Pero bueno, el hecho ya está. Hablemos sobre todo por los padres de familia, tutores que nos escuchan en este momento, si me permites, sobre los contenidos. Tú que estás ahí constantemente, ¿qué puedes catalogar o qué contenidos son violentos y que son muy visitados o que son muy comentados por los jóvenes actualmente que están navegando ahí en las redes sociales? ¿Qué es lo que más ven y que sí debería preocuparnos?
10: Mira, hay movimientos muy específicos como la machósfera, el movimiento incel, etcétera, pero sería muy arriesgado de mi parte decir que ciertos contenidos muy específicos tienden a disparar o a detonar estas conductas en los adolescentes. Yo más bien haría la invitación a los padres de familia, en primera, que supervisen que los contenidos que consumen sus hijos, sus menores de edad, sean pues apropiados para su edad, y de ser posible que no tengan redes sociales antes de los 16, 18 años, porque no pueden estar tan al pendiente de toda la, o sea, de todo el contenido que consumen en redes sociales, que además depende de un algoritmo específico. O sea, cada uno de nosotros tenemos un algoritmo que depende de la información que le entregamos, de los contenidos que consumimos, cuánto tiempo estamos en el teléfono, la regularidad del scrolleo, etcétera. Todo eso, si para una persona adulta es incontrolable, imagínense para un menor de edad. Entonces, yo primero haría la recomendación para los padres de familia de supervisar sus redes sociales en dado caso que tengan permiso, pero de ser posible que los menores de edad no tengan acceso, que no tengan redes sociales antes de los 18 años. No es tan necesario. Además, que estos movimientos que son pues de violencia radical, justamente están pensados para añadir o aglutinar personas que son fácilmente manipulables como un adolescente o como un menor de edad, ¿no? Entonces, si pudiera yo transmitir un mensaje ahorita, sería por favor supervisar las redes sociales, sí, de los jóvenes, y sobre todo que los menores de edad, sobre todo niños de secundaria, no es necesario que tengan redes sociales, y si las tienen, que estén completamente supervisadas por los padres de familia.
1: Así es. Tengo otra pregunta, Alejandra. Bueno, lo que se hará, y así lo adelantó el secretario de Seguridad, es reforzar, obviamente, desde el Centro Nacional de Inteligencia las tareas para prevenir este tipo de delitos, con obviamente el monitoreo constante en distintos espacios digitales. Hablemos de estos espacios digitales. ¿Qué recomendarías tú, espacios digitales? Digo, ellos son los expertos también, pero ¿qué espacios tú desde esta trinchera, desde la sociedad también recomendarías no perder de vista? ¿Qué tipo de espacios son los que debemos poner mucho, mucho el ojo?
10: Mira, hay contenidos que son muy específicos en donde se apela a manipular a las personas, ¿no? Que pueden ser súper emotivos, que pueden ser contenidos que apelen a la ironía, etcétera. Pero es muy obvio cuando hay discurso de odio, cuando hay discriminación, cuando se utilizan ciertas términos despectivos, peyorativos, groserías, señalamientos, burlas. Todo eso se puede esconder muy bien en un contenido que parece humorístico. Se puede esconder también muy bien en un contenido que puede ser altamente emotivo, que tenga una carga emocional muy alta, y eso provoca que las personas pues crean en estos mensajes más ciegamente, una porque se están riendo con ellos, entonces no lo critican tanto, no lo contrastan tanto, y en la parte emotiva porque pues nos convencen, ¿no? Hay que tener mucho cuidado con eso, sobre todo con mensajes de odio o con contenidos que tengan estas temáticas que son mucho más cercanas al racismo, al discurso de odio, al discurso en contra de la equidad de género, etcétera. Más allá de la ideología, creo que sí es importante hacer una distinción entre lo que nosotros llamamos libertad de expresión y aquello que ya se vuelve un ataque o se vuelve un aliciente para hacer, o sea, para convertirse en un evento violento como lo que pasó en Torreón. Entonces, sí, siempre es bueno tener esa cautela. No se trata de reducir la libertad de expresión de las personas, pero sí cuestionar los contenidos que estamos observando constantemente en internet, sobre todo aquellos que tienden más a apelan a la emotividad o al humor sarcástico, pero que es más, pues, son más insultos que argumentos.
1: Alejandra, es muy importante lo que mencionas, porque junto entre los proyectos que prevé la autoridad federal, insisto, porque bueno, no hemos visto todavía a qué acuerdos llegará el Estado, o si será un trabajo en equipo, pero proponen un programa, el ABC de las emociones, es decir, realizar asambleas con padres de familia para que a través de un buzón confidencial depositen pues todo lo que ven y no dicen personalmente. Oye, veo a tu hijo y me preocupa esto, no me gustó el actuar de mi hijo, pero quiero someterlo a consideración del plantel, o no me gustó la respuesta que le dio un compañerito al otro, o lo que está aprendiendo. Creo que es importante.
10: Okay, mira, entre las cosas que sugirió el Ejecutivo, ayer en la mañana, es algo como cercano a la detección, al reporte y al retiro oportuno de contenidos, que hasta eso, o sea, hasta ahí está bien. Esto de emoción de las emociones también es una manera de planear una política pública que gire, o de empezar una política pública que gire hacia la regulación de contenidos en plataformas digitales, de nuevo.
1: Sí.
10: O sea, empezaría por cuestionar esto del buzón de las emociones, no porque sea algo malo o que sea algo inútil, o sea, es una medida bastante buena, pero más bien, ¿cómo lo vamos a armar y cómo se va, o sea, cómo va a operar, o sea, cómo está instrumentalizada? Sí. Porque una cosa muy distinta es decir, okay, yo puedo señalar el comportamiento de alguien en redes sociales y hacerlo de manera anónima, okay, pero eso cómo va a afectar en la realidad, o sea, ¿cómo vamos a cotejar estos hechos con la realidad?
1: Así es.
10: Una vez que tengamos este argumento ya bien alrededor.
1: Oye, Alejandra.
10: Ok, sí puede detectar bullying.
1: Oye, Alejandra, sí te entiendo, es como, es cuando, bueno, se busca hacer pláticas para evitar la violencia, pero también la violencia ahí está. Entonces, lo primero que se tiene que, de entrada, vigilar son las plataformas. Se me acaba el tiempo, Alejandra Marmolejo, gracias por esta charla y permítenos estar en contacto para seguir analizando el tema.
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11: ¿Te imaginas que tu trabajo fuera cumplir prácticamente cualquier petición de una persona millonaria? Para Olivia Fernie, esto es una realidad. Olivia es una creadora de contenido canadiense y trabaja en una agencia especializada en viajes de lujo. Su trabajo va mucho más allá de reservar hoteles. Se encarga de resolver prácticamente cualquier cosa que sus clientes necesiten. Ha conseguido un Mercedes Brabus rosa para un cumpleaños, una Birkin de Hermes valuada en $75,000. Consiguió el croissant más grande del mundo y hasta replicó para un cliente un platillo en Dubái de un restaurante específico de Miami. Estas historias la hicieron viral en redes, donde muestra cómo viajan los millonarios y qué están dispuestos a pagar por tenerlo todo al alcance de una llamada.

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1: Pechuga de pollo a limón. 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Acompáñala con una guarnición de espárragos tiernos al vapor. Es una comida alta en proteínas magras, ligera, saciante y deliciosa.
2: La importancia del saber.
3: La bandera de Dinamarca es la más antigua del mundo, que todavía se utiliza por una nación soberana e independiente.
2: Aprendamos juntos.
3: Las estrellas de mar no tienen cerebro ni sangre. Bombean agua de mar a través de sus cuerpos para sobrevivir.
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4: La Secretaría de Marina y la Cancillería dieron a conocer que el despliegue de 500 militares de Estados Unidos en Valle del Río Grande, Texas, forma parte de una operación espejo bilateral para reforzar la seguridad en la frontera. Agregó que la Armada de México mantiene desplegados 159 elementos navales en la región fronteriza de Matamoros-Tamaulipas. La Secretaría de Seguridad de Sinaloa dio a conocer que el Aeropuerto Internacional de Mazatlán opera con normalidad tras registrarse una agresión contra policías municipales en inmediaciones de la carretera que conduce al aeropuerto. El presidente de Estados Unidos, Donald Trump, ofreció $5,000 a todos los ciudadanos norteamericanos adultos si los republicanos ganan la Cámara de Representantes y el Senado en las elecciones intermedias que se celebrarán el 3 de noviembre. Informó Itzel Vanegas. 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
5: Estamos de regreso en Fórmula Noticias. Gracias por acompañarnos. Les saluda Michelle Rivera. Los padres de Elian, José Nayib y Anthony Jaciel se conocieron en la sala de espera de un hospital. Y hablo de un hospital del IMSS en Guadalajara, Jalisco. Sus hijos recién nacidos pasaron hasta 100 días internados antes de morir en la unidad de cuidados intensivos neonatales, específicamente del Centro Médico Nacional de Occidente en Guadalajara. Compartían síntomas y la evolución del cuadro clínico. ¿Qué dicen los padres en las entrevistas? Los hemos escuchado. Primero se pusieron amarillos y después, lamentablemente, el hígado les falló. Y esto... estas tres muertes que le atribuyen a una bacteria ocurrió antes de la historia tan lamentable que conocemos de los 5 bebés fallecidos en Durango, pero toma relevancia ante obviamente lo que se da a conocer a nivel nacional y las disculpas del sector salud en nuestro país. Gracias, Augusto Acosta Aguilar, abogado justamente de los padres de Anthony Jaciel, por esta charla para Radio Fórmula. Buena tarde.
6: ¿Qué tal? Muy buenas tardes, Michelle.
5: Gracias por acompañarnos. Leíamos lo más actual sobre este hecho, que será una auditoría independiente por la muerte de estos tres bebés. ¿Qué información nos puede dar ante esto? Y si significa pues que hay desconfianza en la autoridad de cualquier resultado que les pueda dar.
6: Sí, bien, Michelle, como todos ya bien sabemos, hemos estado escuchando a las autoridades pronunciarse respecto a los lamentables acontecimientos de el fallecimiento de los pequeñitos aquí en el Centro Médico de Occidente, y pues nosotros hemos sido muy cuidadosos desde el inicio, desde que tuvimos conocimiento en la firma de esta situación de los padres de familia que acudió, los padres de Anthony, a buscar asesoría dentro de nuestro despacho del cual yo colaboro. Hemos sido muy cuidadosos e hemos sido nosotros paso a paso cumpliendo con la normatividad que marca el Seguro Social para que ellos puedan obtener una respuesta, Michelle.
5: Lo imaginamos. Entonces, en lo que esperan esta respuesta, ¿se mantiene la teoría de que son los mismos síntomas y de que murieron por lo mismo los tres, incluyendo el bebé de las personas que usted representa?
6: Pues la teoría sí la mantenemos. Hay ciertas similitudes entre cada uno de los casos que ya conocemos, que todos ya conocemos. Sí, tienen ciertas características y es por eso que los padres deciden iniciar en conjunto las acciones legales que hasta el momento se han presentado, perdón, ante la Fiscalía General de la República y evidentemente ante el órgano de control interno del Seguro Social.
5: ¿Desde cuándo lo están atendiendo la Fiscalía o el órgano interno del Seguro Social? Porque es importante mencionar, abogado, que esto ocurrió en el mes de abril. No, perdón, los bebés nacieron, al menos el caso de José Raimi nació el pasado mes de abril, y pues todo este tiempo ha transcurrido y ustedes han estado pues en la investigación de este caso.
6: Sí, mira, los padres acudieron desde la primera muerte, que fue la de Anthony. Ellos acudieron a presentar en conjunto los padres, porque ya había fallecido Anthony se me fue el nombre del otro pequeñito, es Anthony y José Nayib, perdón.
5: José Nayib, sí, es el que le ya mencionaba, nació en abril, ¿no? El 28 sí. de abril, ¿no? Bueno, más bien estuvo estuvieron internados, ajá.
6: Entonces, a raíz de que ellos mueren, los padres acuden en conjunto a presentar una denuncia ante la Fiscalía General de la República, y evidentemente también en el mes de agosto, para ser exacto el 13 de agosto, ellos inician con la presentación de su queja ante el órgano de control interno del Seguro Social.
5: Sí. Entonces, a partir del mes de agosto, ¿en qué van en estos momentos? ¿Cómo va el proceso y cómo están los padres de Anthony Jaciel?
6: Bien, el proceso, bueno, nosotros estamos todavía en que se sigan las investigaciones, como lo ha anunciado el director general del Seguro Social, que se realicen las auditorías y que sean los expertos los que emitan los dictámenes que hayamos que conocer, para que nos esclarezcan qué sucedió con los pequeñitos. Y respecto a cómo están los padres, pues están un poco esperanzados de recibir una respuesta favorable y que la autoridad realice de manera congruente y veraz, y que nos brinde la información que realmente debamos de conocer sobre la situación que ocurrió dentro de este nosocomio.
5: Bueno, vamos a estar pendientes, abogado, si nos permite, y darle seguimiento a través de estos micrófonos a este importante caso y decirle pues que estamos pendientes de cualquier situación, sobre todo porque, bueno, insistimos, tomar relevancia por lo que ocurre en el estado de Durango, y hay quienes dicen que pueden tratarse de hechos aislados. ¿Usted qué opina de esto?
6: Sí, evidentemente, Michelle, lo que hemos visto en las últimas horas también cabe mencionar, y ahí cabe reconocerle al Seguro Social la valentía de reconocer que sí existe este tipo de casos en el Centro Médico de Occidente, en el área de UCIN, y pues, como te lo mencioné, simplemente hay que esperar y le daremos el seguimiento y el acompañamiento a los padres para que tengan una respuesta de qué fue lo que pasó.
5: Vamos a estar pendientes, abogado. Gracias de nueva cuenta por esta charla. Gracias, Augusto.
6: Gracias a ti.
5: Abogado de los padres de Anthony Jaciel, uno de estos pequeñitos que lamentablemente murió en este Centro Médico Nacional de Occidente en Guadalajara, Jalisco. Bueno, vamos a cambiar completamente de tema. Rezamos la imagen a cabina a nuestros estudios con nuestro compañero Ángel Ricalde.
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0: Hola Michelle, muy buenas tardes. Una vez más vamos a iniciar información deportiva con las grandes ligas de béisbol. Están en marcha las series divisionales en la postemporada y los White Sox, las Medias Blancas de Chicago, que hace un par de temporadas eran el peor equipo de toda la liga, están a punto de llevarse el primero de la serie frente a los Guardianes de Cleveland. Están ganando 3-0, estamos en la novena entrada y con eso tomarían ventaja. A las 2 de la tarde, Dodgers frente a Bravos en la Liga Nacional. A las 4:30, los Rays de Tampa frente a los Yankees de Nueva York en Florida. Va Gerrit Cole a la loma por el conjunto de los bombarderos del Bronx. Y a las 6:30 los Brewers, los cerveceros de Milwaukee, el mejor equipo de toda la temporada regular, van a enfrentar a los Padres de San Diego. Es un agarrón tremendo este en la Liga Nacional. En la Fórmula 1, Gran Premio de Bahrein, que por cuestiones de seguridad en esa zona del mundo, no se llevará a cabo en Bahrein, sino será en Malasia, en el circuito de Sepang, y se llevó a cabo la clasificación esta madrugada. Max Verstappen se quedó con la pole position por parte de Red Bull. Lewis Hamilton en el segundo puesto con Ferrari, hace el 1-3 en la clasificación Red Bull, con Isaac Hadjar ocupando el tercer puesto, Kimi Antonelli de Mercedes en la cuarta posición, y Charles Leclerc largará como quinto con Ferrari. De nueva cuenta, muchos problemas para el piloto mexicano Sergio Checo Pérez, que partirá desde la última posición, el puesto 22. La carrera a la 1:00 a.m. de este domingo, el Gran Premio de Bahrein, que se corre por ocasión extraordinaria en Malasia. Y por supuesto, hoy por la noche, los reflectores con la selección mexicana, que enfrenta a los Estados Unidos en el tercer partido de esta fecha FIFA. No ha ganado todavía Rafa Márquez los primeros dos encuentros que dirigió como técnico nacional, terminaron en empate, y ahora tiene este compromiso ante el rival más importante de México en la CONCACAF, su acérrimo enemigo futbolístico. Y esto fue lo que ha dicho Rafael Márquez de cara a este importante partido hoy a las 8:00 p.m. en Glendale, Arizona.
7: Contento, más no satisfecho. Creo que hay un margen de mejora todavía importante. Como lo dije desde un principio, esto es un proceso, ¿no? Y hay que tratar de seguir trabajando, tratar de seguir mejorando. Ojalá que en este partido veamos ciertas mejoras en ciertas fases del juego. Pero no, ansias, la verdad es que no. O sea, estoy muy tranquilo del trabajo que se está realizando. Creo que la responsabilidad que tenemos a enfrentar un tipo de rival como Estados Unidos, pues bueno, no cambia en nada de la mentalidad que queremos inculcar al equipo, tratar de que la gente se sienta identificada con el equipo, y ojalá que los resultados se vayan dando. De la realidad, yo creo que no hace falta, todos sabemos lo que representa enfrentar a Estados Unidos.
0: Y mientras que Rafa Márquez le da la importancia que tiene esta rivalidad, Pochettino, Mauricio Pochettino, técnico de los Estados Unidos, expresó que para él, pues es un partido más.
8: Y encontrar esa rivalidad, por supuesto que la entiendo, ¿no? Países que son vecinos y que tienen muchas cosas en común. Pero bueno, entiendo la rivalidad deportiva y eso lo acepto, ¿no? Pero a mí la rivalidad contra México me da lo mismo que contra Canadá, que contra Chile, que contra Perú, que si un día jugamos contra Argentina o si un día jugamos contra Brasil o contra España o contra Inglaterra. Uno cuando es competitivo al final quiere ganar siempre, pero por ti, no porque juegas en contra de alguien. Pero entiendo este folclore del fútbol y hay que alimentarlo, porque también es lo bonito de todo esto.
0: La realidad, Michelle, es que más allá de las palabras del técnico de Estados Unidos, nunca son amistosos los partidos entre México y el conjunto de las Barras de las Estrellas. Se espera una muy buena entrada hoy en Glendale, Arizona, y toda la suerte para México. Rafa Márquez busca su primer triunfo. Todos los detalles a las 8:00 p.m. en Fórmula Deportes.
5: Y estamos cerquita, querido Ángel, acá de Glendale, Arizona, unas 4 horas conduciendo aproximadamente, cruzando la frontera.
0: Ahí está.
5: Oye, además viniendo, es argentino el entrenador de la selección estadounidense.
0: Sí.
5: Ay, que diga él eso, no lo creo, no me la creo. Que
0: no,
5: diga,
0: no, claro que no, no. Comprenderá él, pero mucha gente no lo entiende así.
5: No. Bueno, parte del show, querido Ángel. Un abrazo
0: fuerte. Abrazo, buena tarde.
5: Y el resultado, obviamente, de este evento deportivo en Fórmula Deportes. Es tiempo de ir a una pausa. Ya regresamos a la segunda hora de Fórmula Noche.
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11: Territorio Animal. El perro. El perro es considerado, con toda justicia, el mejor amigo del ser humano debido a su lealtad incondicional, empatía profunda y una historia de domesticación que se remonta a decenas de miles de años. Descendientes directos de los lobos, estos maravillosos mamíferos han evolucionado junto a los seres humanos, adaptándose a una infinidad de tareas esenciales que van desde el pastoreo y la protección del hogar hasta el rescate en desastres y terapia emocional. Existe una asombrosa diversidad de razas, cada una con características físicas y temperamentos únicos, pero todas comparten la capacidad innata de comprender las emociones humanas y comunicarse fluidamente a través de sus gestos y ladridos. Poseedores de un sentido del olfato verdaderamente prodigioso, los perros no solo brindan compañía incomparable en el día a día, sino que se convierten en miembros indispensables de la familia.
12: Yogurt presentó Helix 2.5, un robot humanoide que aprende a trabajar en casas que nunca ha visto. Es el nuevo y más avanzado sistema de inteligencia artificial de la compañía, con el que los robots humanoides son capaces de entrar por primera vez a una casa y realizar tareas como recoger juguetes, doblar toallas o tender una cama. Destaca el desarrollo de una red neuronal humanoide que fortalece su capacidad de generalización, mediante la cual el robot utiliza conocimientos que ya aprendió para desenvolverse en lugares nuevos sin necesidad de recopilar datos específicos de cada vivienda. Fue puesto a prueba en 30 casas que no habían sido utilizadas durante el entrenamiento y mejoró su tasa de éxito de 9% de su modelo anterior al 56% en las nuevas pruebas de evaluación. Este es un paso más para que los robots necesiten cada vez menos preparación específica y puedan trasladar su aprendizaje de un entorno a otro. Soy Aide Rivera. 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
11: Las orcas no son ballenas reales. Pertenecen zoológicamente a la familia de los delfines oceánicos, siendo los más grandes del mundo.
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5: Gracias por permanecer en Fórmula Noticias. Entramos ya a la segunda hora de este espacio informativo. Hagamos juntos un recorrido con información más importante. Y bueno, luego de haber sido electa como coordinadora de los comités de defensa de la Cuarta Transformación para el Estado de Nayarit, Yasmín Burgarín ha sido cuestionada por su doble nacionalidad. Muchos nos enteramos después de que fue designada, que cuenta con la nacionalidad. Y bueno, la Comisión Nacional de Elecciones de Morena la designó como su corcholata para la gubernatura de Nayarit este 2027. La decisión no solo implicó ceder al Partido Verde Ecologista, aliado de la 4T, la posible gubernatura, sino que también constituye un primer reto en la postura de la presidenta Claudia Sheinbaum respecto a evitar gobernantes con doble nacionalidad, pues la aspirante ya hizo oficial su decisión y lo compartió en redes sociales.
13: Hoy quiero compartirles que voy saliendo del consulado americano en la ciudad de Guadalajara, Jalisco. Acudí para iniciar el trámite de renuncia a la ciudadanía estadounidense. La soberanía de México es un principio irrenunciable que debemos proteger y defender. Para mí, esta decisión va más allá de un trámite jurídico. Responde a mis convicciones y a mi lealtad con México.
5: Si usted entra a las redes sociales, ha habido algunos usuarios, queremos pensar que usuarios, entre comillas, le han hecho saber a Christopher Landau, su secretario de Estado de Estados Unidos, que ella tiene las intenciones, y bueno, él ha respondido que puede ayudar y que está a la orden, así las cosas rumbo al proceso electoral 2027. Bueno, vamos a otra información. En entrevista con mi compañero Juan Becerra, la ex senadora Alejandra León de Morena explicó que fue enviada a una segunda revisión por agentes de la ICE cuando cruzaba a hacia Calexico en Baja California, y es que es otra funcionaria que ha sido cuestionada por tener o no su visa. La explicación se debe a que en redes sociales informó que no contaba con este documento. Dijo que el proceso se prolongó por la tensión que había sobre los señalamientos contra Carlos Torres, ex esposo de la gobernadora Marina del Pilar. Ahí además en entrevista aseguró que no tiene ninguna investigación en su contra, que no le retiraron la visa y que tampoco le ofrecieron colaborar con Estados Unidos. Y adelantó, independientemente de todo este panorama, que sí buscará contender por la alcaldía de Mexicali.
14: Yo no estoy siendo investigada, yo soy entrevistada por las investigaciones que le están realizando a otras personas políticas de Baja California y sobre todo pues de Morena, ¿no? Que están vinculadas a este grupo político de la gobernadora Marina del Pilar.
5: Y hablando de Estados Unidos, a través de sus redes sociales, el presidente Donald Trump prometió de nueva cuenta que si los republicanos ganan la Cámara de Representantes y el Senado en las elecciones de medio término en noviembre, dará cheques de $5,000 a todos los adultos de Estados Unidos.
15: Si los republicanos ganan la Cámara de Representantes en el Senado, daré a todos los ciudadanos adultos en Estados Unidos $5,000. Si ganan los republicanos, tendrán cada uno $5,000 en el bolsillo y un éxito económico para nuestro país, como nunca antes habíamos visto.
5: Bueno, regresamos a nuestro país. La Secretaría de la Defensa Nacional informó que el general Brigada de Estado Mayor Juan José Montiel Maldonado asumió el cargo de director del Heroico Colegio Militar y quien estuvo en este evento fue mi compañero David Galván. Y me enlazo contigo, David. Buena tarde, ¿cómo estás?
16: ¿Qué tal? Buenas tardes, Michelle. Buenas tardes al auditorio. Y bueno, pues hay una nueva persona a cargo de este Heroico Colegio Militar. Así lo informó la Secretaría de la Defensa Nacional, que pues dice que se efectuó el pasado 1 de octubre esta ceremonia de toma de posesión del cargo y protesta de bandera al nuevo titular de este plantel educativo. Se trata, como bien mencionabas, del general de brigada de Estado Mayor, Juan José Montiel Maldonado. Pues este plantel educativo se enfatizó, está a cargo de la formación integral de subtenientes, mujeres y hombres del Ejército Mexicano y de la Guardia Nacional, y es por ello que se realizó este acto protocolario, el cual fue presidido por el general de brigada Guardia Nacional de Estado Mayor, Filiberto Mondragón Polo, director general y rector de la Universidad de Defensa Nacional, quien dio posesión al cargo al general Juan José Montiel. En su mensaje, el general Mondragón destacó la importancia de este plantel de formación de cadetes y futuros oficiales de defensa, ya que dijo, ahí se consolidan estos sólidos valores y conocimientos teóricos, además de prácticos, que les permite desempeñarse con liderazgo en el ejercicio del mando. Montiel Maldonado, por su parte, hay que señalar, fungió anteriormente como titular de la 24ª Zona Militar en el estado de Morelos, donde prestó sus servicios por poco más de un año, y bueno, después viene este relevo que se da constantemente en estas zonas militares para ahora ocupar este cargo en el Heroico Colegio Militar. Finalmente, la dependencia mencionó que este acto sirvió para refrendar el compromiso institucional con los valores de lealtad, honor y disciplina, así como el fortalecimiento de la educación militar de excelencia con el pueblo de México. Es la información que tenemos, Michelle, para el auditorio.
5: Gracias, seguimos pendientes. David, buena tarde.
16: Excelente tarde también para ti.
5: Gracias, muy buena tarde. Vamos a otra información y mire, justo lo que le voy a compartir, que ocurre en estos momentos en el estado de Texas, tiene información y también hizo de su conocimiento, del conocimiento de las y los mexicanos, las autoridades federales en nuestro país, porque cientos de soldados estadounidenses fueron desplegados este viernes cerca de la frontera entre Estados Unidos y México, tras un tiroteo contra la Guardia Costera de Estados Unidos el pasado fin de semana en la ciudad de Texas. El portavoz de Comando Norte de Estados Unidos declaró al periódico The Texan que los efectivos se encuentran en el Valle de Río Grande como parte de un esfuerzo continuo para reforzar rápidamente las fuerzas estadounidenses y a los socios federales que operan en la zona como parte de la operación Ardent Vanguard. News Nation es otro medio de comunicación, informó que se despegaron aproximadamente 500 militares. Y de acuerdo con este medio de Texas, se cree que el tiroteo está relacionado con cárteles del narcotráfico. Ningún efectivo estadounidense resultó herido ni sufrió daños en su equipo durante el incidente y posteriormente se respondió al fuego el sábado 26 de septiembre. Así, esto sí lo confirmó el portavoz de la Guardia Costera al medio de comunicación. Y bueno, el equipo, el Servicio de Guardacostas de Estados Unidos, anunció este viernes la incautación del carguero Grace tras denunciar que transportaba de manera ilegal combustible a Cuba. La operación comenzó a principios de septiembre cuando un equipo de las unidades tácticas de los guardacostas abordó al carguero en el Mar del Caribe. Tras el abordaje, el carguero fue escoltado al puerto de una localidad en Progreso, Puerto Progreso en nuestro país, donde la Marina Mexicana efectuó una inspección en profundidad al navío que terminó con la confirmación de la existencia de grandes cantidades de combustible en los tanques de lastre del carguero. un peligro inherente para el medio marino, de acuerdo con el comunicado del Servicio de Guardacostas de Estados Unidos. Grace, añade, también transportaba varios contenedores sospechosos de albergar combustible ilegal, información que fue confirmada por las autoridades en nuestro país. Y hablando de Estados Unidos, este caso que le ha dado la vuelta al mundo, imagine ustedes que después de muchos años tiene como acuerdo de sentencia la inyección letal en un estado de Estados Unidos, y aplican una, lamentablemente la persona, bueno, afortunadamente, algunos dirán lamentablemente porque no se cumple con la sentencia, la persona a la que debería inyectar no fallece. Ocurrió en dos ocasiones. La mujer está condenada a muerte, permaneció con vida tras recibir dos inyecciones letales. Sus abogados aseguran que actualmente se encuentra en estado crítico, inconsciente y conectada a un respirador en un hospital. Jorge Herrera, compañero, tú tienes la información. Buena tarde.
17: Krista Pike, de 50 años de edad, condenada a muerte en 1996 por torturar y asesinar a Colleen Slemmer, de 19 años, en Knoxville, Tennessee, habría sido la primera mujer ejecutada en el estado en más de dos siglos, pero sobrevivió. En la prisión de máxima seguridad de Riverbend, tuvieron problemas al cumplir la orden de aplicarle la dosis letal de pentobarbital el pasado miércoles 26 de septiembre. De acuerdo con la defensa de Pike, el personal encargado de aplicar la inyección letal habría fallado en más de cinco ocasiones al colocarle los catéteres en los brazos, para lo que habrían usado siete agujas. La ejecución no culminó, y por casi una hora, además de insistir a sus ejecutores que le ardía y le dolía mucho, perdió el conocimiento, pero aún emitía sonidos y presentaba estertores que no debía tener. Ante estas circunstancias, se ordenó suspender el procedimiento y Krista Pike fue trasladada a un hospital donde sus abogados dieron a conocer permanecía en condición crítica.
18: Krista está viva. No tenemos información sobre su pronóstico ni sobre su estado de salud, pero sabemos que está viva y recibiendo atención médica vital. El estado de Tennessee ha demostrado una vez más su incapacidad para llevar a cabo una ejecución que respete la dignidad humana. La ejecución de anoche no solo fue insuficiente, sino también cruel y de tortura.
17: Un estudio del experto y vicedecano de jurisprudencia y ciencias políticas de la Universidad Amherst College, autor del libro Espectáculos Espantosos, Ejecuciones Fallidas y la Pena de Muerte en Estados Unidos, documentó complicaciones en aproximadamente 7% de las ejecuciones por inyección letal hasta 2010, e incluye retrasos y sufrimiento innecesarios, lo que no implica que 7 de cada 100 personas sobrevivieran. Entre los problemas detectados están las dificultades para colocar vías intravenosas y errores en la administración de medicamentos, como podría haber sucedido en el caso Pike, cuya causa o error aún no se han determinado. Mientras que las autoridades penitenciarias aseguran haber seguido el protocolo, el gobernador Bill Lee ordenó suspender las ejecuciones por el resto del año y pidió realizar una investigación externa e independiente sobre el procedimiento y el protocolo utilizados. Por su parte, la defensa de Krista Pike ha solicitado conmutar la condena de muerte por prisión de por vida. Para Grupo Fórmula, Jorge Herrera Bulnes.
5: Gracias, Jorge Herrera, por esta información. Hace unos minutos le comentábamos del caso de Sofía, esta niña de 11 años que fue hallada sin vida tras 5 días de búsqueda en el Estado de México. Mi compañera Raquel Flores tiene más detalles de este lamentable caso.
19: Así es, Michelle, ¿cómo estás? Muy buenas tardes. Hoy la Fiscalía General de Justicia del Estado de México investiga bajo el protocolo de feminicidio la muerte de Sofía Maday, una niña de 11 años que había sido reportada como desaparecida en el municipio de Tultitlán, en el Estado de México. La menor desapareció el pasado 26 de septiembre en este municipio mexiquense. Desde entonces se mantuvo activa su búsqueda y familiares solicitaron apoyo para localizarla. De acuerdo con la ficha de búsqueda, Sofía Maday tenía 11 años, cabello negro, largo y liso, y ojos cafés, y medía aproximadamente 50 centímetros. 3 días después de su desaparición, el 29 de septiembre, fue localizado su cuerpo de esta personita, ya a un costado de la carretera Chamapa-Lechería, a la altura de San Martín Obispo, en el municipio de Cuautitlán Izcalli. En un primer momento, la víctima permaneció como desaparecida, y bueno, hoy la fiscalía.
5: Raquel, ya querida Raquel, voy rápido a la pausa y regreso contigo. Pues ahí está la información. Vamos a una pausa, regreso.
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24: Holbox, Quintana Roo. Una pequeña y encantadora isla donde no circulan automóviles, lo que garantiza una atmósfera de paz inigualable. Sus calles de arena blanca y mar de agua turquesa de poco oleaje invitan a relajarse por completo en cómodas hamacas sobre la orilla. Además de sus atardeceres mágicos, ofrece deliciosa gastronomía local y noches estrelladas iluminadas por el hermoso fenómeno de la bioluminiscencia. Un verdadero paraíso tropical para descansar de las prisas diarias.
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24: El relámpago es 5 veces más caliente que la superficie del sol, alcanzando temperaturas extremas en fracciones de segundo exactas.
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27: En el extranjero impulsen el desarrollo de la alta especialidad en el país, el gobierno implementó las cátedras de la diáspora mexicana, con las que además de ofrecerles ingreso al Sistema Nacional de Investigadores, les apoya para formar expertos en el país, destacó la presidenta Sheinbaum.
28: Se les da de manera honorífica al Sistema Nacional de Investigadores, si es que tienen los méritos suficientes, y también la posibilidad de tener viáticos para venir a México a dar una clase, a dar una conferencia, o también a formar doctores, que ellos puedan ser tutores desde el extranjero de estos estudiantes para poder tener pues acceso a otro conocimiento. De eso se trata las cátedras de la diáspora mexicana. Y tiene que pedirlo una institución nacional, esa es la única condición.
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5: Estamos de regreso en Fórmula Noticias. Gracias por acompañarnos. Usted, si nos escucha todos los fines de semana, seguramente se ha percatado que le hemos dado seguimiento a los casos donde lamentablemente los jóvenes en varios estados, pero específicamente ya ha sido seguido el reporte que hemos hecho desde el estado de Jalisco de jóvenes con el engaño de pues una vacante, de un ofrecimiento de empleo, terminan siendo reclutados por el crimen organizado. Escuchamos una iniciativa que surge desde Movimiento Ciudadano con la diputada María Bravo Navarro, una iniciativa que reforma un artículo, específicamente el 32 de la Ley Orgánica del Poder Ejecutivo del Estado de Jalisco, con el objetivo de implementar un programa que se llama Vacante Seguro. ¿Y qué tiene esta iniciativa? Tiene una propuesta para establecer un sistema de verificación y postulación de empleo que permita prevenir, entre otras cosas, justamente el reclutamiento infantil. Le agradezco mucho, diputada María Bravo Navarro, la oportunidad de platicar con nosotros esta tarde. ¿Cómo está?
31: Michelle, muchas gracias por el espacio, agradecida de la invitación, saludar a quienes nos escuchan.
5: Es importante que las autoridades, en su caso como diputada, pues reconozcan que hay un problema, ¿no? Y más allá de esconderlo, no hablarlo, ponerse a trabajar. Y creo que este es el caso, y me adelanto a decirlo, proponer pues que se cree un protocolo para evitar que los jovencitos sean reclutados, como ocurre lamentablemente constantemente en el estado de Jalisco.
31: Sí, es correcto. Y es bien importante esto que mencionas. Las acciones desde el primer día de la administración del gobernador Pablo Lemus, él estuvo en la central camionera, que como sabrán es un punto crítico principal, sí, donde los jóvenes que a través de falsas ofertas laborales, pues se van, se desplazan a otros estados. Y bueno, pues nosotros desde este espacio también le hemos apostado mucho al tema. Y lo más importante, entender la prevención más allá de brindar la información a la ciudadanía o a los jóvenes, que si bien es un esfuerzo importante, bueno, pues con esta iniciativa buscamos generar acciones en concreto, como este sistema de verificación, para poder reducir los riesgos, ¿no?
5: Sin duda. Y ahora que habla del estado, sí, quiero hacerle esta pregunta, creo que es importante, porque hemos notado que varios de los jóvenes, hemos hablado con sus familiares aquí, pues son jóvenes entre 13, 14 años, algunos son más grandes, obviamente, y que pues no está mal que trabajen, pero no sé si esto también al mismo tiempo, diputada María Bravo, adelante, que hay una crisis posiblemente económica, o que los jóvenes tienen que salir justamente, pues todavía más jóvenes o niños a trabajar, o qué los lleva a las plataformas a aceptar un empleo y terminar en una situación como esta.
31: A ver, sin duda, esta nueva forma tan cruel de operar del crimen organizado, ¿no?, que ha encontrado en las falsas ofertas laborales, una herramienta muy, muy cruel, sin duda responde a una demanda y a una necesidad de las adolescencias, de las juventudes, en vincularse con un empleo, ¿no? Entonces, platicarles que también se han hecho esfuerzos de manera integral. Nosotros, por ejemplo, tuvimos la oportunidad de ser titular de la Dirección Estatal de Juventudes y precisamente era lo que hacíamos. Primero un taller en donde los jóvenes podían identificar cómo luce una falsa oferta laboral, qué elementos lleva y demás, pero también cerrábamos ese taller con programas que tiene el gobierno de Jalisco, precisamente de oportunidades, no solo de emprendimiento, sino de vinculación segura, de apoyo en becas, ¿no?, y demás, porque tiene que ser algo complementario, porque definitivamente, como dices, la problemática parte de una necesidad que como instituciones hay que cubrir, ¿no?
5: Pues qué importante que mencionas que estuviste en el Instituto de Juventudes en el Estado de Jalisco. ¿Nos puedes detallar, y que trabajaste con justo con esta figura, qué es lo que ven y que les resulta atractivo a los jóvenes en estas ofertas de trabajo y en las que han caído? Porque a veces nosotros decimos, bueno, es que se nota que es una oferta de empleo que no tiene un fondo, ¿no? O algunos sí se toman el tiempo de investigar qué hay detrás, pero otros tienen la necesidad, como bien mencionas tú, de generar ingresos. Y no todo el tiempo para ayudar a la familia, un problema económico, a veces por tener sus propios ingresos.
31: Sí, correcto. Mira, hay dos vertientes, ¿no? Hay quienes realmente están buscando una oportunidad laboral y la realidad es que es un fenómeno que avanza todos los días, ¿no? Por ejemplo, antes una de las alertas era ver sueldos exorbitantes, ¿no? O ver que prometían cosas que difícilmente encuentras hoy en el mercado laboral. Sin embargo, han evolucionado de manera muy rápida. Hoy en día, por ejemplo, agarran incluso logotipos de empresas como CNA, ¿no?, o algunas otras empresas, y ponen el logotipo en las falsas ofertas, ponen sueldos que son, digamos, competitivos

0: pasado. Eso también hasta para los adultos puede resultar muy difícil de sabes, identificar es falso o es verdadero. ¿Qué es lo que propone la iniciativa? ¿Cómo generar este proyecto para prevenir el reclutamiento forzado? ¿Qué incluye?
1: Mira, lo comentabas muy bien, en términos legislativos, adiciona dos numerales a la Ley Orgánica del Poder Ejecutivo, que justamente es un mecanismo de verificación y trazabilidad. Eso quiere decir que con esta modificación se le brinda la atribución a la Secretaría del Trabajo y Previsión Social, en donde a través del Servicio Nacional del Empleo se genere una plataforma o algún mecanismo en donde se vincule la empresa con quienes están buscando oportunidades, pero ambas partes ya están verificadas con la Secretaría, ¿no? Por decirte una cosa, obviamente quien está buscando el empleo, pues su INE, ¿no? Algunos datos que se deberían de pedir por ahí. Y por otro lado, que la empresa acredite realmente un domicilio, ¿no? Cuántos años tiene de creación y demás. Entonces eso nos permite vincularlos de manera segura a quienes buscan una oportunidad y quienes ofertan esta oportunidad. Pero no solo eso, también contempla que una vez que se detecte, o que este mecanismo debería de contemplar, que una vez que se detecte que una oferta laboral es falsa, le brinda la facultad a la Secretaría del Trabajo y Previsión Social para hacer el reporte de manera inmediata a las autoridades correspondientes.
0: Bien, pues ahí está de entrada. Con esta estructura, con el también, pues con la información, abonarían a eso. Sería indispensable, creo que puede tomarse como ejemplo para varios estados, pues ayudar a hacer un gran filtro, ¿no? Para que sepan realmente qué es real y qué es mentira. Jalisco no es el único estado que vive este problema, son la mayoría de los estados del país. ¿Consideras que en el caso de Jalisco, el estado de Jalisco es uno de los más recurrentes? ¿Se ha volcado la autoridad a atender este tema o es un problema más de seguridad como todos los estados o como los tiene el estado de Jalisco? Es decir, ¿es prioridad evitar el reclutamiento en el estado?
1: Totalmente. Como lo decía al inicio de mi intervención, el gobernador Pablo Lemus, desde el primer día de su administración, volteó a ver el problema. Hay reuniones permanentes con colectivos, con madres buscadoras. No es un tema que se le da seguimiento de manera puntual, porque hay que reconocer que es un problema que duele y que lastima a nuestras juventudes y a la sociedad en general, ¿no? Y justo ahí me detengo porque la plataforma no solo contempla jóvenes, es decir, esta plataforma es para el público en general, quien esté buscando una oportunidad, ¿no? Pero bueno, entonces el punto es voltear a ver este problema que lastima, que duele, y ver cómo lo atendemos desde la prevención, ya se atienden a las víctimas y que se sancione a los responsables, ¿no? Digamos que es como en estas tres etapas como se está haciendo desde el gobierno de Jalisco, y bueno, desde la trinchera que nos toca a nosotros, pues fortalecer el marco jurídico para ir caminando rumbo al objetivo, ¿no?
0: Sí, y lo que estoy entendiendo, le estoy leyendo justo en el documento entregado en el Congreso como iniciativa, la autoridad detectaría los focos rojos, es decir, a partir de la Secretaría del Trabajo, obviamente, con las empresas, te arroja obviamente la alerta, es decir, de entrada esta responsabilidad de ambos sectores, ¿no?, para informar, y en caso de que alguna empresa oficial, pues tendrá que asumir las responsabilidades, pero además entre estos incluye direcciones de empresas que no coinciden con la realidad, solicitudes de anticipos económicos permitiendo una intervención oportuna. ¿Qué proponen como intervención oportuna? ¿Qué autoridad en este caso sería la policía de rango estatal, la Guardia Nacional? ¿Cómo se acompañaría en este caso o la Fiscalía del Estado?
1: Es correcto. Sería la Secretaría del Trabajo quien notifica a la Fiscalía. Sí. En la ley viene establecido las autoridades correspondientes, pero digamos que, platicarte, Michelle, este tipo de acciones ya las hace la Secretaría del Trabajo. Es decir, si yo fui víctima porque detecté alguna falsa oferta laboral, yo me puedo acercar hoy en día a la Secretaría del Trabajo y ellos me ayudan a vincularme con las autoridades responsables, ¿no? Hoy lo que pretendemos nosotros es irnos un pasito atrás, no esperar a que alguien haya detectado la falsa oferta laboral y a meter la denuncia y ¿no? Sino realmente poderme vincular desde este espacio seguro. Pero contestando muy específicamente a tu pregunta, sería la Fiscalía quien tendría que atender el tema y darle el seguimiento, ¿no?
0: Muy bien, pues diputada María Bravo Navarro, gracias por esta charla. Si nos permite estar en contacto para saber cómo avanza, obviamente, y cómo lo toma también la ciudadanía y qué efectos hay en espera de que se detecten y se eviten pues tragedias como las que ya hemos conocido a nivel nacional. Gracias por esta charla.
1: Al contrario, Michelle, muy agradecida. Bueno, pues aquí le seguiremos actualizando sobre cómo funciona este mecanismo.
0: Le agradeceremos, gracias.

Es diputada por Movimiento Ciudadano, está pues este proyecto de vacante segura para evitar sobre todo el reclutamiento forzado de niños, adolescentes, y también lo decía la diputada de Movimiento Ciudadano, adultos que lamentablemente caen en estas falsas ofertas laborales. Vamos a una pausa, regresamos a Fórmula Noticias.

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9: De regreso en Fórmula Noticias, y con justa razón, la bancada de Morena en el Senado y los morenistas se deslindaron del senador Enrique Insunza. Está investigado por las autoridades, es investigado por las autoridades de Estados Unidos. En algún momento hace semanas él decide ser un legislador independiente. Y la pregunta que nos hacemos constantemente, ¿y cuando votas, cómo votas? ¿Vota tu persona con esa conciencia que te creas de estar libre de cualquier pecado? ¿O lo congruente es que hubiera entregado a quien debe suplirlo en estas responsabilidades para enfrentar las investigaciones o simplemente evitar un conflicto? Pero ni una ni otra. Enrique Insunza ahí está en el Senado, levantando la mano, merecidamente o no, pero ahí está. Y lo único cierto es que es investigado por la autoridad estadounidense. Todo un partido político que gobierna se ha deslindado de él, y es increíble para muchos, incluyéndome, que no pase nada y que este senador siga acudiendo a levantar la mano en representación de los sinaloenses. Para muchos, sin duda, es una grosería. Pero mire, un grupo de ciudadanos acudió a las instalaciones del Senado de la República para entregar miles de firmas con las que solicitan formalmente la separación del cargo del legislador Enrique Insunza. La petición busca que este funcionario enfrente sin fuero constitucional las investigaciones y señalamientos que hay en su contra por tener nexos con el cártel de Sinaloa. Y muchos de estos señalamientos de ser la mano que mece la cuna detrás de todo esto que ocurre en el estado, incluyendo las acciones que tienen que ver con el gobernador Rubén Rocha Moya. Hablemos de este tema. Vania Pérez Morales, expresidenta del Sistema Nacional Anticorrupción, gracias por darnos unos minutos para hablar de este importante tema. Buena tarde.
8: Michelle, qué gusto saludarte. Efectivamente, como dices, hemos entregado al Senado de la República esta semana más de 23,000 firmas. Ahora llevamos ya 25,000 en la plataforma change.org y nuestra petición es que el senador Enrique Insunza deje el Senado, pueda renunciar al fuero constitucional y pueda enfrentar sin el fuero las acusaciones que se hacen tanto desde Estados Unidos como desde México. Es importante decirle al auditorio que el día de hoy él no podría enfrentar la justicia debido a que el fuero constitucional le da una inmunidad, y es decir, no puede participar en ningún proceso de carácter judicial.
9: Sin duda, y esto nos debe llevar más allá de la reflexión, independientemente del caso de Enrique Insunza, yo entiendo que este es el llamado para el desafuero de las personas que son o deberían ser investigadas, y que nadie goce de este privilegio del fuero para evitar la justicia o que se le investigue. No puede ser el gran precedente. ¿Qué detiene? ¿Qué detiene a la autoridad de nuestro país? ¿Qué detiene al Senado, pues, separarlo de su cargo?
8: Bueno, me parece que lo que lo detiene es justamente la impunidad. Lo que lo detiene son, pues, el poder que lo está protegiendo. El partido hoy en el poder, Morena, a pesar de que dicen que él está separado de del grupo parlamentario, pues ellos lo están protegiendo, y tan lo están protegiendo, pues, que no lo han invitado a renunciar. Bastarían unos minutos de voluntad política para que Enrique Insunza dejara el Senado. Hay que decir también, Michelle, que todo esto envuelve corrupción, impunidad y crimen organizado. Está señalado en Estados Unidos, en una corte en Nueva York, está señalado de tráfico de drogas, de tráfico de armas, de terrorismo, de delitos que en ese país alcanzarían la pena máxima, y en nuestro país, en México, todavía la investigación no avanza. Entonces, también este es un llamado a las autoridades para decirles: los mexicanos exigimos justicia y exigimos que Enrique Insunza pueda ser investigado y pueda ser puesto ante la justicia. Por esa razón también es que abogados de Sinaloa entregaron el día martes en la Cámara de Diputados una petición para solicitar a esta Cámara que lleve a cabo un proceso de desafuero, que se integre una comisión para poder desaforar y que este senador, pues, pueda enfrentar a la justicia sin fuero.
9: Sin duda, es increíble, Vania. Primero, cuando regresa, pues lo hace a medias ahí virtualmente, pero se desapareció, ¿no? De entrada desapareció, después aparece virtualmente y ahora va presencialmente. Su único reto, estoy segura, ni siquiera le importaba qué le iba a gritar Lili Téllez, qué le iba a gritar los senadores, era enfrentarse a la prensa. Te lo firmo donde quieran. Los cuestionamientos de la prensa, que ha sido muy duro, y mis respetos para todos ellos, porque merece este tipo de cuestionamientos. Pero es increíble, Vania, auditorio, que desde el mes de abril, desde que se publican estas investigaciones o el Departamento de Estado se abre con esta información y se menciona después oficialmente a los 10 implicados con estos nexos, incluyendo al senador, hasta ahora, ¿cuánto han pasado? ¿6 meses? No pase nada, ¿no? O sea, es decir, él vaya como si nada. O sea, su gran reto ni siquiera es enfrentar, al menos así lo sentimos, a la autoridad estadounidense. Pareciera que su reto, su principal problema era enfrentar a la prensa, y eso era lo más difícil, y ya lo hizo porque ya está sentado ahí en las curules cada que sesiona el Senado de la República. Es decir, el mensaje que queda, Vania, y lo comparto, es, o sea, tú puedes ser señalado por tener nexos con el crimen organizado, en hechos donde incluso murieron algunas personas, entre otros, y estar como si nada, como el senador Enrique Insunza. Entonces, pues, que se preste para que se investigue y se deslinde si él no tiene ninguna participación. Creo que, pues, las autoridades están puestas a hacerlo.
8: Totalmente. Él dice que no tiene ninguna, que él no es culpable de nada. Pues justamente, si no es culpable, estos más de 25,000 ciudadanos que hasta el día de hoy hemos firmado la petición en change.org, exigimos que Enrique Insunza deje el cargo. El tema aquí es, estos cargos solamente podemos hacer un símil en la historia. En 1982, los cargos que tenía Pablo Escobar de narcotráfico, solo ese momento lo podemos asemejar a este otro. En la semana, el senador minimiza las firmas que entregamos, el día jueves minimiza lo que entregamos ante el Senado y dice que a él lo eligieron 650,000 firmas. Se le olvida al senador que él estuvo en una fórmula y que la fórmula estaba compuesta de otra persona, Imelda, por cierto, la que hoy va a ser candidata, o estos candidatos que no son candidatos en Sinaloa, para representar a Morena, pero hay que decir que esta fórmula es señalada de que fue una elección donde se amenazó a los ciudadanos, donde hubo violencia, donde hubo candidatos secuestrados y donde lo más grave es que el crimen organizado estuvo metido ahí. De lo que se le acusa a el senador Insunza contra otros 9 ex servidores públicos es de haber facilitado que el cártel de Sinaloa haya operado con la impunidad que ha operado y que lo ha vuelto uno de los cárteles más grandes, más violentos, no de México, del mundo. Eso es de lo que se le señala al senador. Y como dices, gracias a los medios de comunicación, el día que entregamos las firmas en el Senado de la República, el martes, gracias a los medios de comunicación que comenzaron a comunicar en sus diferentes plataformas y a ejercer presión, es que los ciudadanos pudimos entrar ahí. No entramos gracias a los senadores, que por cierto, nos salieron a recibir la senadora Paloma Sánchez y también la senadora Lili Téllez, pero debo de decir que no fue gracias al Senado que nos dejaron entrar, sino gracias a la presión de los medios de comunicación que dijeron, aquí está Vania, aquí están los ciudadanos y quieren entregar las firmas. Fue como nos abrieron el Senado. Y entonces, si esa es la fórmula, pues entonces los ciudadanos vamos a seguir presionando y exigiendo que se separe de su cargo y que necesitamos servidores públicos íntegros que representen a los mexicanos y no que representen al crimen organizado o a los cárteles de la droga en nuestro país.
9: Ojo, Vania, y esto que mencionabas ahorita sobre las acusaciones de la fórmula al Senado, no lo hace la oposición, lo hacen también algunos morenistas, y aquí desfilaron en Radio Fórmula para acusar incluso a aquellos cercanos a Rocha Moya, al mismo Rocha Moya, a los aspirantes al Senado en ese momento, de secuestro, amenazas, intimidaciones. Fueron los morenistas, los que hoy son funcionarios de Mazatlán y otros lugares, que hicieron estas denuncias aquí en nuestro espacio. No es un tema de oposición, no es un tema de partidos políticos. Pero esto me lleva a preguntarte, Vania, justamente lo siguiente: ¿por qué no faltará quien nos acuse de que tras de ustedes pues están los partidos políticos y esta presión al Senado? ¿Es realmente una presión para Morena en las curules?
8: A ver, eso es una pregunta muy relevante, Michelle, y te agradezco que la hagas, porque desde el primer momento que decidimos poner un change.org, nuestra petición, justamente yo comenté y comentamos otros ciudadanos, no queremos que haya partidos involucrados en esto, no queremos que sea el PAN, el PRI, MC, el verde, el que me digas, incluso Morena. No queremos que ningún partido esté detrás de esta iniciativa, que sea una iniciativa meramente ciudadana. Somos ciudadanos. Debo de decir, Michelle, también que para mí es un honor muy grande, pero también es una responsabilidad muy grande que los ciudadanos digan, oye, tú pon tu nombre, porque yo no puedo poner el mío, porque soy sinaloense y estoy amenazado o amenazada de muerte. Son empresarios, son periodistas, son ciudadanos que dicen, yo no puedo aparecer públicamente porque en Sinaloa hay 5 homicidios dolosos todos los días, porque todos los días hay asesinatos a la luz del día, porque todos los días están cerrando negocios. En Sinaloa, a este momento, desde que detuvieron a el Mayo Zambada, el principal líder de este cártel, hasta ahora le llaman la narcopandemia, porque los ciudadanos de Sinaloa están escondidos. Y entonces, Esta iniciativa que tenemos, Michelle, es de ciudadanos para ciudadanos. Ningún partido nos va a salvar, ningún líder nos va a salvar, solo los ciudadanos.
9: Gracias, Vania Pérez Morales. Platicaremos más adelante de cómo van las firmas. Gracias por esta charla.
8: Claro que sí, Michelle. Un abrazo fuerte y gusto.
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10: El gran oso real. El príncipe Harry no da una. Te lo explico. Fue invitado a dar un discurso en el Clinton Global Initiative en Nueva York y el duque de Sussex hablaba sobre los peligros de la inteligencia artificial y las redes sociales para niños. Hasta ahí todo iba muy bien. Habían pasado unos 7 minutos y de pronto, silencio. El teleprompter falla. Harry se queda pasmado. Sin hablar, dio unos pasos por el escenario y la mente seguía en blanco y solo atinó a decir: "Eso es todo". Dejó el micrófono en el atril y también el escenario. Lo único claro es que Harry ni escribió el discurso, ni lo practicó y mucho menos supo improvisar. No llevaba de respaldo el discurso en hojas como si lo hacen su hermano y su padre el rey. Literal, fue un oso real. 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
11: San Cristóbal de las Casas, Chiapas. Este pueblo mágico, envuelto en la neblina de los altos de Chiapas, enamora con su ambiente colonial y bohemio. Sus coloridas casonas, templos barrocos y andadores peatonales conviven con la vibrante riqueza cultural de las comunidades. Disfrutar de un café local mientras se aprecian los textiles tradicionales artesanales envuelven al viajero en una atmósfera mística e inolvidable.
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12: La Fiscalía de Chiapas detuvo al presidente municipal de Suchiapa, Jorge Lozano, y al exalcalde Alexis Nucamendi, señalados de ayudar a escapar a un líder criminal durante un operativo interinstitucional. También fueron detenidos 19 policías municipales. El Partido Verde en la Ciudad de México, con el respaldo de su líder Jesús Sesma, impulsó una iniciativa para obligar a los conductores en estado de ebriedad que causen muertes viales a pagar una manutención mensual a los menores que queden en situación de orfandad por estos accidentes. El fiscal de Sonora, Gustavo Salas, informó que investigan la agresión contra un estudiante trans en una preparatoria pública de Hermosillo bajo perspectiva de género. Detalló que la joven fue atacada por al menos 4 adolescentes e indicó que el caso no quedará impune. Informó Itzel Vanegas. 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
9: Estamos de regreso en Fórmula Noticias. Gracias por acompañarnos. 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Bueno, vamos a la información. Información de mi compañera Jenny Valencia. Le cuento que a un año, el fin de semana pasó, justamente hablábamos de esto, derivado, hablo del poder judicial, los efectos de la elección, los resultados del poder, de la elección judicial en nuestro país, derivado de las declaraciones de Javier Corral, senador de Morena, en el que pues encuentran las deficiencias de los juzgadores, además de importantes ausencias de gente preparada y que no ganó en la elección, que cumple ya un año. Pero bueno, un año justamente de la integración del nuevo Poder Judicial de la Federación, la Coparmex reveló que 2 de cada 3 empresas socias reportan que la reforma judicial ya está afectando a sus decisiones en cuanto a inversión. Escuchemos la nota. al presentar el INEGI los resultados del Censo Nacional de Procuración de Justicia Federal y del Censo Nacional de Procuración de Justicia Estatal, reveló que en 2025 se abrieron en México 2,064,775 carpetas de investigación, 3.5% menos que en 2024. Del total, 98.5% correspondió a la materia penal para personas adultas y 1.5% a justicia para personas adolescentes. Las fiscalías generales de los estados de México, de la Ciudad de México y Guanajuato abrieron el mayor porcentaje de carpetas de investigación con el 17, el 10.2 y el 7.8% respectivamente. Durante el año 2025 se reportaron 2,102,812 delitos en carpetas de investigación abiertas, al igual 32,325 correspondieron al sistema de justicia para personas adolescentes. Al comparar con 2024, los delitos registrados por la Fiscalía General de la República aumentaron 7%, mientras que los reportados por las Fiscalías Generales de los estados disminuyeron 4.9%. Cabe destacar que de los 84,144 delitos que registró la Fiscalía General de la República en las carpetas de investigación abiertas, los más frecuentes fueron los delitos en materia de armas, explosivos y otros materiales destructivos, robo en todas sus modalidades y delitos en materia de hidrocarburos y sus derivados. De los delitos del fuero común, los más frecuentes fueron robo en todas sus modalidades, violencia familiar y lesiones. Sin embargo, cabe destacar que lamentablemente en México durante el año 2025, el 93.4% de los delitos que se cometieron no fueron denunciados y no derivaron en carpeta de investigación. Es a lo que se le conoce como cifra negra. Para Grupo Fórmula, Jenny Valencia.
13: Gracias, Jenny, por la información. Me le adelanté, pero bueno, a ver, quisiera retomar un poco esta cifra que menciona mi compañero Jenny, mi compañera Jenny Valencia. Insisto, al cierre del año, la Fiscalía General de la República, las fiscalías estatales acumularon 2,916,624. Así como usted escucha, procedimientos pendientes de concluir registrados en las carpetas de investigación. Y si a estas sumamos que también las mismas instituciones van retomando cuando cambian, por ejemplo, el caso de la FGR, que vivió cambios en sus delegaciones, en la mayoría de ellos, ante la llegada, obviamente, de Ernestina Godoy, también se están y se investigaron acciones penales no ejercidas por elementos, y son también carpetas acumuladas dentro de la Fiscalía General de la República, y más trabajo sin duda, y eso habla del equipo que deben tener preparado, obviamente, para salir adelante y dar respuesta y hacer justicia en caso también que se vaya requiriendo. Y bueno, en otra información, y hablando de mi compañera Jenny Valencia, ¿en qué gastan los mexicanos? Esa es la gran duda. En 2025 los hogares de las y los mexicanos gastaron al mes un promedio de 24,800 pesos. ¿En qué? Esta es la nota.
9: En 2025, los hogares mexicanos gastaron al mes en promedio 24,801 pesos, de los cuales 19,310 pesos fueron gasto corriente monetario y 5,491 pesos gasto corriente no monetario. Los hogares destinaron la mayor parte de su gasto monetario a alimentos, bebidas y tabaco, con 6,746 pesos, lo que representó el 34.9%. Siguieron transporte y comunicaciones con 3,863 pesos, equivalente al 20% del gasto, mientras que para educación y esparcimiento se destinaron 1,634 pesos, es decir, el 8.5%, y cuidados personales con 1,555 pesos, que implicó el 8.1% del gasto total. Los mayores desembolsos en servicios para el hogar en 2025 correspondieron a energía eléctrica. La encuesta arrojó que el gasto en electricidad aumentó durante la segunda mitad del año, al pasar de 263 pesos en el segundo trimestre a 304 pesos en el cuarto. Asimismo, el gasto en servicios de acceso a internet registró incrementos consecutivos. Pasó de 97 pesos en el primer trimestre a 119 pesos en el cuarto, lo que reflejó el creciente desembolso de los hogares en este servicio. Cada hogar destinó en promedio 4,107 pesos mensuales a ahorro
14: ahorro, pago de créditos y otras erogaciones financieras y de capital, al publicar el INEGI los resultados de la Encuesta Nacional de Gasto 2025, resaltó que los hogares de la Ciudad de México, Querétaro y Nuevo León presentaron los gastos más altos, mientras que los gastos más bajos se reportaron en hogares de Chiapas, Campeche y Tabasco. Cabe destacar que la Ciudad de México destinó 31.2% de su gasto al consumo de alimentos, bebidas y tabaco, en tanto que Chiapas asignó 40% al mismo rubro. Para Grupo Fórmula, Jenny Valencia.
9: Gracias, Jenny, por la información. Regreso a la capital del país. ¿Usted conoce o reconoce los negocios de bajo impacto? Son este tipo de establecimientos comerciales o de servicios que no generan alteraciones graves en el entorno urbano, la tranquilidad vecinal o el medio ambiente. Con todo y eso, para ellos, justo en la capital del país, hay nuevas reglas. Escuchemos la nota.
15: El gobierno de la Ciudad de México cambiará las reglas para verificar los establecimientos mercantiles en los negocios de bajo impacto como papelerías, tiendas de abarrotes, cafeterías, lavanderías y talleres. Primero se buscará que corrijan las faltas administrativas antes de llegar a una suspensión. Para los establecimientos de impacto medio como restaurantes, hoteles y salones de fiesta, entre otros, se aplicará el llamado código Avisa. Serán notificados en 2 ocasiones, por lo que inspectores llegarán y les darán el aviso. Luego, si no atienden las recomendaciones, vendrá la suspensión. En el caso de los establecimientos de alto impacto como bares, antros, discotecas, cantinas y centros nocturnos, solo habrá un apercibimiento y después vendrá la suspensión. Al presentar este nuevo modelo, la jefa de gobierno, Clara Brugada, destacó que se busca proteger a los pequeños negocios, combatir la corrupción y mantener una vigilancia que permita corregir irregularidades sin afectar innecesariamente la actividad económica.
16: Con este nuevo modelo, entonces buscamos cuidar a los pequeños negocios, cuidar a los negocios de bajo impacto. Queremos también combatir la corrupción y proteger a la población y a las comunidades frente a cualquier riesgo o impacto de los negocios. Es decir, que cuando se trata de establecimientos que ponen en riesgo la integridad de personas o de comunidades completas, allí se actúa de inmediato. Allí no hay nada más que aplicar la ley.
15: Pero el nuevo esquema también busca cerrar la puerta a los falsos verificadores y a la corrupción. Quienes realicen estas visitas, explicó la jefa de gobierno, deberán estar plenamente identificados, portar uniforme, credencial inteligente con código QR y número de registro. Los responsables de los negocios podrán revisar desde su celular si la persona realmente pertenece al INVEA y está autorizada para realizar la verificación. Además, las visitas serán videograbadas, los verificadores utilizarán cámaras corporales y los vehículos oficiales tendrán GPS para dar seguimiento a sus recorridos. Así, si alguien pretende hacerse pasar por funcionario, amenaza con clausurar o pide dinero, podrá ser identificado y denunciado. La mandataria local dejó claro que no habrá tolerancia a la corrupción, pero tampoco a conductas que pongan en riesgo a las personas, la venta de alcohol a menores, drogas, actos de violencia o cualquier riesgo inminente serán considerados casos no negociables y podrán derivar en sanciones. El INVEA también pondrá en marcha el esquema Verifícate para que los comerciantes puedan comprobar la identidad del personal que acuda a su establecimiento y denunciar posibles actos de corrupción o usurpación de funciones. En las imágenes, Luis Ramos para Grupo Fórmula, Raquel Flores Chávez.
9: Gracias, Raquel. Antes de despedirnos, comentarle de última hora, Frank Estrada, el titular de los centros correccionales o jefe de prisiones de Tennessee en Estados Unidos, renunció luego de que no pudo ejecutar a Krista Pike, ya le decía yo, esta joven estadounidense acusada de homicidio hace años y a la que le debían inyecciones letales. No murió, está muy grave, obviamente, en un hospital, pero no murió, que era el objetivo de la autoridad en Estados Unidos. El gobernador Bill Lee aceptó su renuncia. Información de última ahora. Ya nos vamos, les saludo a Michelle Rivera, gracias por acompañarnos esta tarde. Lo voy a dejar con música. Hoy, un día como hoy, pero de 1969, nació Gwen Stefani, la vocalista de No Doubt, y por eso los voy a dejar con uno de sus éxitos ya como solista, All About Girl.

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10: Guanajuato está cerca de alcanzar en apenas los primeros dos años de gobierno su meta sexenal de atracción de inversiones. La administración estatal reporta 81 proyectos por más de 6,556 millones de dólares, equivalente a alrededor del 85% de la meta de 8,000 millones planteada para todo el sexenio. Estas inversiones comprometen más de 20,700 empleos y se distribuyen en 16 municipios con capital proveniente de 14 países. Como referencia, la administración estatal anterior estableció una meta sexenal de 10,000 millones de dólares que cumplió. Además, el capital mexicano ocupa actualmente el primer lugar entre los nuevos proyectos con más de 2,000 millones de dólares invertidos durante la presente administración.
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12: Mi nombre es Pata de Perro, también me conocen como Alonso Vera y les doy la más cordial bienvenida a este su programa Amo México en Grupo Fórmula. Hoy sábado 3 de octubre del 2026 celebramos nuestra emisión número 337. Muchísimas gracias por acompañarnos a rendir un muy merecido homenaje al territorio que hoy llamamos México y todo en voz de sus protagonistas, las y los locales. Te recuerdo el WhatsApp de esta producción 5658-3337-17. Me encuentras en Instagram como El Pata de Perro y el día de hoy tenemos por supuesto un programa muy especial en nuestra sección con Amo México. Vamos a conversar con Aldo Farrugia, él es fundador de Comunal, alguien que ha convertido el altruismo en una metodología de comunicación, participación e impacto. En nuestra sección Check-in vamos a platicar con don Fidel Obando Zavala, presidente del Ángel del Turismo, mientras que en Agenda Monroy, nuestra querida Maro Monroy nos trae una conversación con Alejandra Labastida y Julio García acerca de las actividades del segundo semestre del año en el MUAC. En Viajantes tendremos el privilegio de platicar con mi querido Luis Carrasco, mejor conocido como El Cuas, un atleta mexicano de altísimo rendimiento, referente de deportes extremos, naturaleza y aventuras, muy popular por compartir su contenido en YouTube y por supuesto también el primer representante de México en la prueba de skeleton en unos Juegos Olímpicos de invierno. Y por supuesto en contexto, el doctor Claudio Flores Tomás y el equipo de Altasor Intelligence nos traen una investigación muy interesante acerca de por qué siempre dejamos lo bueno para después. Así que abróchense los cinturones, preparen sus maletas, comienza Amo México en Grupo Fórmula. Vamos a escuchar Runaway de Beck antes de hacer una pausa comercial y regresamos.

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7: ¿Te has dado cuenta que cada vez hay más gente que sale, pero no sube historias? ¿O que prefiere quedarse en casa
8: antes que irse de fiesta?
7: Pareciera que el FOMO está perdiendo fuerza y ahora hay una nueva tendencia. Durante años vivimos con el FOMO, el Fear of Missing Out. En español, miedo a perdernos de algo. Pero ahora está creciendo lo contrario, el HOMO. Joy of missing out. La satisfacción de perdernos las cosas por elección. Hoy, los jóvenes prefieren las cenas en casa, clubes de lectura, cerámica o el running antes que salir de fiesta. Y es que el FOMO refleja algo mucho más profundo. Una generación que está replanteando su relación con las redes, la fiesta y la necesidad de estar siempre conectados.

0: pechuga de pollo a limón. Cocina una pechuga a la plancha sazonada con finas hierbas, ajo y abundante jugo de limón fresco. Acompáñala con una guarnición de espárragos tiernos al vapor. Es una comida alta en proteínas magras, ligera, saciante y deliciosa.
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2: Los encendedores fueron inventados antes que los fósforos, facilitando el fuego de manera mecánica mucho antes de lo pensado.
1: La importancia del saber.
2: Un estornudo viaja a 160 kilómetros por hora, expulsando aire y bacterias hacia el exterior a una velocidad increíble.
1: Lo que no sabías.
0: La sal común es el único mineral de origen puramente rocoso que los seres humanos consumimos de manera directa diariamente.
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4: Regresamos de este corte comercial y seguimos viajando a través de la radio, la música y la imaginación en Amo México por Grupo Fórmula. Vámonos a nuestra sección Amo México, en donde el día de hoy tenemos el privilegio de platicar con Aldo Farrugia, fundador de Comunal.
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4: Tenemos el privilegio de que se encuentre con nosotros mi queridísimo Aldo Farrugia. Gracias de corazón por tomarnos esta llamada. Gracias por sumarte a este tu programa Amo México.
5: Gracias a ti, encantado de poder estar aquí y compartir con tu audiencia pues un poquito de mi experiencia y de lo que para mí es este amor a un país maravilloso.
4: Totalmente un amor compartido y bueno, te has convertido o has transformado el altruismo en una metodología, digamos, de comunicación, de participación, de impacto. Aldo, platícanos los orígenes, la motivación, de dónde viene esta vocación que has sabido manifestar de muchas diversas maneras.
5: Pues mira, es muy curioso porque yo pues nací en una familia que me lo dio todo, pero cuando me refiero a todo me refiero a cariño, a valores, a un techo, a comida, a ropa, a educación y distintas oportunidades, pero pues yo no hice nada por nacer donde me tocó nacer, tal cual, ¿no? Me tocó nacer en esta familia maravillosa, amo con locura a mis papás, a mi hermana. Y pues bueno, fui creciendo, mi mamá de vez en cuando nos llevaba al DIF o algunas casas hogares a repartir juguetes en Navidad, pero no de manera constante. Creo que muchas veces esta parte de la filantropía, del altruismo, lo vemos como algo obligado, ajeno a nosotros, porque como sociedad nunca lo hacemos, ¿no? Somos muy generosos los mexicanos cuando hay un sismo, cuando hay una catástrofe, un huracán, un terremoto, nos juntamos, ayudamos, pero somos reactivos. Entonces yo eso lo fui entendiendo, lo fui viendo, fui entendiendo esta parte pues, del privilegio de poder servir y ayudar a otros grupos. Y pues yo estudié marketing. La mercadotecnia creo que también es una herramienta poderosísima para pues, generar emociones en las personas y que las personas puedan hacer distintos comportamientos, cumplir ciertas necesidades, pero desde muy pequeños nos enseñan a que el éxito está en el tener. Tener riqueza económica, acumular bienes, acumular temas materiales y nunca en el ser y en el construir como persona. Mis papás siempre me enseñaron esos valores, creo que fue parte importantísima de mi educación, de cómo pues todos somos seres humanos, todos, no importa el aspecto físico, no importa la raza, no importan las creencias, importa pues, lo que somos como personas. Entonces eso siempre lo tuve muy arraigado. Posteriormente salí de la carrera de marketing y empecé a trabajar en ventas, vendiendo espacios publicitarios en un canal de televisión. La pasé muy bien, fue un aprendizaje muy bonito, pero me faltaba algo, ¿sabes? Ese propósito, esa forma de querer hacer algo más con mi vida, algo que trascendiera. Y fue ahí donde decidí pues dejar todo en 2017, me corren de mi chamba y tomarlo como una oportunidad y empezar a entender pues todo lo que es el altruismo y la filantropía, ¿no?
4: Totalmente. Platícame un poco acerca de este sentimiento de una suerte de vacío existencial que se va exacerbando, que se va haciendo cada vez más evidente y cómo algunas generaciones más jóvenes, al menos en el ámbito turístico, están buscando sentido. Hay una cierta nostalgia por por el pasado, por las tradiciones. Hay también una búsqueda cada vez más de productos turísticos que tengan este complemento de que mi presencia y participación en un territorio, en una comunidad, también deje algo y no solamente sea como extractiva o pasiva mi visita. ¿Cómo sientes tú este momento y cómo lo pudiéramos cruzar en el ámbito turístico, sobre todo en el diseño de productos que tengan un trasfondo y que tengan un valor agregado emocional, social, personal, incluso hasta espiritual?
5: Yo creo que estamos en un punto importantísimo. Hoy en día los jóvenes, y como bien comentas, traen un espíritu de querer tener este propósito y de dejar algo positivo en nuestra sociedad. Creo que antes, ¿no? Yo estoy cerca de cumplir 40 y nos enseñaban esa parte, ¿no? El éxito se ve construyendo hacia uno mismo. Y hoy en día creo que estamos buscando un colectivismo, ¿no? Y aparte es muy interesante porque en la parte del turismo, pues vemos esta parte de turismo regenerativo, de turismo sostenible, en donde pues ya las grandes corporaciones están viendo de qué manera, pues no solamente dañar el medio ambiente, sino al contrario, pues tratar de tener un equilibrio, tratar de regresarles y tratar de construir con las mismas comunidades en donde están teniendo un impacto. A mí me encanta ver cómo grandes hoteles están teniendo acercamientos, ¿no?, con comunidades indígenas, generando oportunidades, comercio justo y buscando pues crecer entre todos, ¿no? Ya no es nada más yo crezco porque soy el que tiene los recursos, sino es ver cómo todos podemos generar valor a través de lo que hacemos. Entonces, eso me parece muy interesante. Creo que el turismo tiene un potencial enorme para seguir construyendo esta narrativa, porque pues a todo el mundo nos gusta viajar, todos buscamos tener un espacio recreativo con nuestras familias, con nuestros cercanos, incluso de trabajo, ¿no? Pero si llegas a un espacio en donde esté preocupado, ¿no?, desde dónde está sacando el agua, cómo están conservando árboles y todo el tema de la naturaleza, creo que eso está generando un impacto muy interesante. Pero bueno, falta mucho por recorrer, pero creo que hay un potencial enorme, ¿no? Y apenas lo estamos viendo, apenas se está generando. Y hablemos que la responsabilidad social prácticamente lleva 10 años, ¿no? Ha estado de moda, pero bueno, cuando yo estudié en la universidad y como lo platicábamos, yo salí en 2010, no había ni siquiera una carrera de responsabilidad social. Hoy en día, todas, ya seas abogado, médico, contador, todos hablan de tema de sostenibilidad. Entonces creo que ahí está el foco para profesionalizar más y generar un mejor impacto, pues, a través del turismo.
4: Totalmente. ¿Y cómo lograr este propósito, sobre todo pues en las empresas, en los gobiernos, que deje de ser un discurso y se convierta en algo que realmente tenga un impacto? Y me gustaría hablar primero, digamos, de la responsabilidad de la oferta, ¿no? En términos de que no sea solamente una manera de vestirse bien o de hablar bien o de tener un disclaim publicitario, sino que haya un trasfondo y una trazabilidad de lo que se está diciendo y haciendo.
5: Pues mira, es muy curioso porque obviamente todas las empresas, ¿no?, y todas las industrias están viendo esto y quieren decir que están haciendo, ¿no? Hay un término, pues, que es el washing, ¿no? Ya sea greenwashing, pinkwashing, social washing o el que quieras. Pero es justamente no comunicar de más. Es el punto de decir, estoy haciendo esto, ¿no? ¿Qué estoy haciendo? Recuperando el agua, por ejemplo, ¿no? Si es un hotel en la playa y está usando el agua del mar y quitándole la sal para usarla ellos y regresarla, y la parte de los riegos tal vez limpiando aguas negras, ¿no?, y purificándola. O sea, hay muchas acciones que se pueden hacer, pero el chiste es walk the talk, ¿no? Decir, contar lo que estás haciendo y no falsas promesas. Y por eso me encanta la parte de marketing, porque como mercadólogos somos muy buenos para prometer y generar, ¿no?, unas narrativas increíbles, propositivas, pero no llegarlo a la acción. Yo siempre hablo, pasar de un storytelling a un story doing. ¿Qué estoy haciendo hoy para mejorar? Y creo que eso, llevándolo más hacia la industria, pues también como seres humanos, como personas y como individuos, ya la responsabilidad no solamente recae en los gobiernos, en las empresas, cae en cada uno de nosotros, de querer construir, de querer consumir y de exigir a estas grandes empresas y estos grandes corporativos, desde las aerolíneas, todo lo que conlleva el turismo, a ser más responsables. Y me gusta que sí se está viendo, ¿no? Te podría platicar de muchos ejemplos, pero creo que sí se está viendo. El chiste es que no lo suelten, porque también quieren construir una imagen positiva, pero lo quieren muy rápido, ¿no? No, yo ya hice esta parte de donativos o de un programa de créditos de carbono y quiero que luego, luego la gente ya capte. No, es construir una marca, es construir una reputación y hacer las cosas bien. No está peleado el hacer las cosas bien con generar un patrimonio y con generar riqueza económica, ¿no?
4: Qué maravilla. Estamos platicando con Aldo Farrugia. Estamos a punto de hacer un corte comercial, mi querido Aldo, y escuchar una canción, pero volvemos enseguida para platicar con Aldo Farrugia, fundador y director general de Comunal aquí en Amo México por Grupo Fo.

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0: de la banca, desde el 2005 colabora para el organismo internacional. En el 2024, Máxima fue nombrada defensora especial del secretario general de la ONU para la salud financiera. Mientras, la flamante Rania de Jordania tuvo su agenda propia en el marco de la Asamblea General de la ONU, donde denunció la detención militar de niños palestinos por parte de Israel. Y son voces como la de Máxima y Rania que tienen gran peso. No son cuentos de hadas, son historias reales.
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2: Valle de Bravo, Estado de México. A pocas horas de la capital, este destino combina el encanto colonial con hermosos paisajes de montaña y un imponente lago rodeado de pinos. Es perfecto para alquilar una acogedora cabaña con chimenea, relajarse en spas de primer nivel o realizar caminatas tranquilas por la naturaleza. Su ambiente sereno, acompañado por el aire fresco del bosque, convierte a este hermoso pueblo mágico en el refugio perfecto para descansar.
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4: Bienvenidas, bienvenidos de vuelta a su programa Amo México en Grupo Fórmula, hoy sábado 3 de octubre del 2026. Continuamos celebrando nuestra emisión número 337. Gracias de corazón por acompañarnos a viajar a través de la radio, la música y la imaginación. Estamos en nuestra sección Amo México platicando nada más y nada menos que con Aldo Farrugia, fundador de Comunal. Y mi querido Aldo, estábamos platicando justamente acerca de cómo pasar del walk the talk a acciones concretas que nos permitan realmente tener una injerencia, un impacto positivo, regenerativo, como platicábamos incluso en estas tendencias del turismo, que más que tendencias son necesidades, ¿no? Y platiquemos ahora, si te parece bien, del papel del consumidor. En Amo México nos gusta pues fortalecer esta cultura de un consumo responsable, preguntarnos las historias detrás de los productos y servicios que elegimos, qué comemos, qué bebemos, qué compramos, qué hacemos. Puede hacer la diferencia si nos preocupamos o nos ocupamos de conocer qué hay detrás de lo que estamos patrocinando con nuestro tiempo, con nuestras vacaciones, mi querido Aldo. Platícanos un poco el papel del individuo en esta construcción, pues, de un escenario más responsable.
5: A mí me encanta platicar de esto porque creo que no nos damos cuenta del poder que tenemos como seres humanos, ¿no? Puede ser que seamos individuos, pero si todos consumimos y buscamos ser más responsables, pues evidentemente así será la oferta que los grandes destinos y las grandes atracciones, los grandes hoteles, las grandes cadenas nos busquen con placer, ¿no? Y se está viendo eso, ¿no? Hoy en día también, por ejemplo, se está viendo mucho esta parte de tener acercamiento con la naturaleza, ¿no? El glamping, el estar en contacto con la naturaleza, porque eso nos regresa a nuestras raíces como seres humanos. Cuando estamos en contacto con la naturaleza, damos pausa también a este tema tan acelerado en el que vivimos y reconectamos de otra manera. Yo creo que hoy como seres humanos estamos demasiado estresados, demasiado ávidos de generar riqueza, de generar patrimonio, preocupados por muchas cosas, y las vacaciones pues te ayudan a encontrar un espacio de paz, de tranquilidad, y qué mejor hacerlo que en lugares pues que no están generando un impacto negativo, como te decía, ¿no? Entonces ya estamos buscando estas ofertas, por eso hoy en día grandes cadenas hoteleras también están buscando esta parte de reconexión con la naturaleza, y para mí es importantísimo el cómo como consumidores, pues nos vayamos a esos lugares, ¿no? Tal vez ya dejar atrás, estoy inventando, ¿no? Pero el tema de el all inclusive, ¿no? El desperdicio de comida, todo lo que puede haber con eso, o sea, hay un impacto masivo. ¿Por qué no buscar otras experiencias, este tipo de experiencias pues más cercanas y que también conozcamos hacia dónde queremos ir? Oye, no voy a ir a esta cadena de hoteles porque no hacen las cosas de la manera correcta. Voy a ir a esta otra, ¿sabes? Hoy en día ya ves hasta los hoteles, ¿no? Te ponen que si lavan las toallas uno o dos días, o sea, empiezan a buscar promover eso y sumar, pero mientras más lo hagamos y mientras más conscientes seamos que somos parte de lo mismo, pues los hoteles irán cambiando hacia eso, ¿no? Y me refiero a hoteles

0: pero pues es toda la cadena del turismo, ¿no?
1: Totalmente. Platícanos, mi querido Aldo, tú has estado a través de Comunal, pues trabajando en diferentes frentes. Uno tiene que ver con el apoyo a organizaciones sociales, a marcas, para que puedan participar, me imagino, más activamente en este proceso de responsabilidad social, medioambiental, pero también son una productora, generan contenidos, buscan visibilizar historias. Platícanos un poco acerca de esta visión de Comunal y sus frentes de acción.
0: Pues mira, justo Comunal lo empecé con el fin de generar comunidad. Comunal significa comunidad altruista, porque como seres humanos queremos pertenecer, ¿no? Y qué mejor que pertenecer a algo, pues que sea para bien, pues, de la comunidad en sí. Entonces, lo que nosotros hacemos es ayudar a las empresas y conectarlas con distintas causas. En México hay muchísimas causas, hay muchísimos proyectos, hay muchísimos grupos vulnerables, pero no necesariamente las conocemos, nos involucramos y a través de la comunicación, del marketing y de las estrategias, ¿no? Tanto de redes sociales como todo esto, pues es que la gente conozca las problemáticas, ¿no? Muchas veces pensamos, te voy a inventar, en cuestión de cambio climático. Ah, sí, escuchas el cambio climático, pero no sabes de verdad qué hay detrás, ¿no? O escuchas pobreza, pero no sabes que atrás de cada cifra hay una persona, hay un ser humano, hay una organización involucrada buscando mejorar estas oportunidades. Entonces, prácticamente lo que nosotros somos un puente de acción entre las organizaciones sin fines de lucro, las empresas, y desarrollamos e implementamos proyectos, ¿no? Hacemos proyectos, por ejemplo, desde sembrar huertos urbanos, ¿no? Hablando de temas ambientales, en casas hogares. Casas hogares son niños, pues, que han sido violentados, que han sido abandonados, que han estado en una situación muy adversa de la vida desde edades muy pequeñas, que ya no viven con sus familiares, y cómo, pues, a través de un huerto les puedes cambiar la vida, ¿no? Cómo les instalas un huerto, les haces que conecten con la naturaleza, que ese mismo huerto les brinde un alimento sano, que puedan tener una mejor nutrición, que puedan tener un punto de escape también de su realidad hacia cuidar un huerto, ¿no? Estar ahí en contacto con la naturaleza. Y son proyectos, pues, que nos llenan de orgullo, porque pues llevamos 9 años trabajando con marcas grandes, chicas, medianas, organizaciones internacionales, nacionales, pero justo viendo las ganas de ayudar y de servir a los demás. Y ha sido maravilloso. Hemos estado desde proyectos llevando agua potable a las comunidades rarámuris en Chihuahua, hasta haciendo cuestiones de pobreza menstrual en Chiapas, ¿no? O sea, un tema durísimo que muchas veces no dimensionamos, no conocemos y no nos damos el tiempo, pues, de escuchar estas necesidades de las comunidades, que para mí es fundamental conocer las necesidades y, con base en eso, construir para brindarle soluciones y tener un mayor impacto.
1: Totalmente. Y platícame acerca de esta otra faceta de comunicación, porque pues también si no se comparten las historias, si no se amplifican, difícilmente se pudieran seguir sumando intereses y voluntades, ¿no?
0: Hoy vivimos en una era en donde estamos sumamente conectados, ¿no? Esta interconectividad, en donde las redes sociales, pasas muchísimo tiempo viendo lo que se hace. Y es muy curioso, porque antes decíamos, no, si ayudas, que no sepa tu mano izquierda lo que hace tu mano derecha y estas cosas, ¿no? ¿Por qué no? Al contrario, si todos tuviéramos que presumir o decir que estamos haciendo y que estamos apoyando, pues es algo que se contagia y que inspira. Para nosotros es importantísimo este punto. Las organizaciones de la sociedad civil, que son todas estas fundaciones y organizaciones sin fines de lucro, ya no debemos de convencer. Dame porque no sé qué dar. No, es inspirar. Mira, gracias a lo que yo estoy haciendo, este es el resultado y este es el impacto en mi comunidad. Este es el impacto en los grupos a los que yo apoyo, ¿no? Ya sea social, ambiental o de lo que sea, pero justamente la comunicación tiene un poder de influenciar en las personas para que todos sigamos sumando y creciendo por el bien común, que creo que es algo que todo el mundo busca, ¿no?
1: Totalmente. Vamos a hacer, si te parece bien, una breve pausa más, hacer este corte comercial, escuchar una canción y continuamos platicando con nuestro querido Aldo Farrugia, fundador y director general de Comunal.
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1: El polémico comercial de Sidney Sweeney puede que sea la estrategia de marketing más rentable del año, y los que más lo odiaron fueron los que más ayudaron. Nubig es una startup fundada hace poco tiempo que entra a un mercado dominado por dos gigantes, así que necesitaba una estrategia distinta que no fuera lana para publicitarse. Y por eso es que se asoció con Sidney Sweeney, porque no es la primera vez que Sweeney lo hacía. Recordarás aquella campaña en American Eagle, polémica también, que logró que las acciones de la empresa subieran un 30% en un día. Ahora, ¿qué pasó? Decenas y decenas de atletas mostraron su indignación en redes, pero lograron también justo lo que Nubig quería que hicieran. Millones de menciones gratuitas. Pasaron del lugar 50 al 11 en la App Store y lograron más búsquedas que Donald Trump y la guerra de Irán en 7 días consecutivos. Yo soy Aldo Sales, y si quieres saber más sobre negocios del deporte, síguenos en playbook.la.
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2: Yo te presento Helix 2.5, un robot humanoide que aprende a trabajar en casas que nunca ha visto. Es el nuevo y más avanzado sistema de inteligencia artificial de la compañía, con el que los robots humanoides son capaces de entrar por primera vez a una casa y realizar tareas como recoger juguetes, doblar toallas o tender una cama. Destaca el desarrollo de una red neuronal humanoide que fortalece su capacidad de generalización, mediante la cual el robot utiliza conocimientos que ya aprendió para desenvolverse en lugares nuevos sin necesidad de recopilar datos específicos de cada vivienda. Fue puesto a prueba en 30 casas que no habían sido utilizadas durante el entrenamiento y mejoró su tasa de éxito de 9% de su modelo anterior al 56% en las nuevas pruebas de evaluación. Este es un paso más para que los robots necesiten cada vez menos preparación específica y puedan trasladar su aprendizaje de un entorno a otro. Soy Aide Rivera. Más detalles en Radio Fórmula.mx.
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3: El comisario del Departamento Correccional del Estado de Tennessee, Estados Unidos, Frank Estrada, dimitió a su cargo tras la ejecución fallida de Krista Pike, quien sobrevivió a 2 inyecciones letales y permanece hospitalizada en estado crítico. El Ministerio de Relaciones Exteriores de Rusia lanzó una nueva advertencia a diplomáticos y ciudadanos extranjeros para que abandonen de inmediato Ucrania, al señalar que sus fuerzas armadas intensificarán los ataques contra Kiev y otras ciudades ucranianas. El tercer día de protestas estudiantiles en Francia por un presupuesto insuficiente para la educación pública ha dejado más de 5.000 personas detenidas, en su gran mayoría menores de edad. Además, los sindicatos docentes anunciaron que se sumarán formalmente a las manifestaciones. Informó Itzel Vanegas. 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

0: estamos de vuelta en tu programa Amo México en Grupo Fórmula. Hoy sábado 3 de octubre del 2026. Seguimos celebrando nuestra emisión número 337. Gracias de corazón a quienes se comunican a través del WhatsApp de esta producción 56 58 33 37 17, y estamos pues ahora sí que muy agradecidos, muy contentos de tener el privilegio de que nos acompañe el día de hoy en nuestra sección Amo México nuestro querido Aldo Farrugia. Hemos estado platicando pues del altruismo, del marketing, de la comunicación y por supuesto de Comunal, esta agencia mexicana enfocada en impacto social, en responsabilidad social, en marketing con causa, diría yo, en comunicación también y en experiencias, mi querido Aldo, porque platícanos acerca de este proyecto Veo por Ti y cómo es un ejemplo pues muy claro de esta mezcla, de esta simbiosis entre acción y comunicación.
1: Pues mira, a mí me encanta correr, corro desde más o menos cuando empecé a construir el Comunal, porque se me hace que correr es pues una terapia, ¿no? El correr, aparte de ejercicio y de salud, es una terapia, ¿no? De introspección y un momento pues para cada quien. Y justo en 2023 decidí correr el maratón de la Ciudad de México a ciegas para ayudar a niños con retinoblastoma. Yo no sabía lo que era el retinoblastoma, pero trabajando con una organización que se llama AMANC, la Asociación Mexicana de Ayuda a Niños con Cáncer, conozco a Jesús, un niño que tenía unas prótesis azules preciosas, y Jesús me decía, es que pues yo escogí mis prótesis por el color del cielo y del mar. Es un niño de Tabasco, pues de bajos recursos, él perdió su primer ojo al año y el segundo ojo a los 5 años, ahí ya tenía más o menos 7 años, y yo le dije, es que no conoces el mar, ¿no? Pues la mamá, Toña, nos dijo, pues nunca lo pude llevar a verlo. Entonces decidí unir un grupo de amigos, voluntades de gente, y nos llevamos a Jesús a La Paz, ¿no? A que él conociera el mar, y fue maravilloso, fue un cambio impresionante verlo, disfrutar el mar, ¿no? Con toda la adversidad que estaba presentando en su vida, ¿no? De sobrevivir a un cáncer, perder la vista, acostumbrarse, pues a ser ciego, pues él disfrutando el mar con sus otros sentidos, ¿no? Tocándolo, oliéndolo, saboreándolo, aventándose 20,000 clavados, hizo kayak solo. O sea, la pasamos espectacular. Y ahí fue cuando dije, más gente tiene que conocer lo que es el retinoblastoma y cómo ayudar a más niños que como Jesús han perdido sus ojitos a causa de esta terrible enfermedad. Entonces, pues decidí hacer la locura de correr el maratón a ciegas, poniéndome en los zapatos de personas con discapacidad visual. Hay un grupo de corredores que se llaman Aquiles, que muchas veces los vemos en las carreras vestidos de amarillo. Yo ya había tenido contacto con ellos, ya había sido guía con ellos, y dije, pues bueno, ahora me toca a mí yo ponerme en sus zapatos. Entonces, pues fue un proceso de 6 meses en donde me estuve entrenando, estuve participando en distintas carreras, pero sobre todo lo que logramos fue juntar 500,000 pesos para ayudar a 30 niños pues que no tienen los recursos para comprar las prótesis son caras y las tienen que ir cambiando conforme van creciendo los niños, pero sobre todo visibilizar esta problemática, ¿no? Darle a conocer pues lo que es el retinoblastoma, que debemos de atenderlo a tiempo, debemos de darle un foco a este cáncer que generalmente da en niños de 0 a 5 años. Y pues bueno, hacer el maratón a ciegas fue una experiencia única, y gracias a eso me dieron un récord Guinness. Fue maravilloso tener un récord Guinness por ser la persona no ciega en hacer un maratón pues más rápido, ¿no? Y pues hacerlo en mi país y hacerlo con este propósito, pues fue una causa hermosísima.
0: Qué maravilla, mi querido Aldo, la verdad es que esa congruencia, esa gentileza también, esa sensibilidad y esa empatía, pues son elementos esenciales y hoy más necesarios que nunca. Y sé que a través también de tu podcast, del Comunal Podcast, pues están queriendo visibilizar estas otras historias de personas que están pues logrando impactar positivamente, transformar a nuestra sociedad. Platícanos un poco acerca de esta producción. ¿Dónde podemos disfrutarla?
1: Pues me encantaría invitar a tu audiencia, gracias por comentarlo, es muy importante para nosotros porque justo es eso, ¿no? Como un podcast nace con el fin de darle voz a personas que están haciendo cosas a favor de este mundo. He tenido la fortuna de entrevistar a gente como Lorena Ochoa, que más allá de ser la mejor golfista de México de la historia, es una persona activista por los derechos de los niños y de las infancias en cuestión de educación. He estado con Eufrosina Cruz, una señora que viene de la Sierra de Oaxaca, de una comunidad pues obviamente indígena, muy vulnerable, y que hoy en día es una activista por los derechos de las comunidades indígenas, impresionante lo que ha logrado. He tenido a Saskia Niño de Rivera en temas de reinserción social y las violencias y todo lo que lleva el tema de justicia, a Chovy Landeros, ¿no?, que habla sobre todas las organizaciones y para mí es el filántropo más impresionante de nuestro país, de activista. Y pues justo es eso, ¿no?, resaltar que hay gente que está construyendo cosas positivas. Creo que hoy en día estamos acostumbrados a ver cosas negativas en las noticias, a ver cosas banales, a ver cosas sin sentido, simplemente por tener followers y por seguir, ¿no?, como está este camino hacia el entretenimiento, cuando también hay historias que contar. Hay personas que tienen una historia maravillosa, hay personas que han tenido una historia de resiliencia, ¿no?, que a través de un accidente ha tenido un aprendizaje de vida, y creo que de eso se trata, de construir, de inspirar y que la gente tome acción. Todos podemos ayudar, todos podemos hacer algo positivo, y lo más valioso que te diría es cuando te das cuenta que el servir y ayudar te ayuda a ti como persona, pues no lo dejas de hacer. Entonces yo invitaría a toda la audiencia, más allá también de que escuchen Comunal Podcast, pues que se sumen a alguna causa, no importa la causa. A algunos les gusta más el tema de ambiental, a otros el tema animal, a otros el tema de niños, el tema de mujeres, cualquiera que sea su causa, pero que hagamos algo. Y cuando nos damos cuenta que ese algo que estamos haciendo por los demás nos ayuda y nos retribuye a nosotros como persona, pues una mejor sociedad estaremos construyendo. Entonces, Comunal Podcast lo pueden escuchar en cualquier plataforma, desde YouTube, Spotify, Apple, en cualquier plataforma de su preferencia. Y pues bueno, son contenidos más o menos de una hora, cuando estén en el coche, haciendo ejercicio, camino al trabajo, pues que escuchen estas historias bonitas, padres, y pues bueno, salimos todos los miércoles con episodios distintos cada semana.
0: ¡Qué maravilla! Y por último, Aldo, me gustaría preguntarte el sentimiento este. De pronto puede llegar a ser abrumador este acceso infinito que tenemos a las millones de circunstancias que acontecen a diario en el planeta, en nuestro país. Y tengo entendido que hay incluso un sentimiento de agobio a tener acceso a tantas situaciones aconteciendo de manera simultánea, que termina siendo contraproducente, congelante, diría yo, para quienes no estamos acostumbrados a participar activamente de alguna causa, alguna situación más allá de nuestra vida cotidiana, que de por sí puede ser abrumadora. Platícanos, ¿cuál sería tu recomendación para nuestros escuchas de cómo iniciarse en esto que tú ya has logrado descifrar e implementar de una manera tan plena y tan amplia, pero que de pronto se percibe como abrumador, ¿no? Y tengo el deseo de comenzar, pero escucho esas historias maravillosas de personas que son inalcanzables en cuanto a su acción y en cuanto a su impacto, y eso incluso hasta me hace a mí sentir incapaz de iniciar mi propio camino.
1: Qué bueno que comentas esto, es muy valioso, porque nada es pequeño, ¿no? Nada de lo que hagamos es pequeño, todo se empieza a construir con pequeñas acciones, se pueden hacer grandes cambios, ¿no? Pero es empezar a hacerlas, porque muchas veces vemos, te voy a poner un ejemplo clarísimo, en redes sociales, ¿no? Ves en redes sociales cómo todo el mundo está compartiendo, se necesitan donadores de sangre. Y yo me siento bien porque lo comparto, pero le doy la responsabilidad a alguien más, ¿sabes? Y dices, brother, ¿qué te cuesta ir a ti, no, una hora de tu tiempo, a que te den un piquetito y done sangre, no? Pero no lo hacemos. Queremos darle esa responsabilidad a los demás. Entonces creo que ese es un claro ejemplo, pero mira, yo lo que les diría es, conecten con una causa. Todos conectamos con causas distintas. Como te digo, hay gente que no puede ver a niños con cáncer, ¿no?, porque no pueden. Hay gente que, pues, de todo. Entonces yo lo que les diría es, piensen qué causa les mueve, investiguen, y si no confían, nos pueden preguntar a nosotros y con mucho gusto yo los guío. Pero desde ahí empezar a tener objetivos claros, ¿no? Este mes voy a ayudar una hora. ¿Qué es una hora? ¿No? O sea, te pasas 6 o 7 horas en el teléfono, no sé cuántas horas en tele, no sé cuántas horas haciendo cosas que no sirven, ¿no? O que, no lo quiero decir mal, ¿no? No me interpreten mal, pero pues que muchas veces nada más las estamos ahí malgastando, por decirlo así. Entonces, una hora que destinemos de nuestro mes, cada bimestre, ¿no? Ocasiones puntuales. Me voy a juntar con un grupo de amigos y voy a llevar sándwiches afuera de un hospital. O me voy a juntar con un grupo de amigos, o yo solo con mi familia, con mi pareja, y voy a ir a visitar esta casa hogar. O voy a juntarme para ir a una reforestación. O sea, ese tipo de cosas, ¿no? Y sobre eso vas construyendo y tal vez te pones ciertos objetivos muy sencillos. Esta semana voy a hacer esto. Y así, ¿no? Y sobre todo también el conectar más con nuestros cercanos, ¿no? O sea, por ejemplo, si vives en un edificio, pues acércate al conserje, ¿no? ¿Qué necesitas? O a la que limpia tu casa. Oye, ¿cómo vas? ¿Qué necesitas? ¿Te puedo ayudar en algo? Y sobre eso construir. Perfecto. Hago un círculo de amigos, ¿no? La que me ayuda en mi casa necesita útiles escolares. Le platico a mis amigos. Hago una colecta y pues junto para sus útiles escolares de los niños, ¿no? O sea, hay tantas cosas, tantas necesidades. Hay que escuchar, por un lado, saber escuchar, conectar y accionar, ¿no? Yo creo que eso es primordial y sobre todo ser mejores personas, ¿no? Es muy curioso porque luego yo voy por la calle, voy viendo a la gente así en sí misma, en su celular y hola, buenos días, y le regalas una sonrisa y te voltean a ver así como, güey, ¿quién eres, no? O sea, ¿por qué me saludas? Y creo que es algo humano, ¿no? Voltear, sonreír, abrazar, hola, ¿cómo estás? Preocuparnos, estar... Pues sí, estamos todos con nuestras cosas, con nuestros problemas, pero pues, nada nos cuesta ser buena persona. Yo creo que eso es lo más maravilloso.
0: Gracias, mi querido Aldo. ¿Algún sitio o redes sociales que nos quisieras compartir?
1: Por supuesto, nuestras redes están en @comunalmx en cualquier plataforma. Y las mías personales son Aldo Farrugia. Y pues bueno, ahí estamos en cualquier plataforma, encantados de escucharlos. A todo el mundo le contestamos, los guiamos, los apoyamos, pues para generar pues una mejor sociedad y apoyar distintas causas, ¿no?
0: Aldo Farrugia, fundador y director general de Comunal, te agradezco de corazón tu tiempo, tus atenciones, tu dedicación, tu servicio y tu congruencia.
1: Gracias a ti, encantado de poder platicar contigo, se me pasó de volada y gracias a toda la audiencia, busquemos construir un mejor mundo.
0: Que así sea, gracias de corazón. Hemos llegado al término de esta primera hora de tu programa Amo México en Grupo Fórmula, hoy sábado 3 de octubre del 2026. Vamos a hacer una canción y luego un corte comercial y volvemos enseguida con mucho más aquí en Amo México por Grupo.

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1: Territorio animal.
7: El periquito australiano. El periquito australiano es un ave doméstica verdaderamente encantadora que llena cualquier hogar de alegría gracias a su colorido plumaje, sus cantos melodiosos y su inteligencia social. Estas pequeñas aves exóticas son sumamente comunicativas y disfrutan enormemente de la interacción constante, por lo que se recomienda criarlas en pareja o dedicarles mucho tiempo diario para evitar la soledad. Poseen una habilidad innata para aprender a imitar sonidos del entorno e incluso palabras sencillas si se les entrena con paciencia y cariño. Observar su comportamiento curioso, sus acrobacias entre las perchas y escuchar sus alegres trinos matutinos convierte a los periquitos en una opción de mascota fascinante, colorida y sumamente viva para toda la familia.
1: Las cosas que ignoras.
7: La Antártida es técnicamente el desierto más grande del mundo porque registra niveles de precipitación pluvial extremadamente bajos anualmente.
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9: Mi nombre es Pata de Perro, también me conocen como Alonso Vera y les doy la más cordial bienvenida a este su programa Amo México en Grupo Fórmula. Hoy sábado 3 de octubre del 2026 hemos tenido un programa increíble. Ya estuvo con nosotros Aldo Farrugia, fundador de Comunal. Es una agencia mexicana enfocada en impacto social. Además, tiene un récord Guinness por haber corrido un maratón a ciegas, con los ojos vendados, en honor a una fundación llamada AMANC, para hacernos sensibles a este reto que viven muchas niñas y niños en nuestro país. Vamos a tener a continuación una conversación con don Fidel Obando Zavala, presidente del Ángel del Turismo, y por supuesto en Agenda Monroy, nuestra querida Maru Monroy nos va a platicar acerca de las actividades del segundo semestre en el MUAC, todo en voz de Alejandra Labastida y Julio García. Antes, te recuerdo el WhatsApp de esta producción, 5658333717. Te recuerdo, me encuentras también en Instagram como El Pata de Perro. Me va a encantar recibir tus recomendaciones, comentarios, sugerencias de historias y destinos que quieres que formen parte de este tu programa Amo México en Grupo Fórmula. Vamos a escuchar Is It True de Tame Impala antes de hacer un corte comercial y volvemos enseguida

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14: Las liebres nacen con pelaje completo y ojos abiertos, a diferencia de los conejos que nacen ciegos y totalmente desprotegidos.
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16: Volvemos de este corte comercial y continuamos con Amo México en Grupo Fórmula. Gracias por acompañarnos. Hoy, sábado 3 de octubre del 2026, a viajar a través de la radio, la música y la imaginación. Vámonos a nuestra sección Check-in, en donde el día de hoy tenemos el gusto de platicar con Don Fidel Obando Zavala.
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16: Tenemos el privilegio de que nos acompañe mi queridísimo Fidel Obando Zavala, el presidente del Ángel del Turismo. Fidel, bienvenido a tu casa, Amo México.
18: Pues qué gusto saludarte nuevamente ahora en este programa que tienes tan, tan lindo, Alonso, qué espectacular, y qué gusto, a tus órdenes siempre.
16: Gracias de corazón, Fidel. Pues ahora sí que tienes una vida entera dedicada a esta industria. Platícanos un poco acerca de tus orígenes, qué fue lo que te motivó a involucrarte y, por supuesto, pues esos primeros días participando, tengo entendido, en una agencia, ¿verdad?
18: Sí, fíjate que mis orígenes en el turismo no son de vocación, son de casualidad. Es la realidad. Empecé a trabajar en una tour operadora de viajes muy importante en los años 90, o sea, ya es un poquito de tiempo, lamentablemente más de lo que uno quisiera, pero bueno, ahí empecé a trabajar para sostener mis estudios y bueno, ahí, a partir de ahí empecé a agarrar este amorcito por el viaje, aunque debo decir que la cosquilla ya la traes dentro, ¿no? Ya desde niño sueñas con viajar, con conocer el mundo. Hubieron libros que me inspiraron mucho a eso, ¿no? Y entonces de repente estás aquí y a lo mejor no es tan casualidad, ¿no? O de repente uno lo va buscando sin querer. Y bueno, ahora tenemos ya más de 30 años trabajando en el sector, y con mucho cariño y mucho gusto, por cierto.
16: Qué maravilla. Platícanos, danos un poco de contexto, qué es lo que hace una turoperadora, qué papel juega, qué función tiene en esta industria turística.
18: Ha ido cambiando los tiempos, ¿no? En su momento la tour operadora era la gran creadora de los sueños, de los viajes, la armadora de los itinerarios, porque pues no existía ni siquiera el Google Maps, el Internet y estas cuestiones. Tenías que ir a un mapa literal, a un mapa mundi, estudiar geografía. O sea, parte de los requerimientos para ser un agente de viajes, que la tour operadora es una derivación de las agencias de viajes, era estudiar geografía. Entonces, eras un especialista de la geografía, de los destinos, tenías que conocer pues los iconos más importantes de los destinos a visitar, y luego ponerte a crear. A veces en mi caso comencé con Sudamérica, que en aquel momento habían 3 vuelos a la semana a Sudamérica, y para armar un itinerario, digamos, por Argentina, ir a la Patagonia, era todo un suceso, porque tenías que coordinar el vuelo al Calafate, que era una vez a la semana los miércoles, el vuelo a Ushuaia, que era una vez el lunes. Entonces, y en horarios distintos, y hacerle notar a la gente que si vas a Argentina y vas a un continente, ¿no? Por ejemplo, estoy enfocando ahora a Argentina, porque de repente la gente decía, bueno, tengo una semana y quiero visitar Iguazú y quiero ir también a la Patagonia y conocer Bariloche, y estas cosas, le decías, pues no es imposible. Entonces, el agente de viaje era un guía realmente desde antes de emprender el viaje, un consejero, y era los tour operadores, pues diseñábamos esos viajes, los colocábamos en paquetes, hacíamos catálogos, pues literalmente impresos, que duraban un año por lo menos. La vigencia también era mucho más alta. Hoy cada día tienes itinerarios nuevos, y bueno, esta parte era nuestro quehacer, y luego ir a las agencias de viajes, ofrecer nuestro producto, que era nuestro distribuidor final, y ahí explicarles cómo funcionaban, quedarte con ellos horas para dedicarles a los agentes a decirles cómo iba tu producto. Eran otros tiempos. Hoy por hoy las tour operadoras, pues todo su producto está en internet, todo el tiempo es dinámico, cambiante, y las agencias de viajes ya no tienen que estudiar, los agentes de viajes, geografía, ya no tienen que estudiar nada, porque hay viajes virtuales, los puedes conseguir en internet. Y bueno, en su momento fue una tarea muy, muy, muy especial, muy dedicada, muy especializada, digamos, y también un poco titánica, y por ahí empezamos, y ese fue nuestro quehacer durante muchos años, querido Alonso.
16: Qué maravilla. Mi querido Fidel, y hoy en día pues tenemos uno de los principales retos en nuestro país, es precisamente la oferta. Tengo entendido que un altísimo porcentaje del producto turístico sigue tematizado con el sol y playa, que más o menos el 70% del producto turístico que ofertamos a viajeros nacionales e internacionales tiene que ver con el sol y playa, cuando siendo un país con tanta diversidad, tantas zonas arqueológicas, áreas naturales protegidas, pueblos mágicos, de pronto se vuelve limitada, vamos a decir, nuestra oferta en términos de producto para lo que realmente tenemos en potencia como materia prima para la actividad.
18: Fíjate que en el año 98, fíjate que ha crecido bastante esta diversificación, digamos. En el año 98 yo recuerdo una estadística, más del 90% de los viajes la motivación era sol y playa. Y muchos de esos en aquel momento empezaron a surgir, los todo incluido, porque no existían, todavía los hizo un poquito más esclavos del sol y la playa. Entonces la gente iba, se quedaba en un hotel y no conocía el destino. Realmente tenías una playa enfrente, te quedabas ahí a comer y a beber literal, a tomar el sol y regresarte a casa. Después comenzaron la combinación de la parte de la playa con lo que hubiera alrededor en las comunidades a visitarlas, y hoy por hoy cada vez hay una diversificación mejor. favor del destino, afortunadamente, y de los destinos, ¿no? En el caso de México, con lo que ya decías, con la diversidad y el acervo extraordinario que tenemos en cultura, en historia, en acervo artístico, natural, humano también, porque somos los mexicanos, la verdad, un pueblo hospitalario y extraordinario por naturaleza. Entonces, ha ido ganando terreno, sin duda. Hay que seguirle picando piedra en ese sentido, porque sobre todo hoy que la oferta en internet está muy dirigida a los jóvenes, ¿no? Entonces es el turismo más rápido, más barato y lo más fácil posible, ¿no? Es como ha ido caminando la cosa en estos últimos tiempos. Entonces básicamente es ir a un destino, estar 2 o 3 días y no profundizar en él. Pero sí es cierto que muchos turoperadores justamente han contribuido a ese posicionamiento. Ya después hablaremos del ángel del turismo, pero una de las cosas que me motivó a crear el premio fue reconocer a esa gente que yo veía en los años por ahí de los principios de los 2000 viajar por el mundo con su catálogo literal de diversos productos de México, que comenzaban en la Ciudad de México, por ejemplo, y recorrías las ciudades coloniales y te ibas a Querétaro, a Guanajuato, y luego continuabas a Zacatecas y luego los bajabas por Michoacán y veníamos a la Ciudad de México. Fíjate, esa ruta, por ejemplo, hoy está deteriorada poco por lo que vivimos en temas de seguridad y demás, pero fue una ruta extraordinaria y muy posicionada en México. Después lo que llamamos la Ruta del Sol, México-Taxco-Acapulco, y la otra que me encantaba, que era un poquito combinar las ciudades coloniales o las ciudades virreinales, porque nunca fuimos colonia, es verdad, Ciudad de México, Puebla, Oaxaca, ir a los sitios arqueológicos que ibas visitando en el camino, continuar a Chiapas, entonces ir a Campeche y entonces Yucatán, y entonces sí al final terminar allí en ese paraíso increíble que tenemos en Cancún y la Riviera Maya, ¿no?
16: Qué maravilla, mi querido, porque sí, tenemos ahora sí que platicar precisamente del Ángel del Turismo, esta iniciativa maravillosa que pues tiene ya más de una década, de la cual nos va a platicar mi querido Fidel, pero antes hagamos un breve corte comercial y escuchemos esta canción antes de continuar platicando con nuestro querido Fidel Obando Zavala.

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5: Regresamos de este corte comercial y estamos de vuelta en Amo México por Grupo Fórmula. Hoy sábado 2 de octubre del 2026 continuamos viajando a través de la radio, la música y la imaginación. Estamos en nuestra sección check-in platicando con nuestro querido Fidel Obando Zavala. Él es presidente del Ángel del Turismo y más de 30 años dedicados a esta maravillosa industria. Mi querido Fidel, gracias por continuar con nosotros. Ahora sí entremos, si te parece bien, en materia. Me encantaría saber el origen y la motivación para la creación del Ángel del Turismo, si nos lo puedes describir también.
6: Pues mira, a nivel personal, yo comencé haciendo viajes emisivos. El mercado es México y el producto, digamos, son los destinos turísticos del mundo. Mandé muchísimos mexicanos, digamos, a través de nuestra operadora al mundo, ¿no? También en aquel momento, en los años 90, teníamos un privilegio, teníamos a 3 y 10 el tipo de cambio, más o menos. Era extraordinario la valía del peso mexicano, con lo cual podías viajar mucho más al mundo. Y bueno, luego tuvimos la crisis del 94, comenzaron a cambiar las cosas. Y fíjate que por ahí del 2000, después de haber hecho varios años turismo emisivo, comenzamos a hacer turismo receptivo. Y me di cuenta que era una tarea tremendamente titánica, tremendamente extraordinaria, y empecé a viajar al mundo, a las ferias turísticas donde hacemos encuentros con tour operadores emisivos y a ofrecer nuestros productos. Y vi a muchísima gente que viajaba con sus propios recursos, pero que no eran grandes empresarios, eran emprendedores, pequeños empresarios, pequeñas empresas de 5 o 6 empleados con sus catálogos, pero que ahorraban para ir a las ferias, para comprar su espacio y promover México. En aquel momento había una figura que se llamaba el Consejo de Promoción Turística, el CPTM, que tenía los recursos para apoyar esta promoción, y no siempre estos tour operadores eran incluidos. Entonces empecé a fijarme que creo que eran unos héroes invisibles de la promoción turística de nuestro país, y dije: a estos hombres y mujeres, ¿quién les reconoce? Y creo que de ahí comenzó la cosquillita de hacer un premio. Después fui, por ahí del 2013, tuve el privilegio de ser presidente de una asociación turística. Y entonces dije: tengo que crear un premio que reconozca a estas personas, y empezó justamente con esta categoría de promotor de México en el exterior. Y a partir del 2013 comenzamos, no te dan las cuentas, estamos en la 11ª edición, porque en el medio ya sabes que tuvimos la pandemia, entonces dos años no hicimos el evento. Pero bueno, hoy por hoy es un evento que reúne a los profesionales más importantes del sector turístico de México y de América. Tenemos 3 premios que reconocen a gente que está haciendo turismo a favor de México desde el extranjero. Y hoy también estamos reconociendo estas 3 líneas de productos que voy a mencionar, que son extraordinarias, que es el turismo sustentable. Tenemos que cuidar nuestro medio ambiente, nuestro ecosistema, nuestro patrimonio artístico y cultural. Y en ese sentido, aquellas personas, proyectos, empresas o instituciones que están haciendo algo a favor del turismo sustentable, estamos reconociéndole a través del Ángel del Turismo. Y obviamente el turismo comunitario, comunidades extraordinarias. Tú sabes que antes, Alonso, por lo que ha recorrido, el turismo se concentraba en un hotel, en un gran resort, y el beneficio hacia las comunidades era muy, muy poco. Hoy por hoy la comunidad es parte de los destinos turísticos de México y del mundo, y también reconocemos esas personas que están haciendo turismo comunitario. Y finalmente el turismo social incluyente, buscar que las personas que están haciendo trabajos a favor del turismo, que sea para todos, las personas que tengan movilidad reducida, discapacidad, pues también reconocerlos. Entonces, el origen y el objetivo del Ángel del Turismo es justamente dar foco, dar luz a esos proyectos extraordinarios que hacen turismo a favor de México, querido Alonso.
5: Qué maravilla, mi querido Fidel, porque además esa visibilización de estos esfuerzos que se realizan por lo general de manera independiente, al congregarlos en un mismo tiempo espacio, al reconocerles, se están tejiendo y fortaleciendo estas redes que nos permiten realmente tener una industria turística más

0: fortalecida, más enriquecida por el intercambio que acontece como consecuencia de ese encuentro, ¿no? Me imagino que tú estás tejiendo estas redes de manera consciente o incluso inconsciente en ocasiones, pero suceden cosas maravillosas cuando se encuentran estas personas que están cada una en su trinchera y de pronto pueden aprender del otro, acelerar curvas de aprendizaje, intercambiar retos, oportunidades, que últimamente es la intención, ¿no? Yo creo que la competencia no está al interior, no es con el vecino, es momento de hacer equipo.
1: Es momento de hacer equipo, sí, porque fíjate que trabajar en el turismo no es cosa sencilla. La gente solamente, a veces muchas personas pueden ver la parte del champán en la copa, de la playa, de la foto, y esa parte no es trabajar en el turismo, digamos, es una parte del disfrute que hay por allí, pero hay que ser muy resilientes para trabajar en esta industria. La industria turística es susceptible a prácticamente todo, a los eventos sociales complicados, a los desastres naturales, a las guerras, a los terremotos, en fin, todo nos afecta a los que trabajamos en el sector turístico. Y ahora que nosotros reiniciamos el Ángel después de la pandemia en el 2023, persona cerca de mi familia, soy padre de dos hijos ya mayores, y entonces mayores de edad, y entonces me decían, papá, deja de hacer estas cosas que ni te dan dinero, ni te dan ningún beneficio, pero al fin y al cabo tú tienes ese gusanito de decir, trabajo en esta industria, me gusta hacerlo, hay un proyecto allí que hay que retomarlo y seguir, de verdad reconociendo, dándole foco y luz a estas personas y proyectos maravillosos que hacen turismo, no solo en México, sino también en otras partes del mundo, querido Alonso.
0: Totalmente. Y platícanos de la sede. En esta ocasión sucede la gran fiesta el día 29 de octubre, ¿es correcto? En la ciudad de Puebla, Puebla de Los Ángeles.
1: Pues lo que dices, ¿no? Es una gran fiesta, es la Noche de Ángeles, así le llamamos, también tenemos nuestro lado de glamour, y en esta ocasión nos toca Puebla, hicimos 10 ediciones en la Ciudad de México, decidimos hacerlo itinerante, y la verdad que el inicio que sea en esta ciudad tan maravillosa, con tanto acervo cultural y artístico, extraordinario, y además nos quedó perfecto el mote, ¿no? Noche de Ángeles en la Ciudad de Los Ángeles. El otro día le decía yo a la secretaria que sin duda, a la Secretaría de Turismo de Puebla, sin duda Puebla tiene muchos ángeles, pero le hacía falta uno y ahora le llega, que es el ángel del turismo. Y bueno, ahí será la noche de gala, 29 de octubre. Tenemos el privilegio de juntar a 450 líderes, y cuando hablo de líderes no hablo solamente de la parte que se ve, sino justamente de la parte que no se ve, de los que están haciendo algo a favor del turismo en México. Entonces ahí estarán 450 líderes reunidos y estaremos dando 22 preseas a lo más importante del turismo de México y de América, querido Alonso.
0: ¡Qué maravilla! Y por último, platícanos de qué manera puede participar activamente nuestra audiencia. ¿Hay alguna suerte de votación que esté aconteciendo para que conozcan y reconozcan a sus candidatos, candidatas favoritos? ¿Hay tal vez alguna transmisión o algún resultado, consecuencia de la noche, para que podamos ver pues lo que acontece en este evento especial?
1: Lo valioso de los premios, o digamos una de las 5 o 6 partes más valiosas de este premio, entre ellas que tenemos un jurado extraordinario compuesto por los líderes más importantes del sector, de todas las industrias, digamos, o coindustria que están debajo del sector turístico, ellos eligen una terna, y ahora mismo estamos en la etapa de votación. Nosotros tenemos un eslogan, el ángel de turismo, que decimos que el ángel de turismo somos todos, y lo valioso es que después de que están las encuestas con las ternas finalistas que ahora mismo están allí, la gente es quien define al ganador. La gente sabe reconocer quién es el mejor restaurante, quién es el mejor hotel, quién es el mejor chef, quién es el mejor producto comunitario, dónde la pasaron mejor. Y entonces ahí está www.votacion.angeldelturismo.com, votacion.angeldelturismo.com. Allí pueden entrar y votar por sus candidatos favoritos. Si no los conocen, hay una reseña completísima de cada uno. Ahí aparece ver más detalles, ver sus redes sociales, sus videos, y pueden, digamos, conocer mejor a los candidatos. Pero la idea es que sean parte y que puedan votar. Y efectivamente, la Noche de Ángeles es transmitida completamente en vivo para beneficio de todos.
0: ¡Qué maravilla! Votación.angeldelturismo.com, para que conozcan, pues ahora sí que a esta serie de personajes que van a reunirse en esta noche especial. Y mi querido Fidel, pues la verdad es que agradecemos de corazón tu servicio, tu tiempo, tus atenciones, tu dedicación. Y qué bueno que pues tienes este gusanito ha crecido dentro de ti, porque pues tu participación y tu aportación a esta industria nacional es esencial. Si tienes algún sitio o redes sociales que nos quieras compartir, además del de votación.angeldelturismo.com.
1: Las redes sociales son @angeldelturismo todas. Estamos ahí en Instagram, en Facebook, en TikTok, en X también, @angeldelturismo. Y no sé si sea propio decirlo, pero bueno, igual ahí te va. Felicidades porque eres parte en esta ocasión de esos premios. El jurado decidió nominarte en una de las ternas y me parece que has hecho un trabajo extraordinario, Alonso, y qué bueno que estés allí.
0: Fidel, gracias de corazón. Me siento muy honrado, muy emocionado. Y si es alguna historia o alguna anécdota o algún viaje o algún contenido que hayamos producido y compartido en estos últimos años les ha motivado, acompáñenos en votación.angeldelturismo.com y háganle clic ahí en votar para poder celebrar todavía con más ilusión esta noche especial de la noche de Los Ángeles, en la ciudad de Los Ángeles. Mi querido Fidel Obando Zavala, gracias de corazón. Esta es tu casa. Espero que sea la primera oportunidad que tengamos de conversar de muchas otras. Y por supuesto estaremos ahí haciendo una cobertura especial, si nos lo permites, para poder escuchar las voces de ese jurado, las voces de esas y esos personalidades que han sido convocados a la noche del Ángel del Turismo en la ciudad de Puebla.
1: Bienvenido, muchísimas gracias, de verdad, gracias por el espacio también y por compartir con tu público estos premios maravillosos. Vamos a llevarles lo mejor allí en la transmisión en vivo, pero agradecerles a todos estar pendientes de las redes sociales nuestras y efectivamente el Ángel del Turismo somos todos, nos encanta el sector turístico, creemos que es donde tiene más que asirse nuestra economía mexicana, es un lugar donde se distribuye la riqueza grandemente, no solamente son beneficiadas las grandes cadenas productivas, sino justamente la idea es beneficiar a las pequeñas y en especial a la comunidad. Muchísimas gracias, querido Alonso.
0: Y así sea, mi querido Fidel Obando Zavala, presidente del Ángel del Turismo. Vamos a un corte comercial y volvemos enseguida a su programa Amo México en Grupo Fórmula.

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1: El canario. El canario es un ave doméstica pequeña y elegante que ha sido criada en cautiverio durante siglos, siendo mundialmente famosa por el prodigioso y melodioso canto de los machos. Estos pájaros destacan por su variedad de colores vibrantes que van desde el clásico amarillo brillante hasta tonos rojizos y blancos. A diferencia de los loros o las ninfas, los canarios no requieren una interacción física constante ni ser domesticados para el contacto humano directo. Ellos prefieren la seguridad de su jaula, donde disfrutan saltando entre perchas y balanceándose. Su cuidado es relativamente sencillo, basándose en una buena mezcla de alpiste, agua limpia, baños regulares y un lugar iluminado sin corrientes de aire. Su canto alegre aporta una atmósfera de paz, frescura y naturaleza inigualable a cualquier hogar.
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1: Los lobos aúllan para comunicarse con su manada a largas distancias, no a la luna como sugieren los mitos populares tradicionales.
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1: Las hormigas nunca duermen en el sentido humano. Toman siestas de pocos minutos distribuidas a lo largo del día.
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2: El monte Everest sigue creciendo aproximadamente 4 milímetros cada año debido a la colisión continua de las placas tectónicas asiáticas.
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3: Este sábado la selección mexicana de fútbol enfrenta a Estados Unidos en Arizona en punto de las 8 de la noche, tiempo del centro de México. Será el primer clásico de la CONCACAF que dirija Rafael Márquez como técnico del tricolor, después de haber disputado 13 en su etapa como futbolista.
4: Obviamente todos sabemos lo que representa enfrentar a Estados Unidos, por lo cual es un partido que seguramente va a ser muy competitivo, al igual que quizás contra Colombia. Estamos viendo una selección de Estados Unidos también muy competitiva, así que seguramente nos servirá para lo que estamos buscando también.
3: Informó Alberto Campos. 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

0: Regresamos de este corte comercial y continuamos con Amo México en Grupo Fórmula, hoy sábado 3 de octubre del 2026. Gracias de corazón por acompañarnos a rendir un muy merecido homenaje al territorio que hoy llamamos México. Vámonos a nuestra sección Agenda Monroy, en donde nuestras queridas Maru y Clara Monroy nos traen esta interesante conversación con Alejandra Labastida y Julio García acerca de las actividades del segundo semestre en el MUAC.
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2: El día de hoy tengo el gusto de estar conversando con Alejandra Labastida, ella es subdirectora de curaduría, y con Julio García, que es subdirector de programas públicos de el MUAC. Primero que nada, muchísimas gracias por este ratito que nos regalan. Me gustaría que nos platicaran un poquito. Ahorita sé que el MUAC trae varios cambios interesantes dentro de sus programaciones, entonces me gustaría que me platicaran un poquito qué es lo que viene ahorita para este segundo semestre de la programación del MUAC.
3: Acabamos de abrir dos exposiciones. Una es la exposición de Julian Rosfeld, que está en la sala 9, y es una pieza que se llama Manifesto y que son 13 canales, protagonizada por Cate Blanchett, y es un proyecto que retoma los escritos de los manifiestos de los movimientos artísticos del siglo pasado y los, digamos, recontextualiza y reactualiza con diferentes personajes y perspectivas que precisamente presenta Blanchett. Y este es un proyecto que estamos haciendo en colaboración con el Cervantino, con FICUNAM y con el Festival Cultura UNAM y con el Museo MAS, y que también va a incluir la proyección de otra pieza más reciente de Julián, que es Euforia, que es como básicamente una crítica muy directa y dura al capitalismo y al hiperconsumismo, individualismo, etcétera, ¿no? Entonces tenemos por ese lado esa inauguración, y después tuvimos también la inauguración de Minia Viviani, que es una artista de la isla de Guadalupe, que trabaja las condiciones de persistencia de violencia colonial en estas zonas, y que lo hace en este momento de una manera como muy poética y desde la relación de la población con el agua, ¿no? Porque es una isla en donde no hay casi agua para la población, y una serie de situaciones como muy complejas, como el envenenamiento de las aguas y sobre todo de la tierra a partir del uso de un pesticida en los 80s y 70s, que ya estaba, digamos, reconocido como muy, muy tóxico, y que aún así, digamos, el gobierno francés utilizó en sus colonias, específicamente en Martinica y en Guadalupe, y que digamos, sigue afectando a la población y a la isla. Es una de las sondas islas con digamos, niveles de cáncer más altos en el mundo, digamos, los países zonas. Entonces, digamos, ella está como trabajando desde ahí, y esta exposición hace como eco con un proyecto que estamos a punto de inaugurar el 7 de noviembre, bueno, a punto, estamos caminando hacia ahí, que es de otro artista de Guadalupe, que tenemos como, digamos, hay esta confluencia de artistas del Caribe, del Afrocaribe, que nos permite hablar un poco como de estas, precisamente como de estas persistencias de la violencia colonial y las implicaciones y repercusiones de esa historia. Y que en este caso el proyecto de Olivier trata de incluir en esta noción del Gran Caribe a México, ¿no? Entonces él hizo un viaje de investigación en Veracruz, específicamente, donde tuvo contacto con varias comunidades afromexicanas. Y a partir de eso, él hace un proyecto, digamos, de una como historia especulativa de relación del Afrocaribe, ¿no? De cómo las relaciones y de estas poblaciones afrodescendientes de la zona. Entonces, digamos, hay ahí algo interesante que va a estar presente en el museo sobre el Caribe en el siguiente semestre. Y por otro lado, tenemos una presencia como de ejercicios historiográficos, uno desde la colección. Digamos, ya llevamos un tiempo teniendo presente la colección en las salas 4 y 5 y 6, desde ejercicios como de núcleos más temáticos, pero digamos que se refuerza esa condición y la, digamos, la presencia permanente de la colección en esas salas. Y en esta ocasión se hizo un ejercicio de revisar las líneas, digamos, como las líneas temáticas y curatoriales y estrategias que siguió Olivier de Grasse para arrancar la colección. Y a partir de eso, un poco hacer una revisión de la colección para explicar cómo se construye una colección que es pública y que es universitaria. Y por el otro lado, quizás ahí completas un poco más tú, Julio, pero el proyecto que inauguramos en el Espacio Sonoro también tiene que ver con esta revisión historiográfica de Alida Vázquez, que fue una artista que no tuvo, digamos, el reconocimiento y presencia en su momento en la escena mexicana, y que ahora se está como, digamos, retomando una de sus piezas claves a través como de un ejercicio donde otras artistas más jóvenes la reinterpretan, digamos, haciendo como una especie de genealogía a la inversa para, digamos, como recuperar el lugar de Alida en la escena mexicana que de alguna forma no tuvo. Entonces, digamos, de una manera un poquito, digamos, bastante general, estos son los proyectos que tenemos en este semestre.
4: Pues tenemos como una tensión muy clara entre formas de pensar la historia o pensar la historia a partir de procesos artísticos y también ciertas condiciones de la ecología vista también desde momentos económicos y políticos. Los programas públicos del museo funcionan de muchas maneras, pero de alguna manera este semestre también van a estar articulándose a partir de estas, digamos, dos cuestiones que están trabajándose en el museo. Un momento específico en donde nos estamos concentrando mucho es también con la exposición desde el umbral, que abrimos a finales en junio de este año y que se extiende hasta diciembre, y en la que estamos pensando distintas dimensiones sobre la ecología, las formas de reconocimiento de entidades naturales como sujetos políticos. Y de alguna manera a lo largo del semestre hemos estado teniendo colaboraciones con activistas, con abogados y con artistas que de alguna manera trabajan estos temas. Por otro lado, también en este marco estamos trabajando con el Instituto de Estudios Postnaturales, el Institute for Postnatural Studies, que tiene base en Madrid, con quienes vamos a trabajar un seminario intensivo en donde se abre la pregunta de la naturaleza, no solo como sujeto jurídico, sino como entidad queer o que puede desdibujar las maneras tradicionales de entender el género. El programa público de alguna manera genera elocuencia sobre procesos que suceden también en los momentos de exhibición. Y otro momento muy, muy importante en el semestre, además del programa académico y pedagógico que ocurre de manera permanente, es un coloquio que estamos organizando con el Instituto Cisneros del Museo de Arte Moderno de Nueva York y con el Instituto de Investigaciones Estéticas de la UNAM, que lleva por nombre La Potencia de la Materia, en donde se va a convocar a artistas a presentar proyectos en donde la materialidad de las obras de arte genera un tipo de relaciones y elocuencia en donde casi podríamos entenderlos como agentes independientes a las relaciones humanas específicas. Este es un proyecto que sucede el 5, 6 y 7 de noviembre, en donde uno de los puntos principales será la confluencia y la participación en el día de cierre de Olivier Margouf, que es este artista que ya comentaba Alejandra, que sobre todo piensa como las consecuencias de la extracción y las políticas coloniales en el Caribe.
2: Algo que me gusta mucho es ver cómo, bueno, la UNAM siempre lo ha tenido, el MUAC también siempre lo ha tenido, pero pues siempre enterarnos de estas sinergias que se van generando con otras instituciones, con otros grupos. Personalmente, lo de la chamba que hace Nuestro Futuro a mí me encanta, entonces me parece súper interesante que también desde el MUAC se esté revisando esto, porque a veces creemos que la ciencia y el arte no van tan de la mano, y me parece muy bonito que estén generando este tipo de sinergias. Pero bueno, ahora sí que lo importante es, ante todo esto, ¿dónde puede la gente consultar la cartelera, inscribirse a los coloquios, a los cursos, a todas estas actividades que van a tener? ¿Cómo podemos asistir a ellas?
4: Todo está en la página web del museo, www.moac.unam.mx. Ahí está la sección de actividades. Y de todas maneras, también en las redes sociales del museo, que sobre todo están en Instagram, se pueden consultar de manera específica las actividades.
2: Alejandra, ya nos comentaste de una de las exposiciones que ya se inauguró. ¿Las otras cuándo se inauguran? Estamos, según yo, bastante próximos a ello. Entonces, no sé si nos puedas comentar un poquito sobre las fechas.
3: Olivier, se abre el 7 de noviembre y la exposición de la colección se abre el 3 de octubre. Entonces, estamos ya.
2: Muchísimas gracias.
3: La exposición de Alida Vázquez del Espacio Sonoro se abre el 17 de octubre.
2: Ah, buenísimo, sí. Muchísimas gracias.
3: No, a ti.
0: Gracias Alejandra, gracias Julio y gracias a usted por acompañarnos a viajar a través de la radio, la música y la imaginación. Hemos llegado al término de la segunda hora de tu programa Amo México en Grupo Fórmula. Hoy sábado 3 de octubre del 2026. Te recuerdo el WhatsApp de esta producción 5658-3337-17. Me encuentras en Instagram como El Pata de Perro y en Facebook como Alonso Pata de Perro Vera. Vamos a escuchar una canción más. Haremos también un breve corte comercial y volvemos a tu programa Amo México en Grupo Fórmula.

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¿Imaginas que tu trabajo fuera cumplir prácticamente cualquier petición de una persona millonaria? Para Olivia Ferney, esto es una realidad. Olivia es una creadora de contenido canadiense y trabaja en una agencia especializada en viajes de lujo. Su trabajo va mucho más allá de reservar hoteles. Se encarga de resolver prácticamente cualquier cosa que sus clientes necesiten. Ha conseguido un Mercedes Brabus rosa para un cumpleaños. Una Birkin de Hermes valuada en $75,000. Consiguió el croissant más grande del mundo y hasta replicó para un cliente un platillo en Dubái de un restaurante específico de Miami. Estas historias la hicieron viral en redes, donde muestra cómo viajan los millonarios y qué están dispuestos a pagar por tenerlo todo al alcance de una llamada.

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1: Tequila, Jalisco. Ubicado a las faldas del imponente volcán homónimo, este destino es la cuna de la bebida más emblemática de México. El paisaje azul de los campos de agave, declarado Patrimonio de la Humanidad, enmarca un pueblo de haciendas antiguas y destilerías históricas. Recorrer sus calles permite reconocer el proceso artesanal del tequila, fusionando historia, sabor y una fiesta cultural constante.
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4: Mi nombre es Pata de Perro, también me conocen como Alonso Vera y les doy la más cordial bienvenida a esta tercera hora de su programa Amo México en Grupo Fórmula. Gracias de corazón por acompañarnos a viajar a través de la radio, la música y la imaginación. En nuestras primeras horas tuvimos la oportunidad de platicar con Aldo Farrugia, fundador de Comunal, esta empresa de comunicación social, marketing con causa y experiencias altruistas increíbles. También tuvimos la oportunidad de platicar con Fidel Obando Zavala, presidente del Ángel del Turismo. Y en Agenda Monroy, nuestra querida Mar Monroy nos trajo una conversación con Alejandra Labastida y Julio García acerca de las actividades del segundo semestre en el MUAC. Tenemos todavía mucho por delante. Vamos a tener el privilegio de platicar con Luis Carrasco, mejor conocido como el Cuas, atleta mexicano y por supuesto referente de los deportes extremos, naturaleza y aventuras, que además fue el primer representante de México en la prueba de skeleton en unos Juegos Olímpicos de invierno. Y por supuesto tendremos en contexto con el doctor Claudio Flores Tomás y el equipo de Altazor Intelligence. Antes escuchemos Chainsmoking de Paul Tough and Con Delaney Ramsdale aquí en Amo México por Grupo Fórmula. Haremos una breve pausa comercial después y volvemos enseguida a tu programa Amo México en Grupo Fórmula. ¿Sí?

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1: Sí, sí, gracias al programa de televisión otra vez. Fuimos a Noruega, es que fuimos a primero a Canadá a hacer bobsled turístico en Alberta, ¿no? Y estábamos ahí, de repente estaban en la oficina y entran dos chicos con unos trajes de licra pegados así, eufóricos, felices, pero me llamó mucho la atención porque uno tenía un corte en la cabeza y otro tenía un corte en el hombro con sangre, ¿no? Y pero yo lo vi muy contento, y ¿cómo es posible que estén tan contentos? Y ustedes, ¿qué onda? No, es que estamos en la escuela de esqueleto, así que es eso. No, que vete hoy en la tarde y te paras en la curva 7, a las 7 de la noche, para que veas qué es. Y ahí vamos con todo el equipo de producción y estábamos parados y de repente escucho un estruendo como de un jet, como de un cohete, así, y pasar así enfrente de mí, abajo, en la pista, o sea, ¿qué es esto? No, yo lo quiero hacer. Y ya no pude entrar en esa ocasión a la escuela, pero le dejé mis datos a la gente de la escuela y al poco tiempo me llegó un fax. No había todavía WhatsApp ni eso, me llegó un fax invitándonos a Noruega a una escuela para aprender a hacer esqueleto. Una escuela, era una invitación por la Federación Internacional de Bobsled y Skeleton. Entonces yo les dije, sí, voy con mucho gusto, nada más que pues me gustaría ir con mi equipo de producción y les hacemos un programa. Ah, sí, perfecto. ¿Cuántos son? Somos tres. Entonces nos invitaron a mí, a Fernando de Garay y a El Fish a grabar. Y entonces pues nos fuimos y además aprovechamos para hacer otros programas, ¿no? De aventura ya en Noruega. Pero bueno, hicimos el curso, Fer y yo, y acabamos compitiendo porque era hacer el curso una semana y después venía el mundial. E hicimos el mundial, competimos, y lo que buscaba la Federación Internacional era tener más naciones para poder hacer el deporte olímpico. Por eso estaban tan amables, ¿no? Por eso nos invitaron. Y pues ya, terminando el mundial, yo me seguí compitiendo cada año hasta que fue olímpico y logré clasificar en esqueleto. Eso fue como llegué, ¿no? En el esqueleto. Estuvo increíble, la verdad, la pasé muy bien. Y pues ir a las Olimpiadas de invierno había sido siempre un sueño mío desde pequeño, desde que yo veía las transmisiones ahí en Televisa de los Olimpiadas de invierno. A mí me interesaba más el descenso libre, o el descenso gigante, el slalom gigante, o el downhill de esquí. Pero bueno, el esqueleto bajas igual o hasta más rápido, ¿no? Ni de cabeza. Es más seguro el esqueleto. Es más seguro. Ya estás en el piso, o sea, ya del piso no vas a pasar, o sea, del hielo ya no pasas. En el esquí, pues si te caes, pues sí, los golpes son más fuertes.
2: Qué maravilla. Esto fue en Salt Lake City en el año 2002, representando a México, el primer representante de Skeleton, que a mí también me parece pues de las disciplinas más llamativas, más emocionantes y por supuesto el sentimiento, no sé si nos puedes ayudar a describir lo que significa pues representar a México en los Juegos Olímpicos y luego deslizarte a no sé cuántos kilómetros por hora van los participantes del Skeleton, querido.
1: Sí, depende de la pista, bajas entre 125, 130, 140, que es la más rápida, la de Whistler, ¿no? No, representar a México es increíble, pues de todas formas, uno siempre lo representa cuando viajas, ¿no? Como cualquier turista va feliz y nos reciben muy bien en todos lados por ser mexicanos, que eso es una fortuna. Pero bueno, allá en una competencia mundial, en una Olimpiada, es así el máximo logro para un deportista, estar ahí representando a tu país, los colores, ¿no? Que de México, todo, ¿no? Y por suerte había muchísima gente en Salt Lake de México. Me acuerdo que llegó el alemán Billy Schneider, se llama, que él iba por medalla. Y estábamos en el salón de espera ahí porque estamos en un salón siempre para luego salir, va saliendo uno por uno. Y se me acerca y me dice, oye, aquí el local me parece que eres tú, ¿eh? O sea, porque estaba también Jimmy Shea y otros, y Chris Soule de Estados Unidos, representando a Estados Unidos, pero parece que había más mexicanos. Y me llega el alemán y me dijo, oye, creo que el local eres tú.
2: Qué belleza, querido Quas. Platícanos, actualmente, pues tienes tu canal de YouTube Joven Quas y sigues colaborando en medios, promoviendo tu pasión por el deporte. Platícanos un poco de tus actividades actuales y sobre todo qué es lo que te despierta por las mañanas.
1: Sí, el cafecito. No, pero bueno, sí, tengo un canal de YouTube como el Quas. Tengo otro

0: se llama Revista Extremo, también de YouTube. Y luego en Instagram estoy como Joven Cuas, porque el Cuas ya estaba tomado. Entonces dije, bueno, le puse Joven Cuas. Y bueno, desde hace mucho tenía una revista que se llamaba Revista Extremo, que ya ahorita ya no se publica porque era impresa, pero con el cambio de la revolución digital, pues dejó de publicarse. Pero la voy a empezar a manejar en YouTube como Revista Extremo. Pero también, a raíz de esa experiencia que tuve en Revista Extremo, pues conozco a muchos operadores turísticos de viajes de aventura, ¿no? Entonces organizo salidas de viajes de aventura siempre con riesgo controlado, porque como te digo, a mí no me gusta el peligro, no me gusta esa sensación de no estar en control o de sentir que la cosa se pone fea. Y hacemos viajes, ¿no? Ahorita estoy promoviendo unas cabalgatas muy bonitas en Apan, Hidalgo, ¿no? En una hacienda de unos amigos que también son kayakistas. De hecho, Sofi Reynoso y Antonio Reynoso, que son los campeones nacionales, y Sofi Reynoso ha ido dos olimpiadas en kayak por México. Pero pues también tienen la hacienda y los caballos. Y entonces ahí tengo yo unos caballos y organizamos cabalgatas en una hacienda impresionante, muy, muy bonita. Y además se come delicioso. Entonces salir a cabalgar por los llanos de ahí de Hidalgo y después regresar a comer bien. Luego también tengo una caminata en el Iztaccíhuatl, en las faldas del Iztaccíhuatl, para gente que no hace nada de deporte. O sea, no todo es extremo, ¿no? Entonces ahí vamos a caminar y pasamos por dos cascadas donde hay estalactitas de hielo. En las faldas del volcán se ve el Iztaccíhuatl, se ve el Popocatépetl atrás. Un ascenso muy tranquilo. Sí es largo, pero es tranquilo. También organizo viajes al rafting con los Reynoso allá en Tlapacoya, en Veracruz, o puede ser Jalcomulco. Y también organizo buceo con tiburones en Playa del Carmen, con tiburón toro, que ahí la persona que se trajo a los toros para hacerlo, a los tiburones toro, para hacerlo más comercial, fue el chino Loria, que está en The Phantom Divers, fue la primera escuela de buceo en Playa del Carmen. Lo que hizo él fue acercar a los tiburones a una profundidad segura, porque lo peligroso era la profundidad. Los tiburones normalmente estaban a 40 metros o más abajo, en muchas corrientes, estás al borde del abismo del canal de Cozumel. Entonces él hizo, los trajo con un alimento a 17 metros de profundidad. Entonces es un buceo muy seguro, los tiburones ni te pelan, pero pues es muy emocionante, ¿no? Entonces básicamente eso es lo que estoy haciendo ahorita, organizando viajes de aventura con riesgo controlado. No me gusta el peligro, no me gusta que nadie se asuste, no me gusta que nadie se lastime. Entonces, de alguna forma hacer cosas divertidas, pero sin el extremo, ¿no? Digo, yo el extremo yo lo sigo haciendo por mi cuenta y con amigos también que estamos más intensos. Pero si alguien quiere también ir a escalar en roca, aparece aquí en los Dínamos, en la Ciudad de México, en altitudes pues, de 100, 200 metros, se puede. Pero bueno, ahí necesitas tener un poco más control mental o que te guste, ¿no? Siempre con seguridad, ¿no? Siempre con seguridad. Lo más importante es la seguridad para poder divertirte y disfrutar las sensaciones que te brinda esto.
1: Qué privilegio, pues llega esa etapa de compartirlo, de hacer posible el sueño de viajar con Luis Carrasco, de descubrir el espíritu de aventura, reconocer las posibilidades de uno mismo, que por lo general son mucho mayores a las que luego nos imaginamos, y la necesidad, ¿no?, de ese contacto pleno con la naturaleza, de ese romper un poco con la vida cotidiana para poder apreciarla y disfrutarla mejor, ¿no?
0: Eso que dijiste, uno se sorprende. O sea, yo me ha pasado muchísimas veces cuando aprendí a hacer kitesurf, por ejemplo, los que vuelan el papalote y luego navegas con una tabla. Yo lo veía y se me hacía algo imposible. Pero tomas tu curso poco a poquito, vas paso a paso y de repente estás tú haciendo eso, ¿no? Eso con muchísimos. O cuando yo veía en los dínamos que me iba en la bicicleta y veía los puntitos en las paredes ahí de gente y decía, ¿cómo se suben ahí? Y ahora ya uno acaba haciéndolo. Pero siempre es con los instructores adecuados, un curso adecuado, con todas las precauciones y ir paso a paso sin presiones, ¿no? Para que lo logres, ¿no? Digo, también es que México ofrece invariablemente las mejores oportunidades para hacer deportes de aventura. ¿Por qué? Por las condiciones geográficas y el clima, es lo más importante. O sea, tú puedes hacer descenso en ríos aquí en kayak o rafting y el agua está todo el año. Todo el año se puede hacer rafting aquí y el agua está deliciosa. Puedes hacer surf, puedes hacer kitesurf, puedes hacer buceo, puedes hacer escalada en roca, puede ser alta montaña de muy buen nivel en el Iztaccíhuatl, Pico de Orizaba, la Malinche, ¿no? Muchos europeos vienen aquí a subir el Pico de Orizaba. Muchos europeos, y una vez me acuerdo que yo vi un alemán que lo subí nada más a la rodilla y hacía 5000 metros y él estaba encantado, me abrazaba de como si hubiera metido goles en el mundial, porque para él haber llegado a 5000 metros, no hay montañas de 5000 metros en Europa, en los Alpes, pues él estaba en un logro excelente, ¿no? Entonces, México ofrece lo mejor para la aventura. Y además se le puede sumar el trato de la gente y la comida. Entonces rematas con broche de oro, ¿no?
1: El combo perfecto.
0: Mejor del mundo.
1: Mi querido Luis Carrasco, te agradezco de corazón. Espero que sea la primera oportunidad de varias que tengamos de conversar contigo, de aprender de ti. ¿Hay algún sitio, redes sociales que nos quieras compartir para conocer estas experiencias, estas expediciones que estás organizando y que están, pues ahora sí que a disposición de la audiencia?
0: Sí, pueden verme en YouTube, El Quas. Ahí está el canal, me pueden escribir por ello. También en Instagram, en @jovenquas, en Instagram. Y luego también ahí empecé una página especial para los viajes que se llama México Adventure Tour en Instagram, en inglés, porque estaba un poco enfocando al turismo extranjero. Entonces México Adventure Tour, @ México Adventure Tour, Joven Quas, y El Quas en YouTube, ¿no? Básicamente.
1: Qué maravilla, Luis Carrasco, El Quas, aquí en Amo México, esta es tu casa. Gracias de corazón por esta oportunidad de conversar contigo. Y esta, de verdad, espero que sea la primera de muchas ocasiones que tengamos oportunidad de platicar.
0: No, para mí es un honor estar en tu programa. Muchas gracias, te felicito. El contenido es excelente, excelente de música. Y pues yo encantado de participar contigo y tu gente en Amo México. Excelente programa.
1: Gracias de corazón. Vamos a hacer un corte comercial y volvemos a tu programa Amo México en Grupo Forma.
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1: El gran oso real. El príncipe Harry no da una. Te lo explico. Fue invitado a dar un discurso en el Clinton Global Initiative en Nueva York y el duque de Sussex hablaba sobre los peligros de la inteligencia artificial y las redes sociales para niños. Hasta ahí todo iba muy bien. Habían pasado unos 7 minutos y de pronto, silencio. El teleprompter falla. Harry se queda pasmado. Sin hablar, dio unos pasos por el escenario y la mente seguía en blanco y solo atinó a decir: "Eso es todo". Dejó el micrófono en el atril y también el escenario. Lo único claro es que Harry ni escribió el discurso, ni lo practicó y mucho menos supo improvisar. No llevaba de respaldo el discurso en hojas como si lo hacen su hermano y su padre el rey. Literal, fue un oso real. No son cuentos de hadas, son historias reales.
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2: El gobernador en Chiapas, Eduardo Ramírez, aseguró que las investigaciones contra el alcalde de Suchiapa, Jorge N., y el exedil Alexis N., continúan en curso. Por su parte, el Gabinete de Seguridad informó que las detenciones están relacionadas con abuso de autoridad, hechos de corrupción y asociación delictuosa. Un ataque armado en un bar de Zamora, Michoacán, dejó 4 personas muertas y 3 heridas, informó la Fiscalía del Estado, quien detalló que el móvil del atentado está relacionado con pugnas entre cárteles del narcotráfico que operan en la región. El Ministerio de Salud del Congo reportó que el brote de ébola en el este del país ha dejado 4.018 muertos y 8.300 casos registrados por esta enfermedad desde mayo de este año. Por su parte, la ONU reportó la quema de un centro de tratamiento por parte de soldados del Congo. Informó Itzel Vanegas. 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

0: Volvemos de este corte comercial para continuar con Amo México, el Grupo Fórmula, hoy sábado 3 de octubre del 2026. Gracias de corazón por acompañarnos a viajar a través de la radio, la música y la imaginación. Te recuerdo el WhatsApp de esta producción, 5658-333717. Me encuentras en Instagram como El Pata de Perro y en Facebook como Alonso Pata de Perro Vera. Vámonos a nuestra sección En Contexto, en donde el doctor Claudio Flores Tomás y el equipo de Altasor Intelligence nos traen una investigación muy interesante acerca de por qué siempre dejamos lo bueno para después.
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2: Y ya estamos en Contexto, la sección de Altasor Intelligence aquí en Amo México por Grupo Fórmula. Y me da un gustazo darle la bienvenida a mi querido Alejandro Avendaño para hablar de nuestro sondeo. Querido Alex, bienvenido.
3: Muchas gracias, Claudio, con el gusto de acompañarte nuevamente. Y pues sí, traemos otro tema, pues, de esos interesantes, vinculados con toda la temática que vemos también siempre aquí en Contexto y en Amo México. Y pues vamos a darle.
2: Fíjate que hoy el tema que escogieron entre el equipo, digamos, de Altasor Intelligence y en alianza con nuestros amigos de Question Pro, expertos en, digamos, paneles digitales, y con quienes hacemos este estudio, que en este caso nuestro sondeo, Alejandro, fue de 300 casos. Decirles que preguntamos acerca de por qué postergamos lo mejor para después, por qué siempre dejamos lo bueno para después. Esto es un tema que, pues, abrió la conversación entre el equipo de Altasor, Alex.
3: Así es, porque fíjense que identificamos que, pues, muchas veces, pues sí, compartimos esa temática, ¿no? De, ay, no, déjame lo guardo para una ocasión especial, déjame, me lo pongo después, no se vaya a descomponer, no se vaya a quitar lo nuevo. Y por eso es que abordamos este tema. Y fíjate que empezando les preguntamos a estas 300 personas, ¿qué llevas más tiempo guardando para una ocasión especial? Y fíjate que con un 41% se vinculó a esa ropa que todavía tiene etiqueta.
2: Híjole.
3: Esa temática de, no, pues ahí está nuevecita, ya vendrá una fiesta, ya vendrá una ocasión importante como para poder hacerlo. Con un 26%, pues una botella que nadie se atreve a abrir. Esa botella.
2: Sí, esa que se, el champán que se queda ahí para siempre guardado en así alguna es parte de la casa.
3: Así es. Y después ya con un 23%, un perfume que casi no usas. Y al final, pues con un casi 10%, ese regalo que sigue en su caja. Entonces lo que vemos es cómo la ropa se lleva esta noción de que espera y guardadita y nueva para usarse en algún momento especial.
2: Fíjate, después les preguntamos, Alejandro, ¿cuál es el pretexto que más te dices para seguir guardando cosas especiales? Y el 34% nos dijo, todavía no es una ocasión tan especial. Le regateamos a la ocasión su valor, querido Alejandro. 27% luego lo estreno. 22% me va a dar pesar cuando esto se acabe, cuando se termine, cuando ya no me quede del producto. Y 15% ni me acordaba que lo tenía. Entonces aquí está la trampa. La trampa es estar llenándonos, querido Alejandro. ¿Quién no recuerda? Yo recuerdo algunos, pues tíos, primos, etcétera, que de repente veías o ves su cajón y dices, es que aquí tengo esto nuevo, tengo un perfume. No, tengo esto que no he estrenado porque no quiero que se me acabe.
3: Qué curioso, ¿no? Que siempre vislumbras una fecha mejor a la de hoy. Siempre va a llegar esa fecha que muchas veces
2: y
3: no
2: se
3: llega.
2: Me hace que luego nos arrepentimos, Alejandro.
3: Así es, totalmente. Y justo la siguiente pregunta va en ese aspecto. ¿De qué te arrepientes más? Y fíjate que con un 40% de esperar demasiado para usar las cosas. Es decir, si nos pesa, no nos pesa haber gastado, no nos pesa haber comprado, no sé, esa botella de 1,500 pesos, por decir un ejemplo, sino lo que me pesa es que esperé mucho. para abrirla en este caso. Con un 28% pues de comida o vino que termina echándose a perder. Yo por ahí tuve varias experiencias de esta cierta cerveza que solamente se vende en fin de año, pues ahí dejaban el cartón y ya cuando veis están quemadas.
2: O el botellón de sidra que también está agarrando sus años, hay que bebérselo. Hay que invitar a la audiencia que nos está escuchando, querido Alejandro, que si tiene una de esas cosas, se lee, agárrelo, festéjelo, disfrútelo. Nunca sabe uno cuándo, digamos, va a ser esa ocasión especial.
3: Ya con un 16% pues de regalos que nunca disfruto y un 15% pues de ropa que pasó de moda o ya no me queda antes de estrenarla. Yo sí he pasado por ahí, chamarras o así que ahí me puse quizá una sola vez, cuando me la quiero poner ya no cierra.
2: Ya no cierra, querido Alejandro, porque dicen que lo único que se gana con la edad es circunferencia abdominal. Querido Alejandro, creo en mi caso se comprueba, pero bueno, ahí estamos haciéndole la lucha. También es cierto, Alejandro, que este tipo de comportamientos usualmente pues los aprendimos, nos lo heredaron nuestros papás, nuestras mamás. ¿De quién heredamos esta manera de guardar lo bueno? 40% dice de su mamá, 32% dice que no, que él mismo, ella misma fue quien desarrolló esa manía, 15% de mi papá y 11% de mis abuelos. Entonces es interesante porque sí se reconoce al final que hay una herencia, digamos, de esa costumbre y realmente imitamos ese comportamiento de estar guardando esas cositas que nos gustan, no las estrenamos. Yo, para ponerte un ejemplo, Alejandro, de qué tan mal puedo estar en este sentido, recuerdo una camiseta que me compré y que fácil tardé unos 5 años en estrenarla porque no quería que se echara a perder.
3: Y fíjate que yo cuando vi estas respuestas me fui directamente a esta temática común en la tradición de las familias mexicanas, de la alacena de mamá, resguardando todo aquello que para ella era un tesoro nuevo y que no quería que nadie usara. Servilletas, vajillas, un montón de cosas, ¿no?
2: Sí, de acuerdo completamente.
3: Oye, y pues para terminar les preguntamos, bueno, ¿qué es lo más curioso que has visto que alguien guarda para una ocasión especial? Y fíjate que con un 40% se fueron por la opción de las copas, la vajilla o las joyas que siguen guardadas. Un poco a la referencia que hacía yo de esa vajilla especial, de esa vajilla que nadie puede tocar si no...
2: No me la vayan a despostillar.
3: Porque si se rompe un vaso ya valió, ya no está completa.
2: Exacto, me la van a desacompletar.
3: Con un 26%, una botella que ya sobrevivió más aniversarios que la familia. Ahí tengo una anécdota contigo. No sé si recuerdas que hace tiempo fuimos antes de la pandemia, incluso, fíjate ya cuánto tiempo pasó, fuimos a comer con un cliente y fuimos a un restaurante, pedimos vino, estuvo muy rico y dijimos, órale, está muy padre. Y me dijiste, te la regalo, llévate una botella. Y yo, chingón, muchas gracias por el detalle. Esa botella sigue ahí porque no he encontrado
2: para tomármela. Ahorita llegando, por favor, es sábado.
3: Más el fin de semana ya te voy a decir, ya la abrí.
2: Muy bien, qué bueno.
3: Y con un 18%, pues un perfume también cuidado, que ya hasta cambié de color. Y por último, con un 14%, chocolates o dulces para después, que terminaron vencidos. O sea, como vemos, justo es eso, ponerle una fecha que nunca llega. Sí,
2: nunca llega esa fecha y además luego pues hasta se echa a perder el producto. Eso pasa. Si no, a mí me pasa mucho en mi propio refrigerador, querido Alejandro, que estoy guardando unas aceitunas porque son muy ricas, especiales, y de repente ya se me pasó 2 años, digamos, la fecha de caducidad. Querido Alejandro, compartimos nuestras redes sociales, las redes sociales también de nuestros aliados de Question Pro, nuestros grandes amigos con quienes hacemos estos estudios, sondeos para conocer tu opinión, a ti que nos estás escuchando. Estas son encuestas, sondeos, preguntas que hacemos a la gran audiencia a nivel nacional. de Radio Fórmula de Amo México en Grupo Fórmula. Querido Alex, cuéntanos.
3: Pues sí, miren, si quieren conocer estos y más detalles, los pueden encontrar en X como Altazor-Intel, también nuestros amigos y colegas de Question Pro en X, Question Pro-es, y en Instagram pueden encontrarnos como Altazor Intelligence, y también invitar a nuestra audiencia para que si quieren ser parte de estos sondeos, de estas exploraciones, de estos temas y de muchos más que nuestros buenos amigos de Question Pro hacen a través de ¿Qué piensas? Los invitamos a este panel a que se unan a este panel que se llama ¿Qué piensas? Y se registren en www.quepiensas.io y ahí podrán participar, digo, en este y diferentes temas muy entretenidos y muy interesantes.
2: Pues siempre es importante compartir nuestra opinión, querido Alejandro. Tú y yo, que hemos trabajado muchos años en la industria de investigación de mercados, siempre reconoceremos el valor que tiene cuando una persona te contesta una encuesta, se detiene para contestar las preguntas que le tienes que hacer como parte de tu trabajo, y por eso en Altazor Intelligence estamos orgullosos de pertenecer a esta industria de investigación de mercados para entender el comportamiento humano. Alejandro, nos despedimos en esta ocasión aquí de Amo México por Grupo Fórmula.
3: Pues gracias, Claudio, y pues nada más dejarle a la audiencia esta invitación de identificar qué tienen hoy guardado para esa ocasión especial y dense la oportunidad de estrenarlo, de comérselo, de bebérselo, porque no se sabe uno cuándo ya no va a estar aquí, entonces a disfrutar.
2: Exactamente, querido Alejandro, muchísimas gracias y seguimos aquí en Amo México por Grupo Fórmula.
0: Gracias, mi querido doctor, y gracias a usted que nos acompaña como cada fin de semana a viajar a través de la radio, la música y la imaginación. Agradezco en los controles a mi queridísimo Javier Mejía, en la producción al señor Enrique Gil, por supuesto a nuestra querida Ivonne Córdoba Cerón, y los dejo con Fórmula Noticias con Juan Pablo Pérez Díaz. Mi nombre es Pata de Perro, también me conocen como Alonso Vera. Les deseo muy felices viajes y nos escuchamos el día de mañana de 3 a 6 de la tarde aquí en su programa Amo México en Grupo Fórmula.
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3: El perro. El perro es considerado, con toda justicia, el mejor amigo del ser humano debido a su lealtad incondicional, empatía profunda y una historia de domesticación que se remonta a decenas de miles de años. Descendientes directos de los lobos, estos maravillosos mamíferos han evolucionado junto a los seres humanos, adaptándose a una infinidad de tareas esenciales que van desde el pastoreo y la protección del hogar hasta el rescate en desastres y terapia emocional. Existe una asombrosa diversidad de razas, cada una con características físicas y temperamentos únicos, pero todas comparten la capacidad innata de comprender las emociones humanas y comunicarse fluidamente a través de sus gestos y ladridos. Poseedores de un sentido del olfato verdaderamente prodigioso, los perros no solo brindan compañía incomparable en el día a día, sino que se convierten en miembros indispensables de la familia.
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5: El gran oso real. El príncipe Harry no da una. Te lo explico, fue invitado a dar un discurso en el Clinton Global Initiative en Nueva York y el duque de Sussex hablaba sobre los peligros de la inteligencia artificial y las redes sociales para niños. Hasta ahí todo iba muy bien. Habían pasado unos 7 minutos y de pronto, silencio. El teleprompter falla. Harry se queda pasmado, sin hablar, dio unos pasos por el escenario y la mente seguía en blanco y solo atinó a decir, eso es todo. Dejó el micrófono en el atril y también el escenario. Lo único claro es que Harry ni escribió el discurso, ni lo practicó y mucho menos supo improvisar. No llevaba de respaldo el discurso en hojas como si lo hacen su hermano y su padre el rey. Literal, fue un oso real. No son cuentos de hadas, son historias reales.
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6: Las abejas pueden reconocer rostros humanos individuales de la misma forma en la que lo hacen los mamíferos más desarrollados.
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7: Son las 6 de la tarde, tiempo del centro de la República. Se le está cayendo el IMSS a Zoe Robledo. No sale de una cuando ya está en otra. El propio director del IMSS confirmó que no fueron 3, sino 6 los recién nacidos que murieron en el Hospital de Ginecobstetricia del Centro Médico Nacional de Occidente en Guadalajara. Las muertes ocurrieron entre junio y agosto y están vinculadas a infecciones bacterianas. Por lo pronto, pues ya sabe, cortaron por el hilo más delgado. Separaron temporalmente al director del hospital y al jefe de cuidados intensivos neonatales. Especialistas externos revisan si hubo fallas de higiene, como han denunciado los padres de familia. Pero las responsabilidades no pueden quedarse únicamente en los mandos del hospital. ¿Quién supervisaba? ¿Quién tenía que garantizar condiciones seguras para esos bebés? Eso en Guadalajara. En Durango se investiga la muerte de otros 5 recién nacidos y su posible relación con la misma bacteria. Y mientras al Seguro Social se le mueren recién nacidos en Guadalajara y Durango, en Mexicali entregaron a 2 bebés a las familias equivocadas. Se dieron cuenta casi un mes después. Le digo, nada le sale a Zoe Robledo. Por si fuera poco, esta semana trabajadores sindicalizados de las 37 secciones del país dieron portazo en la sede de su sindicato en la Ciudad de México. Exigen un aumento salarial del 10% y no del 2.9% como se anunció. Sí, ellos quieren del 10, se anunció del 2.9%. Y además exigen condiciones dignas de trabajo en los hospitales. Se le está cayendo el IMSS a Zoe Robledo. Muy buenas tardes, yo soy Juan Pablo Pérez Díaz y esto es Fórmula Noticias.
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7: La noticia no descansa y yo le agradezco mucho, pero muchísimo que nos acompañe a través de esta, la señal de Grupo Fórmula. Yo soy Juan Pablo Pérez Díaz, saludándole hoy y como siempre, a nombre de todas y todos los que hacen posible este espacio. Hay mucho, pero mucho para contarle, compartirle, platicarle y debatir en esta tarde de fin de semana. Estamos transmitiendo en estos momentos, como siempre, en vivo desde la Ciudad de México para toda la República Mexicana, a través de todas, pero de todas las estaciones de Grupo Fórmula en cada rincón del país. También nos vemos por